y di a los montes y a los collados y a los arroyos y a los valles, así ha dicho Jehová el Señor. He aquí, en mi celo y en mi furor he hablado, por cuanto habéis llevado el oprobio de las naciones. Por lo cual así ha dicho Jehová el Señor. Yo he alzado mi mano, he jurado que las naciones que están a vuestro alrededor han de llevar su afrenta. Mas vosotros, oh montes de Israel, daréis vuestras ramas y llevaréis vuestro fruto para mi pueblo Israel, porque cerca están para venir. Porque he aquí, yo estoy por vosotros, y a vosotros me volveré, y seréis labrados y sembrados. Y haré multiplicar sobre vosotros hombres a toda la casa de Israel, toda ella. Y las ciudades serán habitadas y edificadas las ruinas. Multiplicaré sobre vosotros hombres y ganado, y serán multiplicados y crecerán. Y os haré morar como solíais antiguamente, y os haré mayor bien que en vuestros principios. Y sabréis que yo soy Jehová. Y haré andar hombres sobre vosotros, a mi pueblo Israel, y tomarán posesión de ti, y les serás por heredad, y nunca más les matarás los hijos. Así ha dicho Jehová el Señor, por cuanto dicen de vosotros, comedora de hombres y matadora de los hijos de tu nación has sido, por tanto, no devorarás más hombres, y nunca más matarás a los hijos de tu nación, dice Jehová el Señor. Y nunca más te haré oír injuria de naciones, ni más llevarás denuestos de pueblos, ni harás más morir a los hijos de tu nación, dice Jehová el Señor. Vino a mí palabra de Jehová, diciendo, Hijo de hombre, mientras la casa de Israel moraba en su tierra, la contaminó con sus caminos y con sus obras. Como inmundicia de menstruosa fue su camino delante de mí. Y derramé mi ira sobre ellos por la sangre que derramaron sobre la tierra, porque con sus ídolos la contaminaron. Les esparcí por las naciones, y fueron dispersados por las tierras, conforme a sus caminos y conforme a sus obras les juzgué. Y cuando llegaron a las naciones a donde fueron, profanaron mi santo nombre, diciéndose de ellos, «Estos son pueblo de Jehová, y de la tierra de él han salido». Pero he tenido dolor al ver mi santo nombre profanado por la casa de Israel entre las naciones a donde fueron. Por tanto, di a la casa de Israel, «Así ha dicho Jehová el Señor, no lo hago por vosotros, oh casa de Israel, sino por causa de mi santo nombre, el cual profanasteis vosotros entre las naciones a donde habéis llegado. Y santificaré mi grande nombre, profanado entre las naciones, el cual profanasteis vosotros en medio de ellas. Y sabrán las naciones que yo soy Jehová, dice Jehová el Señor, cuando sea santificado en vosotros delante de sus ojos. Y yo os tomaré de las naciones, y os recogeré de todas las tierras, y os traeré a vuestro país. Esparciré sobre vosotros agua limpia, y seréis limpiados de todas vuestras inmundicias, y de todos vuestros ídolos os limpiaré. Os daré corazón nuevo, y pondré espíritu nuevo dentro de vosotros, y quitaré de vuestra carne el corazón de piedra, y os daré un corazón de carne. Y pondré dentro de vosotros mi espíritu, y haré que andéis en mis estatutos, y guardéis mis preceptos, y los pongáis por obra. Habitaréis en la tierra que di a vuestros padres, y vosotros me seréis por pueblo, y yo seré a vosotros por Dios. Y os guardaré de todas vuestras inmundicias, y llamaré al trigo, y lo multiplicaré, y no os daré hambre. Multiplicaré asimismo el fruto de los árboles y el fruto de los campos, para que nunca más recibáis oprobio de hambre entre las naciones. Y os acordaréis de vuestros malos caminos y de vuestras obras que no fueron buenas, y os avergonzaréis de vosotros mismos por vuestras iniquidades y por vuestras abominaciones. No lo hago por vosotros, dice Jehová el Señor, sabedlo bien. Avergonzaos y cubríos de confusión por vuestras iniquidades, casa de Israel. Así ha dicho Jehová el Señor. El día que os limpie de todas vuestras iniquidades, haré también que sean habitadas las ciudades y las ruinas sean reedificadas. Y la tierra asolada será labrada en lugar de haber permanecido asolada a ojos de todos los que pasaron. Y dirán, esta tierra que era asolada ha venido a ser como huerto del Edén. Y estas ciudades que eran desiertas y asoladas y arruinadas están fortificadas y habitadas. Y las naciones que queden en vuestros alrededores sabrán que yo reedifiqué lo que estaba derribado y planté lo que estaba desolado. Yo, Jehová, he hablado y lo haré. Así ha dicho Jehová el Señor. Aún seré solicitado por la casa de Israel para hacerles esto. Multiplicaré los hombres como se multiplican los rebaños. Como las ovejas consagradas, como las ovejas de Jerusalén en sus fiestas solemnes, así las ciudades desiertas serán llenas de rebaños de hombres, y sabrán que yo soy Jehová. Capítulo 37. La mano de Jehová vino sobre mí, y me llevó en el espíritu de Jehová,
y me puso en medio de un valle que estaba lleno de huesos. Y me hizo pasar cerca de ellos por todo en derredor. Y he aquí que eran muchísimos sobre la faz del campo, y por cierto, secos en gran manera. Y me dijo, Hijo de hombre, ¿vivirán estos huesos? Y dije, Señor Jehová, tú lo sabes. Me dijo entonces, profetiza sobre estos huesos y diles, huesos secos, oíd palabra de Jehová. Así ha dicho Jehová el Señor a estos huesos. He aquí yo hago entrar espíritu en vosotros y viviréis. Y pondré tendones sobre vosotros y haré subir sobre vosotros carne y os cubriré de piel y pondré en vosotros espíritu y viviréis. Y sabréis que yo soy Jehová. Profeticé pues como me fue mandado. Y hubo un ruido mientras yo profetizaba y he aquí un temblor. Y los huesos se juntaron cada hueso con su hueso. Y miré, y he aquí tendones sobre ellos, y la carne subió, y la piel cubrió por encima de ellos, pero no había en ellos espíritu. Y me dijo, profetiza al espíritu, profetiza, hijo de hombre, y di al espíritu, así ha dicho Jehová el Señor. Espíritu, ven de los cuatro vientos, y sopla sobre estos muertos, y vivirán. Y profeticé como me había mandado, y entró espíritu en ellos, y vivieron, y estuvieron sobre sus pies, un ejército grande en extremo. Me dijo luego, Hijo de hombre, todos estos huesos son la casa de Israel. He aquí ellos dicen, nuestros huesos se secaron y pereció nuestra esperanza, y somos del todo destruidos. Por tanto, profetiza y diles, así ha dicho Jehová el Señor. He aquí yo abro vuestros sepulcros, pueblo mío, y os haré subir de vuestras sepulturas, y os traeré a la tierra de Israel. Y sabréis que yo soy Jehová, cuando abra vuestros sepulcros y os saque de vuestras sepulturas, pueblo mío. Y pondré mi espíritu en vosotros, y viviréis, y os haré reposar sobre vuestra tierra. Y sabréis que yo, Jehová, hablé y lo hice, dice Jehová. Vino a mí palabra de Jehová diciendo, Hijo de hombre, toma ahora un palo y escribe en él, para Judá y para los hijos de Israel sus compañeros. Toma después otro palo y escribe en él, para José, palo de Efraín, y para toda la casa de Israel sus compañeros. Júntalos luego el uno con el otro, para que sean uno solo, y serán uno solo en tu mano. Y cuando te pregunten los hijos de tu pueblo diciendo, ¿no nos enseñarás qué te propones con eso? Diles, así ha dicho Jehová el Señor. He aquí yo tomo el palo de José que está en la mano de Efraín, y a las tribus de Israel sus compañeros, y los pondré con el palo de Judá, y los haré un solo palo, y serán uno en mi mano. Y los palos sobre que escribas estarán en tu mano delante de sus ojos, y les dirás, así ha dicho Jehová el Señor. He aquí yo tomo a los hijos de Israel de entre las naciones a las cuales fueron, y los recogeré de todas partes, y los traeré a su tierra. Y los haré una nación en la tierra, en los montes de Israel, y un rey será a todos ellos por rey. Y nunca más serán dos naciones, ni nunca más serán divididos en dos reinos. Ni se contaminarán ya más con sus ídolos, con sus abominaciones y con todas sus rebeliones. Y los salvaré de todas sus rebeliones con las cuales pecaron, y los limpiaré. Y me serán por pueblo, y yo a ellos por Dios. Mi siervo David será rey sobre ellos, y todos ellos tendrán un solo pastor. Y andarán en mis preceptos, y mis estatutos guardarán, y los pondrán por obra. Habitarán en la tierra que di a mi siervo Jacob, en la cual habitaron vuestros padres. En ella habitarán ellos, sus hijos y los hijos de sus hijos para siempre. Y mi siervo David será príncipe de ellos para siempre. Y haré con ellos pacto de paz, pacto perpetuo será con ellos. Y los estableceré y los multiplicaré, y pondré mi santuario entre ellos para siempre. Estará en medio de ellos mi tabernáculo, y seré a ellos por Dios, y ellos me serán por pueblo. Y sabrán las naciones que yo, Jehová, santifico a Israel, estando mi santuario en medio de ellos para siempre. Capítulo 38. Vino a mí palabra de Jehová diciendo, Hijo de hombre, pon tu rostro contra Gog, en tierra de Magog, príncipe soberano de Mesec y Tubal, y profetiza contra él, y di, así ha dicho Jehová el Señor. He aquí yo estoy contra ti, oh Gog, príncipe soberano de Mesec y Tubal, y te quebrantaré y pondré garfios en tus quijadas, y te sacaré a ti y a todo tu ejército, caballos y jinetes de todo en todo equipados, gran multitud con paveses y escudos, teniendo todos ellos espadas. Persia, Cus y Fut con ellos, todos ellos con escudo y yelmo. Gomer y todas sus tropas, la casa de Togarma, de los confines del norte, y todas sus tropas, muchos pueblos contigo.
Prepárate y apercíbete, tú y toda tu multitud que se ha reunido a ti, y sé tú su guarda. De aquí a muchos días serás visitado. Al cabo de años vendrás a la tierra salvada de la espada, recogida de muchos pueblos, a los montes de Israel, que siempre fueron una desolación, mas fue sacada de las naciones, y todos ellos morarán confiadamente. Subirás tú y vendrás como tempestad. Como nublado para cubrir la tierra serás tú y todas tus tropas y muchos pueblos contigo. Así ha dicho Jehová el Señor. En aquel día subirán palabras en tu corazón y concebirás mal pensamiento y dirás, subiré contra una tierra indefensa, iré contra gentes tranquilas que habitan confiadamente. Todas ellas habitan sin muros y no tienen cerrojos ni puertas. Para arrebatar despojos y para tomar botín, para poner tus manos sobre las tierras desiertas ya pobladas, y sobre el pueblo recogido de entre las naciones, que se hace de ganado y posesiones, que mora en la parte central de la tierra. Sabá y Dedán, y los mercaderes de Tarsis y todos sus príncipes te dirán, ¿has venido a arrebatar despojos? ¿Has reunido tu multitud para tomar botín, para quitar plata y oro, para tomar ganados y posesiones, para tomar grandes despojos? Por tanto, profetiza, hijo de hombre, y di a Gog, así ha dicho Jehová el Señor. En aquel tiempo, cuando mi pueblo Israel habite con seguridad, ¿no lo sabrás tú? Vendrás de tu lugar, de las regiones del norte, tú y muchos pueblos contigo, todos ellos a caballo, gran multitud y poderoso ejército, y subirás contra mi pueblo Israel como nublado para cubrir la tierra. Será al cabo de los días, y te traeré sobre mi tierra para que las naciones me conozcan cuando sea santificado en ti, oh Gog, delante de sus ojos. Así ha dicho Jehová el Señor. ¿No eres tú aquel de quien hablé yo en tiempos pasados por mis siervos los profetas de Israel, los cuales profetizaron en aquellos tiempos que yo te había de traer sobre ellos? En aquel tiempo, cuando venga Gog contra la tierra de Israel, dijo Jehová el Señor, subirá mi ira y mi enojo, porque he hablado en mi celo y en el fuego de mi ira, que en aquel tiempo habrá gran temblor sobre la tierra de Israel, que los peces del mar, las aves del cielo, las bestias del campo y toda serpiente que se arrastra sobre la tierra, y todos los hombres que están sobre la faz de la tierra, temblarán ante mi presencia, y se desmoronarán los montes, y los vallados caerán, y todo muro caerá a tierra. Y en todos mis montes llamaré contra él la espada, dice Jehová el Señor, la espada de cada cual será contra su hermano. Y yo litigaré contra él con pestilencia y con sangre, y haré llover sobre él, sobre sus tropas, y sobre los muchos pueblos que están con él, impetuosa lluvia, y piedras de granizo, fuego y azufre. Y seré engrandecido y santificado, y seré conocido ante los ojos de muchas naciones, y sabrán que yo soy Jehová. Capítulo 39. Tú pues, hijo de hombre, profetiza contra Gog y di, así ha dicho Jehová el Señor. He aquí yo estoy contra ti, oh Gog, príncipe soberano de Mesec y Tubal, y te quebrantaré y te conduciré, y te haré subir de las partes del norte, y te traeré sobre los montes de Israel. Y sacaré tu arco de tu mano izquierda, y derribaré tus saetas de tu mano derecha. Sobre los montes de Israel caerás tú y todas tus tropas y los pueblos que fueron contigo. A aves de rapiña de toda especie y a las fieras del campo te he dado por comida. Sobre la faz del campo caerás, porque yo he hablado, dice Jehová el Señor. Y enviaré fuego sobre Magog y sobre los que moran con seguridad en las costas, y sabrán que yo soy Jehová. Y haré notorio mi santo nombre en medio de mi pueblo Israel, y nunca más dejaré profanar mi santo nombre. Y sabrán las naciones que yo soy Jehová, el Santo en Israel. He aquí viene y se cumplirá, dice Jehová el Señor. Este es el día del cual he hablado. Y los moradores de las ciudades de Israel saldrán, y encenderán y quemarán armas, escudos, paveses, arcos y saetas, dardos de mano y lanzas, y los quemarán en el fuego por 7 años. No traerán leña del campo, ni cortarán de los bosques, sino quemarán las armas en el fuego, y despojarán a sus despojadores, y robarán a los que les robaron, dice Jehová el Señor. En aquel tiempo yo daré a Gog lugar para sepultura allí en Israel, el valle de los que pasan al oriente del mar, y obstruirá el paso de los transeúntes, pues allí enterrarán a Gog y a toda su multitud, y lo llamarán el valle de Amón Gog. Y la casa de Israel los estará enterrando por 7 meses para limpiar la tierra. Los enterrará todo el pueblo de la tierra, y será para ellos célebre el día en que yo sea glorificado, dice Jehová el Señor. Y tomarán hombres a jornal que vayan por el país con los que viajen, para enterrar a los que queden sobre la faz de la tierra,
a fin de limpiarla. Al cabo de 7 meses harán el reconocimiento. Y pasarán los que irán por el país, y el que vea los huesos de algún hombre pondrá junto a ellos una señal hasta que los entierren los sepultureros en el valle de Amón-Gog. Y también el nombre de la ciudad será Amona, y limpiarán la tierra. Y tú, hijo de hombre, así ha dicho Jehová el Señor: di a las aves de toda especie y a toda fiera del campo, juntaos y venid, reuníos de todas partes a mi víctima que sacrifico para vosotros, un sacrificio grande sobre los montes de Israel, y comeréis carne y beberéis sangre. Comeréis carne de fuertes y beberéis sangre de príncipes de la tierra, de carneros, de corderos, de machos cabríos, de bueyes y de toros, engordados todos en Basán. Comeréis grosura hasta saciaros, y beberéis hasta embriagaros de sangre de las víctimas que para vosotros sacrifiqué. Y os saciaréis sobre mi mesa de caballos y de jinetes fuertes y de todos los hombres de guerra, dice Jehová el Señor. Y pondré mi gloria entre las naciones, y todas las naciones verán mi juicio que habré hecho y mi mano que sobre ellos puse. Y de aquel día en adelante sabrá la casa de Israel que yo soy Jehová su Dios. Y sabrán las naciones que la casa de Israel fue llevada cautiva por su pecado, por cuanto se rebelaron contra mí, y yo escondí de ellos mi rostro, y los entregué en manos de sus enemigos, y cayeron todos a espada. Conforme a su inmundicia y conforme a sus rebeliones hice con ellos, y de ellos escondí mi rostro. Por tanto, así ha dicho Jehová el Señor: ahora volveré la cautividad de Jacob, y tendré misericordia de toda la casa de Israel, y me mostraré celoso por mi santo nombre. Y ellos sentirán su vergüenza y toda su rebelión con que prevaricaron contra mí, cuando habiten en su tierra con seguridad y no haya quien los espante, cuando los saque de entre los pueblos y los reúna de la tierra de sus enemigos y sea santificado en ellos ante los ojos de muchas naciones. Y sabrán que yo soy Jehová su Dios, cuando después de haberlos llevado al cautiverio entre las naciones, los reúna sobre su tierra sin dejar allí a ninguno de ellos. Ni esconderé más de ellos mi rostro, porque habré derramado de mi espíritu sobre la casa de Israel, dice Jehová el Señor. Capítulo 40. En el año 25 de nuestro cautiverio, al principio del año, a los 10 días del mes, a los 14 años después que la ciudad fue conquistada, en aquel mismo día vino sobre mí la mano de Jehová y me llevó allá. En visiones de Dios me llevó a la tierra de Israel y me puso sobre un monte muy alto, sobre el cual había un edificio parecido a una gran ciudad, hacia la parte sur. Me llevó allí, y he aquí un varón, cuyo aspecto era como aspecto de bronce, y tenía un cordel de lino en su mano y una caña de medir, y él estaba a la puerta. Y me habló aquel varón diciendo: hijo de hombre, mira con tus ojos y oye con tus oídos, y pon tu corazón a todas las cosas que te muestro, porque para que yo te las mostrase has sido traído aquí. Cuenta todo lo que ves a la casa de Israel. Y he aquí un muro fuera de la casa, y la caña de medir que aquel varón tenía en la mano era de 6 codos, de a codo y palmo menor, y midió el espesor del muro, de una caña, y la altura de otra caña. Después vino a la puerta que mira hacia el oriente, y subió por sus gradas, y midió un poste de la puerta, de una caña de ancho, y el otro poste de otra caña de ancho. Y cada cámara tenía una caña de largo y una caña de ancho, y entre las cámaras había 5 codos de ancho, y cada poste de la puerta junto a la entrada de la puerta por dentro, una caña. Midió asimismo la entrada de la puerta por dentro, una caña. Midió luego la entrada del portal de 8 codos, y sus postes de 2 codos, y la puerta del portal estaba por el lado de adentro. Y la puerta oriental tenía 3 cámaras a cada lado, las 3 de una medida. También de una medida los portales a cada lado. Midió el ancho de la entrada de la puerta de 10 codos, y la longitud del portal de 13 codos. El espacio delante de las cámaras era de 1 codo a un lado, y de 1 codo al otro lado. Y cada cámara tenía 6 codos por un lado, y 6 codos por el otro. Midió la puerta desde el techo de una cámara hasta el techo de la otra, 25 codos de ancho, puerta contra puerta. Y midió los postes de 60 codos, cada poste del atrio y del portal, todo en derredor. Y desde el frente de la puerta de la entrada hasta el frente de la entrada de la puerta interior, 50 codos. Y había ventanas estrechas en las cámaras, y en sus portales por dentro de la puerta alrededor, y asimismo en los corredores. Y las ventanas estaban alrededor por dentro, y en cada poste había palmeras. Me llevó luego al atrio exterior, y he aquí había cámaras, y estaba enlosado todo en derredor,
30 cámaras había alrededor en aquel atrio. El enlosado a los lados de las puertas, en proporción a la longitud de los portales, era el enlosado más bajo. Y midió la anchura desde el frente de la puerta de abajo hasta el frente del atrio interior por fuera, de 100 codos hacia el oriente y el norte. Y de la puerta que estaba hacia el norte en el atrio exterior, midió su longitud y su anchura. Sus cámaras eran 3 de un lado y 3 del otro, y sus postes y sus arcos eran como la medida de la puerta primera, 50 codos de longitud y 25 de ancho. Y sus ventanas y sus arcos y sus palmeras eran conforme a la medida de la puerta que estaba hacia el oriente, y se subía a ella por 7 gradas, y delante de ellas estaban sus arcos. La puerta del atrio interior estaba enfrente de la puerta hacia el norte y así al oriente, y midió de puerta a puerta 100 codos. Me llevó después hacia el sur, y aquí una puerta hacia el sur, y midió sus portales y sus arcos conforme a estas medidas. Y tenía sus ventanas y sus arcos alrededor como las otras ventanas. La longitud era de 50 codos y el ancho de 25 codos. Sus gradas eran de 7 peldaños, con sus arcos delante de ellas, y tenía palmeras, una de un lado y otra del otro lado, en sus postes. Había también puerta hacia el sur del atrio interior, y midió de puerta a puerta hacia el sur 100 codos. Me llevó después en el atrio de adentro a la puerta del sur, y midió la puerta del sur conforme a estas medidas. Sus cámaras y sus postes y sus arcos eran conforme a estas medidas, y tenía sus ventanas y sus arcos alrededor. La longitud era de 50 codos y de 25 codos el ancho. Los arcos alrededor eran de 25 codos de largo y 5 codos de ancho. Y sus arcos caían afuera al atrio con palmeras en sus postes, y sus gradas eran de 8 peldaños. Y me llevó al atrio interior hacia el oriente y midió la puerta conforme a estas medidas. Eran sus cámaras y sus postes y sus arcos conforme a estas medidas, y tenía sus ventanas y sus arcos alrededor. La longitud era de 50 codos y la anchura de 25 codos. Y sus arcos caían afuera al atrio con palmeras en sus postes de un lado y de otro, y sus gradas eran de 8 peldaños. Me llevó luego a la puerta del norte, y midió conforme a estas medidas, sus cámaras, sus postes, sus arcos y sus ventanas alrededor. La longitud era de 50 codos y de 25 codos el ancho. Sus postes caían afuera al atrio, con palmeras a cada uno de sus postes de un lado y de otro, y sus gradas eran de 8 peldaños. Y había allí una cámara y su puerta con postes de portales. Allí lavarán el holocausto. Y en la entrada de la puerta había 2 mesas a un lado y otras 2 al otro, para degollar sobre ellas el holocausto y la expiación y el sacrificio por el pecado. A un lado, por fuera de las gradas, a la entrada de la puerta del norte, había 2 mesas. Y al otro lado, que estaba a la entrada de la puerta, 2 mesas. 4 mesas a un lado y 4 mesas al otro lado, junto a la puerta. 8 mesas sobre las cuales degollarán las víctimas. Las 4 mesas para el holocausto eran de piedra labrada, de 1 codo y medio de longitud y 1 codo y medio de ancho y de 1 codo de altura. Sobre estas pondrán los utensilios con que degollarán el holocausto y el sacrificio. Y adentro, ganchos de 1 palmo menor dispuestos en derredor, y sobre las mesas la carne de las víctimas. Y fuera de la puerta interior, en el atrio de adentro que estaba al lado de la puerta del norte, estaban las cámaras de los cantores, las cuales miraban hacia el sur. Una estaba al lado de la puerta del oriente que miraba hacia el norte. Y me dijo, esta cámara que mira hacia el sur es de los sacerdotes que hacen la guardia del templo. Y la cámara que mira hacia el norte es de los sacerdotes que hacen la guardia del altar. Estos son los hijos de Sadoc, los cuales son llamados de los hijos de Leví para ministrar a Jehová. Y midió el atrio 100 codos de longitud y 100 codos de anchura. Era cuadrado, y el altar estaba delante de la casa. Y me llevó al pórtico del templo, y midió cada poste del pórtico 5 codos de un lado y 5 codos de otro. Y la anchura de la puerta era 3 codos de un lado y 3 codos de otro. La longitud del pórtico 20 codos, y el ancho 11 codos, al cual subían por gradas. Y había columnas junto a los postes, una de un lado y otra de otro. Capítulo 41. Me introdujo luego en el templo y midió los postes, siendo el ancho 6 codos de un lado y 6 codos de otro, que era el ancho del tabernáculo. El ancho de la puerta era de 10 codos, y los lados de la puerta de 5 codos de un lado y 5 del otro. Y midió su longitud de 40 codos y la anchura de 20 codos. Y pasó al interior,
y midió cada poste de la puerta de 2 codos, y la puerta de 6 codos, y la anchura de la entrada de 7 codos. Midió también su longitud de 20 codos, y la anchura de 20 codos delante del templo, y me dijo, este es el lugar santísimo. Después midió el muro de la casa de 6 codos, y de 4 codos la anchura de las cámaras en torno de la casa alrededor. Las cámaras laterales estaban sobrepuestas unas a otras, 30 en cada uno de los 3 pisos, y entraban modillones en la pared de la casa alrededor sobre los que estribasen las cámaras, para que no estribasen en la pared de la casa. Y había mayor anchura en las cámaras de más arriba. La escalera de caracol de la casa subía muy alto alrededor por dentro de la casa. Por tanto, la casa tenía más anchura arriba. Del piso inferior se podía subir al de en medio y de este al superior. Y miré la altura de la casa alrededor. Los cimientos de las cámaras eran de una caña entera de 6 codos largos. El ancho de la pared de afuera de las cámaras era de 5 codos, igual al espacio que quedaba de las cámaras de la casa por dentro. Y entre las cámaras había anchura de 20 codos por todos lados alrededor de la casa. La puerta de cada cámara salía al espacio que quedaba, una puerta hacia el norte y otra puerta hacia el sur, y el ancho del espacio que quedaba era de 5 codos por todo alrededor. El edificio que estaba delante del espacio abierto al lado del occidente era de 70 codos, y la pared del edificio de 5 codos de grueso alrededor y 90 codos de largo. Luego midió la casa 100 codos de largo, y el espacio abierto y el edificio y sus paredes de 100 codos de longitud. Y el ancho del frente de la casa y del espacio abierto al oriente era de 100 codos. Y midió la longitud del edificio que estaba delante del espacio abierto que había detrás de él, y las cámaras de uno y otro lado, 100 codos. Y el templo de dentro y los portales del atrio. Los umbrales y las ventanas estrechas y las cámaras alrededor de los 3 pisos estaba todo cubierto de madera desde el suelo hasta las ventanas, y las ventanas también cubiertas. Por encima de la puerta y hasta la casa de adentro y afuera de ella y por toda la pared en derredor por dentro y por fuera tomó medidas. Y estaba labrada con querubines y palmeras, entre querubín y querubín una palmera, y cada querubín tenía 2 rostros, un rostro de hombre hacia la palmera de un lado y un rostro de león hacia la palmera del otro lado, por toda la casa alrededor. Desde el suelo hasta encima de la puerta había querubines labrados y palmeras, por toda la pared del templo. Cada poste del templo era cuadrado, y el frente del santuario era como el otro frente. La altura del altar de madera era de 3 codos, y su longitud de 2 codos, y sus esquinas, su superficie y sus paredes eran de madera. Y me dijo, esta es la mesa que está delante de Jehová. El templo y el santuario tenían 2 puertas, y en cada puerta había 2 hojas, 2 hojas que giraban, 2 hojas en una puerta y otras 2 en la otra. En las puertas del templo había labrados de querubines y palmeras, así como los que había en las paredes. Y en la fachada del atrio al exterior había un portal de madera. Y había ventanas estrechas y palmeras de uno y otro lado a los lados del pórtico. Así eran las cámaras de la casa y los umbrales. Capítulo 42. Me trajo luego al atrio exterior, hacia el norte, y me llevó a la cámara que estaba delante del espacio abierto que quedaba enfrente del edificio, hacia el norte. Por delante de la puerta del norte su longitud era de 100 codos y el ancho de 50 codos. Frente a los 20 codos que había en el atrio interior y enfrente del enlosado que había en el atrio exterior, estaban las cámaras, las unas enfrente de las otras en 3 pisos. Y delante de las cámaras había un corredor de 10 codos de ancho hacia adentro, con una vía de 1 codo, y sus puertas daban al norte. Y las cámaras más altas eran más estrechas, porque las galerías quitaban de ellas más que de las bajas y de las de en medio del edificio. Porque estaban en 3 pisos y no tenían columnas como las columnas de los atrios. Por tanto, eran más estrechas que las de abajo y las del medio, desde el suelo. Y el muro que estaba afuera enfrente de las cámaras, hacia el atrio exterior delante de las cámaras, tenía 50 codos de largo. Porque la longitud de las cámaras del atrio de afuera era de 50 codos, y delante de la fachada del templo había 100 codos. Y debajo de las cámaras estaba la entrada al lado oriental para entrar en él desde el atrio exterior. A lo largo del muro del atrio, hacia el oriente, enfrente del espacio abierto y delante del edificio, había cámaras. Y el corredor que había delante de ellas era semejante al de las cámaras que estaban hacia el norte. Tanto su longitud como su ancho eran lo mismo, y todas sus salidas conforme a sus puertas y conforme a sus entradas. Así también eran las puertas de las cámaras que estaban hacia el sur,
Había una puerta al comienzo del corredor que había enfrente del muro al lado oriental para quien entraba en las cámaras. Y me dijo, las cámaras del norte y las del sur que están delante del espacio abierto son cámaras santas en las cuales los sacerdotes que se acercan a Jehová comerán las santas ofrendas. Allí pondrán las ofrendas santas, la ofrenda y la expiación y el sacrificio por el pecado, porque el lugar es santo. Cuando los sacerdotes entren, no saldrán del lugar santo al atrio exterior, sino que allí dejarán sus vestiduras con que ministran, porque son santas. Y se vestirán otros vestidos, y así se acercarán a lo que es del pueblo. Y luego que acabó las medidas de la casa de adentro, me sacó por el camino de la puerta que miraba hacia el oriente, y lo midió todo alrededor. Midió el lado oriental con la caña de medir, 500 cañas de la caña de medir alrededor. Midió al lado del norte, 500 cañas de la caña de medir alrededor. Midió al lado del sur, 500 cañas de la caña de medir. Rodeó al lado del occidente y midió 500 cañas de la caña de medir. A los cuatro lados lo midió. Tenía un muro todo alrededor de 500 cañas de longitud y 500 cañas de ancho para hacer separación entre el santuario y el lugar profano. Capítulo 43. Me llevó luego a la puerta que mira hacia el oriente, y he aquí la gloria del Dios de Israel que venía del oriente, y su sonido era como el sonido de muchas aguas, y la tierra resplandecía a causa de su gloria. Y el aspecto de lo que vi era como una visión, como aquella visión que vi cuando vine para destruir la ciudad, y las visiones eran como la visión que vi junto al río Quebar, y me postré sobre mi rostro. Y la gloria de Jehová entró en la casa por la vía de la puerta que daba al oriente. Y me alzó el espíritu y me llevó al atrio interior. Y he aquí que la gloria de Jehová llenó la casa. Y oí uno que me hablaba desde la casa, y un varón estaba junto a mí, y me dijo, «Hijo de hombre, este es el lugar de mi trono, el lugar donde posaré las plantas de mis pies, en el cual habitaré entre los hijos de Israel para siempre». Y nunca más profanará la casa de Israel mi santo nombre, ni ellos ni sus reyes con sus fornicaciones, ni con los cuerpos muertos de sus reyes en sus lugares altos. Porque poniendo ellos su umbral junto a mi umbral, y su contrafuerte junto a mi contrafuerte, mediando solo una pared entre mí y ellos, han contaminado mi santo nombre con sus abominaciones que hicieron. Por tanto, los consumí en mi furor. Ahora arrojarán lejos de mí sus fornicaciones y los cuerpos muertos de sus reyes, y habitaré en medio de ellos para siempre. Tú, hijo de hombre, muestra a la casa de Israel esta casa, y avergüéncense de sus pecados, y miran el diseño de ella. Y si se avergonzaren de todo lo que han hecho, hazles entender el diseño de la casa, su disposición, sus salidas y sus entradas, y todas sus formas, y todas sus descripciones, y todas sus configuraciones, y todas sus leyes. Y descríbelo delante de sus ojos para que guarden toda su forma y todas sus reglas, y las pongan por obra. Esta es la ley de la casa. Sobre la cumbre del monte, el recinto entero, todo en derredor será santísimo. He aquí que esta es la ley de la casa. Estas son las medidas del altar por codos. El codo de a codo y palmo menor. La base de un codo y de un codo el ancho, y su remate por su borde alrededor de un palmo. Este será el zócalo del altar. Y desde la base, sobre el suelo, hasta el lugar de abajo, dos codos, y la anchura de un codo. Y desde la cornisa menor hasta la cornisa mayor, cuatro codos, y el ancho de un codo. El altar era de cuatro codos, y encima del altar había cuatro cuernos. Y el altar tenía 12 codos de largo y 12 de ancho, cuadrado a sus cuatro lados. El descanso era de 14 codos de longitud y 14 de anchura en sus cuatro lados, y de medio codo el borde alrededor. Y la base de un codo por todos lados, y sus gradas estaban al oriente. Y me dijo, «Hijo de hombre, así ha dicho Jehová el Señor. Estas son las ordenanzas del altar el día en que se ha hecho para ofrecer holocausto sobre él y para esparcir sobre él sangre. A los sacerdotes levitas que son del linaje de Sadoc, que se acerquen a mí, dice Jehová el Señor, para ministrar ante mí, darás un becerro de la vacada para expiación». Y tomarás de su sangre y pondrás en los cuatro cuernos del altar, y en las cuatro esquinas del descanso y en el borde alrededor. Así lo limpiarás y purificarás. Tomarás luego el becerro de la expiación, y lo quemarás conforme a la ley de la casa, fuera del santuario. Al segundo día ofrecerás un macho cabrío sin defecto para expiación, y purificarán el altar como lo purificaron con el becerro. Cuando acabes de expiar, ofrecerás un becerro de la vacada sin defecto, y un carnero sin tacha de la manada, y los ofrecerás delante de Jehová,
y los sacerdotes echarán sal sobre ellos, y los ofrecerán en holocausto a Jehová. Por 7 días sacrificarán un macho cabrío cada día en expiación. Asimismo sacrificarán el becerro de la vacada y un carnero sin tacha del rebaño. Por 7 días harán expiación por el altar y lo limpiarán, y así lo consagrarán. Y acabados estos días, del 8º día en adelante, los sacerdotes sacrificarán sobre el altar vuestros holocaustos y vuestras ofrendas de paz, y me seréis aceptos, dice Jehová el Señor. Capítulo 44. Me hizo volver hacia la puerta exterior del santuario, la cual mira hacia el oriente, y estaba cerrada. Y me dijo Jehová, esta puerta estará cerrada, no se abrirá ni entrará por ella hombre, porque Jehová Dios de Israel entró por ella, estará por tanto cerrada. En cuanto al príncipe, por ser el príncipe, él se sentará allí para comer pan delante de Jehová. Por el vestíbulo de la puerta entrará, y por ese mismo camino saldrá. Y me llevó hacia la puerta del norte por delante de la casa. Y miré, y he aquí la gloria de Jehová había llenado la casa de Jehová. Y me postré sobre mi rostro. Y me dijo Jehová, hijo de hombre, pon atención, y mira con tus ojos, y oye con tus oídos todo lo que yo hablo contigo sobre todas las ordenanzas de la casa de Jehová y todas sus leyes, y pon atención a las entradas de la casa y a todas las salidas del santuario. Y dirás a los rebeldes, a la casa de Israel, así ha dicho Jehová el Señor, basta ya de todas vuestras abominaciones, oh casa de Israel, de traer extranjeros, incircuncisos de corazón e incircuncisos de carne, para estar en mi santuario y para contaminar mi casa, de ofrecer mi pan, la grosura y la sangre, y de invalidar mi pacto con todas vuestras abominaciones. Pues no habéis guardado lo establecido acerca de mis cosas santas, sino que habéis puesto extranjeros como guardas de las ordenanzas en mi santuario. Así ha dicho Jehová el Señor, ningún hijo de extranjero, incircunciso de corazón e incircunciso de carne, entrará en mi santuario de todos los hijos de extranjeros que están entre los hijos de Israel. Y los levitas que se apartaron de mí cuando Israel se alejó de mí, yéndose tras sus ídolos, llevarán su iniquidad. Y servirán en mi santuario como porteros a las puertas de la casa y sirvientes en la casa. Ellos matarán el holocausto y la víctima para el pueblo, y estarán ante él para servirle. Por cuanto les sirvieron delante de sus ídolos, y fueron a la casa de Israel por tropezadero de maldad. Por tanto, he alzado mi mano y jurado, dice Jehová el Señor, que ellos llevarán su iniquidad. No se acercarán a mí para servirme como sacerdotes, ni se acercarán a ninguna de mis cosas santas, a mis cosas santísimas, sino que llevarán su vergüenza y las abominaciones que hicieron. Les pondré, pues, por guardas encargados de la custodia de la casa, para todo el servicio de ella, y para todo lo que en ella haya de hacerse. Mas los sacerdotes levitas, hijos de Sadoc, que guardaron el ordenamiento del santuario cuando los hijos de Israel se apartaron de mí, ellos se acercarán para ministrar ante mí, y delante de mí estarán para ofrecerme la grosura y la sangre, dice Jehová el Señor. Ellos entrarán en mi santuario, y se acercarán a mi mesa para servirme, y guardarán mis ordenanzas. Y cuando entren por las puertas del atrio interior, se vestirán vestiduras de lino. No llevarán sobre ellos cosa de lana cuando ministren en las puertas del atrio interior y dentro de la casa. Turbantes de lino tendrán sobre sus cabezas, y calzoncillos de lino sobre sus lomos. No se ceñirán cosa que los haga sudar. Cuando salgan al atrio exterior, al atrio de afuera, al pueblo, se quitarán las vestiduras con que ministraron y las dejarán en las cámaras del santuario, y se vestirán de otros vestidos para no santificar al pueblo con sus vestiduras. Y no se raparán su cabeza ni dejarán crecer su cabello, sino que lo recortarán solamente. Ninguno de los sacerdotes beberá vino cuando haya de entrar en el atrio interior. Ni viuda ni repudiada tomará por mujer, sino que tomará virgen del linaje de la casa de Israel, o viuda que fuere viuda de sacerdote. Y enseñarán a mi pueblo a hacer diferencia entre lo santo y lo profano, y les enseñarán a discernir entre lo limpio y lo no limpio. En los casos de pleito ellos estarán para juzgar, conforme a mis juicios juzgarán, y mis leyes y mis decretos guardarán en todas mis fiestas solemnes, y santificarán mis días de reposo. No se acercarán a hombre muerto para contaminarse, pero por padre o madre, hijo o hija, hermano o hermana que no haya tenido marido, sí podrán contaminarse. Y después de su purificación, le contarán 7 días. Y el día que entre al santuario, al atrio interior, para ministrar en el santuario, ofrecerá su expiación, dice Jehová el Señor. Y habrá para ellos heredad. Yo seré su heredad.
pero no les daréis posesión en Israel. Yo soy su posesión. La ofrenda y la expiación y el sacrificio por el pecado comerán, y toda cosa consagrada en Israel será de ellos. Y las primicias de todos los primeros frutos de todo, y toda ofrenda de todo lo que se presente de todas vuestras ofrendas, será hoy su posesión. La ofrenda y la expiación y el sacrificio por el pecado comerán, y toda cosa consagrada en Israel será de ellos. Y las primicias de todos los primeros frutos de todo, y toda ofrenda de todo lo que se presente de todas vuestras ofrendas, será de los sacerdotes. Asimismo,

tierra en heredad, apartaréis una porción para Jehová, que le consagraréis en la tierra, de longitud de 25,000 cañas y 10,000 de ancho. Esto será santificado en todo su territorio alrededor. De esto será para el santuario 500 cañas de longitud y 500 de ancho, en cuadro alrededor, y 50 codos en derredor para sus ejidos. Y de esta medida medirás en longitud 25,000 cañas, y en ancho 10,000, en lo cual estará el santuario y el lugar santísimo. Lo consagrado de esta tierra será para los sacerdotes, ministros del santuario, que se acercan para ministrar a Jehová, y servirá de lugar para sus casas, y como recinto sagrado para el santuario. Asimismo, 25,000 cañas de longitud y 10,000 de ancho, lo cual será para los levitas ministros de la casa, como posesión para sí, con 20 cámaras. Para propiedad de la ciudad señalaréis 5,000 de anchura y 25,000 de longitud, delante de lo que se apartó para el santuario. Será para toda la casa de Israel. Y la parte del príncipe estará junto a lo que se apartó para el santuario, de uno y otro lado, y junto a la posesión de la ciudad, delante de lo que se apartó para el santuario y delante de la posesión de la ciudad, desde el extremo occidental hasta el extremo oriental, y la longitud será desde el límite occidental hasta el límite oriental. Esta tierra tendrá por posesión en Israel, y nunca más mis príncipes oprimirán a mi pueblo, y darán la tierra a la casa de Israel conforme a sus tribus. Así ha dicho Jehová el Señor: basta ya, oh príncipes de Israel, dejad la violencia y la rapiña, haced juicio y justicia, quitad vuestras imposiciones de sobre mi pueblo, dice Jehová el Señor. Balanzas justas, efa justo y bato justo tendréis. El efa y el bato serán de una misma medida, que el bato tenga la décima parte del homer y la décima parte del homer el efa. La medida de ellos será según el homer. Y el siclo será de 20 jeras, 20 siclos, 25 siclos, 15 siclos o serán una mina. Esta será la ofrenda que ofreceréis: la sexta parte de un efa por cada homer de trigo y la sexta parte de un efa por cada homer de la cebada. La ordenanza para el aceite será que ofrezcáis un bato de aceite, que es la décima parte de un coro. 10 batos harán un homer, porque 10 batos son un homer. Y una cordera del rebaño de 200, de las engordadas de Israel, para sacrificio y para holocausto y para ofrendas de paz, para expiación por ellos, dice Jehová el Señor. Todo el pueblo de la tierra estará obligado a dar esta ofrenda para el príncipe de Israel. Mas al príncipe corresponderá el dar el holocausto y el sacrificio y la libación en las fiestas solemnes, en las lunas nuevas, en los días de reposo y en todas las fiestas de la casa de Israel. Él dispondrá la expiación, la ofrenda, el holocausto y las ofrendas de paz para hacer expiación por la casa de Israel. Así ha dicho Jehová el Señor: el mes primero, el día primero del mes, tomarás de la vacada un becerro sin defecto y purificarás el santuario. Y el sacerdote tomará de la sangre de la expiación y pondrá sobre los postes de la casa y sobre los cuatro ángulos del descanso del altar y sobre los postes de las puertas del atrio interior. Así harás el séptimo día del mes para los que pecaron por error y por engaño, y harás expiación por la casa. El mes primero, a los 14 días del mes, tendréis la Pascua, fiesta de 7 días. Se comerá pan sin levadura. Aquel día el príncipe sacrificará por sí mismo y por todo el pueblo de la tierra un becerro por el pecado. Y en los 7 días de la fiesta solemne ofrecerá holocausto a Jehová 7 becerros y 7 carneros sin defecto, cada día de los 7 días, y por el pecado un macho cabrío cada día. Y con cada becerro ofrecerá ofrenda de un efa, y con cada carnero un efa, y por cada efa un hin de aceite. En el mes séptimo, a los 15 días del mes, en la fiesta, hará como en estos 7 días, en cuanto a la expiación, en cuanto al holocausto, en cuanto al presente y en cuanto al aceite. Capítulo 46. Así ha dicho Jehová el Señor: la puerta del atrio interior que mira al oriente estará cerrada los 6 días de trabajo, y el día de reposo se abrirá. Se abrirá también el día de la luna nueva. Y el príncipe entrará por el camino del portal de la puerta exterior, y estará en pie junto al umbral de la puerta mientras los sacerdotes ofrezcan su holocausto y sus ofrendas de paz, y adorará junto a la entrada de la puerta. Después saldrá, pero no se cerrará la puerta hasta la tarde. Asimismo adorará el pueblo de la tierra delante de Jehová, a la entrada de la puerta, en los días de reposo y en las lunas nuevas. El holocausto que el príncipe ofrecerá a Jehová en el día de reposo será 6 corderos sin defecto y un carnero sin tacha, y por ofrenda un efa con cada carnero.
y con cada cordero una ofrenda conforme a sus poderes.

0: posibilidades y un hin de aceite con el efa. Mas el día de la luna nueva, un becerro sin tacha de la vacada, 6 corderos y un carnero, deberán ser sin defecto. Y hará ofrenda de un efa con el becerro y un efa con cada carnero, pero con los corderos conforme a sus posibilidades, y un hin de aceite por cada efa. Y cuando el príncipe entrare, entrará por el camino del portal de la puerta, y por el mismo camino saldrá. Mas cuando el pueblo de la tierra entrare delante de Jehová en las fiestas, el que entrare por la puerta del norte, saldrá por la puerta del sur, y el que entrare por la puerta del sur, saldrá por la puerta del norte. No volverá por la puerta por donde entró, sino que saldrá por la de enfrente de ella. Y el príncipe, cuando ellos entraren, entrará en medio de ellos, y cuando ellos salieren, él saldrá. Y en las fiestas y en las asambleas solemnes será la ofrenda un efa con cada becerro y un efa con cada carnero, y con los corderos conforme a sus posibilidades, y un hin de aceite con cada efa. Mas cuando el príncipe libremente hiciere holocausto u ofrenda de paz a Jehová, le abrirán la puerta que mira al oriente, y hará su holocausto y sus ofrendas de paz como hace en el día de reposo. Después saldrá, y cerrarán la puerta después que saliere. Y ofrecerás en sacrificio a Jehová cada día en holocausto un cordero de un año sin defecto. Cada mañana lo sacrificarás. Y con él harás todas las mañanas ofrenda de la sexta parte de un efa y la tercera parte de un hin de aceite para mezclar con la flor de harina. Ofrenda para Jehová continuamente por estatuto perpetuo. Ofrecerán pues el cordero y la ofrenda y el aceite todas las mañanas en holocausto continuo. Así ha dicho Jehová el Señor. Si el príncipe diere parte de su heredad a sus hijos, será de ellos. Posesión de ellos será por herencia. Mas si de su heredad diere parte a alguno de sus siervos, será de él hasta el año del jubileo, y volverá al príncipe. Mas su herencia será de sus hijos. Y el príncipe no tomará nada de la herencia del pueblo, para no defraudarlos de su posesión. De lo que él posee dará su herencia a sus hijos, a fin de que ninguno de mi pueblo sea echado de su posesión. Me trajo después por la entrada que estaba hacia la puerta, a las cámaras santas de los sacerdotes, las cuales miraban al norte, y vi que había allí un lugar en el fondo del lado de occidente. Y me dijo, este es el lugar donde los sacerdotes cocerán la ofrenda por el pecado y la expiación. Allí cocerán la ofrenda para no sacarla al atrio exterior, santificando así al pueblo. Y luego me sacó al atrio exterior, y me llevó por los 4 rincones del atrio, y en cada rincón había un patio. En los 4 rincones del atrio había patios cercados, de 40 codos de longitud y 30 de ancho. Una misma medida tenían los 4. Y había una pared alrededor de ellos, alrededor de los 4, y abajo fogones alrededor de las paredes. Y me dijo, estas son las cocinas donde los servidores de la casa cocerán la ofrenda del pueblo. Capítulo 47. Me hizo volver luego a la entrada de la casa, y aquí aguas que salían de debajo del umbral de la casa hacia el oriente, porque la fachada de la casa estaba al oriente, y las aguas descendían de debajo hacia el lado derecho de la casa, al sur del altar. Y me sacó por el camino de la puerta del norte, y me hizo dar la vuelta por el camino exterior, fuera de la puerta, al camino de la que mira al oriente. Y vi que las aguas salían del lado derecho. Y salió el varón hacia el oriente, llevando un cordel en su mano, y midió 1000 codos, y me hizo pasar por las aguas hasta los tobillos. Midió otros 1000, y me hizo pasar por las aguas hasta las rodillas. Midió luego otros 1000, y me hizo pasar por las aguas hasta los lomos. Midió otros 1000, y era ya un río que yo no podía pasar, porque las aguas habían crecido de manera que el río no se podía pasar sin manado. Y me dijo, ¿has visto, hijo de hombre? Después me llevó y me hizo volver por la ribera del río. Y volviendo yo, vi que en la ribera del río había muchísimos árboles a uno y otro lado. Y me dijo, estas aguas salen a la región del oriente, y descenderán al Arabá, y entrarán en el mar, y entradas en el mar recibirán sanidad las aguas. Y toda alma viviente que nadare por donde quiera que entrar en estos 2 ríos, vivirá. Y habrá muchísimos peces por haber entrado allá estas aguas, y recibirán sanidad, y vivirá todo lo que entrare en este río. Y junto a él estarán los pescadores, y desde Engadi hasta Eneglaim será su tendedero de redes, y por sus especies serán los peces tan numerosos como los peces del mar grande. Sus pantanos y sus lagunas no se sanearán, quedarán para salinas. Y junto al río, en la ribera, a uno y otro lado, crecerá toda clase de árboles frutales. Sus hojas nunca caerán, ni faltará su fruto. A su tiempo madurará, porque sus aguas salen del santuario, y su fruto será para comer, y su hoja para medicina. Así ha dicho Jehová el Señor: estos son los límites en que repartiréis la tierra por heredad entre las 12 tribus de Israel. José tendrá 2 partes, y la heredaréis así los unos como los otros. Por ella alcé mi mano jurando que la había de dar a vuestros padres. Por tanto, esta será la tierra de vuestra heredad. Y este será el límite de la tierra hacia el lado del norte, desde el Mar Grande, camino de Etlón, viniendo a Sedad, Amad, Berota, Sibraim, que está entre el límite de Damasco y el límite de Amad, a Saratikón, que es del límite de Aurán. Y será el límite del norte desde el mar hasta Azarenán, en el límite de Damasco al norte, y al límite de Amad al lado del norte. Del lado del oriente, en medio de Aurán y de Damasco, y de Galaad y de la tierra de Israel al Jordán. Esto mediréis del límite hasta el mar oriental. Del lado meridional hacia el sur, desde Tamar hasta las aguas de las Rencillas. Desde Cades y el arroyo hasta el Mar Grande. Y esto será el lado meridional al sur. Del lado del occidente, el Mar Grande será el límite hasta enfrente de la entrada de Amad. Este será el lado occidental. Repartiréis pues esta tierra entre vosotros, según las tribus de Israel. Y echaréis sobre ella suertes por heredad para vosotros y para los extranjeros que moran entre vosotros, que entre vosotros han engendrado hijos. Y los tendréis como naturales entre los hijos de Israel. Echarán suertes con vosotros para tener heredad entre las tribus de Israel. En la tribu en que morare el extranjero, allí le daréis su heredad, ha dicho Jehová el Señor. Capítulo 48. Estos son los nombres de las tribus. Desde el extremo norte, por la vía de Etlón, viniendo a Amad, a Zarenán, en los confines de Damasco, al norte, hacia Amad, tendrán Dan una parte, desde el lado oriental hasta el occidental. Junto a la frontera de Dan, desde el lado del oriente hasta el lado del mar, tendrá Aser una parte. Junto al límite de Aser, desde el lado del oriente hasta el lado del mar, Neftalí otra. Junto al límite de Neftalí, desde el lado del oriente hasta el lado del mar, Manasés otra. Junto al límite de Manasés, desde el lado del oriente hasta el lado del mar, Efraín otra. Junto al límite de Efraín, desde el lado del oriente hasta el lado del mar, Rubén otra. Junto al límite de Rubén, desde el lado del oriente hasta el lado del mar, Judá otra. Junto al límite de Judá, desde el lado del oriente hasta el lado del mar, estará la porción que reservaréis de 25,000 cañas de anchura y de longitud como cualquiera de las otras partes, esto es, desde el lado del oriente hasta el lado del mar, y el santuario estará en medio de ella. La porción que reservaréis para Jehová tendrá de longitud 25,000 cañas y 10,000 de ancho. La porción santa que pertenecerá a los sacerdotes será de 25,000 cañas al norte y de 10,000 de anchura al occidente y de 10,000 de ancho al oriente y de 25,000 de longitud al sur, y el santuario de Jehová estará en medio de ella. Los sacerdotes santificados de los hijos de Sadoc, que me guardaron fidelidad, que no erraron cuando erraron los hijos de Israel, como erraron los levitas, ellos tendrán como parte santísima la porción de la tierra reservada junto al límite de la de los levitas. Y la de los levitas, al lado de los límites de la de los sacerdotes, será de 25,000 cañas de longitud y de 10,000 de anchura, toda la longitud de 25,000 y la anchura de 10,000. No venderán nada de ello, ni lo permutarán, ni traspasarán las primicias de la tierra, porque es cosa consagrada a Jehová. Y las 5,000 cañas de anchura que quedan de las 25,000 serán profanas para la ciudad, para habitación y para ejido, y la ciudad estará en medio. Estas serán sus medidas: al lado del norte 4,500 cañas, al lado del sur 4,500, al lado del oriente 4,500 y al lado del occidente 4,500. Y el ejido de la ciudad será al norte de 250 cañas, al sur de 250, al oriente de 250 y de 250 al occidente. Y lo que quedare de longitud delante de la porción santa, 10,000 cañas al oriente y 10,000 al occidente, que será lo que quedará de la porción santa, será para sembrar para los que sirven a la ciudad. Y los que sirven a la ciudad serán de todas las tribus de Israel. Toda la porción reservada de 25,000 cañas por 25,000 en cuadro, reservaréis como porción para el santuario y para la posesión de la ciudad. Y del príncipe será lo que quedare a uno y otro lado de la porción santa y de la posesión de la ciudad, esto es, delante de las 25,000 cañas de la porción hasta el límite oriental, y al occidente delante de las 25,000 hasta el límite occidental. Delante de las partes dichas será del príncipe. Porción santa será, y el santuario de la casa estará en medio de
1: son
0: ella.
1: Las 7 en punto.
0: De este modo la paz del príncipe.
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3: Yo creo que la misma gratitud tenemos usted y yo. Sabemos de dónde nos saca.

Si conocieres el don de Dios, ¿quién es el que te dice? Te dará agua viva. Yo soy el que habla contigo. Siempre te preguntaste, ¿quién podría llenarte? ¿Quién saciaría tu sed? Yo soy el que habla contigo.

si tu corazón está como esa mujer samaritana, buscando agua viva. Esa agua viva solamente puedes encontrarla en Jesús, el dador de la vida. La palabra de Dios enseña que todos los hombres son pecadores, están destituidos de la gloria de Dios, que la paga del pecado es muerte, mas la dádiva, el regalo de Dios, es la vida eterna. Así como esa mujer samaritana, me gustaría invitarte para que invites a Jesús a que entre a tu corazón y que recibas el don de la vida eterna y que nunca más tengas sed. Repite conmigo: Señor, yo reconozco que soy un pecador. Me arrepiento de todos mis pecados. Quiero recordarle que nunca más tendrá sed. Jamás, jamás, nunca tendrá sed. Jesús ha llenado.

está haciendo algo ahora que nos va a bendecir. 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

y que te manifiestes en todo tu esplendor. Estamos listos.

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1: Gloria a Dios, aleluya. Muy buenos días, buenas tardes o buenas noches a todos nuestros hermanos, amigos, oyentes en cualquier lugar del mundo. Que Dios les bendiga en este día fresco, glorioso, hermoso que el Señor en su infinita misericordia nos regala. Este es el día que el Señor hizo para que nos gocemos y nos alegremos en Él. Un nuevo día para comenzar de nuevo. Un nuevo día porque las cosas de ayer ya pasaron y ahora todas, completamente todas son hechas nuevas, porque nuevas son cada mañana corta. Mi hermano, mi amigo, comienza el día entregando su vida al Señor. Comienza su día en el nombre de Jesús de Nazaret. Hoy abrimos un nuevo tema en esta serie que llevamos. Y el tema de hoy es el eterno sacerdocio. Sacerdocio de Melquisedec, gloria a Dios, aleluya. Y vamos a hacer un recorrido por la Biblia para estudiar ese sacerdocio eterno de Melquisedec. Vamos a comenzar leyendo la palabra del Señor en el Salmo 110, capítulo 1 y el verso 7. Salmo 110, capítulo 1 y el versículo 7. Leemos la palabra del Señor en el nombre del Padre, del Hijo y de su Santo Espíritu. Jehová dijo a mi Señor: siéntate a mi diestra hasta que ponga a tus enemigos por estrado de tus pies. Jehová enviará desde Sion la vara de tu poder. Domina en medio de tus enemigos. Tu pueblo se te ofrecerá voluntariamente en el día de tu poder, en la hermosura de la santidad desde el seno de la aurora. Tienes tú el rocío de tu juventud. Juró Jehová y no se arrepentirá. Tú eres sacerdote para siempre, según el orden de Melquisedec. El Señor está a tu diestra. Quebrantará a los reyes en el día de su ira. Juzgará entre las naciones. Las llenará de cadáveres. Quebrantará las cabezas en muchas tierras. Del arroyo beberá en el camino, por lo cual levantará la cabeza. Gloria a Dios. Aleluya. En los días, hermanos, del ministerio terrenal que Jesús estuvo aquí en la tierra, Él confrontó a ese sistema religioso de su época. Y muchas veces les preguntó cómo era posible, fíjense, que David llamar al Señor a su hijo, porque en Israel ningún padre llamaba al Señor a su propio hijo. Y cuando vemos este punto, man, que es muy importante de entender bajo qué orden vivimos y bajo qué orden servimos a Dios, y se hace claro que aún hay un gran Señor del pueblo de Dios, atado a sombras, atado a símbolos, atado a figuras y a rudimentos de la ley, los cuales ya no tienen ningún poder efectivo con la llegada de Cristo. El nuevo orden mundial o el nuevo pacto, ahí, hermano, dejamos las sombras, ahí dejamos las figuras en el nuevo pacto y esos primeros rudimentos de la ley, para entrar en la esencia del reino de Dios, donde lo que los profetas anunciaron desde aquellos tiempos antiguos se hizo verdad en la persona de Cristo Jesús de Nazaret. Y aquí es donde cambia todo. Cuando aparece Cristo Jesús. Porque dejaron de hacerse los sacrificios. Dejaron de guardarse algunos días. Se va a enojar el hermano por esto que voy a decir, pero es verdad. Ahí se eliminó aquella prohibición de no comer algunos alimentos, de hacer ciertos rituales que los judíos practicaban, y se introduce, como lo dice Hebreos, hermano. Hebreos capítulo 10, versículos 9 al 14 lo dice claramente. Y diciendo luego, he aquí que vengo, oh Dios, para hacer tu voluntad. Quita lo primero para establecer esto último. Y en esa voluntad, hermano, somos santificados. ¿Cómo? Mediante la ofrenda del cuerpo de Cristo en la cruz del Calvario. Sí, la ofrenda fue hecha una vez para siempre. Y ciertamente, algunos sacerdotes, hermano, estaban día tras día ofreciendo sacrificio, ofreciendo ofrendas por los pecados del pueblo, pero no lo podían quitar. Sí, todas esas ofrendas, todos esos sacrificios no pueden quitar los pecados del pueblo. No. Pero Cristo, con una sola vez, con un solo sacrificio, pudo quitar los pecados de la humanidad si nos arrepentimos y nos entregamos a Él. Por eso le dice la palabra que se ha sentado a la diestra de Dios. Y de ahí en adelante está esperando hasta que sus enemigos sean puestos por estrado de sus pies. Desde el momento en que el Señor dice que sus enemigos están puestos sobre todo, es que están pisoteados, están bajo el pie del Cristo de la gloria, están bajo los pies de los redimidos con la sangre del Cordero. Hermano, usted y yo ya los vencimos, no por nuestra fuerza o por lo que podamos hacer o hicimos, sino porque Cristo ya los venció. Y Él está en nosotros. Sí, porque dice la misma palabra, porque por una sola ofrenda hizo perfecto para siempre a los santificados. Y esto, hermano, es lo que nos enseña la palabra de Dios. Esto es lo que nos enseña de la realidad que es la iglesia en Cristo Jesús. Esta es palabra del Señor, esta palabra de Cristo nos habla del orden eterno de Melquisedec. Y fue precisamente por eso que fue necesario quitar el primer orden. En este capítulo número 8, versículos 9 y 10 de Hebreos, hermano,

nos muestra cómo Dios dio por terminado el primer orden para darle paso a Cristo. Mucha gente no lo quiere entender y no lo puede comprender, que aquellas cosas viejas ya pasaron, aquel orden, aquel sacrificio ya pasó. Desde que Cristo vino, todo cambió. Sí, mis hermanos. Desde que Cristo vino, el orden de las cosas pasadas ahí se terminaron. Y ahora son hechas nuevas. ¿Por qué? Porque Cristo era desde el principio. Y solo en Cristo podemos caminar a la perfección en el orden de las cosas eternas en Cristo Jesús de Nazaret. Ahora, hermano, debemos de redefinir qué es un rudimento, porque mucha gente está equivocada, perdida, no han entendido lo que es un rudimento. Pero Pablo, en Colosenses capítulo 2, versículos 20 al 23, nos dice, fíjese, pues si habéis muerto con Cristo, en cuanto a los rudimentos del mundo, marque la palabra rudimento, que de eso vamos a hablar. Por si habéis muerto en Cristo, en cuanto a los rudimentos del mundo, ¿por qué, como si vivieses en el mundo, os sometéis a preceptos, tales como no manejes, no gustes, ni aún toques, en conformidad a mandamientos y doctrinas de hombre? Son los hombres, hermanos, que se mantienen en esas doctrinas pasadas y erróneas, fuera de contexto. Sí, mi hermano. ¿Por qué os sometéis a preceptos? Hermano, tenemos que entender que cosas que todas se destruyeron con el uso, esas doctrinas de hombre, esas no a la verdad, hermano, cierta reputación de sabiduría en un culto voluntario, en humildad y en duro trato del cuerpo. Pero no uno de la carne, lo dice Pablo. ¿De qué sirve que el ser humano le diga no hagas, no comes, no toques, no va a pasar nada? Porque la palabra rudimento viene del griego embrión. Y allí está haciendo referencia a los primeros fundamentos, a esos principios básicos en la vida de alguien que se acerca a Dios. Y cuando Pablo habla de los rudimentos de la ley, se refiere a aquello que vino antes de la gracia de Cristo. Es que eso era antes de que Cristo viniera. Por eso hoy no podemos entender que estamos bajo la gracia en Cristo Jesús y que en esa gracia somos perdonados, redimidos y transformados. Y aunque, como vimos anteriormente, Cristo es ese Melquisedec, ese sacerdote eterno. Y Él es el del principio, aún antes de la ley. Y no podemos ignorar, hermano, que la ley solo era la sombra y figura de los bienes venideros, aquellos que se hicieron manifiestos en la persona de Nazaret. Y así que, estando presente Cristo en nuestra vida, nada de lo que vino en la ley supera a Cristo. Escúcheme este punto y lo voy a repetir. Estando presente Cristo en nuestra vida, cuando nosotros le entregamos al Señor nuestra vida, nada de lo que vino de la ley

supera a Cristo. Hermano, aquellos solo eran los primeros rudimentos. Y como dice Pablo, esas leyes y esos mandamientos tenían cierta reputación entre los más religiosos de aquella época. Pero no tenía ningún poder contra los apetitos de la carne. Ni mucho menos podían transformar al pecador en una nueva criatura. Porque eso solo iba a suceder cuando viniera Cristo. Sí, mi hermano. La esencia y la vida misma lo prefiere para transformar al hombre. Y es por eso que es muy importante no caer en el misticismo en que parte de la iglesia ha caído hoy. Sí. Y cuando me refiero a misticismo, me refiero a ir mezclando algunas tradiciones de la ley con la gracia de Jesús. Provocando de esa forma que se vuelva a poner un velo en las personas para que no puedan ver a Cristo y a esa obra consumada que logró en la cruz del Calvario. Haciendo los hermanos solamente dependiendo de ciertas tradiciones para acercarnos a Dios, pero no nos podemos acercar por tradiciones a Dios. No nos podemos acercar al Señor por medio de aquellos rudimentos antiguos. El único intercesor entre Dios y los hombres es Cristo Jesús de Nazaret. Y ahí está una lucha en la iglesia moderna, en querer vivir de rudimentos antiguos, en tradiciones humanas introducidas en la iglesia, pero olvidándose de la gracia y misericordia del Rey de Reyes y Señor de Señor. Hermano, amigo, la única forma de acercarnos a Dios es a través de Cristo Jesús de Nazaret. No es ahí con solemnidades, no es ahí con que guardas tal día, no es con que no comas, no es con que... No. Hoy vivimos por la gracia, misericordia del Rey de Reyes y Señor de Señores, Cristo Jesús de Nazaret, quien borró nuestros pecados. Y aquí es donde aparece, hermano, algunas situaciones que los que son más legalistas no las quieren entender. En el libro de Gálatas, fíjese bien, en el libro de Gálatas, quiero llevarlo a Gálatas, gloria a Dios. En el capítulo 3 y el versículo 19, vamos a encontrar una gran verdad, fíjese bien. Usemos la palabra de Dios con sabiduría, lógicamente respetamos a todos, no, pero necesitamos predicar la palabra de Dios como está escrita. Aquí es donde viene ese enfrentamiento que existe hoy entre la ley y la gracia. Pero Pablo en Gálatas nos habla, hermano, y nos dice, Gálatas capítulo 3 y el versículo 19. Dice Pablo a los Gálatas: entonces, ¿para qué sirve la ley? Fue añadida a causa de las transgresiones hasta que viniese la simiente a quien fue hecha la promesa. Y fue ordenada por medio de los ángeles en manos de un mediador. Fíjese. Y ahí mismo en Gálatas, en el capítulo 4 y en el versículo 31, nos remata. Fíjese lo que dice Pablo en Gálatas 4:31. De manera, hermanos, que no somos hijos de la esclava, sino de la libre. Gloria a Dios. Mis hermanos, nosotros ya no estamos bajo esclavitud. Fuimos liberados por la sangre del Cordero. Para poder entender esto, hermano, tenemos que
meternos en el corazón de la misma carta de Gálatas. Y es una de las partes más importantes y más extensas de la carta de Gálatas. El problema fundamental de aquel grupo de iglesias, hermano, era que se estaban introduciendo, o ya se habían introducido de hecho en ellas, enseñanzas legalistas de aquellos falsos maestros judaizantes que deambulaban en aquella época en la iglesia. Y todavía existe hoy en día que no rechazan a Cristo, que no rechazan la cruz de Cristo ni el sacrificio de Jesús, pero sí exigían y ordenaban una serie de prescripciones legalistas. Ahora mismo se está sucediendo. Ahora mismo encontramos gente que lo visita a usted y que le quiere volver al legalismo, ignorando el sacrificio de Cristo Jesús en la cruz del Calvario, aunque ellos lo predican y lo creen. Pero están todavía en los rudimentos de la ley. Sí, mi hermano. Es lo que tenemos que cuidar. De guardarnos de esos falsos maestros judaizantes que no niegan el sacrificio de Cristo Jesús, pero exigen algunas cosas legalistas. O sea, en aquella época, y ahorita ha tomado mucha fuerza de nuevo, se le decía a la gente que debían abrazar la ley y el judaísmo para ser justificados. Ahora mismo está sucediendo, uniéndose a la fe de Cristo Jesús. O sea que para esta gente, aquella gente, aquella época, los judaizantes, el sacrificio de Cristo Jesús no era suficiente. Para muchos hoy en día, el sacrificio de Cristo Jesús no es suficiente, porque hacen prevalecer días. No coma, no beba. Hermano, pero ella seguía manteniendo los rudimentos de la ley. Para ellos, como hasta ahora en este tiempo, no es suficiente el sacrificio de Jesús en la cruz del Calvario. Hermanos, amigos, si el libro de Gálatas corrige el error de creer que la salvación podía ganarse por medio de alguna fórmula legalista, estos dos versículos que le leímos, hermano, y que hoy vamos a tratar en todo este tema, nos explican y nos dicen y nos enseñan del propio libro la verdadera enseñanza de Cristo Jesús en nuestra vida. ¿Por qué? Porque en estos capítulos del libro de Gálatas se trata de demostrar que la ley es inferior a la gracia. Y lo es, hermano. La ley es inferior a la gracia. Y aquí, hermano, en este libro de Gálatas se usan ilustraciones y argumentos para establecer el verdadero propósito de las dos, tanto de la ley como de la gracia. Por eso yo les recomiendo mucho, mis hermanos, que estudiemos este libro de Gálatas. Hermanos, hoy en día, el legalismo que hoy se practica, el legalismo que hoy predica que la justificación y la santificación dependen del esfuerzo propio y personal, negando así la total suficiencia de la cruz del Calvario, negando la obra santificadora del Espíritu Santo. Y eso, hermano, es el mayor enemigo del Evangelio hoy en día.
Eso es el mayor enemigo del Evangelio de la gracia de Dios en nuestros tiempos.

0: ¿Por qué? Porque niegan el poder de la sangre de Jesús. Aunque creen en Jesús y predican que Jesús es el Salvador, pero al aplicar la ley, en guardar días, en creer que por algunos sacrificios personales es que podemos lograr la salvación, están negando la gracia de Dios para nuestras vidas a través de Cristo Jesús de Nazaret en su sacrificio en la cruz del Calvario. Hermano, es importante que podamos entender la diferencia entre la gracia y la ley. Es importante que podamos comprender la diferencia y el propósito y el valor que la ley tiene. En Gálatas 3:19, que ya lo vimos, y en 4:7, que ya lo vimos. Aquí en Gálatas 3, versículos 19 al 22, hermano. Aquí se plantea esa pregunta que yo hoy quiero plantear. ¿Para qué sirve la ley? Y la respuesta es que fue añadida a causa de las transgresiones, para revelar y mostrarnos nuestro pecado. Para eso es la ley. Hasta que viene la simiente. O sea, hasta el cumplimiento perfecto del tiempo. Y en Gálatas 4:4 nos dice: a quien fue hecha la promesa, ¿a quién? Y fue ordenada por medio de ángeles en mano de un mediador. ¿Quién es ese mediador, hermano? Cristo Jesús de Nazaret. La ley tenía un propósito y la ley cumplió ese propósito ya. La ley sirve para que nosotros sepamos de nuestras transgresiones. La ley sirvió para mostrarnos nuestro pecado. Pero cuando Cristo viene, Él viene a cumplir lo que Dios había prometido a través de sus profecías, de que el Redentor venía. Sí, hermano, a Él fue hecha la promesa y fue ordenada por medio de los ángeles, dice Gálatas 4:4. Y Él es el mediador que existe entre Dios y los hombres, Cristo Jesús de Nazaret. Hechos 7:53, Hebreos 2:2, hermano, en Deuteronomio 33:2, hay tanta palabra que nos hace marcar la diferencia entre la ley y la gracia, que nos hace entender cuál era el propósito de la ley para la humanidad. Pero la ley ya cumplió su propósito de mostrarnos el pecado. Sí, de revelarnos el pecado en que la humanidad vivía, que vive. Pero que Cristo Jesús, cuando Él viene, cuando Dios viene encarnado a esta tierra, Él viene a ser un mediador entre Dios y los hombres. Hermano, fue Dios el único que ratificó el pacto de las promesas con Abraham. ¿Por qué? Porque no había mediador, como era la costumbre para cualquier pacto que se hacía. Pero aún así, la ley sí fue ordenada por medio de los ángeles. Luego, hermano, la ley encontraría las promesas de Dios. En ninguna manera, hermano, como mucha gente piensa, no hay oposición entre la ley y la gracia. No, hermano, Dios es perfecto. Entonces se contradicen. No. No hay, hermano, oposición entre la ley y la gracia. Y por eso es que yo quiero recalcar esto, porque hay mucha controversia en esto. No hay ninguna oposición entre la ley y la gracia. ¿Por qué? Porque para eso se utiliza la forma más radical de la negación. Porque si la ley dada pudiera vivificar, no es contraria a la promesa, sino más bien complementaria. ¿Por qué? Porque es el mismo Dios quien dio las dos cosas. Dios dio la ley para mostrarnos el pecado. Sí, Él nos la dio. Y no, eso, hermano, no dice que es contraria a la promesa. Él nos dio esa ley y Él no se contradice. La ley, hermano, lo encerró todo bajo pecado. Y Romanos capítulo 3, versículos 19 al 22, ya no tengo tiempo de leérselo, mi hermano. Y Eclesiastés 7, 20, nos enseña que lo encerró todo bajo pecado para que la promesa en Cristo, y dada mucho antes de la ley, esa promesa que es por la fe en Cristo Jesús de Nazaret, no fuese dada a todos los creyentes. No hay contradicción entre la ley y la gracia, no la hay. Porque viene de la misma raíz del Dios vivo. Dios dio la ley por medio de sus ángeles. Dios dio la gracia por medio de Cristo Jesús de Nazaret. Todo tiene, viene de la misma raíz, pero tienen su cumplimiento en tiempos diferentes. Debemos de entender esto para no irnos señalando ni acusando ni que si guardas y no guardas. No, tenemos que entender que vivimos el tiempo de la gracia en Jesús de Nazaret. Voy a recalcar y voy a repetir esto para terminar. La intención de la ley era revelar y mostrarnos el pecado y no la justificación a través de la ley. Ni tampoco la ley era para que Israel reciba la bendición por la ley. No. Y Romanos capítulo 4 y el verso 15 dice que la ley produce ira, pero donde no hay ley, tampoco hay transgresión. Mi hermano, mi amigo, termino con esto, diciéndole que la ley fue una medida temporal para convencer a la gente de su tremenda y real necesidad de ser declarado justo. Y para que reconozcamos nuestra incapacidad de hacerlo por nosotros mismos. Y solo de esa manera anhelar y esperar a un perfecto Salvador que solo encontramos en Cristo Jesús de Nazaret. Dios les bendiga y que la paz de Cristo sea en su vida. Amén.
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Un aplauso para Abel, más fuerte. Bueno, esta noche tenemos varias sorpresas. Abel es una de ellas. Vamos a cantar una canción y la hemos cambiado un poquito. Mis hijas la escucharon y me dijeron, no, papá, no. Pero bueno, yo espero que ustedes no digan lo mismo en esta noche. Pero esta es la canción que yo escribí en uno de mis cumpleaños, no les voy a decir a cuál.

son mi pueblo, la casa de Israel, dice Jehová el Señor. Y vosotras, ovejas mías, ovejas de mi pasto, hombres sois, y yo vuestro Dios, dice Jehová el Señor. Capítulo 35. Vino a mí palabra de Jehová diciendo: Hijo de hombre, pon tu rostro hacia el monte de Seir, y profetiza contra él, y dile: Así ha dicho Jehová el Señor. He aquí yo estoy contra ti, oh monte de Seir, y extenderé mi mano contra ti, y te convertiré en desierto y en soledad. A tus ciudades asolaré, y tú serás asolado, y sabrás que yo soy Jehová. Por cuanto tuviste enemistad perpetua, y entregaste a los hijos de Israel al poder de la espada en el tiempo de su aflicción, en el tiempo extremadamente malo, por tanto, vivo yo, dice Jehová el Señor, que a sangre te destinaré, y sangre te perseguirá, y porque la sangre no aborreciste, sangre te perseguirá. Y convertiré al monte de Seir en desierto y en soledad, y cortaré de él al que vaya y al que venga. Y llenaré sus montes de sus muertos, en tus collados, en tus valles y en todos tus arroyos caerán muertos a espada. Yo te pondré en asolamiento perpetuo, y tus ciudades nunca más se restaurarán, y sabréis que yo soy Jehová. Por cuanto dijiste, las dos naciones y las dos tierras serán mías, y tomaré posesión de ellas, estando allí Jehová. Por tanto, vivo yo, dice Jehová el Señor, yo haré conforme a tu ira y conforme a tu celo con que procediste a causa de tus enemistades con ellos, y seré conocido en ellos cuando te juzgue. Y sabrás que yo, Jehová, he oído todas tus injurias que proferiste contra los montes de Israel, diciendo, destruidos son, nos han sido dados para que los devoremos. Y os engrandecisteis contra mí con vuestra boca, y multiplicasteis contra mí vuestras palabras. Yo lo oí. Así ha dicho Jehová el Señor. Para que toda la tierra se regocije, yo te haré una desolación. Como te alegraste sobre la heredad de la casa de Israel, porque fue asolada, así te haré a ti. Asolado será el monte de Seir, y todo Edom, todo él. Y sabrán que yo soy Jehová. Capítulo 36. Tú, hijo de hombre, profetiza a los montes de Israel y di: Montes de Israel, oíd palabra de Jehová. Así ha dicho Jehová el Señor. Por cuanto el enemigo dijo de vosotros, ea, también las alturas eternas nos han sido dadas por heredad, profetiza por tanto y di, así ha dicho Jehová el Señor. Por cuanto os asolaron y os tragaron de todas partes, para que fueseis heredad de las otras naciones, y se os ha hecho caer en boca de habladores y ser el oprobio de los pueblos, por tanto, montes de Israel, oíd palabra de Jehová el Señor. Así ha dicho Jehová el Señor a los montes y a los collados, a los arroyos y a los valles, a las ruinas y asolamientos, y a las ciudades desamparadas, que fueron puestas por botín y escarnio de las otras naciones alrededor. Por eso, así ha dicho Jehová el Señor. He hablado por cierto en el fuego de mi celo contra las demás naciones y contra todo Edom, que se disputaron mi tierra por heredad con alegría, de todo corazón y con enconamiento de ánimo, para que sus expulsados fuesen presa suya. Por tanto, profetiza sobre la tierra de Israel, y di a los montes y a los collados y a los arroyos y a los valles, así ha dicho Jehová el Señor. He aquí, en mi celo y en mi furor he hablado, por cuanto habéis llevado el oprobio de las naciones. Por lo cual así ha dicho Jehová el Señor. Yo he alzado mi mano, he jurado que las naciones que están a vuestro alrededor han de llevar su afrenta. Mas vosotros, oh montes de Israel, daréis vuestras ramas, y llevaréis vuestro fruto para mi pueblo Israel, porque cerca están para venir. Porque he aquí, yo estoy por vosotros, y a vosotros me volveré, y seréis labrados y sembrados. Y haré multiplicar sobre vosotros hombres a toda la casa de Israel, toda ella. Y las ciudades serán habitadas y edificadas las ruinas. Multiplicaré sobre vosotros hombres y ganado, y serán multiplicados y crecerán. Y os haré morar como solíais antiguamente, y os haré mayor bien que en vuestros principios, y sabréis que yo soy Jehová. Y haré andar hombres sobre vosotros, a mi pueblo Israel, y tomarán posesión de ti, y les serás por heredad, y nunca más les matarás los hijos. Así ha dicho Jehová el Señor, por cuanto dicen de vosotros, comedora de hombres y matadora de los hijos de tu nación has sido, por tanto, no devorarás más hombres, y nunca más matarás a los hijos de tu nación, dice Jehová el Señor. Y nunca más te haré oír injuria de naciones, ni más llevarás denuestos de pueblos, ni harás más morir a los hijos de tu nación, dice Jehová el Señor. Vino a mí palabra de Jehová diciendo, hijo de hombre, mientras la casa de Israel moraba en su tierra,
la contaminó con sus caminos y con sus obras. Como inmundicia de menstruosa fue su camino delante de mí, y derramé mi ira sobre ellos por la sangre que derramaron sobre la tierra, porque con sus ídolos la contaminaron. Les esparcí por las naciones y fueron dispersados por las tierras, conforme a sus caminos y conforme a sus obras les juzgué. Y cuando llegaron a las naciones a donde fueron, profanaron mi santo nombre, diciéndose de ellos, «Estos son pueblo de Jehová, y de la tierra de él han salido». Pero he tenido dolor al ver mi santo nombre profanado por la casa de Israel entre las naciones a donde fueron. Por tanto, di a la casa de Israel, «Así ha dicho Jehová el Señor, no lo hago por vosotros, oh casa de Israel, sino por causa de mi santo nombre, el cual profanasteis vosotros entre las naciones a donde habéis llegado». Y santificaré mi grande nombre, profanado entre las naciones, el cual profanasteis vosotros en medio de ellas. Y sabrán las naciones que yo soy Jehová, dice Jehová el Señor, cuando sea santificado en vosotros delante de sus ojos. Y yo os tomaré de las naciones, y os recogeré de todas las tierras, y os traeré a vuestro país. Esparciré sobre vosotros agua limpia, y seréis limpiados de todas vuestras inmundicias, y de todos vuestros ídolos os limpiaré. Os daré corazón nuevo, y pondré espíritu nuevo dentro de vosotros, y quitaré de vuestra carne el corazón de piedra, y os daré un corazón de carne. Y pondré dentro de vosotros mi espíritu, y haré que andéis en mis estatutos, y guardéis mis preceptos, y los pongáis por obra. Habitaréis en la tierra que di a vuestros padres, y vosotros me seréis por pueblo, y yo seré a vosotros por Dios. Y os guardaré de todas vuestras inmundicias, y llamaré al trigo, y lo multiplicaré, y no os daré hambre. Multiplicaré asimismo el fruto de los árboles y el fruto de los campos, para que nunca más recibáis oprobio de hambre entre las naciones. Y os acordaréis de vuestros malos caminos y de vuestras obras que no fueron buenas. Y os avergonzaréis de vosotros mismos por vuestras iniquidades y por vuestras abominaciones. No lo hago por vosotros, dice Jehová el Señor, sabedlo bien. Avergonzaos y cubríos de confusión por vuestras iniquidades, casa de Israel. Así ha dicho Jehová el Señor. El día que os limpie de todas vuestras iniquidades, haré también que sean habitadas las ciudades, y las ruinas sean reedificadas. Y la tierra asolada será labrada, en lugar de haber permanecido asolada a ojos de todos los que pasaron. Y dirán, esta tierra que era asolada, ha venido a ser como huerto del Edén. Y estas ciudades que eran desiertas y asoladas y arruinadas, están fortificadas y habitadas. Y las naciones que queden en vuestros alrededores sabrán que yo reedifiqué lo que estaba derribado y planté lo que estaba desolado. Yo, Jehová, he hablado y lo haré. Así ha dicho Jehová el Señor. Aún seré solicitado por la casa de Israel para hacerles esto. Multiplicaré los hombres como se multiplican los rebaños. Como las ovejas consagradas, como las ovejas de Jerusalén en sus fiestas solemnes, así las ciudades desiertas serán llenas de rebaños de hombres, y sabrán que yo soy Jehová. Capítulo 37. La mano de Jehová vino sobre mí, y me llevó en el espíritu de Jehová, y me puso en medio de un valle que estaba lleno de huesos. Y me hizo pasar cerca de ellos por todo en derredor, y he aquí que eran muchísimos sobre la faz del campo, y por cierto secos en gran manera. Y me dijo, «Hijo de hombre, ¿vivirán estos huesos?». Y dije, «Señor Jehová, tú lo sabes». Me dijo entonces, «Profetiza sobre estos huesos y diles, huesos secos, oíd palabra de Jehová. Así ha dicho Jehová el Señor a estos huesos, he aquí yo hago entrar espíritu en vosotros y viviréis, y pondré tendones sobre vosotros, y haré subir sobre vosotros carne, y os cubriré de piel, y pondré en vosotros espíritu y viviréis, y sabréis que yo soy Jehová». Profeticé pues como me fue mandado, y hubo un ruido mientras yo profetizaba, y he aquí un temblor, y los huesos se juntaron cada hueso con su hueso. Y miré, y he aquí tendones sobre ellos, y la carne subió, y la piel cubrió por encima de ellos, pero no había en ellos espíritu. Y me dijo, profetiza al espíritu, profetiza, hijo de hombre, y di al espíritu, así ha dicho Jehová el Señor. Espíritu, ven de los cuatro vientos, y sopla sobre estos muertos, y vivirán. Y profeticé como me había mandado, y entró espíritu en ellos, y vivieron, y estuvieron sobre sus pies, un ejército grande en extremo. Me dijo luego, hijo de hombre, todos estos huesos son la casa de Israel. He aquí ellos dicen, nuestros huesos se secaron y pereció nuestra esperanza, y somos del todo destruidos. Por tanto, profetiza y diles, así ha dicho Jehová el Señor.
He aquí yo abro vuestros sepulcros, pueblo mío, y os haré subir de vuestras sepulturas, y os traeré a la tierra de Israel. Y sabréis que yo soy Jehová, cuando abra vuestros sepulcros y os saque de vuestras sepulturas, pueblo mío. Y pondré mi espíritu en vosotros, y viviréis, y os haré reposar sobre vuestra tierra. Y sabréis que yo, Jehová, hablé y lo hice, dice Jehová. Vino a mí palabra de Jehová diciendo, Hijo de hombre, toma ahora un palo y escribe en él, para Judá y para los hijos de Israel sus compañeros. Toma después otro palo y escribe en él, para José, palo de Efraín, y para toda la casa de Israel sus compañeros. Júntalos luego el uno con el otro, para que sean uno solo, y serán uno solo en tu mano. Y cuando te pregunten los hijos de tu pueblo diciendo, ¿no nos enseñarás qué te propones con eso? Diles, así ha dicho Jehová el Señor. He aquí yo tomo el palo de José que está en la mano de Efraín, y a las tribus de Israel sus compañeros, y los pondré con el palo de Judá, y los haré un solo palo, y serán uno en mi mano. Y los palos sobre que escribas estarán en tu mano delante de sus ojos, y les dirás, así ha dicho Jehová el Señor. He aquí yo tomo a los hijos de Israel de entre las naciones a las cuales fueron, y los recogeré de todas partes, y los traeré a su tierra. Y los haré una nación en la tierra, en los montes de Israel, y un rey será a todos ellos por rey, y nunca más serán dos naciones, ni nunca más serán divididos en dos reinos. Ni se contaminarán ya más con sus ídolos, con sus abominaciones y con todas sus rebeliones. Y los salvaré de todas sus rebeliones con las cuales pecaron, y los limpiaré. Y me serán por pueblo, y yo a ellos por Dios. Mi siervo David será rey sobre ellos, y todos ellos tendrán un solo pastor. Y andarán en mis preceptos, y mis estatutos guardarán, y los pondrán por obra. Habitarán en la tierra que di a mi siervo Jacob, en la cual habitaron vuestros padres. En ella habitarán ellos, sus hijos y los hijos de sus hijos para siempre. Y mi siervo David será príncipe de ellos para siempre. Y haré con ellos pacto de paz, pacto perpetuo será con ellos. Y los estableceré y los multiplicaré, y pondré mi santuario entre ellos para siempre. Estará en medio de ellos mi tabernáculo, y seré a ellos por Dios, y ellos me serán por pueblo. Y sabrán las naciones que yo, Jehová, santifico a Israel, estando mi santuario en medio de ellos para siempre. Capítulo 38. Vino a mí palabra de Jehová diciendo, Hijo de hombre, pon tu rostro contra Gog, en tierra de Magog, príncipe soberano de Mesec y Tubal, y profetiza contra él y di, así ha dicho Jehová el Señor. He aquí yo estoy contra ti, oh Gog, príncipe soberano de Mesec y Tubal, y te quebrantaré y pondré garfios en tus quijadas, y te sacaré a ti y a todo tu ejército, caballos y jinetes de todo en todo equipados, gran multitud con paveses y escudos, teniendo todos ellos espadas. Persia, Cus y Fut con ellos, todos ellos con escudo y yelmo. Gomer y todas sus tropas, la casa de Togarma de los confines del norte y todas sus tropas, muchos pueblos contigo. Prepárate y apercíbete, tú y toda tu multitud que se ha reunido a ti, y sé tú su guarda. De aquí a muchos días serás visitado. Al cabo de años vendrás a la tierra salvada de la espada, recogida de muchos pueblos, a los montes de Israel, que siempre fueron una desolación, mas fue sacada de las naciones, y todos ellos morarán confiadamente. Subirás tú y vendrás como tempestad, como nublado para cubrir la tierra serás tú y todas tus tropas, y muchos pueblos contigo. Así ha dicho Jehová el Señor, en aquel día subirán palabras en tu corazón, y concebirás mal pensamiento y dirás, subiré contra una tierra indefensa, iré contra gentes tranquilas que habitan confiadamente. Todas ellas habitan sin muros y no tienen cerrojos ni puertas. Para arrebatar despojos y para tomar botín, para poner tus manos sobre las tierras desiertas ya pobladas y sobre el pueblo recogido de entre las naciones que se hace de ganado y posesiones que mora en la parte central de la tierra. Sabá y Dedán y los mercaderes de Tarsis y todos sus príncipes te dirán, ¿has venido a arrebatar despojos? ¿Has reunido tu multitud para tomar botín, para quitar plata y oro, para tomar ganados y posesiones, para tomar grandes despojos? Por tanto, profetiza, hijo de hombre, y di a Gog, así ha dicho Jehová el Señor. En aquel tiempo, cuando mi pueblo Israel habite con seguridad, ¿no lo sabrás tú? Vendrás de tu lugar, de las regiones del norte, tú y muchos pueblos contigo, todos ellos a caballo, gran multitud y poderoso ejército, y subirás contra mi pueblo Israel como nublado para cubrir la tierra. Será al cabo de los días.
y te traeré sobre mi tierra para que las naciones me conozcan cuando sea santificado en ti, oh Gog, delante de sus ojos. Así ha dicho Jehová el Señor. ¿No eres tú aquel de quien hablé yo en tiempos pasados por mis siervos los profetas de Israel, los cuales profetizaron en aquellos tiempos que yo te había de traer sobre ellos? En aquel tiempo, cuando venga Gog contra la tierra de Israel, dijo Jehová el Señor, subirá mi ira y mi enojo, porque he hablado en mi celo y en el fuego de mi ira, que en aquel tiempo habrá gran temblor sobre la tierra de Israel, que los peces del mar, las aves del cielo, las bestias del campo y toda serpiente que se arrastra sobre la tierra, y todos los hombres que están sobre la faz de la tierra, temblarán ante mi presencia, y se desmoronarán los montes y los vallados caerán, y todo muro caerá a tierra. Y en todos mis montes llamaré contra él la espada, dice Jehová el Señor, la espada de cada cual será contra su hermano. Y yo litigaré contra él con pestilencia y con sangre, y haré llover sobre él, sobre sus tropas, y sobre los muchos pueblos que están con él, impetuosa lluvia y piedras de granizo, fuego y azufre. Y seré engrandecido y santificado, y seré conocido ante los ojos de muchas naciones, y sabrán que yo soy Jehová. Capítulo 39. Tú pues, hijo de hombre, profetiza contra Gog y di, así ha dicho Jehová el Señor. He aquí yo estoy contra ti, oh Gog, príncipe soberano de Mesec y Tubal. Y te quebrantaré y te conduciré, y te haré subir de las partes del norte, y te traeré sobre los montes de Israel. Y sacaré tu arco de tu mano izquierda, y derribaré tus saetas de tu mano derecha. Sobre los montes de Israel caerás tú y todas tus tropas y los pueblos que fueron contigo. A aves de rapiña de toda especie y a las fieras del campo te he dado por comida. Sobre la faz del campo caerás, porque yo he hablado, dice Jehová el Señor. Y enviaré fuego sobre Magog y sobre los que moran con seguridad en las costas, y sabrán que yo soy Jehová. Y haré notorio mi santo nombre en medio de mi pueblo Israel, y nunca más dejaré profanar mi santo nombre. Y sabrán las naciones que yo soy Jehová, el Santo en Israel. He aquí viene y se cumplirá, dice Jehová el Señor. Este es el día del cual he hablado. Y los moradores de las ciudades de Israel saldrán y encenderán y quemarán armas, escudos, paveses, arcos y saetas, dardos de mano y lanzas, y los quemarán en el fuego por 7 años. No traerán leña del campo, ni cortarán de los bosques, sino quemarán las armas en el fuego, y despojarán a sus despojadores, y robarán a los que les robaron, dice Jehová el Señor. En aquel tiempo yo daré a Gog lugar para sepultura allí en Israel, el valle de los que pasan al oriente del mar, y obstruirá el paso de los transeúntes, pues allí enterrarán a Gog y a toda su multitud, y lo llamarán el valle de Amón Gog. Y la casa de Israel los estará enterrando por 7 meses, para limpiar la tierra. Los enterrará todo el pueblo de la tierra, y será para ellos célebre el día en que yo sea glorificado, dice Jehová el Señor. Y tomarán hombres a jornal que vayan por el país con los que viajen, para enterrar a los que queden sobre la faz de la tierra, a fin de limpiarla. Al cabo de 7 meses harán el reconocimiento. Y pasarán los que irán por el país, y el que vea los huesos de algún hombre pondrá junto a ellos una señal, hasta que los entierren los sepultureros en el valle de Amón Gog. Y también el nombre de la ciudad será Amona, y limpiarán la tierra. Y tú, hijo de hombre, así ha dicho Jehová el Señor. Di a las aves de toda especie y a toda fiera del campo, juntaos y venid, reuníos de todas partes a mi víctima que sacrifico para vosotros, un sacrificio grande sobre los montes de Israel, y comeréis carne y beberéis sangre. Comeréis carne de fuertes y beberéis sangre de príncipes de la tierra, de carneros, de corderos, de machos cabríos, de bueyes y de toros, engordados todos en Basán. Comeréis grosura hasta saciaros, y beberéis hasta embriagaros de sangre de las víctimas que para vosotros sacrifiqué. Y os saciaréis sobre mi mesa de caballos y de jinetes fuertes y de todos los hombres de guerra, dice Jehová el Señor. Y pondré mi gloria entre las naciones, y todas las naciones verán mi juicio que habré hecho y mi mano que sobre ellos puse. Y de aquel día en adelante sabrá la casa de Israel que yo soy Jehová su Dios. Y sabrán las naciones que la casa de Israel fue llevada cautiva por su pecado, por cuanto se rebelaron contra mí, y yo escondí de ellos mi rostro, y los entregué en manos de sus enemigos, y cayeron todos a espada. Conforme a su inmundicia y conforme a sus rebeliones hice con ellos, y de ellos escondí mi rostro. Por tanto, así ha dicho Jehová el Señor.
Ahora volveré la cautividad de Jacob, y tendré misericordia de toda la casa de Israel, y me mostraré celoso por mi santo nombre. Y ellos sentirán su vergüenza y toda su rebelión con que prevaricaron contra mí, cuando habiten en su tierra con seguridad y no haya quien los espante, cuando los saque de entre los pueblos y los reúna de la tierra de sus enemigos y sea santificado en ellos ante los ojos de muchas naciones. Y sabrán que yo soy Jehová su Dios, cuando después de haberlos llevado al cautiverio entre las naciones, los reúna sobre su tierra sin dejar allí a ninguno de ellos. Ni escondré más de ellos mi rostro, porque habré derramado de mi espíritu sobre la casa de Israel, dice Jehová el Señor. Capítulo 40. En el año 25 de nuestro cautiverio, al principio del año, a los 10 días del mes, a los 14 años después que la ciudad fue conquistada, en aquel mismo día vino sobre mí la mano de Jehová y me llevó allá. En visiones de Dios me llevó a la tierra de Israel y me puso sobre un monte muy alto, sobre el cual había un edificio parecido a una gran ciudad, hacia la parte sur. Me llevó allí y he aquí un varón, cuyo aspecto era como aspecto de bronce, y tenía un cordel de lino en su mano y una caña de medir, y él estaba a la puerta. Y me habló aquel varón diciendo, «Hijo de hombre, mira con tus ojos y oye con tus oídos, y pon tu corazón a todas las cosas que te muestro, porque para que yo te las mostrase has sido traído aquí. Cuenta todo lo que ves a la casa de Israel. Y he aquí un muro fuera de la casa, y la caña de medir que aquel varón tenía en la mano era de 6 codos, de a codo y palmo menor, y midió el espesor del muro, de una caña, y la altura de otra caña. Después vino a la puerta que mira hacia el oriente, y subió por sus gradas, y midió un poste de la puerta, de una caña de ancho, y el otro poste de otra caña de ancho. Y cada cámara tenía una caña de largo y una caña de ancho, y entre las cámaras había 5 codos de ancho, y cada poste de la puerta junto a la entrada de la puerta por dentro, una caña. Midió asimismo la entrada de la puerta por dentro, una caña. Midió luego la entrada del portal de 8 codos, y sus postes de 2 codos, y la puerta del portal estaba por el lado de adentro. Y la puerta oriental tenía 3 cámaras a cada lado, las 3 de una medida. También de una medida los portales a cada lado. Midió el ancho de la entrada de la puerta de 10 codos, y la longitud del portal de 13 codos. El espacio delante de las cámaras era de 1 codo a un lado, y de 1 codo al otro lado. Y cada cámara tenía 6 codos por un lado, y 6 codos por el otro. Midió la puerta desde el techo de una cámara hasta el techo de la otra, 25 codos de ancho, puerta contra puerta. Y midió los postes de 60 codos, cada poste del atrio y del portal, todo en derredor. Y desde el frente de la puerta de la entrada hasta el frente de la entrada de la puerta interior, 50 codos. Y había ventanas estrechas en las cámaras, y en sus portales por dentro de la puerta alrededor, y asimismo en los corredores. Y las ventanas estaban alrededor por dentro, y en cada poste había palmeras. Me llevó luego al atrio exterior, y he aquí había cámaras, y estaba enlosado todo en derredor. 30 cámaras había alrededor en aquel atrio. El enlosado a los lados de las puertas, en proporción a la longitud de los portales, era el enlosado más bajo. Y midió la anchura desde el frente de la puerta de abajo hasta el frente del atrio interior por fuera, de 100 codos hacia el oriente y el norte. Y de la puerta que estaba hacia el norte en el atrio exterior, midió su longitud y su anchura. Sus cámaras eran 3 de un lado y 3 del otro, y sus postes y sus arcos eran como la medida de la puerta primera, 50 codos de longitud y 25 de ancho. Y sus ventanas y sus arcos y sus palmeras eran conforme a la medida de la puerta que estaba hacia el oriente, y se subía a ella por 7 gradas, y delante de ellas estaban sus arcos. La puerta del atrio interior estaba enfrente de la puerta hacia el norte, y así al oriente, y midió de puerta a puerta 100 codos. Me llevó después hacia el sur, y aquí una puerta hacia el sur, y midió sus portales y sus arcos conforme a estas medidas. Y tenía sus ventanas y sus arcos alrededor como las otras ventanas. La longitud era de 50 codos y el ancho de 25 codos. Sus gradas eran de 7 peldaños, con sus arcos delante de ellas. Y tenía palmeras, una de un lado y otra del otro lado, en sus postes. Había también puerta hacia el sur del atrio interior. Y midió de puerta a puerta hacia el sur 100 codos. Me llevó después en el atrio de adentro a la puerta del sur, y midió la puerta del sur conforme a estas medidas. Sus cámaras y sus postes y sus arcos eran conforme a estas medidas,
y tenía sus ventanas y sus arcos alrededor. La longitud era de 50 codos y de 25 codos el ancho. Los arcos alrededor eran de 25 codos de largo y 5 codos de ancho. Y sus arcos caían afuera al atrio con palmeras en sus postes, y sus gradas eran de 8 peldaños. Y me llevó al atrio interior hacia el oriente, y midió la puerta conforme a estas medidas. Eran sus cámaras y sus postes y sus arcos conforme a estas medidas, y tenía sus ventanas y sus arcos alrededor. La longitud era de 50 codos y la anchura de 25 codos. Y sus arcos caían afuera al atrio con palmeras en sus postes de un lado y de otro, y sus gradas eran de 8 peldaños. Me llevó luego a la puerta del norte, y midió conforme a estas medidas, sus cámaras, sus postes, sus arcos y sus ventanas alrededor. La longitud era de 50 codos y de 25 codos el ancho. Sus postes caían afuera al atrio, con palmeras a cada uno de sus postes de un lado y de otro, y sus gradas eran de 8 peldaños. Y había allí una cámara y su puerta con postes de portales. Allí lavarán el holocausto. Y en la entrada de la puerta había dos mesas a un lado y otras dos al otro, para degollar sobre ellas el holocausto y la expiación y el sacrificio por el pecado. A un lado, por fuera de las gradas, a la entrada de la puerta del norte, había dos mesas. Y al otro lado, que estaba a la entrada de la puerta, dos mesas. Cuatro mesas a un lado y cuatro mesas al otro lado, junto a la puerta. Ocho mesas sobre las cuales degollarán las víctimas. Las cuatro mesas para el holocausto eran de piedra labrada, de un codo y medio de longitud y codo y medio de ancho y de un codo de altura. Sobre estas pondrán los utensilios con que degollarán el holocausto y el sacrificio. Y adentro, ganchos de un palmo menor dispuestos en derredor, y sobre las mesas la carne de las víctimas. Y fuera de la puerta interior, en el atrio de adentro que estaba al lado de la puerta del norte, estaban las cámaras de los cantores, las cuales miraban hacia el sur. Una estaba al lado de la puerta del oriente que miraba hacia el norte. Y me dijo, esta cámara que mira hacia el sur es de los sacerdotes que hacen la guardia del templo. Y la cámara que mira hacia el norte es de los sacerdotes que hacen la guardia del altar. Estos son los hijos de Sadoc, los cuales son llamados de los hijos de Leví para ministrar a Jehová. Y midió el atrio 100 codos de longitud y 100 codos de anchura. Era cuadrado, y el altar estaba delante de la casa. Y me llevó al pórtico del templo, y midió cada poste del pórtico 5 codos de un lado y 5 codos de otro. Y la anchura de la puerta era 3 codos de un lado y 3 codos de otro. La longitud del pórtico 20 codos, y el ancho 11 codos, al cual subían por gradas. Y había columnas junto a los postes, una de un lado y otra de otro. Capítulo 41. Me introdujo luego en el templo y midió los postes, siendo el ancho 6 codos de un lado y 6 codos de otro, que era el ancho del tabernáculo. El ancho de la puerta era de 10 codos, y los lados de la puerta de 5 codos de un lado y 5 del otro. Y midió su longitud de 40 codos y la anchura de 20 codos. Y pasó al interior y midió cada poste de la puerta de 2 codos y la puerta de 6 codos y la anchura de la entrada de 7 codos. Midió también su longitud de 20 codos y la anchura de 20 codos delante del templo y me dijo, este es el lugar santísimo. Después midió el muro de la casa de 6 codos y de 4 codos la anchura de las cámaras en torno de la casa alrededor. Las cámaras laterales estaban sobrepuestas unas a otras, 30 en cada uno de los tres pisos, y entraban modillones en la pared de la casa alrededor sobre los que estribasen las cámaras, para que no estribasen en la pared de la casa. Y había mayor anchura en las cámaras de más arriba. La escalera de caracol de la casa subía muy alto alrededor por dentro de la casa, por tanto la casa tenía más anchura arriba. Del piso inferior se podía subir al de en medio y de este al superior. Y miré la altura de la casa alrededor. Los cimientos de las cámaras eran de una caña entera de 6 codos largos. El ancho de la pared de afuera de las cámaras era de 5 codos, igual al espacio que quedaba de las cámaras de la casa por dentro. Y entre las cámaras había anchura de 20 codos por todos lados alrededor de la casa. La puerta de cada cámara salía al espacio que quedaba, una puerta hacia el norte y otra puerta hacia el sur. Y el ancho del espacio que quedaba era de 5 codos por todo alrededor. El edificio que estaba delante del espacio abierto al lado del occidente era de 70 codos, y la pared del edificio de 5 codos de grueso alrededor y 90 codos de largo. Luego midió la casa, 100 codos de largo,
y el espacio abierto, y el edificio y sus paredes, de 100 codos de longitud. Y el ancho del frente de la casa y del espacio abierto al oriente era de 100 codos. Y midió la longitud del edificio que estaba delante del espacio abierto que había detrás de él, y las cámaras de uno y otro lado, 100 codos. Y el templo de dentro, y los portales del atrio. Los umbrales y las ventanas estrechas y las cámaras alrededor de los 3 pisos estaba todo cubierto de madera desde el suelo hasta las ventanas, y las ventanas también cubiertas. Por encima de la puerta, y hasta la casa de adentro, y afuera de ella, y por toda la pared en derredor, por dentro y por fuera, tomó medidas. Y estaba labrada con querubines y palmeras, entre querubín y querubín una palmera, y cada querubín tenía 2 rostros, un rostro de hombre hacia la palmera de un lado, y un rostro de león hacia la palmera del otro lado, por toda la casa alrededor. Desde el suelo hasta encima de la puerta había querubines labrados y palmeras, por toda la pared del templo. Cada poste del templo era cuadrado, y el frente del santuario era como el otro frente. La altura del altar de madera era de 3 codos, y su longitud de 2 codos, y sus esquinas, su superficie y sus paredes eran de madera. Y me dijo, esta es la mesa que está delante de Jehová. El templo y el santuario tenían 2 puertas, y en cada puerta había 2 hojas, 2 hojas que giraban, 2 hojas en una puerta y otras 2 en la otra. En las puertas del templo había labrados de querubines y palmeras, así como los que había en las paredes, y en la fachada del atrio al exterior había un portal de madera. Y había ventanas estrechas y palmeras de uno y otro lado a los lados del pórtico. Así eran las cámaras de la casa y los umbrales. Capítulo 42. Me trajo luego al atrio exterior, hacia el norte, y me llevó a la cámara que estaba delante del espacio abierto que quedaba enfrente del edificio, hacia el norte. Por delante de la puerta del norte su longitud era de 100 codos y el ancho de 50 codos. Frente a los 20 codos que había en el atrio interior y enfrente del enlosado que había en el atrio exterior estaban las cámaras, las unas enfrente de las otras en 3 pisos. Y delante de las cámaras había un corredor de 10 codos de ancho hacia adentro con una vía de 1 codo y sus puertas daban al norte. Y las cámaras más altas eran más estrechas, porque las galerías quitaban de ellas más que de las bajas y de las de en medio del edificio, porque estaban en 3 pisos y no tenían columnas como las columnas de los atrios, por tanto eran más estrechas que las de abajo y las de en medio desde el suelo. Y el muro que estaba afuera enfrente de las cámaras, hacia el atrio exterior delante de las cámaras, tenía 50 codos de largo, porque la longitud de las cámaras del atrio de afuera era de 50 codos, y delante de la fachada del templo había 100 codos. Y debajo de las cámaras estaba la entrada al lado oriental para entrar en él desde el atrio exterior. A lo largo del muro del atrio, hacia el oriente, enfrente del espacio abierto y delante del edificio, había cámaras. Y el corredor que había delante de ellas era semejante al de las cámaras que estaban hacia el norte. Tanto su longitud como su ancho eran lo mismo, y todas sus salidas conforme a sus puertas y conforme a sus entradas. Así también eran las puertas de las cámaras que estaban hacia el sur. Había una puerta al comienzo del corredor que había enfrente del muro al lado oriental para quien entraba en las cámaras. Y me dijo, las cámaras del norte y las del sur que están delante del espacio abierto son cámaras santas en las cuales los sacerdotes que se acercan a Jehová comerán las santas ofrendas. Allí pondrán las ofrendas santas, la ofrenda y la expiación y el sacrificio por el pecado, porque el lugar es santo. Cuando los sacerdotes entren, no saldrán del lugar santo al atrio exterior, sino que allí dejarán sus vestiduras con que ministran, porque son santas. Y se vestirán otros vestidos, y así se acercarán a lo que es del pueblo. Y luego que acabó las medidas de la casa de adentro, me sacó por el camino de la puerta que miraba hacia el oriente, y lo midió todo alrededor. Midió el lado oriental con la caña de medir, 500 cañas de la caña de medir alrededor. Midió al lado del norte, 500 cañas de la caña de medir alrededor. Midió al lado del sur, 500 cañas de la caña de medir. Rodeó al lado del occidente y midió 500 cañas de la caña de medir. A los 4 lados lo midió. Tenía un muro todo alrededor de 500 cañas de longitud y 500 cañas de ancho para hacer separación entre el santuario y el lugar profano. Capítulo 43. Me llevó luego a la puerta que mira hacia el oriente, y he aquí la gloria del Dios de Israel que venía del oriente, y su sonido era como el sonido de muchas aguas, y la tierra resplandecía a causa de su gloria. Y el aspecto de lo que vi era como una visión, como aquella visión que vi cuando vine para destruir la ciudad,
Y las visiones eran como la visión que vi junto al río Quebar, y me postré sobre mi rostro. Y la gloria de Jehová entró en la casa por la vía de la puerta que daba al oriente. Y me alzó el espíritu y me llevó al atrio interior, y he aquí que la gloria de Jehová llenó la casa. Y oí uno que me hablaba desde la casa, y un varón estaba junto a mí, y me dijo, «Hijo de hombre, este es el lugar de mi trono, el lugar donde posaré las plantas de mis pies, en el cual habitaré entre los hijos de Israel para siempre. Y nunca más profanará la casa de Israel mi santo nombre, ni ellos ni sus reyes con sus fornicaciones, ni con los cuerpos muertos de sus reyes en sus lugares altos. Porque poniendo ellos su umbral junto a mi umbral, y su contrafuerte junto a mi contrafuerte, mediando solo una pared entre mí y ellos, han contaminado mi santo nombre con sus abominaciones que hicieron. Por tanto, los consumí en mi furor. Ahora arrojarán lejos de mí sus fornicaciones y los cuerpos muertos de sus reyes, y habitaré en medio de ellos para siempre. Tú, hijo de hombre, muestra a la casa de Israel esta casa, y avergüéncense de sus pecados, y miran el diseño de ella. Y si se avergonzaren de todo lo que han hecho, hazles entender el diseño de la casa, su disposición, sus salidas y sus entradas, y todas sus formas, y todas sus descripciones, y todas sus configuraciones, y todas sus leyes. Y descríbelo delante de sus ojos para que guarden toda su forma y todas sus reglas, y las pongan por obra. Esta es la ley de la casa. Sobre la cumbre del monte, el recinto entero, todo en derredor será santísimo. He aquí que esta es la ley de la casa. Estas son las medidas del altar por codos. El codo de a codo y palmo menor. La base de un codo y de un codo el ancho. Y su remate por su borde alrededor de un palmo. Este será el zócalo del altar. Y desde la base, sobre el suelo, hasta el lugar de abajo, dos codos y la anchura de un codo. Y desde la cornisa menor hasta la cornisa mayor, cuatro codos y el ancho de un codo. El altar era de cuatro codos, y encima del altar había cuatro cuernos. Y el altar tenía 12 codos de largo y 12 de ancho, cuadrado a sus cuatro lados. El descanso era de 14 codos de longitud y 14 de anchura en sus cuatro lados, y de medio codo el borde alrededor, y la base de un codo por todos lados, y sus gradas estaban al oriente. Y me dijo, «Hijo de hombre, así ha dicho Jehová el Señor». Estas son las ordenanzas del altar el día en que se ha hecho para ofrecer holocausto sobre él y para esparcir sobre él sangre. A los sacerdotes levitas que son del linaje de Sadoc, que se acerquen a mí, dice Jehová el Señor, para ministrar ante mí, darás un becerro de la vacada para expiación. Y tomarás de su sangre y pondrás en los cuatro cuernos del altar y en las cuatro esquinas del descanso y en el borde alrededor. Así lo limpiarás y purificarás. Tomarás luego el becerro de la expiación y lo quemarás conforme a la ley de la casa, fuera del santuario. Al segundo día ofrecerás un macho cabrío sin defecto para expiación, y purificarán el altar como lo purificaron con el becerro. Cuando acabes de expiar, ofrecerás un becerro de la vacada sin defecto y un carnero sin tacha de la manada, y los ofrecerás delante de Jehová, y los sacerdotes echarán sal sobre ellos y los ofrecerán en holocausto a Jehová. Por 7 días sacrificarán un macho cabrío cada día en expiación. Asimismo sacrificarán el becerro de la vacada y un carnero sin tacha del rebaño. Por 7 días harán expiación por el altar y lo limpiarán y así lo consagrarán. Y acabados estos días, del 8º día en adelante, los sacerdotes sacrificarán sobre el altar vuestros holocaustos y vuestras ofrendas de paz. Y me seréis aceptos, dice Jehová el Señor. Capítulo 44. Me hizo volver hacia la puerta exterior del santuario, la cual mira hacia el oriente, y estaba cerrada. Y me dijo Jehová, «Esta puerta estará cerrada, no se abrirá ni entrará por ella hombre, porque Jehová Dios de Israel entró por ella, estará por tanto cerrada. En cuanto al príncipe, por ser el príncipe, él se sentará allí para comer pan delante de Jehová, por el vestíbulo de la puerta entrará, y por ese mismo camino saldrá». Y me llevó hacia la puerta del norte por delante de la casa. Y miré, y he aquí la gloria de Jehová había llenado la casa de Jehová. Y me postré sobre mi rostro. Y me dijo Jehová, «Hijo de hombre, pon atención, y mira con tus ojos, y oye con tus oídos todo lo que yo hablo contigo sobre todas las ordenanzas de la casa de Jehová y todas sus leyes. Y pon atención a las entradas de la casa y a todas las salidas del santuario. Y dirás a los rebeldes, a la casa de Israel, así ha dicho Jehová el Señor, basta ya de todas vuestras abominaciones, oh casa de Israel,
de traer extranjeros, incircuncisos de corazón e incircuncisos de carne, para estar en mi santuario y para contaminar mi casa, de ofrecer mi pan, la grosura y la sangre, y de invalidar mi pacto con todas vuestras abominaciones. Pues no habéis guardado lo establecido acerca de mis cosas santas, sino que habéis puesto extranjeros como guardas de las ordenanzas en mi santuario. Así ha dicho Jehová el Señor: ningún hijo de extranjero, incircunciso de corazón e incircunciso de carne, entrará en mi santuario de todos los hijos de extranjeros que están entre los hijos de Israel. Y los levitas que se apartaron de mí cuando Israel se alejó de mí, yéndose tras sus ídolos, llevarán su iniquidad, y servirán en mi santuario como porteros a las puertas de la casa y sirvientes en la casa. Ellos matarán el holocausto y la víctima para el pueblo, y estarán ante él para servirle. Por cuanto les sirvieron delante de sus ídolos, y fueron a la casa de Israel por tropezadero de maldad. Por tanto, he alzado mi mano y jurado, dice Jehová el Señor, que ellos llevarán su iniquidad. No se acercarán a mí para servirme como sacerdotes, ni se acercarán a ninguna de mis cosas santas, a mis cosas santísimas, sino que llevarán su vergüenza y las abominaciones que hicieron. Les pondré, pues, por guardas encargados de la custodia de la casa, para todo el servicio de ella, y para todo lo que en ella haya de hacerse. Mas los sacerdotes levitas, hijos de Sadoc, que guardaron el ordenamiento del santuario cuando los hijos de Israel se apartaron de mí, ellos se acercarán para ministrar ante mí, y delante de mí estarán para ofrecerme la grosura y la sangre, dice Jehová el Señor. Ellos entrarán en mi santuario, y se acercarán a mi mesa para servirme, y guardarán mis ordenanzas. Y cuando entren por las puertas del atrio interior, se vestirán vestiduras de lino. No llevarán sobre ellos cosa de lana cuando ministren en las puertas del atrio interior y dentro de la casa. Turbantes de lino tendrán sobre sus cabezas y calzoncillos de lino sobre sus lomos. No se ceñirán cosa que los haga sudar. Cuando salgan al atrio exterior, al atrio de afuera, al pueblo, se quitarán las vestiduras con que ministraron y las dejarán en las cámaras del santuario, y se vestirán de otros vestidos para no santificar al pueblo con sus vestiduras. Y no se raparán su cabeza, ni dejarán crecer su cabello, sino que lo recortarán solamente. Ninguno de los sacerdotes beberá vino cuando haya de entrar en el atrio interior. Ni viuda ni repudiada tomará por mujer, sino que tomará virgen del linaje de la casa de Israel, o viuda que fuere viuda de sacerdote. Y enseñarán a mi pueblo a hacer diferencia entre lo santo y lo profano, y les enseñarán a discernir entre lo limpio y lo no limpio. En los casos de pleito ellos estarán para juzgar, conforme a mis juicios juzgarán, y mis leyes y mis decretos guardarán en todas mis fiestas solemnes y santificarán mis días de reposo. No se acercarán a hombre muerto para contaminarse, pero por padre o madre, hijo o hija, hermano o hermana que no haya tenido marido, sí podrán contaminarse, y después de su purificación le contarán 7 días. Y el día que entre al santuario, al atrio interior, para ministrar en el santuario, ofrecerá su expiación, dice Jehová el Señor. Y habrá para ellos heredad, yo seré su heredad, pero no les daréis posesión en Israel, yo soy su posesión. La ofrenda y la expiación y el sacrificio por el pecado comerán, y toda cosa consagrada en Israel será de ellos. Y las primicias de todos los primeros frutos de todo, y toda ofrenda de todo lo que se presente de todas vuestras ofrendas, será de los sacerdotes. Asimismo daréis al sacerdote las primicias de todas vuestras masas, para que repose la bendición en vuestras casas. Ninguna cosa mortecina ni desgarrada, así de aves como de animales, comerán los sacerdotes. Capítulo 45. Cuando repartáis por suertes la tierra en heredad, apartaréis una porción para Jehová, que le consagraréis en la tierra, de longitud de 25,000 cañas y 10,000 de ancho. Esto será santificado en todo su territorio alrededor. De esto será para el santuario 500 cañas de longitud y 500 de ancho, en cuadro alrededor, y 50 codos en derredor para sus ejidos. Y de esta medida medirás en longitud 25,000 cañas y en ancho 10,000, en lo cual estará el santuario y el lugar santísimo. Lo consagrado de esta tierra será para los sacerdotes, ministros del santuario, que se acercan para ministrar a Jehová, y servirá de lugar para sus casas, y como recinto sagrado para el santuario. Asimismo, 25,000 cañas de longitud y 10,000 de ancho, lo cual será para los levitas ministros de la casa, como posesión para sí, con 20 cámaras. Para propiedad de la ciudad señalaréis 5,000 de anchura y 25,000 de longitud, del ancho.
Asimismo, 25,000 cañas de longitud y 10,000 de ancho, lo cual será para los levitas ministros de la casa, como posesión para sí, con 20 cámaras.

desde el límite occidental hasta el límite oriental. Esta tierra tendrá por posesión en Israel, y nunca más mis príncipes oprimirán a mi pueblo, y darán la tierra a la casa de Israel conforme a sus tribus. Así ha dicho Jehová el Señor: basta ya, oh príncipes de Israel, dejad la violencia y la rapiña, haced juicio y justicia, quitad vuestras imposiciones de sobre mi pueblo, dice Jehová el Señor. Balanzas justas, efa justo y bato justo tendréis. El efa y el bato serán de una misma medida, que el bato tenga la décima parte del homer y la décima parte del homer el efa. La medida de ellos será según el homer. Y el siclo será de 20 jeras. 20 siclos, 25 siclos, 15 siclos os serán una mina. Esta será la ofrenda que ofreceréis: la sexta parte de un efa por cada homer de trigo y la sexta parte de un efa por cada homer de la cebada. La ordenanza para el aceite será que ofrezcáis un bato de aceite, que es la décima parte de un coro. 10 batos harán un homer, porque 10 batos son un homer. Y una cordera del rebaño de 200, de las engordadas de Israel, para sacrificio y para holocausto y para ofrendas de paz, para expiación por ellos, dice Jehová el Señor. Todo el pueblo de la tierra estará obligado a dar esta ofrenda para el príncipe de Israel. Mas al príncipe corresponderá el dar el holocausto y el sacrificio y la libación en las fiestas solemnes, en las lunas nuevas, en los días de reposo y en todas las fiestas de la casa de Israel. Él dispondrá la expiación, la ofrenda, el holocausto y las ofrendas de paz para hacer expiación por la casa de Israel. Así ha dicho Jehová el Señor: el mes primero, el día primero del mes, tomarás de la vacada un becerro sin defecto y purificarás el santuario. Y el sacerdote tomará de la sangre de la expiación y pondrá sobre los postes de la casa y sobre los cuatro ángulos del descanso del altar y sobre los postes de las puertas del atrio interior. Así harás el séptimo día del mes para los que pecaron por error y por engaño, y harás expiación por la casa. El mes primero, a los 14 días del mes, tendréis la Pascua, fiesta de 7 días. Se comerá pan sin levadura. Aquel día el príncipe sacrificará por sí mismo y por todo el pueblo de la tierra un becerro por el pecado. Y en los 7 días de la fiesta solemne ofrecerá holocausto a Jehová 7 becerros y 7 carneros sin defecto, cada día de los 7 días, y por el pecado un macho cabrío cada día. Y con cada becerro ofrecerá ofrenda de un efa, y con cada carnero un efa, y por cada efa un hin de aceite. En el mes séptimo, a los 15 días del mes, en la fiesta, hará como en estos 7 días, en cuanto a la expiación, en cuanto al holocausto, en cuanto al presente y en cuanto al aceite. Capítulo 46. Así ha dicho Jehová el Señor: la puerta del atrio interior que mira al oriente estará cerrada los 6 días de trabajo, y el día de reposo se abrirá. Se abrirá también el día de la luna nueva. Y el príncipe entrará por el camino del portal de la puerta exterior, y estará en pie junto al umbral de la puerta mientras los sacerdotes ofrezcan su holocausto y sus ofrendas de paz, y adorará junto a la entrada de la puerta. Después saldrá, pero no se cerrará la puerta hasta la tarde. Asimismo adorará el pueblo de la tierra delante de Jehová, a la entrada de la puerta, en los días de reposo y en las lunas nuevas. El holocausto que el príncipe ofrecerá a Jehová en el día de reposo será 6 corderos sin defecto y un carnero sin tacha, y por ofrenda un efa con cada carnero, y con cada cordero una ofrenda conforme a sus posibilidades, y un hin de aceite con el efa. Mas el día de la luna nueva, un becerro sin tacha de la vacada, 6 corderos y un carnero, deberán ser sin defecto. Y hará ofrenda de un efa con el becerro, y un efa con cada carnero, pero con los corderos conforme a sus posibilidades, y un hin de aceite por cada efa. Y cuando el príncipe entrare, entrará por el camino del portal de la puerta, y por el mismo camino saldrá. Mas cuando el pueblo de la tierra entrare delante de Jehová en las fiestas, el que entrare por la puerta del norte, saldrá por la puerta del sur, y el que entrare por la puerta del sur, saldrá por la puerta del norte. No volverá por la puerta por donde entró, sino que saldrá por la de enfrente de ella. Y el príncipe, cuando ellos entraren, entrará en medio de ellos, y cuando ellos salieren, él saldrá. Y en las fiestas y en las asambleas solemnes será la ofrenda un efa con cada becerro y un efa con cada carnero, y con los corderos conforme a sus posibilidades, y un hin de aceite con cada efa. Mas cuando el príncipe libremente hiciere holocausto u ofrendas de paz a Jehová, le abrirán la puerta que mira al oriente, y hará su holocausto y sus ofrendas de paz como hace en el día de reposo.
Después saldrá y cerrarán la puerta después que

0: saliere. Y ofrecerás en sacrificio a Jehová cada día en holocausto un cordero de un año sin defecto, cada mañana lo sacrificarás. Y con él harás todas las mañanas ofrenda de la sexta parte de un efa y la tercera parte de un hin de aceite para mezclar con la flor de harina, ofrenda para Jehová continuamente por estatuto perpetuo. Ofrecerán pues el cordero y la ofrenda y el aceite todas las mañanas en holocausto continuo. Así ha dicho Jehová el Señor: si el príncipe diere parte de su heredad a sus hijos, será de ellos, posesión de ellos será por herencia. Mas si de su heredad diere parte a alguno de sus siervos, será de él hasta el año del jubileo, y volverá al príncipe, mas su herencia será de sus hijos. Y el príncipe no tomará nada de la herencia del pueblo, para no defraudarlos de su posesión. De lo que él posee dará su herencia a sus hijos, a fin de que ninguno de mi pueblo sea echado de su posesión. Me trajo después por la entrada que estaba hacia la puerta, a las cámaras santas de los sacerdotes, las cuales miraban al norte, y vi que había allí un lugar en el fondo del lado de occidente. Y me dijo: este es el lugar donde los sacerdotes cocerán la ofrenda por el pecado y la expiación. Allí cocerán la ofrenda para no sacarla al atrio exterior, santificando así al pueblo. Y luego me sacó al atrio exterior y me llevó por los cuatro rincones del atrio, y en cada rincón había un patio. En los cuatro rincones del atrio había patios cercados, de 40 codos de longitud y 30 de ancho. Una misma medida tenían los cuatro. Y había una pared alrededor de ellos, alrededor de los cuatro, y abajo fogones alrededor de las paredes. Y me dijo: estas son las cocinas donde los servidores de la casa cocerán la ofrenda del pueblo. Capítulo 47. Me hizo volver luego a la entrada de la casa, y aquí aguas que salían de debajo del umbral de la casa hacia el oriente, porque la fachada de la casa estaba al oriente, y las aguas descendían de debajo hacia el lado derecho de la casa, al sur del altar. Y me sacó por el camino de la puerta del norte, y me hizo dar la vuelta por el camino exterior, fuera de la puerta, al camino de la que mira al oriente, y vi que las aguas salían del lado derecho. Y salió el varón hacia el oriente, llevando un cordel en su mano, y midió 1000 codos, y me hizo pasar por las aguas hasta los tobillos. Midió otros 1000, y me hizo pasar por las aguas hasta las rodillas. Midió luego otros 1000, y me hizo pasar por las aguas hasta los lomos. Midió otros 1000, y era ya un río que yo no podía pasar, porque las aguas habían crecido de manera que el río no se podía pasar sin manado. Y me dijo: ¿has visto, hijo de hombre? Después me llevó y me hizo volver por la ribera del río. Y volviendo yo, vi que en la ribera del río había muchísimos árboles a uno y otro lado. Y me dijo: estas aguas salen a la región del oriente, y descenderán al Arabá, y entrarán en el mar, y entradas en el mar recibirán sanidad las aguas. Y toda alma viviente que nadare por donde quiera que entrar en estos dos ríos, vivirá. Y habrá muchísimos peces por haber entrado allá estas aguas, y recibirán sanidad, y vivirá todo lo que entrare en este río. Y junto a él estarán los pescadores, y desde Engadi hasta Eneglaim será su tendedero de redes, y por sus especies serán los peces tan numerosos como los peces del mar grande. Sus pantanos y sus lagunas no se sanearán, quedarán para salinas. Y junto al río, en la ribera, a uno y otro lado, crecerá toda clase de árboles frutales. Sus hojas nunca caerán, ni faltará su fruto. A su tiempo madurará, porque sus aguas salen del santuario, y su fruto será para comer, y su hoja para medicina. Así ha dicho Jehová el Señor: estos son los límites en que repartiréis la tierra por heredad entre las 12 tribus de Israel. José tendrá 2 partes, y la heredaréis así los unos como los otros. Por ella alcé mi mano jurando que la había de dar a vuestros padres. Por tanto, esta será la tierra de vuestra heredad. Y este será el límite de la tierra hacia el lado del norte, desde el mar grande, camino de Etrón, viniendo a Sedad, Amad, Berota, Sibraim, que está entre el límite de Damasco y el límite de Amad, a Saraticón, que es del límite de Aurán. Y será el límite del norte desde el mar hasta Azar-Enán, en el límite de Damasco al norte, y al límite de Amad al lado del norte. Del lado del oriente, en medio de Aurán y de Damasco, y de Galaad y de la tierra de Israel al Jordán. Esto mediréis del límite hasta el mar oriental. Del lado meridional hacia el sur, desde Tamar hasta las aguas de las Rencillas. Desde Cades y el arroyo hasta el mar grande. Y esto será el lado meridional al sur. Del lado del occidente, el mar grande será el límite hasta enfrente de la entrada de Amad. Este será el lado occidental. Repartiréis pues esta tierra entre vosotros, según las tribus de Israel, y echaréis sobre ella suertes por heredad para vosotros y para los extranjeros que moran entre vosotros, que entre vosotros han engendrado hijos, y los tendréis como naturales entre los hijos de Israel. Echarán suertes con vosotros para tener heredad entre las tribus de Israel. En la tribu en que morare el extranjero, allí le daréis su heredad, ha dicho Jehová el Señor. Capítulo 48. Estos son los nombres de las tribus. Desde el extremo norte, por la vía de Etlón, viniendo a Amad, a Zarenán, en los confines de Damasco, al norte, hacia Amad, tendrán Dan una parte, desde el lado oriental hasta el occidental. Junto a la frontera de Dan, desde el lado del oriente hasta el lado del mar, tendrá Aser una parte. Junto al límite de Aser, desde el lado del oriente hasta el lado del mar, Neftalí otra. Junto al límite de Neftalí, desde el lado del oriente hasta el lado del mar, Manasés otra. Junto al límite de Manasés, desde el lado del oriente hasta el lado del mar, Efraín otra. Junto al límite de Efraín, desde el lado del oriente hasta el lado del mar, Rubén otra. Junto al límite de Rubén, desde el lado del oriente hasta el lado del mar, Judá otra. Junto al límite de Judá, desde el lado del oriente hasta el lado del mar, estará la porción que reservaréis de 25.000 cañas de anchura y de longitud como cualquiera de las otras partes, esto es, desde el lado del oriente hasta el lado del mar, y el santuario estará en medio de ella. La porción que reservaréis para Jehová tendrá de longitud 25.000 cañas y 10.000 de ancho. La porción santa que pertenecerá a los sacerdotes será de 25.000 cañas al norte y de 10.000 de anchura al occidente y de 10.000 de ancho al oriente y de 25.000 de longitud al sur, y el santuario de Jehová estará en medio de ella. Los sacerdotes santificados de los hijos de Sadoc, que me guardaron fidelidad, que no erraron cuando erraron los hijos de Israel como erraron los levitas, ellos tendrán como parte santísima la porción de la tierra reservada junto al límite de la de los levitas. Y la de los levitas, al lado de los límites de la de los sacerdotes, será de 25.000 cañas de longitud y de 10.000 de anchura, toda la longitud de 25.000 y la anchura de 10.000. No venderán nada de ello, ni lo permutarán, ni traspasarán las primicias de la tierra, porque es cosa consagrada a Jehová. Y las 5.000 cañas de anchura que quedan de las 25.000 serán profanas para la ciudad, para habitación y para ejido, y la ciudad estará en medio. Estas serán sus medidas: al lado del norte 4.500 cañas, al lado del sur 4.500, al lado del oriente 4.500 y al lado del occidente 4.500. Y el ejido de la ciudad será al norte de 250 cañas, al sur de 250, al oriente de 250 y de 250 al occidente. Y lo que quedare de longitud delante de la porción santa, 10.000 cañas al oriente y 10.000 al occidente, que será lo que quedará de la porción santa, será para sembrar para los que sirven a la ciudad. Y los que sirven a la ciudad serán de todas las tribus de Israel. Toda la porción reservada de 25.000 cañas por 25.000 en cuadro, reservaréis como porción para el santuario y para la posesión de la ciudad. Y del príncipe será lo que quedare a uno y otro lado de la porción santa y de la posesión de la ciudad, esto es, delante de las 25.000 cañas de la porción hasta el límite oriental, y al occidente delante de las 25.000 hasta el límite occidental, delante de las partes dichas será del príncipe. Porción santa será, y el santuario de la casa estará en medio de
1: Son
0: ella.
1: Son las 11 en punto. 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

el más dulce sonido a los oídos de tu Padre Celestial es el sonido de tu voz, de tus canciones de gratitud. Vamos, levanta tu cántico de gratitud. Porque cuando estaba yo muerto, tú me diste vida. Tu amor vino a rescatarme. Tu amor incondicional.

0: Dale más fuerte las palmas al rey.
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0: Queremos ser hombres de palabra. Queremos ser hombres íntegros ante tu presencia, oh Dios. Permítenos ser esos hombres.
1: Jesús, necesitamos ser como tú. Haz nuestro carácter más como el tuyo. Ayúdanos. Levante sus manos y dígaselo al Señor.

haz una oración ahí en tu lugar. Dile: Señor, yo quiero permanecer solo en ti. Que tu presencia nunca se aparte, Señor, de mí. Derrama tu Espíritu, Señor, sobre nosotros.

Sí, Señor. Solo en ti podemos confiar, Señor. Tú eres nuestro mejor amigo.

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invito a que abra su Biblia en Hebreos capítulo 11, versículo 23. Vamos a continuar con nuestra serie Cristianismo o Religión. Este es el tema número 11. Se titula La fe que rechaza al mundo. La fe que rechaza al mundo. Y vamos a ver en Hebreos 11, 23, que dice así: Por la fe Moisés, cuando nació, fue escondido por sus padres por 3 meses, porque le vieron niño hermoso, y no temieron el decreto del rey. Por la fe Moisés, hecho ya grande, rehusó llamarse hijo de la hija de Faraón, escogiendo antes ser maltratado con el pueblo de Dios que gozar de los deleites temporales del pecado, teniendo por mayores riquezas el vituperio de Cristo que los tesoros de los egipcios, porque tenía puesta la mirada en el galardón. Por la fe dejó a Egipto, no temiendo la ira del rey, porque se sostuvo como viendo al invisible. Por la fe celebró la Pascua y la aspersión de la sangre, para que el que destruía a los primogénitos no los tocase a ellos. Por la fe pasaron el Mar Rojo como por tierra seca, e intentando los egipcios hacer lo mismo, fueron ahogados. La fe que rechaza al mundo. Vamos a ver ahora un poco acerca de la vida de Moisés, porque él es un ejemplo de la fe en acción. Sabemos que el cristianismo no son reglas, no son ceremonias, no son rituales, sino es el mensaje de Dios que llega a la persona, pero luego esa persona o el creyente pone en operación, en obra, lo que Dios le enseña a través de su palabra. Por eso decimos entonces que el cristianismo no es una religión, porque no son rituales, es un conocimiento de Dios, pero es también en el terreno de los hechos. Y Moisés es un ejemplo de fe en acción. Es un ejemplo de la renuncia a la fama mundana. Es un ejemplo de renuncia al reconocimiento del mundo. Es un ejemplo de rechazo al pecado y a los placeres del mundo. Todo empieza, la historia de Moisés empieza con sus padres. En el versículo 23 de Hebreos 11... ahí empieza el asunto, y aquí el escritor de Hebreos nos sintetiza algo acerca de la historia de Moisés. Hebreos 11:23 dice así: Por la fe Moisés, cuando nació, fue escondido por sus padres por 3 meses, porque le vieron niño hermoso y no temieron el decreto del rey. Lo que pasó aquí fue que seguramente los padres de Moisés tuvieron alguna revelación de parte de Dios. La Biblia no dice, pero ellos lo dice que cuando lo vieron un niño muy hermoso, pero también en el griego implica que es muy posible que ellos vieron en él algo especial que Dios tenía para su hijo Moisés. Entonces dice que no temieron el decreto del rey. ¿Qué decreto había hecho el faraón? ¿Por qué escondieron a Moisés cuando era un bebé? ¿Qué fue lo que pasó? Ok, vamos a hacer un poco de historia bíblica. Israel está cautivo en Egipto, y comenzaron a multiplicarse, y Faraón tuvo temor y dijo: no, estos al multiplicarse, no vaya a llegar el día en que se nos vuelvan en contra y se hagan nuestros enemigos, y se unan a nuestros enemigos, y después sale peor el asunto. Entonces el faraón hizo un decreto por temor a que los hebreos crecieran en número, y lo que ordenó fue, en ese decreto, fue asesinar a los bebés que iban naciendo. Pero vamos a ver la escritura, está en Éxodo capítulo 1, versículo 15, Éxodo 1, 15, cuando lo tenga diga ya, Éxodo 1, versículo 15, dice así: Y habló el rey de Egipto a las parteras de las hebreas, una de las cuales se llamaba Sifra y la otra Fua. No le ponga así a sus hijas. Y les dijo, versículo 16:
Cuando asistáis a las hebreas en sus partos y veáis el sexo, si es hijo, matadlo, y si es hija, entonces viva. ¿Qué hicieron estas mujeres? Versículo 17. Pero las parteras temieron a Dios y no hicieron como les mandó el rey de Egipto, sino que preservaron la vida a los niños. Ok, aquí viene una pregunta. ¿Por qué desobedecieron las parteras a la orden y al decreto del rey de Egipto? ¿Qué acaso no dice la Biblia que nos sometamos a las autoridades? La Biblia dice que nos sometamos a las autoridades, ciertamente. Pero cuando esas transgreden los principios de Dios, no estamos obligados. Vamos a ver a Pedro y a Juan haciendo lo mismo cuando les prohibieron hablar acerca de Cristo, porque ellos habían llegado en Hechos capítulo 4, si lo va buscando allí, en el capítulo 3, ellos habían llegado al templo y había un cojo de nacimiento, recuerda la historia, que pedía limosna ahí en la entrada del templo, y le pidieron dinero, pero ellos no tenían dinero, y le dijeron a este cojo: no tenemos dinero, pero lo que tenemos te damos en el nombre de Jesucristo. En fin, el hombre fue sanado de una manera extraordinaria, y eso fue notorio a toda la ciudad. Los religiosos de ese tiempo se enfurecieron porque dijeron: ¿cómo es posible, verdad, que sucedan estas cosas? Entonces los llaman, los intimidan y les hacen una prohibición. Veamos en Hechos 4:18. Dice: y llamándolos, les intimaron que en ninguna manera hablasen ni enseñasen en el nombre de Jesús. Cállense, no abran la boca, no pueden hablar en el nombre de Jesús. Versículo 19. Mas Pedro y Juan respondieron diciéndoles: juzgad si es justo delante de Dios obedecer a vosotros antes que a Dios. Los religiosos sabían que Dios era en primer lugar. El problema con ellos es que no reconocían a Jesucristo como el Hijo de Dios. Pero los discípulos, los apóstoles, sí. Ellos no tenían ese problema, esa duda. Entonces ellos dijeron: juzguen si es justo delante de Dios obedecer a vosotros antes que a Dios. Es decir, por encima están los mandamientos de Dios. ¿Sí? Si alguien a mí me quiere intimidar diciendo que me calle porque hablo la palabra de Dios, así sea el apóstol más ungido de Guadalajara o lo que usted quiera, yo no estoy obligado a obedecerle a un hombre, más bien obedecer a Dios antes que a los hombres. Entonces, cuando un gobierno o una autoridad aprueba leyes que violentan la palabra de Dios, que violentan las conciencias de las personas, que violentan la libertad de creencia, los cristianos no debemos someternos a esas leyes. ¿Me expliqué? Déjeme ponerle unos ejemplos para que los discernamos. ¿Está listo? Ok. Usted recuerda que en el mes de entre abril y mayo se dio esa noticia sobre la influenza, recuerda. El gobierno aquí del estado, el gobernador, dio un decreto que debían de prohibirse todas las reuniones masivas, recuerda usted. Ahora, la pregunta es esta: ¿debíamos someternos al decreto del gobernador que nos prohibía reunirnos a todas las personas en reuniones masivas, sí o no? Muy bien, debían de someter. Lo que pasa es que usted ya tiene el discernidor ya más o menos aceitado. Pero fíjese que hubo pastores aquí que dijeron: no, es menester obedecer a Dios antes que a los hombres, dijeron. Pero escúcheme, aquí el decreto no era para violar las conciencias, para violentar la palabra de Dios, sino era una medida sanitaria, y fue para los ateos, fue para los católicos, fue para los testigos de Jehová, fue para los cristianos, fue para los cines, fue para los teatros, hasta para los payasos en el circo. Entonces ahí sí debíamos habernos sometido. Nosotros lo hicimos.
Y por 3 semanas no tuvimos reuniones. Hubo quienes, al no entender esto, en su ignorancia decían, les faltó fe. No, a ti te faltó conocimiento, mi estimado. ¿Verdad? Otro ejemplo. ¿Se acuerdan del famoso pastor secuestrador? Ah, qué famoso se hizo, ¿verdad? La pregunta es esta. ¿Qué fue lo que hizo el pastor secuestrador? Lo que hizo fue secuestrar un avión que volaba de Cancún a la Ciudad de México para llamar la atención y, según él, darle un mensaje al presidente de la República y decir que, dar un mensaje de que Cristo venía, etcétera. Entonces, la pregunta es esta. ¿El pastor secuestrador podía violar las leyes con tal de predicar? No, por supuesto que no. Sin embargo, hasta una barra de abogados ya tiene el pastor secuestrador a su favor. 20 o 25 abogados lo están defendiendo porque dicen que es un héroe. Hágame usted el favor. No saben distinguir entre su mano derecha y su mano izquierda. Eso significa que entonces yo puedo matar a alguien porque no quiere aceptar a Cristo. O puedo violar las leyes en el nombre de Cristo. Eso es una aberración. Eso es una falta de conocimiento y de entendimiento de los principios de la Biblia. Este hombre lo tienen actualmente como un héroe, hermanos, por el amor de Dios. Es un delincuente. Y por lo menos le van a echar 20 años. Él dice que por Cristo. No, por violador las leyes. Ah, pero ¿qué tal si un gobierno aprueba leyes sobre el aborto? Y ordenan a todos los doctores practicar el aborto. Pregunta, ¿debe un doctor cristiano someterse a esa ley? No. No, usted ya está bien aceitado del discernidor, me da mucho gusto, de verdad. Claro que no. En el Distrito Federal ya está aprobado, y al doctor que violenta la, o sea, al doctor que se niega a hacer un aborto, lo pueden demandar, pero también hay una cláusula que dice que no pueden violar la conciencia del doctor. Bueno, de alguna manera allí estuvo bien, pero ¿qué lugares o en países donde ya se legalizó y un doctor cristiano no puede decirle no a una persona, a una mujer que quiere abortar, con el pretexto de que es discriminación? Entonces ahí ya el cristiano no está obligado a rebasar la ley de Dios, que dice no matarás. ¿Lo están entendiendo, verdad? Eso me gusta. Otro ejemplo. Si el gobierno prohibiera leer la Biblia, ¿debemos someternos? No. No, ahora está en el reloj, puedes traer tu Biblia. Ya ven que son computadoras. No debemos de someternos. ¿Por qué? Porque están violentando nuestra conciencia y además están tratando de hacer un lado a Dios y no tienen derecho a hacer eso. Entonces, si viniera una prohibición, no nos someteríamos a ella. No estoy hablando de un levantamiento en contra del gobierno, no, sino de que hay una ley mayor, que es la de Dios. Ahora, ¿eso nos provocaría problemas, persecución, difamación, ataques? Por supuesto que sí. Si no, vean, busquen acerca de la iglesia de los cristianos en China. Para ellos es pena de muerte ser cristiano actualmente. Ellos no se reúnen como nosotros. Ellos están totalmente reprimidos. Casi cada día matan cristianos. Sentencian a cadena perpetua a pastores, si no es que los asesinan adentro. Pero ellos no están obligados entonces a obedecer las leyes de un gobierno así. Bueno, eso es exactamente lo que hicieron las parteras con Moisés. Dijeron, bueno, serás muy faraón, mi estimado compadre, pero no podemos hacer eso. Temieron a Dios, dice, tuvieron temor de Dios y no temieron el decreto del rey. Nosotros no debemos de tener temor a los hombres, al que debemos de temer es a Dios. Entonces, vamos al versículo 24, siguiendo con la historia de Moisés. 11:24. Entonces dice,
Eso sintetiza cuando era un bebé y que fue escondido, etc. Pero en el 24 dice, por la fe Moisés, hecho ya grande, cuando ya se hizo hombre, dice otra versión, un hombre maduro, dice, rehusó llamarse hijo de la hija de Faraón. ¿Qué significa esto? Significa que cuando Moisés se hizo ya todo un hombre, creció, rechazó los honores de ser llamado nieto del faraón, porque cuando finalmente la madre de Moisés lo tiró en el río, ¿se acuerdan? En el río Nilo, ¿se acuerdan la historia? Encomendándoselo a Dios, Dios tenía cuidado de ese niño. Estaba por allí la hija del faraón bañándose, estaba con sus esclavas y vieron aquella cosita que flotaba y fueron, la trajeron hacia sí y descubrieron que era un hermoso bebé. Fíjense, el cuidado es maravilloso. Entonces lo recogieron y lo adoptó como su hijo, pero él necesitaba una nana. ¿Y a quién creen ustedes que mandó traer? A la mamá de Moisés. Uy, eso me da mucho, inspira mi fe, de saber que Dios tiene todo en control, que cuando nosotros obramos en fe, en obediencia, Él se encarga de hacer lo demás. Entonces él creció, y bueno, ser nieto del faraón significaba que en su tiempo Moisés iba a llegar, o podía llegar a ser, hasta faraón, podía llegar a ser rey de Egipto. Pero Moisés, según este versículo, dice que renunció a tan altos nombramientos. La pregunta es, pero Moisés, ¿por qué renunciaste? Primero, antes de darle la respuesta por qué Moisés renunció, quiero mostrarles en la Biblia que Pablo hizo exactamente lo mismo. Rechazó a los aplausos del mundo, a los logros personales, a la fama del mundo. Y en Filipenses 3, versículo 7, ahí San Pablo nos dice acerca de este mismo punto. Y es una lección para nosotros también. Dice Filipenses 3:7, pero cuantas cosas eran para mí ganancia, ¿les gusta esa palabra? Ganancia. O sea, una ganancia habla de algo que obtienes. Y pueden ser riquezas materiales, pero puede ser reconocimiento, fama, aplausos. Entonces, Pablo era un hombre muy preparado, era un políglota, hablaba varios idiomas. Era un hombre que tenía mucho prestigio porque fue miembro del Sanedrín. Era un hombre que era un fariseo, o sea, un religioso estricto, y había tomado fama de un hombre derecho, íntegro, pero resulta que se puso en contra de los cristianos. Y bueno, ustedes conocen la historia de Pablo, cómo el Señor de una manera soberana tiene un encuentro con él se convierte. Y todos esos logros que había obtenido Pablo en el mundo, en la carne, en sus propios pensamientos, anhelos y deseos puramente humanos, cuando él conoce a Cristo, se da cuenta que no es comparable. Pero seguía la tentación ahí de la obtención del aplauso, del reconocimiento, de la fama, y por qué no del dinero. Caifás, en los tiempos de Jesús, era el sumo sacerdote y era el que manejaba todos los negocios que producían dinero ahí en el templo en Jerusalén. Y era inmensamente rico el Caifás. Entonces había manera de obtener ganancias deshonestas abusando de la fe del pueblo. ¿Qué es lo que hacen muchos hoy, en la actualidad? Se aprovechan de la fe de la gente y obtienen ganancias deshonestas. Entonces Pablo, se entiende que hasta era un hombre rico. Es muy probable que también lo era. Pero fíjense lo que dice. Pero cuantas cosas eran para mí ganancia, ahora que estoy en Cristo, ahora que entiendo el verdadero sentido de la vida, fíjate, las he estimado como pérdida por amor de Cristo. Ahora ya puse las cosas en el orden debido. Hay una riqueza mucho más grande que es el conocimiento de Jesucristo. Las riquezas espirituales, Pablo le escribió a los Efesios y les dijo,
que el Señor nos había bendecido y nos había sentado en los lugares celestiales con Cristo y nos había bendecido con toda clase de bendición espiritual. Después Él se dio a la tarea de revelarles, con el entendimiento y el conocimiento que Él tenía de Cristo, de revelarles a los efesios, a los colosenses, a los filipenses, las inescrutables riquezas de Cristo. Por eso es que Pablo una y otra vez les decía: no pongan su mira en las cosas de la tierra, en las riquezas, en las cosas que el mundo ofrece. Pongan su mira en Jesús. Busquen las cosas de arriba, donde está Cristo sentado a la derecha del Padre. Ese era el énfasis de San Pablo. Entonces él dice: yo todas esas ganancias mundanas, lo que ustedes quieran, ahora las tengo como pérdida. No me importa perder todo eso. Ahora, el hombre mundano, el no nacido de nuevo, lo que quiere precisamente y anhela es lo que Moisés tenía a su alcance. Lo que el hombre del mundo, la mujer del mundo, anhelan y desean es precisamente lo que Pablo ya había obtenido. Pero Pablo como Moisés, tuvieron eso como qué, como pérdida, por amor de Cristo. Versículo 8. Ciertamente aún estimo todas las cosas, se refiere a las cosas mundanas. No significa que él no usaba de los bienes que tenía, no está hablando de eso, sino que eso ya no tenía importancia para él primaria, sino que ahora era Cristo su importancia. Ciertamente aún, dice, estimo todas las cosas como pérdida por la excelencia del conocimiento de Cristo Jesús, mi Señor. Continúa, por amor del cual lo he perdido todo, dice, y lo tengo por basura para ganar a Cristo. No me importa la fama del mundo, no me importa que me aplaudan, no me importan los logros que yo haya tenido, no me importa ya las cosas del mundo. Ahora lo que me importa es obtener el conocimiento de Cristo Jesús, mi Señor, y por amor a Él estoy dispuesto a perderlo todo. Pero él utiliza una palabra muy interesante. Dice: por amor del cual he perdido todo y lo tengo por basura, basura. Esta palabra, los traductores usaron basura, es una buena traducción, pero en realidad la palabra que se tradujo por basura es una palabra griega, skubalón, con K, skubalón, y skubalón significa estiércol. Escubalón, que se tradujo por basura, significa estiércol, significa excremento. Es decir, Pablo está utilizando una palabra muy fuerte, ¿sí? Una palabra muy contundente. Dice: para mí, todo lo que yo gané, todo lo que el mundo me ofrece a mí, lo tengo por estiércol. Basura, eso es para mí. Entonces, Pablo y Moisés tenían por estiércol lo que el día de hoy algunos despistados cristianos tienen como meta. Voy a repetir. Pablo y Moisés tenían por excremento, por estiércol, lo que el día de hoy algunos despistados cristianos tienen como meta. Y tienen como meta algunos lograr hacer logros políticos personales. Fíjese, aquí voy a tocar un punto que es muy álgido dentro del cristianismo en la actualidad, pero lo voy a decir, analícelo y júzguelo usted. Tristemente, algunos pastores exitosos, esto entre comillas, o sea, que logran tener una iglesia grande y a eso le llaman exitoso. Entonces, el de la hermosa provincia es súper exitoso, ¿verdad? Tiene 150 mil miembros aquí en Guadalajara. Pero bueno, así califica el mundo. Entonces, estoy en esto. Algunos pastores exitosos renuncian al pastorado para meterse en la política. Y su ambición los lleva a querer ser senadores, diputados, y algunos no se miden, quieren llegar a ser hasta presidentes de su país. Y todo por un mal entendimiento al respecto, o por la ambición de poder. Pero vemos en Moisés a un creyente que rechazó deliberadamente llegar al poder político del imperio más poderoso de su tiempo, el egipcio.
deliberadamente rechazó llegar a tener ese poder. Si Dios tuviera que valerse de la política, entonces Moisés fracasó. Fue un fracasado porque él, dice el versículo, rehusó llamarse hijo de la hija del faraón. Pregunta, ¿fracasó Moisés? Pregunta, ¿era un torpe Moisés? Pregunta, ¿Moisés no tenía visión? ¿O qué pasó con Moisés? ¿Estaba mal de la cabeza? Moisés, esta es la oportunidad que Dios te dio para llegar a ser el rey de Egipto y así poder ayudar a tu pueblo. Y justamente hace lo contrario. Lo cual me enseña a mí que Dios no necesita valerse de nada. Él no depende de nada ni de nadie. Hoy, la iglesia cristiana, aquí en México, estoy hablando aquí de la iglesia cristiana en México, nos están haciendo creer que necesitamos un presidente cristiano para que México cambie. Nos están haciendo creer que los cristianos, que los pastores, los cristianos tenemos que lograr obtener y llegar a los altos puestos políticos como senadores, diputados, grandes empresarios, compitiendo con Carlos Slim, por supuesto. Nos están queriendo hacer creer esto. Hoy hasta inventan partidos políticos los cristianos, creyendo ilusoriamente que sólo así pueden bendecir a su país. O sea, están usando, ellos creen que necesitan ser políticos poderosos para poder bendecir al pueblo. Pregunta, supongamos que yo me lanzo de senador y soy senador y soy un pastor, pero llegué al Senado. Ok, entonces mi tarea es hacer propuestas, iniciativas de ley, aprobar leyes, pero pongan atención, esas leyes que yo propongo como legislador van enfocadas a gobernar y a beneficiar solo a los cristianos, o también tengo que buscar el beneficio, escúcheme, de los ateos, de los homosexuales, de los religiosos. Si yo como senador me dedicara a nada más extender leyes que los beneficien a ustedes, se me echa encima todo el país. Y yo voy a decir, es por Cristo. No, es que el sistema de gobierno que nosotros tenemos no permite hacer semejante barrabasada. Pues yo no sé a qué cristianos despistados se les ocurre pensar que si son políticos, que si son, si esa es su meta de llegar a ser senadores o diputados, ellos entonces van a ayudar a la iglesia de Cristo, dicen ellos. Eso está muy, pero muy dudoso. El asunto es que algunos de estos ministros desprecian el más alto llamamiento que un hombre pueda tener, que es servir al Dios vivo, servir a Dios en la proclamación del Evangelio, en el ministerio, de ser un proclamador de la palabra de Dios, y lo menosprecian, y algunos lo están cambiando, el más alto llamamiento, por ser un triste diputado. Ahora, déjeme decirle otra cosa. Dios es soberano, y a menos que sin buscarlo, sin desearlo siquiera, Dios te llevara a ti a un puesto político. Ese es otro asunto. Pero eventualmente esto sucede. Y cada vez que sucede, siempre fue, o que sucedió, o que no conozco un caso actual, pero en fin. Pero siempre que la historia de la Biblia sucedió que algún hijo de Dios llegó a un puesto político en un país, como Daniel, como José, como Esther, siempre fue para librar al pueblo del exterminio. Nunca fue para Dios ayudar, simple y sencillamente para beneficiar en lo material o en ciertas cosas a su pueblo. No. La reina Esther es otro ejemplo. ¿Sí? Ella llegó a ser la reina, pero el propósito de ella era preservar a Israel del exterminio.
José el soñador, él no tenía planeado ser el primer ministro de Egipto también. Él no tenía planeado, ¿verdad que no? Sus hermanos lo querían matar, pero Dios dirigió por ahí el asunto. Eso es muy distinto. ¿Alcanza a hacer la diferencia? ¿Sí o no? Ok. Mire, Guatemala, país centroamericano, un saludo a los hermanos de Guatemala, ha tenido dos presidentes cristianos, esto entre comillas, ha tenido dos presidentes cristianos en los últimos, no sé, 20 años, qué sé yo. Bueno, uno de ellos asesinó un montón de indígenas. Hoy ese expresidente sigue siendo un líder en una iglesia en Guatemala. Pero cuando él fue presidente, mandó asesinar a muchos indígenas. Y el otro, cristiano, robó millones de dólares en su gestión. Y en Nueva York, un periodista guatemalteco lo vio en un centro nocturno, lo siguió, le tomó fotos, porque resulta que ese centro nocturno a donde entró, ahí bailaban mujeres desnudas. Y la fotografía que se veía donde el presidente cristiano de Guatemala estaba viendo a una mujer bailando, yo vi esa fotografía porque me tocó estar en Guatemala cuando salió en los diarios. Hubiera visto la desilusión de los cristianos guatemaltecos. Ellos habían votado por él para que supuestamente bendijera a Guatemala. Guatemala está guatepeor. Yo les pregunto a los hermanos en Guatemala, ¿algo mejoró su país por haber tenido por lo menos dos presidentes cristianos? No. Salieron chafas, decimos en México. Ahora, ¿por qué? ¿Por qué? ¿Ustedes creen que Dios va a andar dependiendo de puestos políticos dados a hombres débiles? No, hermanos, Dios es Dios y Él es soberano y levanta al que quiere. Pero no así. Estados Unidos, hermanos, tuvo sus dos últimos presidentes cristianos, entre comillas. Iban a iglesias cristianas los domingos. Uno se metió con una colegiala y el otro dejó un desastre de país. Todavía queremos un presidente en México que sea cristiano. ¿Quién les gustaría que fuera presidente cristiano? ¿Quién? Uno, dígame uno. Menos ese. No, hombre. Chuy Olivares dijo, no hombre, ese menos. No, hombre, olvídese. No. Fíjese, aquí en Guadalajara acaba de haber elecciones, ¿se acuerda? Hace que en junio pasado. Bueno, pues déjeme darle una gran noticia. Ya tenemos un pastor elegido como diputado. Un pastor de una iglesia aquí se lanzó para diputado por un partido y ganó. Nada más que resulta que el pastor violó el artículo 130 de la Constitución Política de los Estados Unidos Mexicanos. Le voy a leer un párrafo de lo que dice el artículo 130. Los ministros de culto no podrán desempeñar cargos públicos. Como ciudadanos tendrán derecho a votar, pero no a ser votados. Estoy en el artículo 130, inciso D. Como ciudadanos tendrán derecho a votar, pero no a ser votados. Quienes hubieran dejado de ser ministros de culto con la anticipación y en las formas que establece la ley, podrán ser votados. Y la ley dice que hay que renunciar 5 años antes de yo, como ministro, querer lanzarme a un puesto público. Lo cual este pastor, pues obviamente, como buen mexicano, pero lo vergonzoso es que es pastor, violando las leyes. Yo sé que esto le va a llegar a él, y como es diputado, pues a lo mejor me va a querer meter a la cárcel, o me va a querer callar, pero no me interesa, no tengo miedo. No porque yo sea muy macho, o muy hombre, o muy... No se trata de eso. Se trata de ser o no ser. Se trata de entender bien lo que es el cristianismo, o mejor vámonos a ver jugar a las chivas. Mire, el inciso E del código del artículo 130 dice: los ministros no podrán asociarse con fines políticos,
ni realizar proselitismo a favor o en contra de cualquier candidato, partido o asociación política alguna. Queda estrictamente prohibida la formación de toda clase de agrupaciones políticas cuyo título tenga alguna palabra o indicación, cualquiera que la relacione con alguna confesión religiosa. No podrán celebrarse en los templos reuniones de carácter político. Eso dice nuestra honorable Carta Magna del país. Bueno, cuando va a haber elecciones, siempre me llaman los políticos. Pastor, queremos que ore por nosotros. ¡Ah, sea payaso! ¿Por qué nada más en las elecciones? Yo no me creo eso de que quieren que oren por él. Yo no creo eso. ¿Por qué no vienen ahorita? ¿Por qué no vienen ahora? Ellos lo que quieren son votos. Ahora, infinidad de ellos me han dicho, pastor, préstenos el auditorio para hacer una campaña y para que su gente venga y ore y pues me deje decirles unas palabras. Entonces yo les contesto, ¿saben lo que dice el artículo 130? O sea, usted quiere ser gobernante y me está diciendo a mí que violente la ley. Son unos desvergonzados esa gente. ¿Y saben una cosa, hermanos? Hay gente que con tal de ser amigos de los políticos, violentan las reglas. Y nosotros tenemos que someternos hasta que no violenten la palabra de Dios. ¿Sí o no? Entonces, hay leyes que sí, como esta, yo tengo que obedecerla. Yo no puedo prestarme ni parar a ningún político en este púlpito. Estaría violando la ley. Yo no puedo decirles voten por fulano de tal, porque estaría violando la ley. Y eso no se vale. Mi tarea no es hacer proselitismo político. Mi tarea es predicar el evangelio. La iglesia, su tarea de la iglesia no es hacer proselitismo político a favor de ningún partido. La tarea de la iglesia es la predicación del evangelio. Eso es lo que mi Biblia me enseña a mí. Pero vamos a volver a Moisés, porque ahí estamos en la historia. Estamos en el versículo 24, que Moisés se echó ya grande, rehusó llamarse hijo de la hija de Faraón. Versículo 25. Escogiendo antes ser maltratado con el pueblo de Dios, que gozar de los deleites temporales del pecado. Fíjate, no solo Moisés rehusó altos nombramientos, no solo desairó el poder político, sino que dice una palabra muy importante, escogiendo. Esto tiene que ver con la voluntad, con la capacidad de discernir y de saber escoger entre lo bueno y lo malo, lo santo y lo profano, lo que es pecado y lo que no es pecado. Entonces Moisés escogió ser maltratado con el pueblo de Dios, que gozar de los deleites temporales que Egipto le ofrecía, del pecado que Egipto le ofrecía. San Pablo hizo exactamente lo mismo. Cuando él se decidió por Cristo, escogió ser maltratado por Cristo. Igualmente desechó todo lo político, todo lo carnal. Y vamos a 2 Corintios 4:7. Esto le produjo contrariedades a Pablo. Él mismo le escribió a Timoteo, si alguno quiere vivir piadosamente en Cristo, ¿sufrirá qué? Persecución. ¿Pretende usted obedecer a Dios, caminar con Dios en rectitud y usted se va a echar encima a un montón de gente? Pues lo más triste, se va a echar encima a muchos que se dicen cristianos, porque te van a decir que eres un fanático, te van a decir que te falta visión, te van a decir que eres un mediocre, porque el cristiano como Moisés, como Pablo, como Juan, entendían perfectamente su misión como ministros de Dios, y desecharon toda esa basura. 2 Corintios 4:7, Pablo se sentía rico, aunque materialmente ya en ese tiempo era pobre. Pero fíjate, él habla de riquezas, habla de tesoro. Dice 2 Corintios 4:7.
Pero tenemos este tesoro, o sea, ¿cuál tesoro? Los tesoros de Cristo, de las inescrutables riquezas de Cristo. Tenemos este tesoro en vasos de barro, o sea, el vaso de barro somos nosotros, para que la excelencia del poder sea de Dios y no de nosotros. Escucha el versículo 8, que estamos atribulados en todo, mas no angustiados. A ver, ponga mucha atención, a ver qué Dios le muestra aquí. Que estamos atribulados en todo, tribulaciones de aquí, de dentro, de fuera, pero no estamos angustiados. Una cosa es tener tribulaciones por causa de Cristo y otra cosa es estar angustiados. ¿Por qué no se angustiaba Pablo? Porque él sabía lo que había escogido, sabía lo que había decidido. Por eso los primeros cristianos en el primer siglo, a ellos no les importaba morir como morían, devorados por las fieras, encendidos como teas humanas, no les importó, morían cantando, imagínense. Dice, estamos atribulados en todo, mas no angustiados, dice, en apuros, mas no desesperados, perseguidos, mas no desamparados. O sea, Dios sigue siendo nuestro amparo, pero por causa de Cristo y de tener por basura el mundo, eso tenemos ahora. Dice, derribados, pero no destruidos, llevando en el cuerpo siempre por todas partes la muerte de Jesús, para que también la vida de Jesús se manifieste en nuestros cuerpos. Porque nosotros que vivimos, siempre estamos entregados a muerte por causa de Jesús. ¿Por causa de qué? De Jesús. No por causa de obtención de cosas mundanas, egoístas, no, por causa del Evangelio de Jesús. Y eso fue lo que hizo Moisés, para que también la vida de Jesús se manifieste en nuestra carne mortal. Entonces, ¿qué fue lo que hizo Moisés? Cuando ve lo que le ofrecía Egipto, cuando vio y consideró lo que el pecado le ofrecía, lo que hizo Moisés fue que puso en una balanza, en un lado puso lo que el mundo le ofrecía. La fama. Todo el mundo quiere ser famoso en el mundo. El otro día pasamos ahí por TV Azteca, ahí por López Mateos. Eran las 7:30 de la mañana. Entonces, mi hijo dice, papá, ¿qué es eso, esa fila? No, hombre, era una fila impresionante. Entonces le digo, no, pues no sé. Entonces dice, es que están haciendo un casting para encontrar a no sé qué, un cantante, un artista, y había una fila que daba vueltas así. Todo mundo quiere la fama, todo mundo quiere el reconocimiento, y la gente dice, yo quiero ser famosa, yo anhelo, ¿verdad?, cantar y que el mundo me aplauda. Y entonces Moisés dijo, bueno, a ver, vamos a ver, ahí está la balanza, ¿qué me ofrece el mundo? Me ofrece fama. La fama trae dinero. Dinero me ofrece el mundo, me ofrece lujos, me van a recoger al aeropuerto en una limusina, me van a extender una alfombra roja y voy a entrar y todos me van a fotografiar y voy a saludar a todos. ¡Hola, Billy! Y todos, eso es lo que el mundo me ofrece. Posición, pues está interesante. Deleites del pecado me ofrece el mundo. Pero dijo, todo esto es temporal. Además, sus consecuencias son perdición eterna. Y del otro lado de la balanza, puso lo que Cristo le ofrecía: vida eterna. ¿Qué escogió Moisés? Escogió ser maltratado junto con el pueblo de Dios, junto con los que aman a Dios, que gozar de los deleites temporales del pecado. Fíjate, deleites temporales del pecado. Lo que hizo Moisés entonces, escoge a Cristo, escoge a Dios, y el maltrato, lo que hizo entonces es que Moisés tuvo una revelación de Jesucristo. Él tomó la cruz de la negación a sus ambiciones personales, terrenales, para seguir a Cristo.
Mira el versículo 26 de Hebreos 11:26. Tremendo. Ahí está la balanza. Moisés mirando todo eso, todo lo que el mundo le ofrecía, todo lo que Cristo le ofrecía, ahí estaba. Versículo 26. Teniendo por mayores riquezas el vituperio de Cristo. ¿Por qué dice el vituperio de Cristo? Ahorita les explico lo que significa aquí eso. ¿Por qué dice el vituperio de Cristo si Cristo llegó varios cientos de años después? ¿Sabe por qué? Porque todos los hombres de fe en la Biblia, como Abraham, como José, como Adán mismo, todos tuvieron una revelación de Jesucristo. Todos, sin excepción, como lo vimos de Abraham, que dijo, Dios me lo va a resucitar, me lo va a regresar. Ahí tuvo una revelación de la resurrección. Entonces Moisés tiene una revelación de Jesucristo. Eso es lo que tiene Moisés. Y dice que tuvo por mayores riquezas el vituperio de Cristo, fíjese, que los tesoros de los egipcios. Ahí está la balanza. Riquezas de Cristo, pero como tiene una revelación de Jesucristo. Eso es lo que tiene Moisés. Y dice que tuvo por mayores riquezas el vituperio de Cristo, fíjese, que los

significa reproche. Entonces lo que se lee ahí es lo siguiente: Moisés tuvo por mayores riquezas la difamación por seguir a Cristo, el descrédito, que probablemente le iban a decir: eres un tonto, tú pudiste haber llegado a ser rey de Egipto y lo desechaste. Pero él no le importó. ¿Por qué? Porque analizó las cosas bien y escogió no lo que se ve, sino lo que no se ve, porque lo que se ve es temporal y lo que no se ve es eterno. Ese fue Moisés. Prefirió el descrédito. No me importa que digan lo que digan. Tanto así que, fíjate, fue a dar a un desierto durante 40 años, en el total anonimato, cuidando ovejas. 40 años, nadie lo conocía. ¿Qué es lo que quiere uno aquí en la tierra? Los primeros asientos en la sinagoga, como los fariseos. Que los hombres nos llamen rabí, maestro, que nos besen el anillo, que nos mencionen, que salir en las portadas de las revistas cristianas. ¿Sabe que hoy, en las revistillas esas cristianas, muchos que salen en las primeras páginas pagan para salir en primera plana? ¿Por qué? Porque eso te da prestigio. ¿Y usted es el que sale en la revista Juan Camaney? Sí, soy yo. Ay, pastor, ay, hermano, ay. El cantante está hace su pose, ¿verdad? Hoy escogemos, hay muchos que se dicen cristianos, están escogiendo lo que Egipto les ofrece, lo que el rey de Egipto les ofrece, lo que Satanás les ofrece. Lo mismo se lo ofreció a Cristo. Le mostró todos los reinos del mundo. Mateo 4, no lo busquen. Todo eso te doy si postrado me adorares. ¿Y qué dijo Cristo? Escrito está, Satanás, al Señor tu Dios adorarás y a Él solo servirás, le dijo. Sigue ofreciendo lo mismo. Es hasta repetitivo. Y Moisés escogió el descrédito, el reproche y la difamación. Eso escogió. Ahora que andaba en los Estados Unidos visitando algunas de las casas de oración, estuve en California, en Houston y en Carolina del Norte con Ernesto y Cristina. Y me dijo algo, me dijo: oye, fíjate que un hermano que conocemos ambos andaba diciendo, ¿se acuerdan que yo no prediqué como por tres semanas, como por dos o tres meses? ¿Se acuerdan? ¿Saben qué empezó a decir la gente? Empezaron a decir de todo, que yo tenía influenza, que había cometido un delito y que la ley me perseguía. Unos dijeron que yo había matado a alguien y que por eso, hazme favor, y que pero lo que ellos me dijeron fue que me habían disciplinado y estaba yo sentadito ahí como está ahorita usted, que porque yo no debía predicar como predico. Y fíjese que hace como un mes sonó el teléfono y era un pastor de aquí de la ciudad. Y le digo: bueno, busco a Chuy Olivares. Le digo: yo soy. ¿Quién habla? Y ya me dijo el nombre. Le dije: ah, ¿qué tal? ¿Cómo estás? Me dice: bien, ¿y tú? Le digo: no, pues bien. Le dije: oye, ya supe, que tú eres de los que andan diciendo. Él no pensaba que yo sabía. Que yo me ando escondiendo de la ley, que porque hice un delito. Le dije: oye, pues qué extraño, fíjate, tú me encuentras y la policía no me encuentra. O sea, así como usted se rió, yo me carcajeo, hermano. Te difaman, te inventan, te dicen un montón de cosas. Pero, ¿saben una cosa? Yo ya escogí hace muchos años. Yo ya no puedo regresarme. Ya no puedo regresarme. A punto de ser gerente de una empresa muy grande aquí en Guadalajara, Dios me dice: ya, deja todo y vente. Y yo renuncié a todo eso. De un sueldo que en mi vida yo había siquiera soñado ganar eso, no me importó.

0: ¿Por qué? Porque yo ya había hecho, hacía tiempo, un análisis de lo que el mundo me ofrecía. Conozco un hermano que es rico, él no es de Guadalajara, es de otra ciudad aquí en México. Me dice, pastor, yo quiero servir a Dios, estoy cansado de ganar dinero, así me dijo. Dice, mire pastor, en estos últimos 2 años he ganado lo que en 25 años en mi negocio no había ganado. En 2 años. Apenas hago una inversión y se me multiplica en millones y millones. Estoy cansado de ganar dinero. Dice, y me siento vacío, ya me cansé, quiero servir a Dios. Tú dirás, tu mente carnal, humana, dices, pues qué tonto, que siga ganando. Pero resulta que él ya lo ganó, ya lo tiene. Es riquísimo. Pero dice que no tiene satisfacción. No sé cómo estuvo su situación personal. Pero Moisés desechó todo esto. David, en cierta manera, lo hizo también. No en cierta manera, contundente. ¿Sí? Todos los hombres de Dios en la Biblia, los que siguieron a Dios, se ve que escogieron el descrédito, el reproche y la difamación. Ahora, vamos al versículo 26 otra vez. Dice que teniendo por mayor riquezas el vituperio de Cristo que los tesoros de los egipcios. ¿Por qué? Fíjate. Porque tenía puesta, ¿qué? La mirada en el galardón. En el premio que Dios le estaba ofreciendo, si él le servía y era fiel. Y ese galardón es la corona de justicia que Dios ha prometido a los que le aman. Ese mismo galardón, esa misma corona, Moisés, Pablo, dijo, ya estoy para ser sacrificado. He terminado la carrera con gozo. Por lo demás me espera la corona de justicia. El premio que Dios ha prometido. Y he acabado la carrera, él ya estaba anciano. Al poco tiempo, Dios le reveló a él que ya pronto moriría. Y efectivamente fue sacrificado. Fue mártir de la iglesia cristiana y lo asesinaron, pero no le importó. Ahora esos hombres gozan la eternidad en la presencia de Dios, hermanos, y no tendrán que avergonzarse de qué hiciste con lo que yo te puse en tus manos. Te puse el evangelio en tus manos. ¿Qué hiciste? Pablo decía, ay de mí si no predico el evangelio, ay de mí si los entretengo nada más. Yo les predico, no quiero saber otra cosa más que a Jesucristo y a este crucificado. Porque el evangelio es poder de Dios para el que cree. Para el que no cree, es tropezadero. Pero para los que creen es el poder de Dios. Entonces dice que tenía puestas la mirada en el galardón. Como Pablo que decía, no mirando nosotros las cosas que se ven, sino las que no se ven, pues las cosas que se ven son temporales, pero las que no se ven son eternas. Versículo 27. Por la fe dejó Egipto. O sea, su fe en Cristo, porque él tuvo una revelación de Cristo cuando dice que la roca que él le habló salió agua de ella, ¿se acuerda? Y esa roca era Cristo. Él sabía que era Cristo. Tuvo una revelación y por esa fe en Dios dejó Egipto y todo lo que le ofrecía, no temiendo, estoy en el versículo 27, no temiendo la ira, el enojo del rey, fíjate, porque se sostuvo como viendo al invisible. Qué frase, ¿no? Se sostuvo como viendo al que no se ve. Eso es la fe. La fe se sostiene en algo que no ves, y Dios es espíritu y no lo vemos. Por eso Jesús dijo, más bienaventurado son los que creen sin haber visto. Entonces, por esa fe, notas cómo el evangelio coincide definitivamente con la experiencia de todos los hombres que amaron a Dios. Ahí está el evangelio revelado. Se sostuvo como viendo al invisible. Nosotros vemos a Cristo, no lo vemos. Pero ¿qué es lo que nos sostiene? La fe, la confianza. Yo no necesito ver a Cristo, no necesito ver un ángel, no necesito ver un milagro para yo poner mi confianza en Dios, porque su palabra me revela el plan eterno de Dios, de su amor mostrado en la cruz, en la salvación, y con eso me basta. Aún si estuviera enfermo de muerte y no sanara, no me importa. Yo sé que si me muero voy a parar los brazos de Cristo. ¿Cuántos quieren estar allá? Hace rato cantábamos: Jesús, eres dulce paz, cómo anhelo estar hoy junto a ti. ¿Sabes lo que estabas cantando? ¿Qué tal si el rato uno se van con él? ¡Ay, ni Dios lo mande! Oh, entonces, ¿qué estabas cantando, pues? ¿Cómo ves, Chuy? Ah. Entonces ya no somos congruentes ahí con la fe. Entonces Moisés por la fe dejó Egipto, no temiendo la ira del rey, porque se sostuvo como viendo el invisible. Versículo 28, revelación de Jesucristo, mira. Por la fe celebró la Pascua, que era la Pascua, el sacrificio de un cordero inocente. Y la aspersión de la sangre roció a los israelitas de la sangre de ese cordero inocente. Ya estaba hablando del cordero de Dios que quita el pecado del mundo con su sangre, que nos limpia. Para que el que destruía a los primogénitos no los tocase a ellos. O sea, que Satanás aquí ya no tiene nada que ver con nosotros, porque somos hijos de Dios. Finalmente, el versículo 29, uno de los acontecimientos más extraordinarios en la historia de Israel. Por la fe pasaron el Mar Rojo como por tierra seca. E intentando los egipcios hacer lo mismo, fueron ahogados. No hace muchos años, unos cuantos años, unos buzos descubrieron en el Mar Muerto, en el Mar Rojo, perdón, algo que les pareció. Ellos andaban buceando y comenzaron a ver a cierta profundidad, no muy profundo, ciertamente, y empezaron a ver ciertas cosas que, como que parecía que tenían ciertas cosas en el fondo, que parecía como que tenían diseño, que parecían ciertas cosas, ¿no? O sea, no eran rocas así. Y bueno, empezaron a investigar, ¿y qué cree que descubrieron? Es un descubrimiento más de los más extraordinarios en el siglo pasado. Resulta que eran carruajes. ¿Cómo le quedó el ojo? Resulta que eran carruajes del tiempo que la Biblia menciona del rey de Egipto de ese tiempo, de los egipcios de ese tiempo. Miles de años ahí, todos oxidados. ¿Por qué ellos murieron ahogados? Porque no tenían la fe de Moisés y se cerró el mar. Conclusión. Quiero decirle que Moisés quedó registrado en la historia de la salvación como el hombre
1: es la una en punto
0: que, teniendo todo

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0: Queremos dar una vez más la bienvenida a todas las personas que sintonizan el programa Esperanza para la Familia. ¿Cómo se siente el día de hoy? Tal vez necesite escuchar palabras de ánimo para seguir adelante. No se desaliente. Hoy encontrará una esperanza. A continuación escucharemos al licenciado José Eduardo Alvarado, quien es egresado de la Universidad Nacional Autónoma de México, diplomado en empatía cultural y sociolingüística, así como en depresión y suicidio infantil. Es además conferencista y consejero desde hace 15 años en temas de la familia y prevención de adicciones. Actualmente es director del proyecto asistencial para niños y mujeres vulnerables de Huasteca Potosina. Queda con ustedes el licenciado José Eduardo Alvarado.
1: Hoy es un privilegio tener con nosotros en nuestro programa a la licenciada Elena Torre, quien es una educadora, además es licenciada en informática y consejera juvenil. Nos es un privilegio tenerla porque nos va a hablar de un tema importantísimo: ¿cuánto valoras tu familia? Pongamos atención a sus palabras, ya que es una consejera entusiasta, joven, que está impulsando a los jóvenes también y a las jóvenes a apreciar los valores familiares.
2: Hola a todos los que nos escuchan el día de hoy. Y el día de hoy quisiera hablar con ustedes acerca del valor de una familia. Muchas veces has escuchado frases en tu vida como las siguientes: que nunca se te olvide tu familia, pues es quien te educó y te alimentó siempre. Llévala contigo, pues es algo muy especial para todos. Otra frase que probablemente ya escuchaste, o frases similares: la familia es un hermoso regalo que cada persona posee. Es donde se comparten los sentimientos de amor y de paz, porque todos unidos formamos una familia. Sepamos decir a nuestra familia cuánto nos importa, que les queremos, pues el amor más grande del mundo, en ella lo encontraremos. Y otra frase final dice: acontece que el hombre le da vuelta al mundo para buscar lo que le hace falta. Regresa a casa y ahí lo encuentra. Hay muchas frases que mucha gente ha publicado y libros enteros, no solamente frases, acerca de la familia. Pero hoy yo quiero hablar contigo acerca del valor de una familia. ¿Realmente estas frases son verdaderas, son reales para ti? ¿O solo las has escuchado y sabes que son verdad, pero realmente no se aplican a tu vida? Porque hoy en día muchas personas tienen una familia. Muchos padres tienen hijos, muchos hijos tienen padres, y hoy no pueden ser felices. Si tienes lo más importante en este mundo, tienes una familia, sí, una familia. ¿Qué te impide ser feliz? ¿Qué te impide alcanzar la felicidad en este mundo si tienes el regalo más especial que el ser humano pudiera tener? Una familia. Trabajando en América Latina, hoy quiero compartir contigo un testimonio muy importante acerca de un pequeño. Pero quiero que sepas que trabajando con los jóvenes me topé con muchas historias que realmente te ponen a llorar y sobre todo a reflexionar en lo valioso que es tener a una familia. Y trabajando con estos niños, yo me ponía a pensar en todas las personas que tienen una familia y pensaba yo, ¿realmente la valoran? ¿Aquellos esposos que tienen una esposa realmente la estiman? ¿Aquellas esposas que tienen a un esposo realmente lo valoran? ¿Aquellos hijos que tienen a sus padres y aquellos padres que tienen a sus hijos realmente saben vivir juntos en armonía, en unidad? ¿Realmente saben lo que tienen? Hoy quiero decirte que hemos pensado como sociedad que tener una familia es la norma, es lo normal, es lo común. Pero quiero decirte que hay muchas personas que no tienen una familia y que anhelan tenerla. El programa de hoy es acerca de cuánto valoras a tu familia. ¿Cómo valorar a nuestras familias? Porque hoy en día, con tantas guerras, terremotos, hambres, pestes, no es lo normal tener una familia para muchos. Millones de individuos en este mundo carecen de una familia. Tan solo en el continente africano Hay 11 millones de huérfanos por causa del SIDA. Miles de viudas y huérfanos en Indonesia quedaron a causa del tsunami. La guerra de Irak ha dejado miles y miles de familias incompletas. Niños desprotegidos, viudas desprotegidas, tratando de sobrevivir solamente en este mundo, porque carecen de lo más importante de una familia. Y no nos vayamos tan lejos, no nos vayamos a Irak, al África, a Indonesia, a Asia. Miles de personas en Latinoamérica, anhelan tener una familia y no la tienen. No la tienen. Miles de personas en Latinoamérica tienen una familia y no la valoran. Sí, no la valoran. En viajes anteriores que he hecho a Latinoamérica como consejera juvenil y dando asistencia social a jóvenes que han quedado desprotegidos, escuché una historia de un niño, Alfonso. Él vive en las calles de Haití y nos narra la trágica manera en la que perdió a su familia y cómo hoy vive sin que nadie lo apoye. Es triste escuchar esta historia, pero es la realidad. Y es la realidad en la que viven millones de personas en este mundo. Hoy Alfonso tiene 18 años. Hace 8 años, a la edad de 10 años, perdió a toda su familia en un accidente automovilístico. Alfonso vivía en una aldea cerca de la capital y un día su escuela hizo una celebración en la capital y él junto con su familia fueron a dicha celebración. De regreso ya era tarde y el autobús donde viajaban a su aldea tuvo un accidente en el cual murieron todos los miembros de su familia. Solo quedó él. Murió su padre, su madre, sus dos hermanas mayores y su hermano menor. Quedó él solo. Quiero decirles que es muy difícil para un pequeño a los 10 años de edad quedar solo y desprotegido en este mundo. Y especialmente Alfonso, porque nadie de sus familiares quiso hacerse cargo de él. Y hoy él no tiene nada más que un cartón donde pasa las noches en una de las estaciones de tren de la capital. Él duerme ahí en el frío, en el calor, en la lluvia, y así sobrevive de la merced de la gente que concurre a la estación. A veces pasa hasta 2 días sin comer nada. Este niño se encuentra con una depresión muy fuerte, ya que las memorias de todo lo que pasó están vivas en su mente. También se encuentra con un sentido de pérdida enorme, ya que perdió a toda su familia y todo lo que tenía. Ya que él vivía en una aldea, vivía feliz, contento, donde tenía su comida, su educación, su familia, su casa. Hoy se encuentra en un cartón, sobreviviendo en la capital, donde no tiene nada, ni nadie. Él solamente quisiera tener una familia. No quisiera vivir en una mansión. No quisiera ser famoso. No quisiera ser millonario. No quisiera viajar. Solamente quisiera tener a alguien que lo protegiera. Un lugar a donde él perteneciera, un lugar donde él pudiera decir, aquí está mi gente, que me puede defender, que puede pelear por mí y por mis derechos. Hoy, él se pregunta que por qué quedó solo en este mundo. ¿Por qué? Dice, ¿por qué quedé solo? ¿Qué pasó? Él aún está muy joven y es muy difícil para él entender el porqué de las cosas. Hoy él se pregunta que por qué quedó solo en este mundo. ¿Por qué quedé solo? Me preguntaba a mí. Aún, él está muy joven y es muy difícil para él entender el porqué de las cosas. Y probablemente nunca lo entenderá. Él me decía, lo único que deseo tener es una familia. Un padre, una madre, unos hermanos. Pertenecer a un grupo de personas. Él está en la estación y ve cómo llegan las familias enteras, que se suben al tren emocionadas, van de viaje a distintos lugares del país, y él se entristece de pensar en todo lo que le ha pasado a él. Él recuerda el momento que pasó el accidente, él recuerda haber visto a sus padres, a sus hermanos muertos, él recuerda haber regresado a su aldea y haber perdido todo lo que tenía, y cómo con un ride que pidió en la carretera, llegó a la capital, sin nada, con tan solo el juego de ropas que traía puesto, y hasta el día de hoy se encuentra batallando en la capital por sobrevivir solamente, sobreviviendo. No vive él en esta vida, él sobrevive. ¿Por qué? Porque él ha perdido lo más importante que un ser humano pueda tener, la familia. Un dicho muy común es, uno no sabe lo que tiene hasta que lo pierde. Ese es un dicho muy común que siempre lo decimos, es un dicho muy verdadero. Mucha gente piensa que es normal tener una familia, pero hoy ni siquiera la gente ve el hecho de tener una familia como un gran privilegio. Y hoy te quiero decir que es un gran privilegio. Lamentablemente, solo lo entendemos hasta que lo perdemos y ya es demasiado tarde. Este Alfonso me comentaba que su único deseo es estudiar y no lo ha podido hacer por falta de apoyo familiar. Muchas personas hoy tienen acceso a la educación. Aún en América Latina, muchas personas tienen acceso a la educación, inclusive educación superior. ¿Por qué? Porque cuentan con el apoyo de sus familias, el apoyo de sus padres. Este niño, Alfonso, no cuenta con el apoyo familiar. Por lo tanto, no ha podido estudiar, ni siquiera terminar su primaria. Hoy que tienes una familia, yo te quiero animar a que lo tomes en cuenta como algo muy especial y sepas valorarla. Porque yo te quiero decir que Alfonso es uno de los cientos de casos que he escuchado de niños, jóvenes el día de hoy, que anhelan tener una familia. Valora a tu familia, ama a tu familia, sirve a tu familia, disfruta el tiempo que pases con tu familia. ¿Qué es la familia? ¿Realmente te has puesto a pensar en lo que es la familia? Es la institución más importante de este mundo. Al hablar de la familia, te puedes imaginar a un grupo de personas felices bajo un mismo techo, donde existe la manutención, cuidados y educación de todos los miembros. Pero yo te quiero decir que es el lugar ideal para forjar los valores, y esa debe ser la meta de la familia, para lograr un modo de vida que toda la familia se disfrute unos a otros, y se sepa vivir en armonía, en felicidad, donde todos los miembros de la familia se ayuden, se apoyen, donde los miembros de la familia tengan ese sentido de pertenencia, de que pertenecen a algo, de que pueden recurrir a su familia cuantas veces lo necesiten. Esa es una de las tristezas más fuertes de los jóvenes, de las mujeres, de todas las personas que han perdido a sus familias, de que no tienen ningún lugar donde pertenecer. No pertenecen a nada, no pertenecen a nadie, y el ser humano necesita tener ese sentido de pertenencia. Yo te quiero decir que hoy reflexiones en el valor de la familia, y que el valor de la familia se basa fundamentalmente en la presencia física, mental y espiritual de las personas en el hogar, con la disponibilidad al diálogo y a la convivencia, haciendo un esfuerzo por cultivar los valores y transmitirlos y enseñarlos. En un ambiente de alegría, toda fatiga y esfuerzo se aligeran, se disminuyen, lo que hace ver la responsabilidad no como una carga, sino como una entrega gustosa en beneficio de nuestros seres más queridos y cercanos. Porque muchas veces la responsabilidad de tener una familia se ve como una carga, pero yo te quiero invitar a verlo como una entrega gustosa, como una manera de poder beneficiar, ayudar a tus seres más queridos y cercanos. Lo primero que debemos resolver en una familia es el egoísmo, porque muchas veces decimos: mi tiempo, mi trabajo, mi diversión, mis gustos, mi descanso. Y si todos esperan la comprensión y cuidados de los demás, ¿quién va a tener la iniciativa de servir a los demás? Si papá llega y se acomoda como un sultán y mamá se encierra en su cuarto y ninguno de los dos está disponible, no se puede pretender que los hijos entiendan que deben ayudar, conversar, compartir tiempo con los demás. Los hijos van a seguir el ejemplo de los padres. Por lo tanto, los padres deben de fomentar la unidad, el compañerismo, las pláticas entre la familia, el tiempo de compartir, porque los padres deben de inculcarle a sus hijos el valor tan precioso, tan grande que es tener una familia. Deben de demostrarle a sus hijos que no es la norma, no es lo normal, y que ellos son gran privilegiados en tener esa familia. Porque la generosidad nos hace superar el cansancio para escuchar los problemas de los niños o de los jóvenes, los hijos de la familia. Que tal vez para los adultos, para los padres, estos problemas tienen poca importancia, pero se debe dedicar un tiempo para escucharlos. También en especial para jugar, platicar o salir de paseo con los hijos. La salida a cenar, tiempo que se pase juntos, en unidad, como familia. La unión familiar no se plasma en una fotografía en la sala, muy bonita, donde tal vez se tomó hace 10 años, pero se va tejiendo todos los días con pequeños detalles de cariño y atención, y así demostramos el auténtico interés por cada una de las personas que viven con nosotros. Valorar a tu familia es mostrar interés por las personas que viven contigo, bajo tu techo. Entonces hoy yo te invito a mostrar un gran interés por compartir estos momentos especiales con tu familia. Sé que a veces estás cansado, tienes muchas cosas que hacer, estás muy ocupado, o estás muy preocupado, o estás muy tensionado, pero te invito a que hagas una pausa en tu vida y digas, tengo lo más valioso, tengo lo más preciado, déjamelo aprovecho, déjamelo disfruto, déjame tomo ventaja de esto que tengo, que muchas personas no tienen y lo anhelan tener. Otra idea fundamental que debes de tomar en cuenta es que en casa todos son importantes. No existen logros pequeños, nadie es mejor, nadie es superior. Se valora el esfuerzo y dedicación puestos en el trabajo, el estudio y la ayuda en casa, más que la perfección de los resultados obtenidos. Se tiene por empeño el servir a lo que cada quien le haga falta para que se aprenda y se mejore. Participamos de las alegrías y los fracasos, del mismo modo como le haríamos con un amigo. Saberse apreciado, respetado y comprendido favorece a la autoestima y mejora la convivencia y fomenta el espíritu de servicio. Los padres deben de valorar el esfuerzo y dedicación de sus hijos. Los esposos, el esfuerzo y dedicación de sus esposas. Y los hijos deben de valorar el esfuerzo y la dedicación de sus padres que ellos han puesto para poder ayudarlos a salir adelante. Hoy te quiero decir que tal vez aunque las cosas no salgan perfectas en tu familia, aunque las cosas no sean como deseas, pero debes de apreciar el esfuerzo que cada miembro de la familia pone por hacer feliz a otro. Quiero decirte que cuando la persona se siente apreciada, respetada y comprendida, la autoestima es mayor en esa persona y la convivencia se mejora en la familia. Existe un espíritu de servicio en la familia. Si tienes una familia, hoy te digo que fomentes este espíritu donde todos se animen unos a otros y donde se tome en cuenta el esfuerzo de que cada miembro de la familia pone para poder cooperar y participar en la familia. No todos tienen una familia. Si tú hoy tienes una familia, eres privilegiado. ¿Cuántos niños hoy en día necesitan un hogar? ¿Cuántos niños anhelan un hogar? ¿Tienes un hogar? ¿Realmente lo aprecias? ¿A qué me refiero con valorar a tu familia? Muchas veces decimos, es que no valoras. Y no entendemos realmente lo que implica la palabra valorar. Yo te quiero decir que valorar a tu familia quiere decir vivir juntos con alegría, optimismo y sirviéndose unos a otros. Disfrutar a tu familia. Decir, estoy orgulloso porque pertenezco a la institución más importante de este mundo, a la familia. Quiero realmente tomar ventaja de esto y apreciarlo y ser feliz y disfrutarlo. Y tener a mi papá y a mi mamá como mis mejores amigos. Tener a mi esposa como mi mejor amiga. Tener a mi esposo como mi mejor amigo. Realmente valorarse unos a otros. Saber lo que tienes. saber apreciar lo que tienes. Porque hoy mucha gente no lo tiene y lo quiere. Eres privilegiado, lo tienes, aprécialo. La tarea de aprender a ser feliz ha de ser un objetivo constante en todas las familias. Con la alegría no se topa nadie a la vuelta de la esquina, sino hay que fomentarla día a día. Fomenta la alegría en tu familia. Se puede decir que la alegría es el valor de los valores, o también el denominador común de todos ellos.
0: 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Queremos hacer esta breve pausa para informar a quienes acaban de sintonizarnos que nuestro propósito es servirle. Nos interesa mucho su futuro y nos interesa también mucho su familia. Si usted está pasando por un fuerte problema familiar, aún personal o en su matrimonio, le invitamos a que nos escriba pidiendo consejo y orientación para su caso en particular al correo electrónico que es todo corrido y en minúsculas. consejero@esperanzaparalafamilia.com consejero@esperanzaparalafamilia.com Tal vez usted se siente desanimado el día de hoy. ¿Está buscando salir adelante? No se desaliente. Hoy encontrará una esperanza. 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Continuamos con la segunda parte de este interesante tema.
1: Acabamos de escuchar la primera parte de este programa, ¿cuánto valoras a tu familia? De verdad que esto nos hace reflexionar en lo que vale una familia. Hagamos una pequeña pausa para regresar con la segunda parte de este programa, ¿cuánto valoras tu familia? Con la licenciada Elena Torre. Continuamos con la segunda parte de nuestro programa titulado ¿cuánto valoras tu familia? Con nuestra invitada del día de hoy, la licenciada Elena Torre, quien es consejera juvenil, licenciada en informática y educadora, y quien ha trabajado por los últimos años muy de cerca con los jóvenes. Escuchemos con atención.
2: Como comentábamos, vivir con alegría en tu familia, disfrutar cada momento. Les comentaba que se puede decir que la alegría es el valor de los valores, o también el denominador común de todos ellos. Cuando se intenta ser responsable, generoso, trabajador, hoy te quiero decir, amigo que me escuchas, que la alegría aparece como un fruto natural de ese intento. Desarrollarse como persona lleva siempre consigo alegría y felicidad. La alegría se aprende. Este aprendizaje es una de las tareas primordiales de la educación. Y para enseñar alegría es muy importante vivirla. Y solo hay verdadera alegría si aceptamos sinceramente la realidad en la que vivimos. Enseñémonos a ser felices. Y enseñemos a nuestros hijos a ser felices. Los hombres no nacemos felices o infelices, sino que aprendemos a ser lo uno o lo otro. Cada uno nace con cierta disposición a la alegría, con distinto humor. Pero hoy te quiero decir que la alegría no es algo místico que de repente se aparece en la sala de tu casa. Tienes que luchar por alcanzarla, incorporarla a tu familia, sobre todo cuando estén esos momentos difíciles, esas preocupaciones, esos problemas, esas luchas que tienes que enfrentar como familia. Hoy te quiero decir que ahí es cuando debes de aprender a vivir siendo feliz, con alegría, con tranquilidad, uniendo a tu familia y verdaderamente apreciando el gran regalo que tienes, tu familia. La tarea de aprender a ser feliz ha de ser un objetivo constante en todas las familias. Con la alegría no se topa nadie a la vuelta de una esquina, sino que hay que fomentarla día a día. Y esta es la tarea de los padres, fomentar la alegría y la felicidad en la familia. La tarea de los hijos, fomentar la alegría y la felicidad en tus padres. La tarea de la esposa, fomentar la alegría y la felicidad en tu esposo. Y también del esposo, fomentar la alegría y felicidad en tu esposa. Hoy te quiero decir que hay varias cosas que te van a ayudar a ser feliz. Y más que nada, tener esa actitud de aprender a ser feliz. Número uno, como familia puedes disfrutar de las cosas sencillas y cotidianas. Cosas que están presentes en tu vida diaria, así como la conversación, las pláticas, el descanso, el trabajo, aún la naturaleza, la amistad. Siendo consciente de que la búsqueda ansiosa y descontrolada de satisfacciones, por lo general cosas materiales, conduce a la pérdida de la verdadera felicidad. Hoy te quiero decir que aprende a disfrutar la vida, aprende a disfrutar lo que haces cada día, aprende a ser feliz con tu familia, una plática con tu esposa, con tu esposo, una salidita al parque con tus hijos. Disfruta la amistad de tu familia, disfruta cosas sencillas y cotidianas, cosas de cada día, cosas que tal vez para muchas personas son insignificantes, pero que para ti sean muy significantes. Disfruta de la compañía, disfruta de una comida, disfruta de una salida, disfruta de hacer de comer, ama de casa, disfruta de ir al mercado y comprar tus cosas, disfruta de lo que hagas cada día. No te preocupes tanto ansiosamente y descontroladamente por satisfacer lo material. Disfruta las cosas sencillas, las cosas de cada día. Y vas a ver que vas a ser muy feliz si disfrutas lo sencillo. También, número dos, te quiero invitar a que muestres un sentido positivo ante las personas y los acontecimientos. ¿Y qué quiero decir con esto? Esto es lo opuesto a los derrotismos y las actitudes deprimentes y desesperanzadas, a la visión negativa de la vida que conduce a la inquietud y desasosiego. Encontraremos alegría cuando nos esforzamos por descubrir lo positivo que siempre hay en las personas y situaciones en las que nos encontramos, y hacer esto en mayor medida que encontrar lo negativo de las personas. Y también aprovechar los errores para aprender, ¿por qué no? Esforzarse por descubrir lo positivo en mayor medida que lo negativo. Esto es el primer paso para encontrar la felicidad en tu familia. En vez de estar buscando los defectos de tu pareja, los defectos de tus padres, hoy te quiero invitar a que busques lo positivo. ¿En qué cosas ellos te han beneficiado? ¿En qué cosas ellos te echan la mano? ¿En qué cosas ellos te han servido? ¿En qué cosas has disfrutado con ellos? ¿Qué cosas han estado presentes que te han hecho muy feliz? ¿En qué cosas ellos han participado en el desarrollo de tu vida como persona? Busca lo positivo, no veas lo negativo. Ten un sentido positivo ante las personas que te rodean en tu familia. Cuando te pase algo, aprovecha para aprender de los errores, en vez de empezar a culpar gente, decir, ¿cómo podemos aprender de esta situación? Y empieza a descubrir lo positivo de ese acontecimiento. Porque si nada más nos dedicamos a ver lo negativo que tienen las personas que nos rodean, nunca vamos a ver lo positivo y nunca vamos a ser felices y nunca los vamos a valorar y nunca los vamos a apreciar. Porque esta plática es acerca de valorando a tu familia. ¿Cómo lo vamos a valorar si nada más nos concentramos en ver qué hacen mal, en vez de ver todo el bien que han hecho por nosotros? Tal vez nuestros padres han cometido errores, tal vez. Pero ¿por qué no ves todo el bien que te han hecho? ¿Y cómo hasta el día de hoy te han cuidado? ¿Y cómo hasta el día de hoy se preocupan por ti? ¿Por qué no ves en todo lo que te han apoyado? ¿Por qué no ves todo lo que ha hecho tu esposa por ti, tu esposo por ti? Eso es importante para poder traer felicidad a tu familia, ver lo bueno que la gente ha sido contigo. También número 3, hoy te invito a aceptar las propias posibilidades y limitaciones. Vivir con alegría lo que tenemos. Claro, sin renunciar a mejorar, pero sin tener nuestra atención centrada casi exclusivamente en lo que nos falta. No perder el tiempo en lamentaciones o quejas inútiles sobre lo que ya ha ocurrido o es irremediable. aceptar a cada hijo como es, por lo que es, aceptar a tu pareja como es y por lo que es. Y este punto se relaciona con el punto anterior. Vivir con alegría con lo que tenemos. Y no te concentres en lo que te falta. Concéntrate en lo que tienes. ¿Cómo puedes disfrutar eso que tienes en tu familia? No pierdas el tiempo en quejas inútiles sobre lo que ya te ocurrió, porque ya es algo probablemente irremediable. Mejor acepta las situaciones como son y aprende a vivir en esas situaciones. Número 4. Haz de tus ocupaciones habituales una fuente de alegría. Nuestro trabajo, sea el que sea, es la expresión de nuestra capacidad y nuestra aportación a la sociedad en la que vivimos. Y hoy te quiero invitar a que esa ocupación tuya, el trabajo que tengas, sea una fuente de alegría. Porque si no disfrutas tu trabajo, vas a traer muchos problemas a tu familia. Tu trabajo, cualquiera que sea, ya sea que seas el padre y tu trabajo sea, seas un doctor, seas un ingeniero, seas un campesino, seas un trabajador, en lo que aportes a tu sociedad, disfrútalo. Porque ahí es donde estás demostrando tu capacidad de desarrollarte como persona y de poder aportar beneficios a la sociedad. El trabajo es uno de los ámbitos, junto con el juego y el amor, principales de la vida humana y, por lo tanto, una de las fuentes de satisfacción y alegría más importantes. Pero si el trabajo es pesado para ti y es difícil y tienes muchos problemas para poder disfrutar lo que haces, entonces vas a tener muchos problemas para tener esa alegría en tu vida y en tu familia. Y número 5 y número final, hoy te quiero decir que la pases muy bien en tu familia. Ríe con tu familia y contagia esa alegría con tus hijos, con tu esposa, con tu esposo, con tus padres. Piensa, ingéniate, crea oportunidades de pasarla bien, todos juntos, comidas especiales, excursiones, paseos, salidas. Siéntate en la sala con tus hijos y comparte de momentos de felicidad. No se trata de hacer cosas muy especiales. Tal vez dices, no tengo dinero para salir. No se trata de ir a Disney World o de ir a Nueva York. No se trata de eso. Se trata de hacer especial el estar juntos. Por ejemplo, viendo en la casa un documental, un video con palomitas de maíz y refrescos, estando sentados probablemente en la banqueta de tu casa, saludando a los vecinos. Los hijos se deben sentir necesarios dentro de la familia. Tal vez ir a una caminata con tus hijos al parque, jugar fútbol con tus hijos, voleibol, básquetbol, deportes, enseñarlos a poder compartir juntos como familia y poder disfrutar de esos momentos. El secreto de ser feliz, hoy te digo, está en amar a tu familia, en servirlos y en disfrutar el estar con ellos. Si no disfrutas lo que haces, nunca vas a ser feliz. Y tal vez dirás, ¿cómo puedo disfrutar a mi familia con tantos problemas que tengo? ¿Cómo podré disfrutar algo que es tan difícil de estar? Por ejemplo, mi familia, tan difícil de estar en mi casa. ¿Cómo lo puedo disfrutar? Hoy te quiero invitar a que quites todos esos fantasmas de tu cabeza que te están impidiendo a valorar a tu familia y te están impidiendo ver el tesoro y el regalo tan grande que tienes en ese hogar.
1: Licenciada, realmente el programa de hoy ha sido una ayuda para que muchos jóvenes valoren lo que es una familia, para que muchos esposos entiendan el valor de una familia y la sencillez que trae la felicidad. La sencillez, la felicidad no es el dinero, las mansiones, los 4 autos fuera de casa, los viajes al extranjero, ni las joyas, ni la ropa costosa. La felicidad son las cosas sencillas y usted ha hecho una excelente descripción de la sencillez para que una familia sea feliz. Sin embargo, usted nos prometió 2 testimonios, los cuales nos harán reflexionar en el valor de una familia. Yo quisiera que usted nos narrara algunos testimonios que nos hagan valorar. Sé que usted es una persona que viaja frecuentemente dando conferencias, impulsando campamentos de jóvenes, etcétera. De esos jóvenes que han venido con usted a hablar directamente a su corazón.
2: Sí, precisamente hace 2 años en un viaje que hice a uno de los países de Latinoamérica, en un país donde existió una guerra civil muy fuerte. Estuve trabajando con una asociación que se dedicaba a poder apoyar a estos niños que habían quedado huérfanos y que en ese momento estaban quedando huérfanos por causa de la guerra civil. Y llegaban los jóvenes, los niños huérfanos, y los atendíamos y platicábamos con ellos. Ellos nos contaban sus historias. Yo le quiero contar una de esas historias, y sobre todo para que se entienda la importancia de la familia. Me topé con Laura, una muchachita de 15 años. Ella perdió a toda su familia en la guerra civil. Me acuerdo que Laura llegó al centro desde el momento en que perdió a toda su familia y le dimos seguimiento a su caso hasta el momento que enterró a toda su familia. Y después de ello se le dio seguimiento y hasta el día de hoy se le está dando seguimiento necesario. Laura, una joven de 15 años, quedó sola y desprotegida. Pero la manera en la que perdió a su familia fue un evento traumático para ella. Ella se encontraba en su casa, tranquila, en una aldea de este país, donde no se escuchaba nada más que el canto de los pájaros y las gallinas. Realmente era una vida muy feliz la que ella describe. Antes de la tragedia. Ella ha hecho un antes y después. Antes de la tragedia, mi vida era la mejor vida que alguien pudiera tener en este mundo. Y después de la tragedia, mi vida ha cambiado terriblemente. Entonces Laura vivía ahí tranquila con su padre, con su madre y con sus dos hermanas menores. Un día llegaron los rebeldes a su casa y sitiaron su casa y dijeron que iban a terminar con esa familia. Laura logró esconderse abajo de la cama, pero mataron a toda su familia. Y ella desde abajo de la cama estaba asomadita y por un orificio pequeño ella veía la manera en la cual estaban matando a su familia y describe que era una manera inhumana. Es difícil de describir por un programa de radio como este la manera en la que la mataron, pero brevemente le puedo decir a usted que las cosas que le hicieron a su madre enfrente de su padre y de sus hermanas, violaciones, torturas, son terribles. Las cosas que le hicieron a sus hermanitas pequeñas, desde una edad pequeña, las violaron, las abusaron, las golpearon, las latigaron, las amarraron a un árbol y hasta las cortaron en pedazos, para que me entienda. Fue una cosa terrible. A su padre lo agarraron y después de haber visto en la manera que violaron y cortaron en pedazos a su madre, en la manera en la que violaron y cortaron en pedazos a sus hermanas, agarraron a su padre y lo balacearon. Esta Laura vio todo lo que pasó. Se escondió por mucho tiempo en un árbol. Y estuvo ahí en ese arbolito, escondiéndose y escondiéndose y escondiéndose, tratando de sobrevivir en medio de la guerra. El hambre era tanta para Laura que la forzó a salir de ese arbolito. Y cuando la vio, una persona a la cual Laura le estaba pidiendo que le diera un pedazo de pan, le dijo, «Laura, ¿qué haces tú viva? ¿Qué haces tú viva si se supone que habíamos matado a toda tu familia? ¿No te mataron a ti? No queremos que nadie de tu familia exista ya más». Entonces, Laura regresó rápido al lugar donde se estaba escondiendo antes de que la mataran porque la amenazaron con matarla, una niña de 15 años. Llegó a ese arbolito y estuvo ahí llorando por días enteros, desfalleciéndose del hambre, del calor, del día, del frío, de la noche, de los animales. Y solamente tenía un plantío de papas cercano a ella. Lo que ella hacía era ir y escarbar algunas papas sin que nadie se diera cuenta en medio de la noche y las comía así crudas. Y así se mantuvo Laura por semanas en ese arbolito, el cual fue su casa. Laura me comentaba que un día estaba ella en ese arbolito cuando empieza a escuchar una respiración cercana a ella. Laura dice, ¿quién está ahí? Porque ella pensó dentro de sí misma, si esta persona está aquí escondiéndose, quiere decir que nos podemos esconder juntos porque nos quieren matar. Esta Laura habló con la persona y la persona salió que era la vecina de Laura, la cual también se estaba escondiendo y que habían hecho lo mismo con toda su familia. Juntas se escondieron en ese arbolito y calladitas salieron entre la noche y buscando refugio hasta llegar a la capital del país, donde llegaron al centro y se les atendió. Pero el trauma que Laura sufrió hasta el día de hoy ha tenido consecuencias en su vida. Son heridas incurables o muy difíciles de curar. que solamente, como decimos, el que lo vive sabe lo que es. Entonces, hoy te quiero decir que platicando con Laura y dándole consejería y tratamiento necesario para su recuperación, ya que no es fácil para ella salir de esa situación, ella me comentaba acerca de cómo ella anhelaría tener una familia. Me decía, ¿cómo quisiera tener unos padres que me ayudaran? ¿Cómo quisiera tener unos hermanos con que platicar en la noche? Estoy muy sola, no tengo a nadie. Estoy en la escuela y ahí me quedo a dormir, pero cuando son las vacaciones no tengo a nadie con quien ir. No tengo nadie con quien pasar las vacaciones. Me decía ella, ya voy a terminar la preparatoria. Laura ya va a terminar la preparatoria. Y me decía ella, ¿qué voy a hacer cuando termine la preparatoria? No tengo una familia. No tengo a quién recurrir. ¿Qué voy a hacer cuando tengo un problema? ¿Qué voy a hacer? No tengo una familia. Esa es la mayor preocupación de Laura, que no tiene una familia. Ella, ¿cómo anhelaría tener una familia? Me decía, ¿cómo quisiera que alguien me adoptara? Y cada vez que platico con Laura, porque hasta el día de hoy le doy seguimiento a su caso, porque es un caso que me ha impactado mucho la manera en la que ella sobrevivió de este desastre. Cada vez que platico con ella, me pongo a pensar en los millones de niños en este mundo que tienen una familia y no la aprecian. Tienen unos padres y no los valoran. Y digo, ¿cuánto quisiera que ellos conocieran a Laura y que vieran el anhelo que Laura tiene por tener lo que ellos tienen y no lo aprecian? Después de que Laura perdió a su familia, un equipo de rescate encontró a los cuerpos de su familia en unas condiciones terribles, pero se lograron poner todos los cuerpos en un solo cofre y se le hicieron llegar a Laura. Acompañé precisamente yo a Laura al entierro de su familia. Hicimos la ceremonia, el funeral, el entierro, y fue algo muy triste ver a Laura parada enfrente de ese cofre, lleno de pedazos, precisamente, pedazos de cuerpos, lleno de pedazos de cuerpos, donde ella se estaba deshaciendo de lo más valioso que ella tenía, su familia. Hoy en día Laura aprecia mucho el lugar donde su familia está, lo visita muy frecuentemente porque ella siente que ahí está su familia. Ella aún siente como que su familia aún existe de alguna manera, ya que está ahí en ese lugar. Pero la soledad y la depresión que Laura tiene hoy en día y la tristeza con la cual vive cada día es tan fuerte que es difícil de explicar en un programa como este. Pero hoy yo te quiero nada más decirte, imagínate que quedes solo, sin nadie. Tú solo, sin nadie de tu familia, de los que más amas. Es un sentimiento de pérdida muy, muy difícil de aceptar, pero es la realidad de muchos en este mundo. Por eso, hoy quiero terminar diciéndote, aprecia a tu familia. Quiero terminar diciéndote que si tienes una familia el día de hoy, fomentes la felicidad, la alegría y la unidad en tu familia, ya que Laura quisiera tener una familia y quisiera ser muy feliz con su familia, pero no puede, porque ya no la tiene.
1: ¡Qué gran verdad! Un testimonio real, no estamos hablando de un testimonio ficticio, es real, ocurrió. Laura existe, es una persona real, pero ya no tiene familia. ¿Cuántos como Laura han sufrido la pérdida de sus familias por distintas causas? La causa principal, las guerras. Sin embargo, hoy muchos, teniendo su propia familia, no la aprecian. No valoran el compañerismo, la comunión unos con otros, la comunicación. Y el resumen, el cual dio la licenciada, el animarte a fomentar la felicidad y la alegría de tu familia. La familia no es un lugar para caras tristes, para pleitos. La familia es un lugar para fomentar la felicidad del ser humano, para fomentar el ánimo y la esperanza ante los obstáculos que se presentan a diario. Ahí recobras aliento, recobras fuerzas para seguir luchando y enfrentando. Ahí adquieres consejo y sabiduría, protección, alimento, educación, amor sobre todas las cosas. ¡Qué hermosa es la familia! ¿Valoras tu familia? Y muchas gracias a la licenciada que estuvo con nosotros el día de hoy. Licenciada Torre, muchísimas gracias por su aportación.
2: Gracias por la oportunidad de estar aquí con ustedes.
1: Hasta luego.
2: Hasta luego.
0: Hemos llegado al final de este mensaje. Nuestro deseo es que lleve estas palabras y reflexione en ellas. Hay esperanza. Le invitamos a que nos escriba y nos pida orientación para encontrar una solución a su problema familiar, matrimonial o personal al siguiente correo electrónico, que es todo seguido y en minúsculas. Le atenderemos con mucho gusto. Nuestro propósito es servirle. consejero@esperanzaparalafamilia.com consejero@esperanzaparalafamilia.com Le agradeceremos nos envíe sus comentarios sobre nuestros mensajes al correo electrónico, que es todo seguido y en minúsculas, info@esperanzaparalafamilia.com info@esperanzaparalafamilia.com Queremos nuevamente recordarle que si usted tiene necesidad de oración o necesita consejería o tiene alguna duda, puede llamarnos al Ministerio Esperanza para la Familia de lunes a viernes de 10 de la mañana a 5 de la tarde al teléfono 2221-1891. 2221-1891. 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

0: Son las 5 en punto.
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0: al Rey sea la honra y la gloria por este nuevo día, hermanos, amigos, Dios les bendiga. Buenos días, buenas tardes o buenas noches a todos nuestros oyentes en cualquier lugar del universo. Dios les bendiga en este glorioso día que el Señor nos regala en su infinita misericordia. A Él honramos, a Él adoramos, a Él alabamos, porque Él se lo merece. Solamente Él dio su vida por nosotros, el que no escatimó a su propio Hijo. Por esta humanidad se merece toda la honra y toda la gloria. Gracias, muchas gracias, Padre amado, por este nuevo día. Gracias por este nuevo amanecer en Cristo Jesús de Nazaret. Gracias por el privilegio, Señor, de disfrutar de un nuevo despertar, de poder contemplar esta madrugada, esa maravillosa creación, Señor, donde tú nos has hecho vivir. Gracias, Padre amado, porque tú nos escogiste, tú nos elegiste, amado Padre. Como dice en Jeremías 1:5, yo te elegí antes de que nacieras, te aparté para que hablaras en mi nombre a todas las naciones del mundo. Gracias. Muchas gracias por ese privilegio enorme, Señor, de ser escogido tuyo, Señor. De ser parte de este pueblo, Señor, que tú llamaste, Señor, para la divulgación del Evangelio de la salvación entre las naciones, entre tu pueblo. Gracias por la radio de Lolán Estéreo y Radio Celestial. Gracias, Señor amado, por derribar las fronteras a través de tu radio. Gracias, Padre eterno, porque tú has llevado tu radio a donde tú has querido, Señor. Y estás haciendo el trabajo que la radio le has encomendado. A ti te damos la honra y la gloria porque solo es tuya, Padre. Te agradezco, amado Rey, por este día, por la seguridad, Señor, con que dormimos, por despertar. Te agradezco por todo tu pueblo, Rey bendito, que de madrugada te busca en esta latitud. Bendice, Señor, a todos nuestros hermanos y amigos que de madrugada se levantan, Señor. Y algunos están disfrutando su cafecito. Otros están orando, postrados ante tu presencia, y Señor, en ese rinconcito especial, donde tu pueblo te alaba, donde tu pueblo, Señor, te busca y pone ante ti, Señor, sus diferentes situaciones, Señor. Mira cada necesidad, Señor, de tu pueblo. Mira aquel que está postrado ahí porque está enfermo, porque hay dolencias en su vida. Mira aquel que está postrado ahí, Padre amado, porque hay necesidades, porque hay situaciones que él no puede entender. Señor, toma tú el control de esa vida. Espíritu Santo de Dios, lleva el bálsamo. Ese bálsamo restaurador fortalece la vida de mis hermanos que está debilitada por las diferentes situaciones que la vida le presenta. Y que sepa, Señor amado, que no estamos solos. Que como dice el Salmo 23:4, que aunque pase por el valle de sombra de muerte, no temeré mal alguno, porque tú estás conmigo, tu vara y tu callado me infunden aliento. Hermano, amigo, que nuestro aliento sea el Rey de Reyes y Señor de Señor. Que en medio de esa situación que pueda estar pasando en esta hora, en este día, entienda y crea que el Señor no lo ha dejado solo, que Él está con nosotros, que Él está con usted en medio de esa circunstancia difícil, que Él está ahí con usted, conmigo y con todos nosotros, que nunca nos ha dejado y que nunca nos dejará. Por eso, amado Rey, en esta hora te presento, Señor, a todo ese pueblo. Mira a mis hermanos, amigos allá donde es de noche, Señor. A donde está ese pueblo clamando, Señor, confiando en ti a pesar de las circunstancias y las situaciones adversas que la vida le presenta. Mira ese pueblo que sigue confiando en ti, Señor, ante las adversidades. Mira ese pueblo, Señor, que necesita de tu fuerza. Que necesitamos cobrar fuerzas como las del búfalo en medio de la tormenta. Bendice, Señor, a tu pueblo. Bendice a todos tus hijos allá donde estarte, Señor. Hay tanta oposición ahí, Señor. Hay tanta mentira, Señor, que se difunde. Padre, pero tu gracia y tu poder están con tus hijos en cualquier parte del mundo. Señor, ante cualquier acechanza del enemigo, tu mano de poder está con tu pueblo. En esta hora, Señor amado, queremos rendirnos ante ti, Señor. Independientemente de la zona horaria donde usted viva, mi hermano, mi amigo, el Rey de Reyes y Señor de Señores es el que tiene control de nuestra vida. Señor, mira a todos aquellos que han perdido la paz, Señor, por la persecución que sufren. Protégelos, escóndelos, Señor, del ojo del maligno. Escóndelos, Padre, del mal, Señor. Y protégelos bajo tus alas, Señor. Cuídalos y guárdalos en el hueco de tu mano, Rey amado y bendito. Dios de pactos y Dios de misericordia. Hay un remanente entre tu pueblo que no ha doblado sus rodillas ante el mal y que se mantiene de pie adorando, clamando, exaltando y glorificando tu santo nombre. Hay un remanente, Señor amado, en todas partes del mundo que sigue siendo fiel a pesar de las situaciones que la vida presenta. Padre, bendice ese pueblo. Bendice, Señor amado, a toda esa familia, Señor. A todos esos hogares, Padre. Bendice a cada uno de tus hijos, Señor, en cualquier lugar del universo. Bendice a cada uno de nuestros oyentes, amigos, hermanos, Padre. Y que esta hora, Señor, de oración, sea de consuelo, Señor. Sea de bendición para todos aquellos que están atormentados. Para que sepan que nunca hemos estado solos, que tú tienes el control de nuestra vida y que todo lo que pasa en nuestra vida tiene un propósito eterno para nosotros, Señor. Recuerde, mi hermano, mi amigo, que a sus escogidos todas las cosas les ayudan a bien. Amado Rey, en esta hora, Padre, toma tú el control de todo lo que hacemos. Toma tú el control, Señor, de mi boca, Señor. Y pon tú las palabras, Señor, precisas, necesarias, para la edificación y la bendición de tu pueblo. Espíritu Santo de Dios, obra tú, Señor. Sea en estos micrófonos de Lolán Estéreo y Radio Celestial 106.9, portadores de la bendición, de la unción y el poder de tu Santo Espíritu. Que sean las ondas etéreas de la 91.3 FM, las que transmiten bendición, sanidad y vida eterna. Padre, te adoramos. Padre, te exaltamos y te glorificamos y te damos toda honra y toda gloria. Bendice a tus hijos, Señor. Bendícelos, Padre, protégelos, Señor. Guárdalos, Señor amado, a todo tu pueblo. Señor, mira que los tiempos son difíciles, son malos y la sociedad está inclinada al mal día a día. Pero tú nos llamas a mantenernos firmes. Y nos dices en tu palabra, no os convirtáis vosotros a ellos, sino que ellos se conviertan a vosotros. No se deje arrastrar, no nos dejemos arrastrar. Y mantengámonos firmes, adorando, alabando aquel que dio su vida por nosotros, el que nos escogió. Porque no fuimos nosotros que lo escogimos a Él, sino que Él nos escogió a nosotros. Por eso estamos aquí confiados y seguros de que Él está con nosotros. Y que ninguna arma forjada va a prosperar en contra de usted, mi hermano, ni de mí, ni de nadie. Ninguna arma forjada va a prosperar en contra de su vida, mi hermano, mi hermana, amigo. Y vamos a condenar toda palabra que se levante contra usted, contra mí, contra todo, en juicio. Lo vamos a condenar, Dios ya lo dijo en su palabra en Isaías 54:17. Proclamemos esa palabra, soltemos esa palabra. Y recuerde que el Señor ya cortó las coyundas que los malignos habían puesto sobre su vida. Aleluya. Recuerde que todo lo que le ha pasado o lo que le está pasando ahora está en la voluntad del Rey. Creamos, confiemos y vivamos para el Señor. Quiero leer la palabra del Señor rápidamente, mis hermanos. Gloria a Dios. Estamos en el libro de Mateos, capítulo 19. Lo leemos en el nombre del Padre, del Hijo y de su Santo Espíritu. Aconteció que cuando Jesús terminó estas palabras, se alejó de Galilea y fue a las regiones de Judea al otro lado del Jordán. Y le siguieron grandes multitudes y lo sanó allí. Estoy leyendo Mateo 19:2. Le siguieron grandes multitudes y lo sanó allí. Entonces vinieron a él los fariseos tentándole y diciéndole, ¿es lícito al hombre repudiar a su mujer por cualquier causa? Él respondiendo le dijo, ¿no habéis leído que el que los hizo al principio, varón y hembra, los hizo? Y dijo, por esto el hombre dejará padre y madre y se unirá a su mujer y los dos serán una sola carne. Así que no son ya más dos, sino una sola carne. Por tanto, lo que Dios juntó, no lo separa el hombre. Le dijeron, ¿por qué pues mandó Moisés dar carta de divorcio y repudiarla? Él le dijo, por la dureza de vuestro corazón. Moisés os permitió repudiar a vuestras mujeres, mas al principio no fue así. Y yo os digo que cualquiera que repudia a su mujer salvo por causa de fornicación y se casa con otra, adultera. Y el que se casa con la repudiada, adultera. Le dijeron sus discípulos, si así es la condición del hombre con su mujer, no conviene casarse. Entonces él les dijo, no todos son capaces de recibir esto, sino a aquellos a quienes es dado. Pues hay eunucos que nacieron así del vientre de su madre, y hay eunucos que son hechos eunucos por los hombres, y hay eunucos que a sí mismos se hicieron eunucos por causa del reino de los cielos. El que sea capaz de recibir esto, que lo reciba. Entonces le fueron presentados unos niños para que pusiesen las manos sobre ellos y orase, y los discípulos les reprendieron. Pero Jesús dijo, dejad a los niños venir a mí y no se lo impidáis, porque de los tales es el reino de los cielos. Y habiendo puesto sobre ellos las manos, se fue de allí. Entonces vino uno y le dijo, maestro bueno, ¿qué bien haré para tener la vida eterna? Él le dijo, ¿por qué me llama bueno? Ninguno hay bueno sino uno, Dios. Mas si quieres entrar en la vida, guarda. los mandamientos. Le dijo, ¿cuáles? Y Jesús dijo, no matarás, no adulterarás, no hurtarás, no dirás falso testimonio, honra a tu padre y a tu madre y amarás a tu prójimo como tú mismo. El joven le dijo, todo esto lo he guardado desde mi juventud. ¿Qué más me falta? Jesús le dijo, si quieres ser perfecto, anda, vende lo que tienes y dalo a los pobres y tendrás tesoros en el cielo y ven y sígueme. Oyendo el joven esta palabra se fue triste porque tenía muchas posesiones. Entonces Jesús dijo a sus discípulos, de cierto os digo, que difícilmente entrará un rico en el reino de los cielos. Otra vez os digo que es más fácil pasar un camello por el ojo de una aguja que entrar un rico en el reino de Dios. Sus discípulos oyendo esto se asombraron en gran manera diciendo, ¿quién pues podrá ser salvo? Y mirándolo Jesús les dijo, para los hombres esto es imposible, mas para Dios todo es posible. Entonces respondiendo Pedro le dijo, he aquí nosotros lo hemos dejado todo y te hemos seguido, ¿qué pues tendremos? Y Jesús les dijo, de cierto os digo que en la regeneración, cuando el Hijo del Hombre se siente en el trono de su gloria, vosotros que me habéis seguido, también os sentaréis sobre 12 tronos para juzgar a las 12 tribus de Israel. Y cualquiera que haya dejado casas o hermanos o hermanas o padre o madre o mujer o hijos o tierras por mi nombre, recibirá 100 veces más y heredará la vida eterna. Pero muchos primeros serán postreros y postreros primeros. Gloria a Dios por su palabra de poder de esta hora. Gracias. Muchas gracias, Padre amado. Muchas gracias, Rey bendito. Gracias por tu amor y tu misericordia. Padre, en esta hora quiero levantar un clamor en favor de todos los enfermos, Señor, en cualquier parte del mundo. Quiero comenzar esta oración de intercesión por sanidad leyéndole el Salmo 147:3, que dice, Él sana a los quebrantados de corazón y venda sus heridas. Hermano, solo en Él hay sanidad. Él es el que hace posible que nosotros podamos ser sanos. Él es el que hace posible que nosotros podamos recibir esa sanidad tan anhelada. Recuerde que ahí mismo en el Salmo 147:3 dice que no hay nada que en las manos de Dios no pueda sanar. Ponga su fe en el Señor, ponga su vida en las manos del Señor, ponga ahí por quien usted está orando, por usted mismo, por su hermano, por su pariente, por su familiar, póngalo en las manos de Dios, porque no hay nada que en las manos de Dios no puedan sanar. Salmo 147:3. Padre, en esta hora, Señor amado, ponemos en tus manos, Rey bendito y eterno, todo ese pueblo, hermanos y amigos, que están sufriendo todo tipo de enfermedades y dolencias. Los ponemos en tus manos para que tu palabra nos lo confirme y escrito está que no hay nada que las manos de Dios no puedan sanar. Salmo 147:3. Padre, en esta hora pongo en tus manos la vida de tu pueblo. Pongo en tus manos la vida de todos aquellos que están enfermos, sufriendo por cualquier dolencia o enfermedad. Pongo en tus manos su vida, Señor amado. Y tu palabra me confirma que no hay nada que puesto en tus manos tú no puedas sanar. En esta hora, en el nombre de Jesús, haz ese milagro prodigioso en esa vida. Mira a mi hermano, mi hermana, mira a mi amigo que ha puesto a su hijo en tus manos, Señor, en esta hora. Sánalo, Señor. restaura esa vida, Padre. Llévate a esa dolencia, sea cual sea la enfermedad. Padre, toca con tu mano poderosa, Señor. Tu palabra nos da testimonio que no hay nada que en tus manos no pueda sanar. Ponemos en esta hora en tus manos a todos los enfermos, a todos los que están clamando por sanidad. Ponemos en tus manos en esta hora a todo aquel que está sufriendo por toda dolencia. Señor, mira aquel que está postrado en esa cama. Lo ponemos en tus manos, lo depositamos en tus manos. Y tu palabra nos confirma que no hay nada que sea puesto en tus manos que tú no puedas sanar. Sana, Señor, en esta hora este enfermo. Toca con tu mano sanadora esta hora ese cuerpo, Señor amado. Toca con tu mano sanadora, Señor, ahí donde está la dolencia, y en el nombre de Jesús, toda enfermedad es desechada, expulsada de ese cuerpo, y reciba la sanidad que el Rey de Reyes y Señor de Señores le da. Ese dolor que le ha estado afectando. Sí, usted que se tocó ahí donde tiene la operación, el Señor está llevando ese dolor, y reciba la sanidad en esta hora en el nombre de Jesús de Nazaret. Usted que se puso las manos en la cabeza, ese dolor de cabeza agudo, el Señor le está sanando en esta hora en el poderoso nombre de Jesús de Nazaret. Ponga su vida en las manos de Dios, porque en las manos de Dios todo es posible, va a ser sanado. Limpia esas vidas, limpia esos cuerpos. Llévate esos dolores de hueso, Señor, que han estado atormentando a mis hermanos y amigos esta noche, esta madrugada. Lleva paz a esos cuerpos, lleva paz a esa vida. Y en el nombre de Jesús de Nazaret, usted recibe la sanidad en esta hora. Porque nada puede hacer el hombre por el hombre. El único que tiene poder para sanar, para limpiar, para liberar y para transformar vidas es el Rey de Reyes y Señor de Señores, Jesucristo Rey resucitado. Tu palabra dice que por su llaga fuimos nosotros sanados. Y en esta hora, en el nombre de Jesús, sea cual sea el dolor, sea cual sea la enfermedad, reciba la sanidad que el Rey de Reyes y Señor de Señores le da. Padre, gracias por la sanidad de tu pueblo. Gracias por llevarte toda dolencia y llevar la paz a ese cuerpo, a esa familia que se había perdido. Gracias en el nombre de Jesús de Nazaret. Quiero orar rápidamente, hermanos, este día que oramos por las familias. Padre, te presento todas las familias de la tierra, Padre, especialmente las de tu pueblo, Señor. Quiero interceder en esta hora por esas familias pastorales, Señor, por esas familias de misioneros que van por el mundo pregonando el Evangelio de la salvación y la transformación, Padre amado. Quiero orar en esta hora especialmente por las familias de tus hijos, Señor, de nuestros amigos, Padre, familias que muchas veces están sufriendo todo tipo de situaciones difíciles y adversas. En esta hora, Padre, en el nombre de Jesús, destruye al devorador, al destructor de la familia, y levanta familias fuertes, unidas en el poder del Santo Espíritu de Dios. Familias, Señor, que confiesen el amor de Cristo Jesús en su vida. Familias que vivan para ti, Señor amado. Familias que se levanten adorando, cantando, alabando, exaltando al Rey de Reyes y Señor de Señores. Familias fuertes en el poder del Santo Espíritu de Dios. Familias enraizadas en el poder de la palabra. Familias que están plantadas en Cristo Jesús de Nazaret. Familias cuyo fundamento es el Rey de Reyes y Señor de Señores. O sea, hermano, amigo, ponga su familia en las manos del Señor. Y recuerde que en las manos del Señor están las mejores manos. Recuerde que Él guarda su salida y su entrada. Que Él tiene el control de todo. Padre amado, Rey bendito, envía bendición sobre la familia. Envía la bendición sobre esas familias, Padre. Envía paz allá en esa familia que se había perdido la paz por diferentes circunstancias y situaciones, Padre. Envía de tu amor, Señor, ahí. Que la restauración de relaciones entre padres e hijos, Señor, sea real y verdadera. Que haya perdón, que haya amor. Que el amor de Cristo Jesús de Nazaret sea el fundamento de esa familia. Y que sea tu presencia poderosa la que transforme y cambie esa familia. Señor, en tus manos depositamos nuestra familia, Señor. En tus manos depositamos la familia de todos nuestros oyentes en esta hora. En tus manos depositamos la familia de todos tus hijos, de todo tu pueblo, en cualquier parte del mundo, Señor. Depositamos esas familias en tus manos. Toma tú el control, Señor. Si hay alguna cosa oculta, malévola, recházala, repréndela, destrúyela en el nombre de Jesús de Nazaret. Y esa familia es libre en el nombre de Jesús. Familia fuerte, empoderada en el poder de la palabra y la unción de tu Santo Espíritu. Familias que se levantan adorando, exaltando y glorificando al Rey de Reyes y Señor de Señores. Familias que han edificado, Señor, bajo ese fundamento de Cristo Jesús de Nazaret. Y si su casa, su familia, está fundada sobre la roca que es Cristo Jesús, nadie la moverá. Y van a venir ríos y fuertes vientos, pero a su casa no la tocará, porque las manos del Rey de Reyes y Señor de Señores la protege, la guarda. Gracias, muchas gracias te damos, Padre, por esta hora. Gracias en el poderoso nombre de Jesús de Nazaret. Amén y amén.
1: Aleluya, aleluya, gloria al Señor, Señor me les bendiga, hermanos, en esta hermosa y preciosa mañana. Estamos nuevamente en este lugar.
2: Son las 5 con 32 minutos.
3: 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Hermanos,
1: que el Señor me les bendiga ahí donde usted se encuentra, en su casita, ahí donde va en camino, hermanos. Es un día precioso.
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1: el Olam Estéreo, ¿verdad? Y hacer su voluntad, démosle toda honra y gloria. Gocémoslos en el Señor, démosle gracias porque Él es el que tiene el cuidado de nuestras vidas. Él es el que nos guarda aún cuando estamos nosotros dormidos. Él es el que está siempre ahí, enviando sus ángeles guerreros, protegiendo nuestras vidas, apartando todo mal, toda pestilencia que quiera venir a atacar nuestras vidas, hermano. Precioso es confiar en Dios, hermoso es depender del Todopoderoso, hermanos. Es muy lindo estar confiado en el Señor. Gracias al Señor porque podemos alcanzar su misericordia, hermano. Nuevas son cada mañana, dice su palabra. Nuevas son cada mañana. Tenga cuidado, hermano. No sea usted de los que a lo malo le dicen bueno y a lo bueno le dicen malo. Tenga cuidado, porque el Señor es, ¿verdad?, el que tiene el cuidado de nosotros. Él nos da la sabiduría de lo alto. Todos aquellos que a la luz, que hacen de la luz tinieblas y de las tinieblas luz, que ponen lo amargo por dulce y lo dulce por amargo. Tenga cuidado. No sea usted uno de ellos. Siempre encomiéndese al Señor para que el Señor le dé esa sabiduría de lo alto. Él es el que está siempre cuidando de nosotros, hermano. No los equivoquemos. No pensemos que nosotros por nuestras mismas fuerzas estamos haciendo lo que hacemos. No, hermano. El Señor es fiel. El Señor permite que todo lo que venga a nuestras vidas es porque Él lo quiere así para nosotros. Confiemos plenamente en el Señor. Hagamos su preciosa voluntad, hermano, y los irá bien todos los días de nuestra vida. Esa confianza está en el Señor, esa seguridad está en Él siempre, y nosotros estamos tranquilos, ¿verdad?, en sus manos. Es un día, hermanos, donde vamos a orar por las familias. Clame usted ahí donde está, hermano, por su esposo, por su esposa, por sus hijos, por sus vecinos, por sus amigos, por sus enemigos. Póngalos en la mano del Todopoderoso, aquellos que le sonríen y atrás son otra cosa de usted. Tenga cuidado, póngalos en las manos del Señor. Ponga a esas personas en las manos del Señor, esos enemigos ocultos. Póngaselos al Señor, hermano. Siempre tenemos que orar por los enemigos ocultos, porque le sonríen enfrente y atrás es otra cosa. Son enemigos ocultos que el enemigo siempre anda enviando a nuestras vidas, pero nosotros tenemos que ser sabios y siempre orar y reprender todo eso en nuestra vida, ¿verdad? En el nombre de Jesús, venimos en esta mañana, ¿verdad? Haciendo lo que Dios quiere que hagamos, orando unos por los otros, poniendo nuestras familias en las manos del Todopoderoso, ahí donde usted se encuentra ya, hermano, alimentándose ya. Dele las gracias al Señor porque Él es nuestro suplidor. Ahí donde usted va para su trabajo, dele gracias a Dios porque le da esas nuevas fuerzas, hermanos, para ir a hacer ese trabajo. Ahí donde usted está en su recámara todavía que no se ha levantado, donde todavía está descansando, arrodíllese, hermano, y clame al Señor. Ponga su vida en las manos del Todopoderoso porque Él es nuestro suplidor. Él los da la fuerza, se los da, hermanos, todo lo que nosotros necesitamos. Él está al cuidado de cada uno de nosotros. Él es Jehová Jireh, nuestro suplidor. Así que es un día precioso donde estoy, ¿verdad? Aquí haciendo ese trabajo que Dios quiere que hagamos, hermano. Llena de alegría, contenta, porque somos hijos privilegiados del Señor. Él los ha escogido de lo más vil. Él los ha escogido ahí dentro de multitudes, hermanos, y los ha hecho hijos coherederos. Estamos aquí, ¿verdad? Haciendo ese trabajo hermoso, hermano, donde los deleitamos cada día, hermano, haciendo este trabajo. Gracias al Todopoderoso, gracias al Rey de Reyes y Señor de Señores, porque los tenemos que sentir alegres, ¿verdad? Porque trabajamos para Dios, trabajamos para el Señor, porque sabemos que de Él es la tierra y su plenitud. Y todo lo que en este mundo habita, hermanos, es de Dios. Dios lo ha hecho, Dios lo ha formado, y nosotros tenemos que clamar a Dios. Nosotros tenemos necesidad de algo, clamemos al Todopoderoso. Pongamos nuestras peticiones a Él y Él escuchará, porque Él tiene su oído inclinado para escuchar nuestros ruegos, nuestras súplicas. Él está al cuidado de nosotros, escuchando nuestras oraciones. Él ya conoce todo lo que nosotros deseamos, todo lo que nosotros necesitamos, pero nosotros tenemos que clamarle a Él, ¿verdad, hermano? No se olvide de orar, ¿verdad? Por sus vecinos, por sus enemigos, no se olvide, hermanos. ¿Por qué? ¿Por qué orar por los enemigos que han llegado gratuitos a su vida? Para que Dios los cambie, para que el Señor les cambie y les forme su carácter y ponga otra mente, ¿verdad? Limpia, quite todo lo sucio de su mente y los haga diferente, ¿verdad? En el nombre de Jesús, ¿verdad? Tenemos que orar para que Dios cambie y restaure esas vidas y las forme. Hermanos, en esta mañana voy a orar en Isaías 41. Gloria a Dios. Isaías 41, del 1 en adelante. Aleluya. Dice: guarden silencio, oh islas, renueven su fuerza, los pueblos acérquense y entonces hablen, acérquense juntos a juicio. ¿Quién despierta la justicia desde el oriente y la convoca a sus pies? Se rendirán delante de él las naciones y los reyes se sorprenderán, su espada los hará como el polvo y su arco como hojarasca que cae. Él los perseguirá, luego hará la paz, pero no entrará con sus pies por el camino. ¿Quién lo ha preparado y lo ha hecho? ¿Quién ha convocado a las generaciones desde el principio? Yo Jehová, el primero y el último, yo soy. Las islas lo han visto y los confines de la tierra tuvieron temor. Temieron, se acercaron y vinieron cada quien auxilia a su prójimo y a su hermano, dice: esfuérzate. El carpintero anima al orfebre que moldea con el martillo y pule, diciendo: está listo para la soldadura. Luego afirman la obra con clavos de modo que no se tambalee. Ahora pues, Israel, siervo mío, Jacob, a quien yo escogí, descendencia de Abraham, mi amigo, a quien he fortalecido, yo te llamé desde los extremos de la tierra y desde regiones remotas, y te he dicho: tú eres mi siervo, yo te he escogido, no te he desechado. No temas, no temas, porque yo estoy contigo. No te desalientes, porque yo soy tu Dios. Te he fortalecido, ciertamente te he ayudado, y también te he sustentado con mi diestra de justicia. Los que te tienen envidia serán avergonzados y confundidos. Los que contienden contigo serán como nada, pues dejarán de ser. Buscarás a los que contienden contigo, pero no los encontrarás. Serán como si no existieran los que luchan contra ti. Porque yo soy Jehová tu Dios, el que fortalece tu diestra. Yo te he dicho: no temas, yo soy tu ayudador. No tengas temor, gusano de Jacob, langosta de Israel. Yo soy tu ayudador, declara Jehová, y tu redentor, el Santo de Israel. He aquí que yo te he convertido en un trillo nuevo que corta y tritura trillas los montes, y los molerás, y los y las colinas dejarás como el tamo. Los aventarás y el viento se los llevará, el torbellino los esparcirá, pero tú te regocijarás en Jehová, el Santo de Israel, te gloriarás. Los pobres y los necesitados buscan agua, pero no hay. Su lengua está reseca por la sed. Yo, Jehová, el Dios de Israel, les responderé y no los abandonaré. Abriré ríos en los montes y manantiales en medio de los valles. Transformaré el desierto en estanque de agua y en fuentes de agua. La tierra seca pondré cedros, acacias, mirtos y olivos en el desierto, y simultáneamente pondré en el valle de excelentes cipreses, para que vean, sepan, consideren y entiendan juntos que la mano de Jehová hizo esto, que el Santo de Israel lo creó. Aleluya, gloria al Señor. Poderoso eres, Jesús amado. Oh, Creador divino, tú eres Padre precioso. Tu excelencia, Dios mío, fluye sobre nuestras vidas. Tú estás haciendo cosas nuevas cada día en nuestras vidas. Venimos poniendo, Padre amado, nuestra vida, Señor Jesús. Venimos poniendo, Padre, la vida de cada uno, Padre, de aquellos fieles oyentes, Señor amado. De mis hermanos, Señor, que siempre están pendientes, escuchando la radio, el Olán Estéreo, ahí donde se alimentan, ahí donde se nutren con tu palabra, Señor amado. Dios mío, que sea usted, Padre, con su excelencia, guardándolos, Señor amado. Ayúdalos, Dios mío, a cada uno, Padre, de aquellos, Señor amado, de aquellos que vienen a este lugar cada día, Señor, diciendo: yo escucho la radio. Yo me alimento de la radio, yo me nutro cada día con la radio, el Olán Estéreo, hermano. Qué bonito se siente, hermano, cuando la persona llega y dice esas palabras, cómo lo llenan a uno. Sabemos que no estamos solos. Sabemos que el Señor está con cada uno de nosotros. Él es fiel y verdadero. Si Él es el que ha permitido esto, hermanos, Él es el que ha permitido esto. Nosotros solos no podemos hacer nada. Le doy la honra y me deleito cada día porque los ha usado, hermanos, para poder hacer esto que estamos haciendo, hermano. Allá en lugares remotos, allá, hermano, donde no hay pastores, allá en las colinas, allá en las montañas, allá, hermano, donde está muy lejos de acá, donde pueden escuchar su palabra, allá llegan esas ondas radiales, allá escuchan mis hermanos y se alimentan y se nutren de esta palabra, hermanos. Se gozan junto con nosotros, hermanos. Podemos darlos cuenta cuando hablan, cuando llaman con alegría. Vienen a este lugar donde dicen que quieren conocer la radio. Lo gozamos, hermano. Los deleitamos. Porque el Señor los ha escogido como hijos predilectos delante de Él. Le damos honra y le damos gloria por el privilegio precioso que nos da, hermanos. Gracias le damos al Señor porque Él es bueno y maravilloso. Aleluya, porque podemos gozarlos todos juntos, no importa la distancia y a donde escuchan. A veces hablan de Texas, de Los Ángeles, hablan de Tampa, hablan de Italia, hermanos. Oh, es increíble, pero para Dios no es nada imposible. Aleluya. Él es nuestro ayudador, nuestro pronto auxilio. Él tiene el cuidado, hermano, de lo suyo. Nosotros no podemos hacer nada. Oh, hermoso eres, Jesús de Nazaret. Dios mío, oh Padre amado, vengo en esta mañana, oh Dios, poniendo, Padre, cada familia, Señor, en tus manos, oh Dios, que sea usted, Padre, ministrando, Padre, paz, salud, Señor amado, que pueda haber, Señor amado, paz en esos hogares, Señor. Que pueda ver, Señor amado, que pueda verse la diferencia, Padre, cuando tú habitas en un lugar, Señor. Que cuando llegue, Padre, el amigo diga, ¿qué paz hay en este lugar? Oh, maravilloso eres Jesús, aleluya. Porque no se va a poder sentir esa paz donde hay pleitos, donde hay contiendas, porque el Señor no mora en esos lugares, hermanos. Aleluya. Ministre su hogar, hermano, usted que está escuchando siempre, ponga alabanzas para adorar al Señor, para que la manifestación del Señor esté allí en ese lugar, para que se pueda deleitar en el Señor, no importa ahí donde usted anda, trabajando, donde anda, haciendo sus oficios, hermano, el Señor está ahí, Él escucha siempre. No tiene que estar precisamente de rodillas para clamar al Señor. Podemos clamarle en todo tiempo, ahí donde estamos, en nuestras habitaciones, en las camas, ahí donde aún donde estamos bañándolos, ahí donde estamos barriendo, hermanos, ahí donde estamos haciendo nuestros deberes diarios, ahí clamemos a Dios en todo tiempo. De noche, de mañana y mediodía, dice la palabra de Dios, que tenemos que clamarle en todo tiempo. Aleluya, oh Santo. Ayúdanos, Señor, cada día, Señor, dándonos la sabiduría que necesitamos en nuestras vidas, oh Padre. Ayuda a aquellos padres que no tienen esas palabras, palabras para consejos de sus hijos. Da sabiduría de lo alto, Padre. Ayuda a cada padre de familia para que pueda, Dios mío, aconsejar a sus hijos. Aleluya. Para que puedan, Dios mío, estar siempre orando. Para que puedan tener un cambio con sus hijos ahí donde hay rebeldía. Ahí donde hay rebeldía, aleluya. Dígale al Señor que le ayude, que le dé esa sabiduría que necesita de lo alto. No se quede con esa conformidad en su vida. No quiere ir a la iglesia. Órele al Señor, porque el Señor es bueno y maravilloso. Él va a poner esos deseos, esa fuerza, ese anhelo en su hijo para que pueda, hermano, ir a alabar al Señor con usted. No deje a su hijo en casa porque cosas peores. Señor, porque el Señor es bueno y maravilloso. Él va a poner esos deseos, esa fuerza, ese anhelo en su hijo para que pueda, hermano, ir a alabar al Señor.

0: sabiduría, Padre, ese espíritu de poder y de dominio propio, Dios amado. Ayúdanos, Señor, a ser humildes cada día más y más, Señor. ¿Qué es lo que a ti te agrada, Señor amado? Tú, Señor Jesús, con tu mano divina, Padre, estás haciendo, Dios mío, moldeando, formando vidas en esta mañana, Padre. Ahí donde hay problemas, divisiones en los hogares, Dios mío. Te pido, Padre amado, que sea usted, Señor Jesús, transformando, Padre Santo, esas vidas. Ahí donde hay tristeza, Padre, que pueda estar la paz, Señor amado. Ahí donde hay tristeza, que pueda haber alegría, Dios amado, aleluya. Ministra paz, Señor. Ministra sabiduría, oh Dios, en estos hogares, Señor Jesús, aleluya. Oh Creador divino, oh poderoso Jesús de Nazaret, estamos, Señor, seguros, Señor amado, que usted nos guarda y los protege, Padre, cada día. Ayúdanos, Señor amado, en nuestro diario vivir, Señor, a estar siempre dispuestos para dar un consejo, Padre, a estar siempre dispuestos para hablar tu palabra, oh Dios, aleluya. Dios mío, gracias, Señor, por tu fidelidad, Dios mío amado. Gracias porque tú siempre estás teniendo el control de nuestras vidas, guiándolos, oh Dios, por ese sendero luminoso, Padre. Dios mío, mira aquel débil, amado Dios, aquel débil, Padre Santo, aquel que te conoció un día, Dios, y que fácilmente, Padre, ha dejado de congregarse, que ha llegado la debilidad en su vida. Aquel que dice, si yo escucho la radio, si yo escucho predicaciones, yo me siento bien en mi casa, si para ir a la iglesia, a ver cómo es fulano, no, me quedo en mi casa mejor. Está un error, hermano, está fallando, porque la palabra de Dios dice, no dejando de congregarlos como algunos tienen por costumbre. Habitarlos, hermanos, juntos en armonía, eso dice su palabra. Aleluya, glorioso eres, Jesús. Gracias, Padre, por tu divino amor, Padre amado. Oh Dios mío, hermano, ahí donde usted está, ahí donde usted ha caído en conformismo, ahí donde hay debilidad espiritual en su vida, oh, acérquese al Señor. Los días están ya contados. El Señor está cerca, hermanos. El Señor está cerca, su venida está cerca. Póngase a cuentas con el Todopoderoso. Póngase a cuentas con el Señor, hermano, en esta mañana. Arrepiéntase, pídale perdón a Dios. Clame a Dios y pídale perdón por las faltas, por todo aquello que ha surgido en su vida, porque ha entrado en conformismo, hermano. El Señor es perdonador, Él perdona, Él quita toda impureza, toda iniquidad de su vida. Él lo transforma y hace un hombre nuevo en usted, aleluya. Oh, poderoso Jesús, Dios mío, gracias, Señor amado, por cada uno de mis hermanos que ahora, Padre, están, Dios mío, confiando en ti, creyendo, Dios, que solo tú eres nuestra solución. Ahí donde usted tiene un problema, hermano. Ahí donde usted está triste porque tiene una deuda y no puede salir de ella. Tenemos a un Dios. Tenemos a un abogado, hermano. Tenemos aquel que todo lo puede. Él los ayuda cada día con nuestros problemas. Él los ayuda a salir de cada problema. Él está siempre escuchando lo que nosotros clamamos a Él. Confiemos plenamente en el Señor.
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0: 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Él es el que nos da esa paz a nuestras vidas. Aleluya, poderoso Dios. Oh Dios amado. Vengo, Señor amado, en esta mañana, Dios eterno.

0: eterno. Clamando, Dios amado, por aquellos enfermos, Dios. Oh Padre, pidiéndote misericordia, Dios eterno. Por aquellos, Dios mío, que en esta mañana están ahí desalentados, tristes, desconsolados, oh Dios. Con una enfermedad que está batiendo, Padre, su cuerpo. Por una enfermedad, Señor amado, que está atravesando sus vidas, oh Dios amado. Poderoso Jesús, oh Dios, clamo en esta mañana, Dios eterno. Por esas personas que están ahí, Señor, enfermos con enfermedades, Padre, muy dolorosas, enfermedades, Señor Jesús, que solo tú puedes hacer el milagro en sus vidas, Dios mío. Quita todo dolor, Señor, toda tristeza, toda desesperación, toda angustia que ha llegado a sus vidas, Señor. Aún ahí donde se encuentran, en una cama, Padre. Que crean que usted es nuestra solución, que usted es nuestro pronto auxilio en las tribulaciones, que usted es el gran yo soy, que para usted, Padre amado, no hay nada imposible. Oh Dios, gracias, Señor. Usted es nuestra solución a nuestras vidas, Padre. Lo creemos en el nombre de Jesús de Nazaret. Aleluya. Dios mío, tú eres un Dios de milagro. Tú eres un Dios real. Creemos, Señor, en tus grandezas, Padre. Por eso clamamos, oh Dios, y confiamos plenamente, Padre, creyendo de que usted ahora hace un milagro en esa vida, Señor, ahí donde están padeciendo. Padre Santo, de una enfermedad, Señor Jesús. Ahí donde está angustiado, ahí donde tiene esa llaga. Por años que no ha sido sanada. Su mano divina, Dios mío, ahora llega ahí, Padre, pasando por esa llaga, sanando, Padre. Dios mío, para ti no hay imposible, Dios. Aleluya. Ahí donde está ese tumor, ese cáncer.
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0: Ahí, Padre amado, tu mano divina, Señor, está. Dios, tú eres nuestro médico. Tú eres nuestro médico por excelencia, Dios mío, lo sabemos, lo creemos, Padre. Nuestra confianza está depositada en usted, Señor Jesús, aleluya. Porque usted es un Dios de milagros. Usted es aquel que siempre está pendiente de nuestras vidas, aleluya. Oh, poderoso Jesús, tú eres real, oh Dios.
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0: 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Tú eres real, oh Padre, aleluya. Oh Señor Jesús, clamo, Padre amado, por aquellos, Padre, por aquellos, Dios mío, que están sufriendo, Padre Santo, en los hospitales, en sus hogares, aquellos que están allí, Señor. Esperando un milagro, Señor amado.
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0: Tú haces lo perfecto. Haz tu voluntad en su vida, Señor amado. Haz tu voluntad, Señor amado, en cada uno de tus hijos que están ahí, Señor. Desesperados, enfermos, angustiados, Dios amado. En el nombre de Cristo Jesús de Nazaret, Padre. Te doy gracias por tu divino amor, Señor, y te pido que guardes nuestra entrada. Amén. Amén. Aleluya.
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2: Muy buenos días, buenas tardes o buenas noches a todos nuestros hermanos, amigos, oyentes en cualquier lugar del universo. Dios les bendiga en esta mañana gloriosa que el Señor en su grande e infinita misericordia nos regala. A Él le damos toda honra, toda gloria, porque solo es suya, solo Él se la merece, porque Él pagó precio de sangre por esta humanidad y la humanidad no lo quiere reconocer. Continuamos con el tema, hermano, que estamos llevando. Y ayer cerramos de que la ley solo fue una medida temporal, pero que ya no tiene fuerza ahora en nosotros. Pero comencemos como debe de ser, leyendo la palabra del Señor en el libro de Romanos, en el capítulo 7, versículos 1 al 13. Romanos, capítulo 7, versículos 1 al 13. Leemos la palabra del Señor como está escrita en el nombre del Padre, del Hijo y de su Santo Espíritu. ¿Acaso ignoráis, hermanos, pues hablo con los que conocen la ley, que la ley se enseñorea del hombre entre tanto que éste vive? Porque la mujer casada está sujeta por la ley al marido mientras éste vive. Pero si el marido muere, ella queda libre de la ley del marido. Así que, si en vida del marido se uniere a otro varón, será llamada adúltera. Pero si su marido muere, es libre de esa ley. De tal manera que si se uniere a otro marido, no será adúltera. Así también vosotros, hermanos míos, habéis muerto a la ley. Escúchelo. Así que, le repito el 4, así que también vosotros, hermanos míos, habéis muerto a la ley mediante el cuerpo de Cristo, para que seáis de otro, del que resucitó de los muertos, a fin de que llevemos fruto para Dios. Porque mientras estábamos en la carne, las pasiones pecaminosas que eran por la ley obraban en nuestros miembros, llevando fruto para muerte. Pero ahora estamos libres de la ley por haber muerto para aquella en que estábamos sujetos, de modo que sirvamos bajo el régimen nuevo del Espíritu y no bajo el régimen viejo de la letra. ¿Qué diremos, pues? ¿La ley es pecado? En ninguna manera. Pero yo no conocí el pecado sino por la ley. Porque tampoco conociera la codicia si la ley no dijera, no codiciarás. Mas el pecado, tomando ocasión por el mandamiento, produjo en mí toda codicia. Porque sin la ley el pecado está muerto. Y yo, sin la ley vivía en un tiempo, pero venido el mandamiento, el pecado revivió y yo morí. Y hallé que el mismo mandamiento, que era para vida, a mí me resultó para muerte. Porque el pecado, tomando ocasión por el mandamiento, me engañó y por él me mató. De manera que la ley a la verdad es santa y el mandamiento santo, justo y bueno. Luego, lo que es bueno vino a ser muerte para mí. En ninguna manera. Sino que el pecado, para mostrarse pecado, produjo en mí la muerte, por medio de lo que es bueno, a fin de que por el mandamiento el pecado llegue a ser sobremanera pecaminoso. Gloria a Dios por su santa y poderosa palabra. Aleluya. Mis hermanos, la ley revela la pecaminosidad irremediable que el hombre vive. Y demuestra lo impotente e incapaz que el hombre es de salvarse a sí mismo. Y exactamente por eso es que es urgente saber de que el hombre está necesitado de un Salvador. Si nosotros no podemos entender eso, no vamos a poder agradar a Dios. Hermanos, amigos, la ley jamás, nunca fue un camino para encontrar la salvación. Ya lo vimos aquí ahorita en estos textos que leímos en Romanos 7 del 1 al 13. La ley no fue dada para salvación. La ley, hermanos, amigos, fue dada para revelar el pecado. No fue para remediarlo. No fue para redimirnos del pecado. La ley fue dada para eso, para enseñarnos, para revelarnos el pecado. Y esa es la función de la ley. Pero la ley jamás fue el camino a la salvación. Nunca. El propósito de la ley, mis hermanos, mis amigos, era manifestar nuestro pecado. Y en el momento en que manifiesta nuestro pecado, Él nos va a llevar a Cristo. Allí sí está el propósito. Llevarnos a nuestro Salvador. Porque por sí mismo, el ser humano no puede dejar el pecado. No puede librarse del pecado. La ley nos declara el pecado. Sí. Porque esa es la función de la ley, mostrarnos el pecado. Nos revela el pecado. Eso es lo que hace la ley. Pero no puede quitar el pecado la ley. Entonces, allí, el propósito de la ley era manifestar a la humanidad el pecado que llevamos. Y a través de ese pecado, entender como humanos, como sociedad, que necesitamos de un Salvador. Y esa misma ley nos lleva a Cristo Jesús cuando reconocemos que somos pecadores. ¿Por qué? Porque ese es el carácter de Cristo. Su carácter es santo, es justo. Es el carácter de Dios. O en otras palabras, es para hacernos conscientes, hermano, de la perfección de Dios en contraposición a nuestra imperfección. Nosotros somos imperfectos, pero Dios es perfecto. Hermano, amigo, la ley fue útil para aquella simiente. Sí. O sea, para aquel periodo de tiempo en que se vivía en la humanidad. En aquel tiempo, entre la promesa que estaba dada a Abraham y la manifestación a aquella simiente. Pero, al revelarnos el pecado y convertirlo en transgresión, para así despertar la conciencia humana acerca de nuestra necesidad de la misericordia y la gracia de nuestro Señor Jesucristo para poder alcanzar la salvación a través de Él. Porque solo a través de Cristo hay salvación. Usted no se va a salvar por guardar un día o por dejar de comer. Usted se va a salvar si le entrega su vida al Rey de Reyes y Señor de Señores, que entregó su vida por todos nosotros. Sí, hermano. Quizás a algunos no les guste, les moleste. Pero esta es la palabra de verdad. Esta es la palabra. Respetamos todas las maneras de pensar. Respetamos todas las formas de doctrina, pero estamos obligados a predicar esta palabra que Dios nos ha impuesto para hacerlo. Es una obligación hablar la verdad de la palabra de Dios como es. No me canso de repetirle que a Dios no le importa lo que yo pienso o lo que usted piensa. Al Señor solo le importa que nosotros seamos obedientes a su palabra. Sí. Es que el único que ofrece salvación y vida eterna es Cristo Jesús de Nazaret. Pero primero, debemos de saber que somos presos y esclavos del pecado. Si no podemos entender eso, no vamos a poder reconocer a Cristo en nuestra vida. Cuando nosotros nos damos cuenta que estamos presos en el pecado, que estamos cautivos en el pecado y que solo a través de Cristo podemos ser liberados, entonces viene la transformación y el cambio. ¿Por qué? Porque la ley es la que nos lleva a Cristo. ¿Cuándo nos lleva a Cristo? En el momento en que reconocemos el pecado. Porque la ley nos revela el pecado. Recuerdo lo que dije al principio en este día, que la ley nunca fue un camino para encontrar la salvación. Nunca, no lo fue jamás, ni lo es ahora. Y recuerde que la ley fue dada para enseñarnos el pecado, para mostrarnos que estábamos en pecado, pero no para quitar el pecado. La ley no puede quitar el pecado, solo nos demuestra que estamos en pecado. El único que puede redimirnos del pecado, quitarnos del pecado, es Cristo Jesús de Nazaret. Por toda esa gracia redentora, por esa misericordia que tiene por la humanidad el Señor. Entonces, hermano, esto nos lleva a entender y a reflexionar que la ley no es contraria a la promesa de Dios. Fíjense en esto que estoy diciendo, porque muchos lo atacan, que dice que la ley se confunde. No. La ley no es contraria a la promesa de Dios. ¿Por qué? Porque el hombre natural, el hombre caído, no puede cumplir la ley. Y de hecho, había contradicción y oposición si por la ley se pudiera justificar y vivificar. ¿Por qué, hermano? Porque los dos no pueden chocar. ¿Por qué? ¿Por qué no pueden chocar? Porque se mueven en distintos niveles. ¿Cómo es esto? ¿Usted ha visto la línea férrea, o sea, la línea del tren? Van dos líneas paralelas, pero nunca se juntan. Nunca. Tienen el mismo propósito, pero jamás se juntan. Y es ahí donde está el punto en que nosotros tenemos que aprender a diferenciar entre la ley y la gracia de Cristo Jesús de Nazaret. ¿Cuál es la función de cada uno de ellos? Por eso es que Levítico, en el capítulo 18 y en el verso 5, hermano, Levítico 18:5 dice: por tanto, guardaréis mis estatutos y mis ordenanzas, los cuales haciendo el hombre vivirá en ellos, yo, Jehová. Hermanos, ¿es posible esto para nosotros como seres caídos y depravados que somos los seres humanos? ¿Será posible eso, hermano? Y la respuesta es no. ¿Por qué? Porque su función no es la de vivificar, sino que la función es la de condenar y de maldecir. Hermanos, amigos, la vida se manifiesta solamente a través del Mesías, del Salvador del mundo, Cristo Jesús de Nazaret. Aquel que mediante su sacrificio, hermano, de ese sacrificio perfecto en la cruz del Calvario, abrió la ventana del perdón para toda esta humanidad. Que a través de ese sacrificio en la cruz del Calvario fue posible remover el pecado de la humanidad. y lo llevó sobre sí mismo. Y siendo juzgado y tratado como culpable de todos y de cada uno de ellos, fue posible redimirnos a nosotros del pecado. Hermano, la ley demanda justicia. Pero esa misma ley es incapaz de proveer esa justicia. En cambio, ella prepara el camino para el Evangelio. ¿Y por qué le digo esto? Porque a través de la ley nos damos cuenta que somos pecadores, que somos incapaces por nosotros mismos de hacer algo por nuestra salvación, que nuestra salvación depende única y exclusivamente de la multiforme gracia de Dios para nuestra vida, que el compromiso lo tenemos con el Señor. Les voy a volver a repetir que la ley demanda justicia, pero es incapaz de darla, pero nos prepara el camino para la salvación, pero nos prepara el camino para llegar al Evangelio. Entonces, ¿qué significa? Que es complementario, porque revela la pecaminosidad del hombre, revela la pecaminosidad del ser humano, y la revela esa urgente e inmerecida salvación que necesita la humanidad. Esa salvación que gratuitamente se nos ofrece a través de la promesa del Señor. Y Romanos, capítulo 3, versículos 20 al 22, ahí encontramos la promesa. Aquí está la promesa en Romanos 3, 20 al 22. Léalo, hermano, para que no le cuenten cuentos. Dese cuenta que estamos predicando la palabra de Dios, no estamos pensamientos de hombre ni doctrinas de hombre, no. Fíjese usted lo que dice la palabra de Dios en Romanos 3, 20 al 22. Dice: ya que por las obras de la ley, ningún ser humano será justificado delante de él, porque por medio de la ley es el conocimiento del pecado. Pero ahora, aparte de la ley, se ha manifestado la justicia de Dios, testificada por la ley y por los profetas. La justicia de Dios por medio de la fe en Jesucristo, para todos los que creen en Él. Gloria a Dios, hermano, la palabra es tan preciosa, tan poderosa, que nos revela, que nos quita la venda, que nos enseña cuál es la verdad. Hermanos, amigos, la ley encierra todo y a todo bajo el pecado. Y como un preso que está ahí clamando, que grita, y que en vano busca una salida cuando está en una cárcel. Más aquellas cárceles de máxima seguridad que existen. Y aunque esta cárcel, la ley sí tiene una salida. Y la salida es la gracia y misericordia que a través de Cristo Jesús se nos da a la humanidad. Hemos estado presos en pecado. Hemos estado cautivos en los pecados, porque eso es lo que la ley ofrece. Pero Cristo Jesús viene a redimirnos, a sacarnos de aquella prisión y darnos vida en Él. A través de aquel sacrificio en la cruz del Calvario es que podemos entender, es que podemos recibir esa salvación tan anhelada. Hermano, amigo, en pocas palabras, La ley fue un instrumento que preparó el camino para que se cumpliese aquella promesa que estaba establecida en Génesis 12:3. Leamos Génesis 12:3 para que entendamos este punto. La promesa de Génesis 12:3 dice: pero Satanás lo distorsionó y despertó el deseo del hombre caído para autojustificarse con Dios a través de la ley. Pero la promesa dice: bendeciré a los que te bendijeren, y a los que te maldijeren, maldeciré. Y serán benditas en ti todas las familias de la tierra. Esa es la promesa de Dios. Pero Satanás viene para distorsionar todo lo que Dios promete al ser humano. ¿Por qué? Porque Satanás distorsionó la promesa. Esta promesa de bendeciré a los que te bendijeren, y a los que te maldijeren, maldeciré. Y serán benditas en ti todas las familias de la tierra. Hermanos, amigos, el enemigo solo ha venido para destruir, para distorsionar la obra redentora del Rey de Reyes y Señor de Señores. Solo a través de él podemos, hermanos, amigos, alcanzar esa salvación, esa bendición de la promesa eterna de Dios. Sí, hermano, el plan de Dios, mi hermano, mi amigo, es la fe. La ley solamente fue añadida más tarde por las transgresiones. Pero cuando Cristo cumple la ley, el Señor pretende que su pueblo vuelva a su estado original, que es la salvación y la bendición. ¿Por qué? Porque ya Cristo acabó con el pecado y con todas las transgresiones. Entonces, hermanos, amigos, ya no hace falta la ley. Ya no. Sí, quizás muchos no lo logran entender porque su doctrina está basada en eso, pero ese fundamento ya es muerto. ¿Por qué? Porque usted se pregunta, ¿cuál es la voluntad de Dios? ¿Qué quiere hacer Dios de nosotros? ¿Qué es lo que Dios tiene al hacernos promesas que guardar la ley o hacernos hijos que heredan las bendiciones de la promesa? ¿Qué quiere? ¿A dónde quiere vivir usted? ¿Usted tiene la promesa o guarda la ley? Como muchos hoy en día. Y es todo el tiempo. O se hace hijo y hereda las promesas de bendición que hay para los hijos de Dios. Hermano, amigo, ayer discutíamos, hablábamos con unos hermanos. Y yo les ponía un ejemplo un poco fuerte, pero sigue siendo un ejemplo. Entre el baño y el espejo. Fíjense. Los dos, el baño y el espejo, los dos tienen funciones diferentes, pero son complementarias. Porque usted se baña y luego se va al espejo. No sé si me explico. El espejo lo voy a comparar como con la ley. En este caso, el espejo es la ley. Y el espejo nos revela la suciedad, pero no nos puede quitar la suciedad. Eso es lo que hace la ley. Nos revela el pecado, nos enseña que estamos en pecado, pero no nos puede quitar el pecado, la ley. Es lo mismo que hace el espejo en este ejemplo que le estoy poniendo para que me entienda. Usted se para frente al espejo y usted se da cuenta que está sucio. Pero el espejo no lo puede limpiar. Eso nos revela que estamos sucios, pero no nos limpia. Todo lo contrario es cuando usted se mete al baño, que en el baño usted puede ser, usted puede limpiarse, usted puede quitarse la suciedad. Y ese baño, en ese caso, en este ejemplo, es la fe en Cristo Jesús de Nazaret. Espero que me entienda, porque yo sé que hay un poco de oposiciones, pero esa es una verdad. Y el libro de Gálatas, vamos a ir a buscar Gálatas, en el capítulo 3, versículos 23 al 24, Gálatas, capítulo 3, versículos 3, es largo, hermano, voy a leerle algunos, pero ahí usted ya tiene la... No, es que es del versículo 23 al 24. Vamos a Gálatas capítulo 3, versículos 23 al 24. Dice la palabra de Dios así: pero antes que viniese la fe, estábamos confinados bajo la ley. ¿Sabe usted qué es confinado? Encerrados, pues. Presos, pues. Encerrados para aquella fe que iba a ser revelada. Ya la tenemos. De manera que la ley ha sido nuestro ayo para llevarnos a Cristo. Ese es el propósito de la ley. Para llevarnos a Cristo, a fin de que fuésemos justificados por la fe. Oiga, somos justificados por la fe en Cristo Jesús de Nazaret. Hermano, antes de que viniese la fe, estábamos presos bajo la ley. Estábamos, otros dirían más encumbrados, estábamos bajo custodia. La ley era una especie como un carcelero. Y nos tenía encerrados. No había escapatoria para ninguno de nosotros. Y es precisamente de eso que debemos darnos cuenta. Que estábamos encerrados a través de la ley en el pecado, para que pudiéramos ver la fe revelada a través de Cristo Jesús de Nazaret. De manera, hermano, que podemos entender que la ley ha sido nuestro ayo, lo dice claramente la palabra de Dios. ¿Qué es nuestro ayo? Nuestro escolta, nuestro tutor, nuestro guardián de una forma temporal, como cuando somos niños, nuestros padres nos cuidan, nos protegen de no caernos, de no tropezarnos, de no golpearnos. Pero es de forma temporal. ¿Para qué? La ley era nuestro ayo para protegernos y cuidarnos, para llevarnos a Cristo Jesús, para que fuésemos justificados por la fe. Esa es la función de la ley. Cumple su función, no se contradicen como aquellos que dicen que está contra... No se equivoque. La palabra de Dios dice todo lo contrario. La ley y la gracia se juntan. ¿Por qué? Porque a través de la ley conocemos el pecado y a través de la gracia somos purificados y limpiados de ese pecado. Esta es la palabra de Dios. Pero vemos que en aquellos tiempos, como hoy, hermano, hay mucha área de la iglesia que está empeñada en que usted cumpla solamente la ley. Incluso me contaban unos hermanos de México que es en un lugar que algunos conocerán, que se llama Tehuacán, Puebla, México, hay una iglesia que es mesiánica y que está haciendo de que todos sus miembros se circunciden también. Están, no están bajo la gracia, están bajo la ley. Entonces, nosotros tenemos que estar preparados, porque los tiempos que vivimos son tiempos difíciles, en donde aún muchos de sus escogidos, dice la palabra de Dios, van a ser engañados. Tenemos que meternos con la palabra de Dios. Tenemos que orar al Espíritu Santo de Dios para que nos dé la sabiduría, que nos revele la verdadera palabra de Dios, que nos lleva a la salvación eterna en Cristo Jesús. Y cuando nos enfocamos en este Gálatas 3:20, yo le recomiendo siempre a mis hermanos de la iglesia que congregan conmigo, que estudien mucho Gálatas 3. Todo Gálatas, hermano. Pablo dice que la ley la hace de carcelero, que la ley nos vigila y que también nos encierra a todos bajo pecado, para que los prisioneros, o sea, nosotros, nos demos cuenta que no podemos escapar sin la fe. Para que nos demos cuenta que no podemos escapar de esa prisión sin la promesa. Porque solo en la promesa, a través de la fe es la llave que abre la puerta de esa prisión de la ley. La fe es la llave que hace posible ser liberado del mundo de pecado y de maldad. Hermano, la ley cumple la función, como de, dirían los más bravos, como de un pedagogo, como de un maestro que enseña a sus alumnos las primeras letras. Aquí la ley viene a cumplir una función como de tutor que protege, que cuida, que le encarga a una persona. Alguien, ¿quién es un tutor? Alguien que guía a un niño cuando empieza a dar sus primeros pasos. Alguien que cuida de un niño cuando empieza a desarrollarse en la vida, hasta que deja de ser niño y se convierte en adulto. Y entonces es totalmente responsable de su bienestar moral y físico. Fíjese en esa frase que dije. Hasta que deja de ser niño, tiene un tutor. Pero después ya se convierte en una persona adulta. Y esa persona, cada uno de nosotros, somos responsables de nuestro bienestar moral y físico. ¿Por qué? Porque cuando usted no tiene moral, usted es inclinado al pecado, a fallar, a lo malo. Hermanos, amigos, vamos terminando con esto. La ley es nuestro ayo, y en que a medida que nos muestra nuestros pecados, nos lleva a los brazos de Cristo Jesús. Y fue Él quien los encargó. Fue Cristo que se llevó nuestros pecados, los quitó todos en un solo día, según Zacarías 3:9, para siempre. Dios les bendiga y que la paz de Cristo sea en su vida. Amén. Seguimos.
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Libro de Isaías, capítulo 1. Visión de Isaías, hijo de Amós, la cual vio acerca de Judá y Jerusalén en días de Usías, Jotam, Acaz y Ezequías, reyes de Judá. Oíd cielos y escucha tú tierra, porque habla Jehová. Crié hijos y los engrandecí, y ellos se rebelaron contra mí. El buey conoce a su dueño y el asno el pesebre de su señor. Israel no entiende, mi pueblo no tiene conocimiento. Oh gente pecadora, pueblo cargado de maldad, generación de malignos, hijos depravados. Dejaron a Jehová, provocaron a ira al santo de Israel, se volvieron atrás. ¿Por qué querréis ser castigados aún? ¿Todavía os rebelaréis? Toda cabeza está enferma y todo corazón doliente. Desde la planta del pie hasta la cabeza no hay en él cosa sana, sino herida, hinchazón y podrida llaga. No están curadas, ni vendadas, ni suavizadas con aceite. Vuestra tierra está destruida, vuestras ciudades puestas a fuego, vuestra tierra delante de vosotros comida por extranjeros y asolada como asolamiento de extraños. Y queda la hija de Sión como enramada en viña y como cabaña en melonar, como ciudad asolada. Si Jehová de los ejércitos no nos hubiese dejado un resto pequeño, como Sodoma fuéramos y semejantes a Gomorra. Príncipes de Sodoma, oíd la palabra de Jehová. Escuchad la ley de nuestro Dios, pueblo de Gomorra. ¿Para qué me sirve, dice Jehová, la multitud de vuestros sacrificios? Hastiado estoy de holocaustos de carneros y de sebo de animales gordos. No quiero sangre de bueyes, ni de ovejas, ni de machos cabríos. ¿Quién demanda esto de vuestras manos cuando venís a presentaros delante de mí para hollar mis atrios? No me traigáis más vana ofrenda. El incienso me es abominación. Luna nueva y día de reposo, el convocar asambleas, no lo puedo sufrir. Son iniquidad vuestras fiestas solemnes. Vuestras lunas nuevas y vuestras fiestas solemnes las tiene aborrecidas mi alma. Me son gravosas, cansado estoy de soportarlas. Cuando extendáis vuestras manos, yo esconderé de vosotros mis ojos. Asimismo, cuando multipliquéis la oración, yo no oiré. Llenas están de sangre vuestras manos. Lavaos y limpiaos, quitad la iniquidad de vuestras obras de delante de mis ojos. Dejad de hacer lo malo. Aprended a hacer el bien, buscad el juicio, restituid al agraviado, haced justicia al huérfano, amparad a la viuda. Venid luego, dice Jehová, y estemos a cuenta. Si vuestros pecados fueren como la grana, como la nieve serán emblanquecidos. Si fueren rojos como el carmesí, vendrán a ser como blanca lana. Si quisiereis y oyereis, comeréis el bien de la tierra. Si no quisiereis y fuereis rebeldes, seréis consumidos a espada, porque la boca de Jehová lo ha dicho. ¿Cómo te has convertido en ramera, oh ciudad fiel? Llena estuvo de justicia, en ella habitó la equidad, pero ahora los homicidas. Tu plata se ha convertido en escorias, tu vino está mezclado con agua. Tus príncipes, prevaricadores y compañeros de ladrones, todos aman el soborno y van tras las recompensas. No hacen justicia al huérfano, ni llega a ellos la causa de la viuda. Por tanto, dice el Señor Jehová de los ejércitos, el fuerte de Israel, ea, tomaré satisfacción de mis enemigos, me vengaré de mis adversarios, y volveré mi mano contra ti, y limpiaré hasta lo más puro tus escorias, y quitaré toda tu impureza. Restauraré tus jueces como al principio, y tus consejeros como eran antes. Entonces te llamarán ciudad de justicia, ciudad fiel. Sión será rescatada con juicio, y los convertidos de ella con justicia. Pero los rebeldes y pecadores aún serán quebrantados, y los que dejan a Jehová serán consumidos. Entonces os avergonzarán las encinas que amasteis, y os afrentarán los huertos que escogisteis. Porque seréis como encina a la que se le cae la hoja, y como huerto al que le faltan las aguas. Y el fuerte será como estopa, y lo que hizo como centella, y ambos serán encendidos juntamente, y no habrá quien apague. Capítulo 2. Lo que vio Isaías, hijo de Amós, acerca de Judá y de Jerusalén. Acontecerá en lo postrero de los tiempos, que será confirmado el monte de la casa de Jehová como cabeza de los montes, y será exaltado sobre los collados, y correrán a él todas las naciones. Y vendrán muchos pueblos y dirán, venid y subamos al monte de Jehová, a la casa del Dios de Jacob, y nos enseñará sus caminos, y caminaremos por sus sendas, porque de Sión saldrá la ley, y de Jerusalén la palabra de Jehová.
y juzgará entre las naciones, y reprenderá a muchos pueblos, y volverán sus espadas en rejas de arado, y sus lanzas en hoces. No alzará espada nación contra nación, ni se adiestrarán más para la guerra. Venid, casa de Jacob, y caminaremos a la luz de Jehová. Ciertamente tú has dejado tu pueblo, la casa de Jacob, porque están llenos de costumbres traídas del oriente y de agoreros como los filisteos, y pactan con hijos de extranjeros. Su tierra está llena de plata y oro, sus tesoros no tienen fin. También está su tierra llena de caballos, y sus carros son innumerables. Además, su tierra está llena de ídolos, y se han arrodillado ante la obra de sus manos y ante lo que fabricaron sus dedos, y se ha inclinado el hombre, y el varón se ha humillado. Por tanto, no los perdones. Métete en la peña, escóndete en el polvo de la presencia temible de Jehová y del resplandor de su majestad. La altivez de los ojos del hombre será abatida, y la soberbia de los hombres será humillada, y Jehová solo será exaltado en aquel día. Porque día de Jehová de los ejércitos vendrá sobre todo soberbio y altivo, sobre todo enaltecido, y será abatido. Sobre todos los cedros del Líbano, altos y erguidos, y sobre todas las encinas de Basán, sobre todos los montes altos, y sobre todos los collados elevados, sobre toda torre alta, y sobre todo muro fuerte, sobre todas las naves de Tarsis, y sobre todas las pinturas preciadas. La altivez del hombre será abatida, y la soberbia de los hombres será humillada, y sólo Jehová será exaltado en aquel día, y quitará totalmente los ídolos, y se meterán en las cavernas de las peñas y en las aberturas de la tierra, por la presencia temible de Jehová y por el resplandor de su majestad, cuando él se levante para castigar la tierra. Aquel día arrojará el hombre a los topos y murciélagos sus ídolos de plata y sus ídolos de oro que le hicieron para que adorase, y se meterá en las hendiduras de las rocas y en las cavernas de las peñas por la presencia formidable de Jehová y por el resplandor de su majestad cuando se levante para castigar la tierra. Dejaos del hombre cuyo aliento está en su nariz, porque ¿de qué es él estimado? Capítulo 3. Porque he aquí que el Señor Jehová de los ejércitos quita de Jerusalén y de Judá al sustentador y al fuerte todo sustento de pan y todo socorro de agua, el valiente y el hombre de guerra, el juez y el profeta, el adivino y el anciano, el capitán de 50 y el hombre de respeto, el consejero, el artífice excelente y el hábil orador. Y les pondré jóvenes por príncipes y muchachos serán sus señores. Y el pueblo se hará violencia unos a otros, cada cual contra su vecino. El joven se levantará contra el anciano y el villano contra el noble. Cuando alguno tomare de la mano a su hermano, de la familia de su padre y le dijere, tú tienes vestido, tú serás nuestro príncipe, y toma en tus manos esta ruina. Él jurará aquel día diciendo, no tomaré ese cuidado, porque en mi casa ni hay pan ni qué vestir. No me hagáis príncipe del pueblo. Pues arruinada está Jerusalén, y Judá ha caído, porque la lengua de ellos y sus obras han sido contra Jehová para irritar los ojos de su majestad. La apariencia de sus rostros testifica contra ellos, porque como Sodoma publican su pecado, no lo disimulan. ¡Ay del alma de ellos, porque amontonaron mal para sí! Decid al justo que le irá bien, porque comerá de los frutos de sus manos. ¡Ay del impío, mal le irá, porque según las obras de sus manos le será pagado! Los opresores de mi pueblo son muchachos, y mujeres se enseñorearon de él. Pueblo mío, los que te guían te engañan, y tuercen el curso de tus caminos. Jehová está en pie para litigar, y está para juzgar a los pueblos. Jehová vendrá a juicio contra los ancianos de su pueblo y contra sus príncipes, porque vosotros habéis devorado la viña y el despojo del pobre está en vuestras casas. ¿Qué pensáis vosotros que majáis mi pueblo y moléis las caras de los pobres? Dice el Señor Jehová de los ejércitos. Asimismo dice Jehová, por cuanto las hijas de Sión se ensoberbecen y andan con cuello erguido y con ojos desvergonzados, cuando andan van danzando y haciendo son con los pies, por tanto, el Señor raerá la cabeza de las hijas de Sión, y Jehová descubrirá sus vergüenzas. Aquel día quitará el Señor el atavío del calzado, las redecillas, las lunetas, los collares, los pendientes y los brazaletes, las cofias, los atavíos de las piernas, los partidores del pelo, los pomitos de olor y los zarcillos, los anillos y los joyeles de las narices, las ropas de gala, los mantoncillos, los velos, las bolsas, los espejos, el lino fino, las gasas y los tocados.
y en lugar de los perfumes aromáticos vendrá hediondez, y cuerda en lugar de cinturón, y cabeza rapada en lugar de la compostura del cabello, en lugar de ropa de gala, ceñimiento de cilicio y quemadura en vez de hermosura. Tus varones caerán a espada, y tu fuerza en la guerra. Sus puertas se entristecerán y enlutarán, y ella, desamparada, se sentará en tierra. Capítulo 4. Echarán mano de un hombre 7 mujeres en aquel tiempo, diciendo: Nosotras comeremos de nuestro pan, y nos vestiremos de nuestras ropas, solamente permítenos llevar tu nombre, quita nuestro oprobio. En aquel tiempo el renuevo de Jehová será para hermosura y gloria, y el fruto de la tierra para grandeza y honra a los sobrevivientes de Israel. Y acontecerá que el que quedare en Sion, y el que fuere dejado en Jerusalén, será llamado santo. Todos los que en Jerusalén estén registrados entre los vivientes, cuando el Señor lave las inmundicias de las hijas de Sion, y limpie la sangre de Jerusalén de en medio de ella, con espíritu de juicio y con espíritu de devastación. Y creará Jehová sobre toda la morada del monte de Sion, y sobre los lugares de sus convocaciones, nube y oscuridad de día, y de noche resplandor de fuego que eche llamas, porque sobre toda gloria habrá un dosel, y habrá un abrigo para sombra contra el calor del día, para refugio y escondedero contra el turbión y contra el aguacero. Capítulo 5. Ahora cantaré por mi amado el cantar de mi amado a su viña. Tenía mi amado una viña en una ladera fértil. La había cercado y despedregado y plantado de vides escogidas. Había edificado en medio de ella una torre y hecho también en ella un lagar. Y esperaba que diese uvas y dio uvas silvestres. Ahora pues, vecinos de Jerusalén y varones de Judá, juzgad ahora entre mí y mi viña. ¿Qué más se podía hacer a mi viña que yo no haya hecho en ella? ¿Cómo esperando yo que diese uvas, ha dado uvas silvestres? Os mostraré pues ahora lo que haré yo a mi viña. Le quitaré su vallado y será consumida. Aportillaré su cerca y será hollada. Haré que quede desierta. No será pondada ni cavada, y crecerán el cardo y los espinos. Y aun a las nubes mandaré que no derramen lluvia sobre ella. Ciertamente la viña de Jehová de los ejércitos es la casa de Israel, y los hombres de Judá, planta deliciosa suya. Esperaba juicio, y he aquí vileza; justicia, y he aquí clamor. Ay de los que juntan casa a casa, y añaden heredad a heredad hasta ocuparlo todo. ¿Habitaréis vosotros solos en medio de la tierra? Ha llegado a mis oídos de parte de Jehová de los ejércitos que las muchas casas han de quedar asoladas, sin morador las grandes y hermosas. Y 10 yugadas de viña producirán un bato, y un homer de semilla producirá un efa. Ay de los que se levantan de mañana para seguir la embriaguez, que se están hasta la noche, hasta que el vino los enciende. Y en sus banquetes hay arpas, vihuelas, tamboriles, flautas y vino, y no miran la obra de Jehová, ni consideran la obra de sus manos. Por tanto, mi pueblo fue llevado cautivo, porque no tuvo conocimiento, y su gloria pereció de hambre, y su multitud se secó de sed. Por eso ensanchó su interior el Seol, y sin medida extendió su boca, y allá descenderá la gloria de ellos, y su multitud y su fausto, y el que en él se regocijaba. Y el hombre será humillado, y el varón será abatido, y serán bajados los ojos de los altivos. Pero Jehová de los ejércitos será exaltado en juicio, y el Dios santo será santificado con justicia. Y los corderos serán apacentados según su costumbre, y extraños devorarán los campos desolados de los ricos. Ay de los que traen la iniquidad con cuerdas de vanidad, y el pecado como con coyundas de carreta, los cuales dicen: Venga ya, apresúrese su obra, y veamos. Acérquese, y venga el consejo del Santo de Israel, para que lo sepamos. Ay de los que a lo malo dicen bueno, y a lo bueno malo, que hacen de la luz tinieblas, y de las tinieblas luz, que ponen lo amargo por dulce, y lo dulce por amargo. Ay de los sabios en sus propios ojos, y de los que son prudentes delante de sí mismos. Ay de los que son valientes para beber vino, y hombres fuertes para mezclar bebida, los que justifican al impío mediante cohecho, y al justo quitan su derecho. Por tanto, como la lengua del fuego consume el rastrojo, y la llama devora la paja, así será su raíz como podredumbre, y su flor se desvanecerá como polvo, porque desecharon la ley de Jehová de los ejércitos, y abominaron la palabra del Santo de Israel. Por esta causa se encendió el furor de Jehová contra su pueblo, y extendió contra él su mano, y le hirió,
y se estremecieron los montes, y sus cadáveres fueron arrojados en medio de las calles. Con todo esto, no ha cesado su furor, sino que todavía su mano está extendida. Alzará pendón a naciones lejanas, y silbará al que está en el extremo de la tierra, y he aquí que vendrá pronto y velozmente. No habrá entre ellos cansado ni quien tropiece, ninguno se dormirá, ni le tomará sueño. A ninguno se le desatará el cinto de los lomos, ni se le romperá la correa de sus sandalias. Sus saetas estarán afiladas, y todos sus arcos entesados. Los cascos de sus caballos parecerán como de pedernal, y las ruedas de sus carros como torbellino. Su rugido será como de león. Rugirá a manera de leoncillo, crujirá los dientes y arrebatará la presa. Se la llevará con seguridad y nadie se la quitará. Y bramará sobre él en aquel día como bramido del mar. Entonces mirará hacia la tierra, y he aquí tinieblas de tribulación, y en su cielo se oscurecerá la luz. Capítulo 6. En el año que murió el rey Usías, vi yo al Señor sentado sobre un trono alto y sublime, y sus faldas llenaban el templo. Por encima de él había serafines. Cada uno tenía 6 alas. Con 2 cubrían sus rostros, con 2 cubrían sus pies, y con 2 volaban. Y el uno al otro daba voces diciendo, «Santo, santo, santo, Jehová de los ejércitos, toda la tierra está llena de su gloria». Y los quiciales de las puertas se estremecieron con la voz del que clamaba, y la casa se llenó de humo. Entonces dije, «¡Ay de mí, que soy muerto, porque siendo hombre inmundo de labios, y habitando en medio de pueblo que tiene labios inmundos, han visto mis ojos al Rey Jehová de los ejércitos!». Y voló hacia mí uno de los serafines, teniendo en su mano un carbón encendido, tomado del altar con unas tenazas, y tocando con él sobre mi boca, dijo, «He aquí que esto tocó tus labios, y es quitada tu culpa, y limpio tu pecado». Después oí la voz del Señor que decía, «¿A quién enviaré, y quién irá por nosotros?». Entonces respondí yo, «Heme aquí, envíame a mí». Y dijo, «Anda y di a este pueblo, oíd bien y no entendáis, ved por cierto, mas no comprendáis. Engruesa el corazón de este pueblo, y agrava sus oídos, y ciega sus ojos, para que no vea con sus ojos, ni oiga con sus oídos, ni su corazón entienda, ni se convierta y haya para él sanidad». Y yo dije, «¿Hasta cuándo, Señor?». Y respondió él, «Hasta que las ciudades estén asoladas y sin morador, y no haya hombre en las casas, y la tierra esté hecha un desierto. Hasta que Jehová haya echado lejos a los hombres y multiplicado los lugares abandonados en medio de la tierra. Y si quedare aún en ella la décima parte, ésta volverá a ser destruida. Pero como el roble y la encina, que al ser cortados aún queda el tronco, así será el tronco, la simiente santa». Capítulo 7. Aconteció en los días de Acaz, hijo de Jotam, hijo de Usías, rey de Judá, que Resín, rey de Siria, y Peca, hijo de Remalías, rey de Israel, subieron contra Jerusalén para combatirla, pero no la pudieron tomar. Y vino la nueva a la casa de David, diciendo, «Siria se ha confederado con Efraín». Y se le estremeció el corazón, y el corazón de su pueblo, como se estremecen los árboles del monte a causa del viento. Entonces dijo Jehová a Isaías, «Sal ahora al encuentro de Acaz, tú y Sear-Jasub, tu hijo, al extremo del acueducto del estanque de arriba, en el camino de la heredad del lavador, y dile, guarda y repósate, no temas ni se turbe tu corazón a causa de estos 2 cabos de tizón que humean por el ardor de la ira de Resín y de Siria y del hijo de Remalías. Ha acordado maligno consejo contra ti el sirio, con Efraín y con el hijo de Remalías, diciendo, vamos contra Judá y aterroricémosla, y repartámosla entre nosotros, y pongamos en medio de ella por rey al hijo de Tabeel. Por tanto, Jehová el Señor dice así, no subsistirá ni será, porque la cabeza de Siria es Damasco, y la cabeza de Damasco Resín, y dentro de 65 años Efraín será quebrantado hasta dejar de ser pueblo. Y la cabeza de Efraín es Samaria, y la cabeza de Samaria el hijo de Remalías. Si vosotros no creyereis, de cierto no permaneceréis». Habló también Jehová a Acaz diciendo, «Pide para ti señal de Jehová tu Dios, demandándola ya sea de abajo en lo profundo o de arriba en lo alto». Y respondió Acaz, «No pediré y no tentaré a Jehová». Dijo entonces Isaías, «Oíd ahora, casa de David, ¿os es poco el ser molestos a los hombres, sino que también lo seáis a mi Dios? Por tanto, el Señor mismo os dará señal.
He aquí que la Virgen concebirá y dará a luz un hijo, y llamará su nombre Emmanuel. Comerá mantequilla y miel hasta que sepa desechar lo malo y escoger lo bueno. Porque antes que el niño sepa desechar lo malo y escoger lo bueno, la tierra de los dos reyes que tú temes será abandonada. Jehová hará venir sobre ti, sobre tu pueblo y sobre la casa de tu padre, días cuales nunca vinieron desde el día que Efraín se apartó de Judá, esto es, al rey de Asiria. Y acontecerá que aquel día silbará Jehová a la mosca que está en el fin de los ríos de Egipto y a la abeja que está en la tierra de Asiria. Y vendrán y acamparán todos en los valles desiertos y en las cavernas de las piedras y en todos los zarzales y en todas las matas. En aquel día el Señor raerá con navaja alquilada con los que habitan al otro lado del río, esto es, con el rey de Asiria, cabeza y pelo de los pies, y aún la barba también quitará. Acontecerá en aquel tiempo que criará un hombre una vaca y dos ovejas, y a causa de la abundancia de leche que darán, comerá mantequilla. Ciertamente mantequilla y miel comerá el que quede en medio de la tierra. Acontecerá también en aquel tiempo que el lugar donde había 1,000 vides que valían 1,000 siclos de plata será para espinos y cardos. Con saetas y arco irán allá, porque toda la tierra será espinos y cardos. Y a todos los montes que se cavaban con azada no llegarán allá por el temor de los espinos y de los cardos, sino que serán para pasto de bueyes y para ser hollados de los ganados. Capítulo 8. Me dijo Jehová, toma una tabla grande y escribe en ella con caracteres legibles tocante a Maher Salal Asbaz. Y junté conmigo por testigos fieles al sacerdote Urías y a Zacarías, hijo de Jeberquías. Y me llegué a la profetisa, la cual concibió y dio a luz un hijo. Y me dijo Jehová, ponle por nombre Maher Salal Asbaz, porque antes que el niño sepa decir, padre mío y madre mía, será quitada la riqueza de Damasco y los despojos de Samaria delante del rey de Asiria. Otra vez volvió Jehová a hablarme diciendo, por cuanto desechó este pueblo las aguas de Siloé, que corren mansamente, y se regocijó con Resín y con el hijo de Remalías, he aquí por tanto que el Señor hace subir sobre ellos aguas de ríos impetuosas y muchas, esto es, al rey de Asiria con todo su poder, el cual subirá sobre todos sus ríos y pasará sobre todas sus riberas, y pasando hasta Judá, inundará y pasará adelante y llegará hasta la garganta, y extendiendo sus alas, llenará la anchura de tu tierra, oh Emmanuel. Reuníos, pueblos, y seréis quebrantados. Oíd todos los que sois de lejanas tierras. Ceñíos y seréis quebrantados. Disponeos y seréis quebrantados. Tomad consejo y será anulado. Proferid palabra y no será firme, porque Dios está con nosotros. Porque Jehová me dijo de esta manera con mano fuerte, y me enseñó que no caminase por el camino de este pueblo, diciendo, no llaméis conspiración a todas las cosas que este pueblo llama conspiración, ni temáis lo que ellos temen, ni tengáis miedo. A Jehová de los ejércitos, a él santificad, sea él vuestro temor, y él sea vuestro miedo. Entonces él será por santuario, pero a las dos casas de Israel, por piedra para tropezar, y por tropezadero para caer, y por lazo y por red al morador de Jerusalén. Y muchos tropezarán entre ellos, y caerán, y serán quebrantados, y se enredarán y serán apresados. Ata el testimonio, sella la ley entre mis discípulos. Esperaré pues a Jehová, el cual escondió su rostro de la casa de Jacob, y en él confiaré. He aquí, yo y los hijos que me dio Jehová somos por señales y presagios en Israel de parte de Jehová de los ejércitos que mora en el monte de Sión. Y si os dijeren, preguntad a los encantadores y a los adivinos que susurran hablando, responded, ¿no consultará el pueblo a su Dios? ¿Consultará a los muertos por los vivos? A la ley y al testimonio. Si no dijeren conforme a esto, es porque no les ha amanecido. Y pasarán por la tierra fatigados y hambrientos, y acontecerá que teniendo hambre, se enojarán y maldecirán a su rey y a su Dios, levantando el rostro en alto. Y mirarán a la tierra, y he aquí tribulación y tinieblas, oscuridad y angustia, y serán sumidos en las tinieblas. Capítulo 9. Mas no habrá siempre oscuridad para la que está ahora en angustia, tal como la aflicción que le vino en el tiempo que livianamente tocaron la primera vez a la tierra de Zabulón y a la tierra de Neftalí, pues al fin llenará de gloria el camino del mar de aquel lado del Jordán, en Galilea de los gentiles. El pueblo que andaba en tinieblas vio gran luz, los que moraban en tierra de sombra de muerte, luz resplandeció sobre ellos. Multiplicaste la gente y aumentaste la alegría.
se alegrarán delante de ti como se alegran en la siega, como se gozan cuando reparten despojos. Porque tú quebraste su pesado yugo, y la vara de su hombro, y el cetro de su opresor, como en el día de Madián. Porque todo calzado que lleva el guerrero en el tumulto de la batalla, y todo manto revolcado en sangre, serán quemados, pasto del fuego. Porque un niño nos es nacido, hijo nos es dado, y el principado sobre su hombro. Y se llamará su nombre Admirable, Consejero, Dios Fuerte, Padre Eterno, Príncipe de Paz. Lo dilatado de su imperio y la paz no tendrán límite sobre el trono de David y sobre su reino, disponiéndolo y confirmándolo en juicio y en justicia desde ahora y para siempre. El celo de Jehová de los ejércitos hará esto. El Señor envió palabra a Jacob y cayó en Israel, y la sabrá todo el pueblo, Efraín y los moradores de Samaria, que con soberbia y con altivez de corazón dicen: los ladrillos cayeron, pero edificaremos de cantería. Cortaron los cabrahigos, pero en su lugar pondremos cedros. Pero Jehová levantará los enemigos de Resín contra él y juntará a sus enemigos, del oriente los sirios y los filisteos del poniente, y a boca llena devorarán a Israel. Ni con todo eso ha cesado su furor, sino que todavía su mano está extendida. Pero el pueblo no se convirtió al que lo castigaba, ni buscó a Jehová de los ejércitos. Y Jehová cortará de Israel cabeza y cola, rama y caña en un mismo día. El anciano y venerable de rostro es la cabeza, el profeta que enseña mentira es la cola. Porque los gobernadores de este pueblo son engañadores y sus gobernados se pierden. Por tanto, el Señor no tomará contentamiento en sus jóvenes, ni de sus huérfanos y viudas tendrá misericordia. Porque todos son falsos y malignos, y toda boca habla despropósitos. Ni con todo esto ha cesado su furor, sino que todavía su mano está extendida. Porque la maldad se encendió como fuego, cardos y espinos devorará, y se encenderá en lo espeso del bosque, y serán alzados como remolinos de humo. Por la ira de Jehová de los ejércitos se oscureció la tierra, y será el pueblo como pasto del fuego. El hombre no tendrá piedad de su hermano. Cada uno hurtará a la mano derecha, y tendrá hambre, y comerá a la izquierda, y no se saciará. Cada cual comerá la carne de su brazo. Manasés a Efraín, y Efraín a Manasés, y ambos contra Judá. Ni con todo esto ha cesado su furor, sino que todavía su mano está extendida. Capítulo 10. Ay de los que dictan leyes injustas y prescriben tiranía, para apartar del juicio a los pobres, y para quitar el derecho a los afligidos de mi pueblo, para despojar a las viudas y robar a los huérfanos. ¿Y qué haréis en el día del castigo? ¿A quién os acogeréis para que os ayude cuando venga de lejos el asolamiento? ¿En dónde dejaréis vuestra gloria? Sin mí se inclinarán entre los presos, y entre los muertos caerán. Ni con todo esto ha cesado su furor, sino que todavía su mano está extendida. Oh Asiria, vara y báculo de mi furor, en su mano he puesto mi ira. Le mandaré contra una nación pérfida, y sobre el pueblo de mi ira le enviaré, para que quite despojos y arrebate presa, y lo ponga para ser hollado como lodo de las calles. Aunque él no lo pensará así, ni su corazón lo imaginará de esta manera, sino que su pensamiento será desarraigar y cortar naciones no pocas, porque él dice: mis príncipes, ¿no son todos reyes? ¿No es Calno como Carquemis, Amad como Arfad, y Samaria como Damasco? ¿Cómo halló mi mano los reinos de los ídolos, siendo sus imágenes más que las de Jerusalén y de Samaria? ¿Cómo hice a Samaria y a sus ídolos, no haré también así a Jerusalén y a sus ídolos? Pero acontecerá que después que el Señor haya acabado toda su obra en el monte de Sión y en Jerusalén, castigará el fruto de la soberbia del corazón del rey de Asiria y la gloria de la altivez de sus ojos. Porque dijo: con el poder de mi mano lo he hecho, y con mi sabiduría, porque he sido prudente. Quité los territorios de los pueblos, y saqueé sus tesoros, y derribé como valientes a los que estaban sentados. Y halló mi mano como nido las riquezas de los pueblos, y como se recogen los huevos abandonados, así me apoderé yo de toda la tierra, y no hubo quien moviese ala, ni abriese boca y graznase. ¿Se gloriará el hacha contra el que con ella corta? ¿Se ensoberbecerá la sierra contra el que la mueve? Como si el báculo levantase al que lo levanta, como si levantase la vara al que no es leño. Por esto el Señor, Jehová de los ejércitos, enviará debilidad sobre sus robustos, y debajo de su gloria encenderá una hoguera como ardor de fuego. Y la luz de Israel será por fuego, y su santo por llama, que abrace y consuma en un día sus cardos y sus espinos.
La gloria de su bosque y de su campo fértil consumirá totalmente alma y cuerpo, y vendrá a ser como abanderado en derrota. Y los árboles que queden en su bosque serán en número que un niño los pueda contar. Acontecerá en aquel tiempo que los que hayan quedado de Israel y los que hayan quedado de la casa de Jacob nunca más se apoyarán en el que los hirió, sino que se apoyarán con verdad en Jehová, el Santo de Israel. El remanente volverá, el remanente de Jacob volverá al Dios fuerte. Porque si tu pueblo, oh Israel, fuere como las arenas del mar, el remanente de él volverá. La destrucción acordada rebosará justicia. Pues el Señor Jehová de los ejércitos hará consumación ya determinada en medio de la tierra. Por tanto el Señor Jehová de los ejércitos dice así: Pueblo mío, morador de Sión, no temas de Asiria. Con vara te herirá, y contra ti alzará su palo a la manera de Egipto. Mas de aquí a muy poco tiempo se acabará mi furor y mi enojo para destrucción de ellos. Y levantará Jehová de los ejércitos azote contra él como la matanza de Madián en la peña de Oreb, y alzará su vara sobre el mar como hizo por la vía de Egipto. Acontecerá en aquel tiempo que su carga será quitada de tu hombro y su yugo de tu cerviz, y el yugo se pudrirá a causa de la unción. Vino hasta Ajad, pasó hasta Migrón, en Migmas contará su ejército. Pasaron el vado, se alojaron en Geba, Ramá tembló, Gabá de Saúl huyó. Grita en alta voz, hija de Galim, haz que se oiga hacia Lais, pobrecilla Anatot. Madmena se alborotó, los moradores de Jebim huyen. Aún vendrá día cuando reposará en Nob, alzará su mano al monte de la hija de Sión, al collado de Jerusalén. He aquí el Señor, Jehová de los ejércitos, desgajará el ramaje con violencia, y los árboles de gran altura serán cortados, y los altos serán humillados. Y cortará con hierro la espesura del bosque, y el Líbano caerá con estruendo. Capítulo 11. Saldrá una vara del tronco de Isaí, y un vástago retoñará de sus raíces. Y reposará sobre él el espíritu de Jehová, espíritu de sabiduría y de inteligencia, espíritu de consejo y de poder, espíritu de conocimiento y de temor de Jehová. Y le hará entender diligente en el temor de Jehová. No juzgará según la vista de sus ojos, ni arguirá por lo que oigan sus oídos, sino que juzgará con justicia a los pobres, y arguirá con equidad por los mansos de la tierra. Y herirá la tierra con la vara de su boca, y con el espíritu de sus labios matará al impío. Y será la justicia cinto de sus lomos, y la fidelidad ceñidor de su cintura. Morará el lobo con el cordero, y el leopardo con el cabrito se acostará. El becerro y el león y la bestia doméstica andarán juntos, y un niño los pastoreará. La vaca y la osa pacerán, sus crías se echarán juntas, y el león como el buey comerá paja. Y el niño de pecho jugará sobre la cueva del áspid, y el recién destetado extenderá su mano sobre la caverna de la víbora. No harán mal ni dañarán en todo mi santo monte, porque la tierra será llena del conocimiento de Jehová, como las aguas cubren el mar. Acontecerá en aquel tiempo que la raíz de Isaí, la cual estará puesta por pendón a los pueblos, será buscada por las gentes, y su habitación será gloriosa. Asimismo acontecerá en aquel tiempo que Jehová alzará otra vez su mano para recobrar el remanente de su pueblo que aún quede en Asiria, Egipto, Patros, Etiopía, Elam, Sinar y Amad y en las costas del mar. Y levantará pendón a las naciones y juntará a los desterrados de Israel y reunirá a los esparcidos de Judá de los cuatro confines de la tierra. Y se disipará la envidia de Efraín y los enemigos de Judá serán destruidos. Efraín no tendrá envidia de Judá, ni Judá afligirá a Efraín, sino que volarán sobre los hombros de los filisteos al occidente, saquearán también a los de oriente. Edom y Moab les servirán, y los hijos de Amón los obedecerán. Y secará Jehová la lengua del mar de Egipto, y levantará su mano con el poder de su espíritu sobre el río, y lo herirá en sus siete brazos, y hará que pasen por él con sandalias. Y habrá camino para el remanente de su pueblo, el que quedó de Asiria, de la manera que lo hubo para Israel el día que subió de la tierra de Egipto. Capítulo 12. En aquel día dirás: Cantaré a ti, oh Jehová, pues aunque te enojaste contra mí, tu indignación se apartó y me has consolado. He aquí, Dios es salvación mía, me aseguraré y no temeré, porque mi fortaleza y mi canción es Jah, Jehová, quien ha sido salvación para mí. Sacaréis con gozo aguas de las fuentes de la salvación. Y diréis en aquel día: Cantad a Jehová, aclamad su nombre, haced célebres en los pueblos sus obras,
Recordad que su nombre es engrandecido. Cantad salmos a Jehová, porque ha hecho cosas magníficas. Sea sabido esto por toda la tierra. Regocíjate y canta, oh moradora de Sión, porque grande es en medio de ti el Santo de Israel. Capítulo 13. Profecía sobre Babilonia, revelada a Isaías, hijo de Amós. Levantad banderas sobre un alto monte. Alzad la voz a ellos, alzad la mano para que entren por puertas de príncipes. Yo mandé a mis consagrados, asimismo llamé a mis valientes para mi ira, a los que se alegran con mi gloria. Estruendo de multitud en los montes, como de mucho pueblo. Estruendo de ruido de reinos, de naciones reunidas. Jehová de los ejércitos pasa revista a las tropas para la batalla. Vienen de lejana tierra, de lo postrero de los cielos, Jehová y los instrumentos de su ira, para destruir toda la tierra. Aullad, porque cerca está el día de Jehová. Vendrá como asolamiento del Todopoderoso. Por tanto, toda mano se debilitará, y desfallecerá todo corazón de hombre, y se llenarán de terror. Angustias y dolores se apoderarán de ellos, tendrán dolores como mujer de parto. Se asombrará cada cual al mirar a su compañero, sus rostros, rostros de llamas. He aquí el día de Jehová viene, terrible y de indignación y ardor de ira, para convertir la tierra en soledad y raer de ella a sus pecadores. Por lo cual las estrellas de los cielos y sus luceros no darán su luz, y el sol se oscurecerá al nacer, y la luna no dará su resplandor. Y castigaré al mundo por su maldad, y a los impíos por su iniquidad, y haré que cese la arrogancia de los soberbios, y abatiré la altivez de los fuertes. Haré más precioso que el oro fino al varón, y más que el oro de Ofir al hombre. Porque haré estremecer los cielos, y la tierra se moverá de su lugar, en la indignación de Jehová de los ejércitos, y en el día del ardor de su ira. Y como gacela perseguida, y como oveja sin pastor, cada cual mirará hacia su pueblo, y cada uno huirá a su tierra. Cualquiera que sea hallado será alanceado, y cualquiera que por ellos sea tomado caerá a espada. Sus niños serán estrellados delante de ellos, sus casas serán saqueadas y violadas sus mujeres. He aquí que yo despierto contra ellos a los medos, que no se ocuparán de la plata ni codiciarán oro. Con arco tirarán a los niños, y no tendrán misericordia del fruto del vientre, ni su ojo perdonará a los hijos. Y Babilonia, hermosura de reinos y ornamento de la grandeza de los caldeos, será como Sodoma y Gomorra a las que trastornó Dios. Nunca más será habitada, ni se morará en ella de generación en generación. Ni levantará allí tienda el árabe, ni pastores tendrán allí majada, sino que dormirán allí las fieras del desierto, y sus casas se llenarán de hurones. Allí habitarán avestruces, y allí saltarán las cabras salvajes. En sus palacios aullarán hienas, y chacales en sus casas de deleite, y cercano al llegar está su tiempo, y sus días no se alargarán. Capítulo 14. Porque Jehová tendrá piedad de Jacob, y todavía escogerá a Israel, y lo hará reposar en su tierra, y a ellos se unirán extranjeros, y se juntarán a la familia de Jacob. Y los tomarán los pueblos, y los traerán a su lugar, y la casa de Israel los poseerá por siervos y criadas en la tierra de Jehová, y cautivarán a los que los cautivaron, y señorearán sobre los que los oprimieron. Y en el día que Jehová te dé reposo de tu trabajo y de tu temor, y de la dura servidumbre en que te hicieron servir, pronunciarás este proverbio contra el rey de Babilonia y dirás: ¿cómo paró el opresor, cómo acabó la ciudad codiciosa de oro? Quebrantó Jehová el báculo de los impíos, el cetro de los señores. El que hería a los pueblos con furor, con llaga permanente, el que se enseñoreaba de las naciones con ira y las perseguía con crueldad. Toda la tierra está en reposo y en paz. Se cantaron alabanzas. Aún los cipreses se regocijaron a causa de ti, y los cedros del Líbano diciendo: desde que tú pereciste, no ha subido cortador contra nosotros. El Seol abajo se espantó de ti, despertó muertos que en tu venida saliesen a recibirte, hizo levantar de sus sillas a todos los príncipes de la tierra, a todos los reyes de las naciones. Todos ellos darán voces y te dirán: ¿tú también te debilitaste como nosotros y llegaste a ser como nosotros? Descendió al Seol tu soberbia y el sonido de tus arpas. Gusanos serán tu cama y gusanos te cubrirán. ¿Cómo caíste del cielo, oh lucero, hijo de la mañana? Cortado fuiste por tierra, tú que debilitabas a las naciones. Tú que decías en tu corazón: subiré al cielo, en lo alto junto a las estrellas de Dios levantaré mi trono, y en el monte del testimonio me sentaré a los lados del norte.
Sobre las alturas de las nubes subiré y seré semejante al Altísimo. Mas tú derribado eres hasta el Seol, a los lados del abismo. Se inclinarán hacia ti los que te vean, te contemplarán diciendo, ¿es este aquel varón que hacía temblar la tierra, que trastornaba los reinos, que puso el mundo como un desierto, que asoló sus ciudades, que a sus presos nunca abrió la cárcel? Todos los reyes de las naciones, todos ellos yacen con honra cada uno en su morada. Pero tú echado eres de tu sepulcro como vástago abominable, como vestido de muertos pasados a espada que descendieron al fondo de la sepultura, como cuerpo muerto hollado. No serás contado con ellos en la sepultura, porque tú destruiste tu tierra, mataste a tu pueblo. No será nombrada para siempre la descendencia de los malignos. Preparad sus hijos para el matadero por la maldad de sus padres. No se levanten ni posean la tierra, ni llenen de ciudades la faz del mundo. Porque yo me levantaré contra ellos, dice Jehová de los ejércitos, y raeré de Babilonia el nombre y el remanente, hijo y nieto, dice Jehová. Y la convertiré en posesión de erizos y en lagunas de agua, y la barreré con escobas de destrucción, dice Jehová de los ejércitos. Jehová de los ejércitos juró diciendo, ciertamente se hará de la manera que lo he pensado, y será confirmado como lo he determinado, que quebrantaré al asirio en mi tierra, y en mis montes lo hollaré, y su yugo será apartado de ellos, y su carga será quitada de su hombro. Este es el consejo que está acordado sobre toda la tierra, y esta la mano extendida sobre todas las naciones. Porque Jehová de los ejércitos lo ha determinado, ¿y quién lo impedirá? Y su mano extendida, ¿quién la hará retroceder? En el año que murió el rey Acaz, fue esta profecía. No te alegres tú, Filistea toda, por haberse quebrado la vara del que te hería, porque de la raíz de la culebra saldrá áspid, y su fruto serpiente voladora. Y los primogénitos de los pobres serán apacentados, y los menesterosos se acostarán confiados. Mas yo haré morir de hambre tu raíz, y destruiré lo que de ti quedare. Aúlla, oh puerta, clama, oh ciudad, disuelta estás toda tú, Filistea, porque humo vendrá del norte, no quedará uno solo en sus asambleas. ¿Y qué se responderá a los mensajeros de las naciones? Que Jehová fundó a Sión, y que a ella se acogerán los afligidos de su pueblo. Capítulo 15. Profecía sobre Moab. Cierto, de noche fue destruida Ar de Moab, puesta en silencio. Cierto, de noche fue destruida Kir de Moab, reducida a silencio. Subió a Bajid y a Dibón, lugares altos, a llorar. Sobre Nebo y sobre Medeba aullará Moab. Toda cabeza de ella será rapada y toda barba rasurada. Se ceñirán de cilicio en sus calles, en sus terrados y en sus plazas aullarán todos, deshaciéndose en llanto. Esbón y Eleale gritarán, hasta Jaasa se oirá su voz. Por lo que aullarán los guerreros de Moab, se lamentará el alma de cada uno dentro de él. Mi corazón dará gritos por Moab. Sus fugitivos huirán hasta Zoar como novilla de 3 años. Por la cuesta de Luid subirán llorando y levantarán grito de quebrantamiento por el camino de Oronaim. Las aguas de Nimrim serán consumidas y se secará la hierba, se marchitarán los retoños, todo verdor perecerá. Por tanto, las riquezas que habrán adquirido y las que habrán reservado las llevarán al torrente de los sauces. Porque el llanto rodeó los límites de Moab, hasta Eglaim llegó su alarido y hasta Beer Elim su clamor. Y las aguas de Dimón se llenarán de sangre, porque yo traeré sobre Dimón males mayores, leones a los que escaparen de Moab y a los sobrevivientes de la tierra. Capítulo 16. Enviad cordero al Señor de la tierra, desde Sela del desierto al monte de la hija de Sión. Y cual ave espantada que huye de su nido, así serán las hijas de Moab en los vados de Arnón. Reúne consejo, haz juicio, pon tu sombra en medio del día como la noche. Esconde a los desterrados, no entregues a los que andan errantes. Moren contigo mis desterrados, oh Moab, sé para ellos escondedero de la presencia del devastador, porque el atormentador fenecerá, el devastador tendrá fin, el pisoteador será consumido de sobre la tierra. Y se dispondrá el trono en misericordia, y sobre él se sentará firmemente en el tabernáculo de David, quien juzgue y busque el juicio y apresure la justicia. Hemos oído la soberbia de Moab, muy grandes son su soberbia, su arrogancia y su altivez, pero sus mentiras no serán firmes. Por tanto, aullará Moab, todo él aullará. Gemiréis en gran manera abatidos por las tortas de uvas de Kirareset. Porque los campos de Esbón fueron talados y las vides de Sibma.
Señores de naciones pisotearon sus generosos armas.

sé que es un fin de la situación en que quizás tú has vivido, pero hay un Dios que ha prometido estar con nosotros todos los días hasta el fin del mundo. Quizás has creído en los precios, quizás muchos te han criticado, quizás has estado al borde de la muerte, pero Dios está contigo, hermano.

Nuestros tiempos, el Señor está levantando cantores y salmistas proféticos que traigan cada día un rema de Dios para el pueblo del Señor. 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Hoy es tu día, te dice el Señor. 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

Buenos días, buenas tardes o buenas noches, amado pueblo del Señor, en esta preciosa hora, siempre con gozo, agradecido con nuestro Padre Celestial, dando siempre honra y gloria a nuestro Rey de Reyes y Señor de Señores, porque Él sigue siendo bueno con cada uno de nosotros, y en su infinita gracia, en su infinita misericordia, nos ha regalado un nuevo día, una nueva oportunidad para exaltar su nombre, para adorar su santo y bendito nombre, porque solamente Él es digno de toda honra, toda gloria, alabanza, adoración, exaltación solamente a nuestro Dios. Así que Dios bendiga la vida también de toda nuestra audiencia, que el Señor sea bendiciéndole en gran manera y gracias también por su sintonía. Gracias por estar ahí siempre escuchando la programación de El Olán Estéreo y Radio Celestial. Sea Dios bendiciendo, ayudando, fortaleciendo a cada uno por nombre para seguir adelante, quitando todo desánimo que quiera venir a nuestras vidas, todo aquello que quiera venir a estorbar la comunión con el Señor que tenemos, sea Él obrando, ayudándonos a seguir, ayudándonos siempre a tener nuestra mirada, nuestra confianza puesta en nuestro Padre Celestial, solamente en Él. Hoy es día miércoles 9 de septiembre, miércoles 9 de septiembre, gracias al Señor, ha permitido llegar hasta este día, hasta esta hermosa mañana. Son las 9, aquí son las 9 de la mañana con 4 minutos para honra y gloria del Señor. Estamos una vez más en este lugar, día miércoles 9 de septiembre, transmitiendo en vivo desde Tegucigalpita. Este programa es en vivo desde las 9 a las 12 y luego de 1 a 4 es en vivo, así que usted puede comunicarse, llamar o enviar mensaje para nosotros poderle complacer con la alabanza que usted desee escuchar y también para poder enviar saludos. Pero antes vamos a meditar en la palabra del Señor porque es muy importante la palabra de nuestro Padre. Antes de iniciar con las alabanzas, siempre meditamos en la palabra del Señor y lo vamos a hacer en el Evangelio según Lucas. Vamos a leer capítulo 22, versículos 63, 64 y 65. Estos tres versículos vamos a meditar en esta preciosa hora. El Evangelio según Lucas, capítulo 22, versículos del 63 al 65. Y la palabra del Señor la leemos tal y como está escrita, honrando al Padre, honrando al Hijo y al Espíritu Santo, y su letra nos dice así. Y los hombres que custodiaban a Jesús se burlaban de él y le golpeaban. Y vendándole los ojos, le golpeaban el rostro y le preguntaban, diciendo, profetiza, ¿quién es el que te golpeó? Y decían otras muchas cosas injuriándole. Amén, gloria a Dios. Bendita palabra que hemos leído en el Evangelio según Lucas, capítulo 22, versículos 63 al 65. Imagínese usted, después de todo lo que el Señor estaba viviendo, la traición de Judas, la angustia que vivió en aquel momento cuando fue a orar delante del Padre, su corazón angustiado, afligido, pidiéndole al Señor que si era posible no sucediera todo lo que venía. Pero en obediencia siguió adelante. Era necesario. Y dice que ya cuando lo llevaban, porque recordemos que lo fueron a prender allá donde él estaba con sus discípulos después de haber orado, Judas iba al frente de todos los que iban, iba al frente y dice que se le acercó y con un beso lo entregó. Iban con espadas, con palos, para prenderlo a él como si fuese, como si era algún delincuente, alguien malvado. Y fueron y se lo llevaron. Y dice que los que lo llevaban, dice versículo 63 que hemos leído, y los hombres que custodiaban a Jesús se burlaban de él. O sea, los que le tenían ahí como guardias para custodiarlo, para cuidar de que no se fuera a ir. Dice que lo golpeaban, se burlaban de él, sin merecerlo.
No sé cuántos de ustedes esté o nosotros estemos dispuestos de soportar algo sin nosotros merecerlo. Si muchas veces, aun cuando lo merecen, dicen cuánta cosa, imagínense usted el Señor Jesucristo siendo inocente, siendo puro, siendo santo. Se lo llevaron preso, lo llevaron arrestado, se lo llevaron, y mientras estaban ahí custodiándolo, cuidando ahí los guardias, se burlaban de él. Y no solamente eso, dice que lo golpeaban. Qué triste aquello que estaban haciendo. Y dice, versículo 64, y vendándole los ojos, le golpeaban el rostro. Qué triste. A mí me da una que el Señor haber soportado todo esto por amor a la humanidad, y muchos humanos rebeldes, malagradecidos, no quieren servirle, no quieren venir a Él. No le agradecen por todo lo que recibimos cada día. Y dice que le vendaron los ojos para que él no pudiera ver. Con sus ojos vendados, o sea, tapados. Dice, le golpeaban el rostro. Y le preguntaban, diciendo, profetiza, ¿quién es el que te golpeó? Imagínese que... qué triste todo aquello, que el Señor estaba viviendo siendo inocente, por amor, en obediencia se entregó, en obediencia se dio, por completo Él se entregó, en obediencia al Padre, y por amor a la humanidad. Fue obediente hasta lo último. Él pudiendo estar ahí, pudiendo él hablar, que vinieran ángeles a pelear por él. Pero no, él soportó todo aquello, todo aquel dolor, toda aquella burla, todo lo que le decían, toda aquella blasfemia que hablaban en contra de él. Le vendaron los ojos, dice, para que no viera quién era el que lo golpeaba. Imagínese usted estar con los ojos vendados y que venga alguien y lo golpee y le digan, ¿quién fue el que te golpeó? Profetiza, le decían. Di, ¿quién es el que te golpeó? A ver si es cierto. Prueba que de verdad eres hijo de Dios. Dándole a entender todo esto, profetiza, le decían, ¿quién te golpeó? Teniéndolo con sus ojos cerrados. Claro que él podía haberlo hecho, claro que sí, pero no lo hizo. ¿Por qué? Porque en él había obediencia y había amor. La obediencia estaba en él. Él pudo defenderse o hablarle a los ángeles para que vinieran a ayudarlo, al Padre que lo ayudara. Pero siguió en obediencia. Había encontrado aquella fortaleza en aquella oración cuando él fue. Y se fue a orar. Dice que ahí fue fortalecido, en aquella oración. Ahí está nuestra fortaleza. Ese es el poder del cristiano, la oración. Ahí nos fortalecemos nosotros. En la oración. Y él soportó todo aquello. Los insultos, burlas, cuánto le decían a él. Y aún dice, le vendaron los ojos para que no pudiera ver. Y le preguntaban y le decían, di, profetiza, ¿quién es el que te ha golpeado? Dice por último en el versículo 65. Y decían otras muchas cosas injuriándole. O sea, insultándolo,
blasfemando en contra de él, porque según ellos, él era el que había blasfemado, porque recuerde que lo tenían como que en el nombre de Belcebú, en el nombre de los demonios, él echaba, ¿verdad? Él sanaba, pero no. Lo tenían a él como un blasfemo, pero los blasfemos eran ellos, estaban blasfemando en contra del Hijo de Dios. No bastándole con aquello, dice que lo injuriaban aún más y más, muchas cosas, atormentándolo allí. Imagínese usted estar con sus ojos vendados, que lo estén golpeando, que lo estén insultando, dañando de muchas maneras, sin defenderse. Él siguió en obediencia. Él siguió siendo obediente hasta el final. Siguió siendo obediente, porque así de maravilloso es el Señor. Así es de grande su amor infinito, el amor hacia cada uno de nosotros. Ese amor que Él tiene hacia cada uno de nosotros soportó todo aquello. Todo lo que le venía aún más después. Porque vinieron muchas otras cosas más después de esto. De que es el calvario que Él vivió. De todo lo que Él sufrió, lo que Él padeció. Estaba iniciando todavía. Le hicieron muchas cosas más. Pero Él siguió en obediencia. No se defendió, no dijo nada. Pudiendo defenderse, pero no lo hizo. Porque Él era obediente, siguió en obediencia. Y por amor a nosotros. Por amor a nosotros, Él se entregó, Él se dio. ¡Qué grande es el amor de Dios! ¡Inmenso es el amor de Dios! Imagínese usted, porque el Hijo de Dios, imagínese usted, era Dios hecho carne. Pero nosotros como padres que somos, ver a nuestro Hijo, no es que sean tres dioses, no. Pero imagínese usted, ver nosotros a uno de nuestros hijos. Pues yo solamente tengo uno, no sé, ¿verdad? Pero imagínese usted ver que estén golpeando a nuestro hijo, siendo inocente, sin poder, o sea, no poder hacer nada. Él podía hacerlo, pero era necesario que aquello pasara por amor a la humanidad. Ver que estén golpeando a su hijo, insultándolo, haciéndole daño, cuánta cosa le hacía. Como seres humanos, imagínense nosotros ver esa, una escena de ese tipo, que estén golpeando a uno de nuestros hijos, maltratándolo. Imagínese usted el dolor de padre. Pero Él estaba allí y se entregó. El Dios verdadero se hizo carne, se hizo hombre, sufrió todo aquello por amor a nosotros, por amor a la humanidad. Amén. Así que sigamos adelante, seamos agradecidos, no tengamos en poco este sacrificio que nuestro Señor Jesucristo hizo. Fue por amor, fue en obediencia. Seamos agradecidos y sigamos adelante. Así en esta maravillosa hora vamos a orar, agradecidos siempre con nuestro Padre Celestial. Padre bueno que estás en el cielo, venimos delante de tu presencia, Señor. En el nombre maravilloso de tu Hijo amado Jesucristo. Dándote gracias, Padre, gracias, Señor, por este tiempo. Gracias por esta oportunidad que una vez más tú me has dado el privilegio de estar en este lugar. Gracias, Señor, por ese sacrificio. Soportaste todo, Señor, por amor a nosotros. Ayúdanos a seguir, ayúdanos a continuar
agradándote siempre, sirviéndote, agradecidos contigo por todo lo que has hecho en nuestras vidas, por todo lo que nos has dado. Gracias, bendito Dios. Gracias, maravilloso Rey, por ese ejemplo de obediencia que nos das, por ese ejemplo de humildad, de amor que tú nos das a través de tu palabra. Bendice, Señor, tu pueblo, tus hijos, Señor, ahí donde se encuentran, bendice a cada uno por nombre, cada hogar, cada familia, Señor. Los amigos, yo te presento a cada amigo que está ahí escuchando. Seas tú obrando en sus corazones, ahí en sus mentes, para que ellos puedan acercarse a ti, para que ellos puedan venir ante tu presencia, humillados delante de ti. Obra, Señor, en sus corazones, en sus mentes. Así yo pongo siempre en tus manos este programa. Seas tú siempre obrando, tomando el control de todo mi ser. Lo que yo haga y lo que yo diga sea siempre en obediencia a ti. Que a través de la alabanza también, Señor, tu pueblo pueda ser ministrado. Y bendice cada día más este lugar. Suple las necesidades que hayan aquí para que esta señal siga transmitiéndose cada día más. Gracias. Maravilloso Dios, gracias te doy Padre, gracias Hijo y gracias Espíritu Santo de Dios, amén y amén, gloria a Dios, aleluya. Qué bueno es el Señor, qué bueno es nuestro Padre Celestial, así que ya sabe usted, puede comunicarse con nosotros, solicitar la alabanza que desea escuchar, puede hacerlo a través de el WhatsApp, puede hacerlo vía directa, a los números que tenemos aquí en cabina de radio, 89-47-84-23 y el 95-10-84-82. Se lo repito nuevamente, 89-47-84-23 y el 95-10-84-82. Así que motívese, llame o envíe un mensaje y con gusto yo le voy a saludar y le voy a complacer. Aquí voy a estar hasta las 4 de la tarde, de 9 a 12, luego de 1 a 4, para que usted se mantenga siempre en sintonía y no tenga pena. Si usted lo hace en la mañana y desea hacerlo en la tarde también, con gusto yo le voy a saludar y le voy a complacer siempre y cuando el tiempo me alcance, porque a veces no me alcanza, porque hay bastantes complacencias, pero yo sé que usted entiende, yo sé que usted comprende, así me lo han demostrado, gracias, gracias, así que Dios me le bendiga, Dios bendiga cada hogar, cada familia, así que vamos a iniciar ya con las alabanzas en este hermoso día. Dios bendiga a todos los que se encuentran ahí laborando, algunos están desde muy temprano ya en sus trabajos, pues yo vengo iniciando mi jornada de labores, gracias al Señor, pero muchos están ya desde temprano, algunos desde la madrugada están trabajando, así que Dios les bendiga, Dios fortalezca esos cuerpos de conocimiento, inteligencia, sabiduría, cada mente para poder realizar ese trabajo. Siempre, ¿verdad? Con gozo, siempre agradecidos con nuestro Dios. No reniegue del trabajo que tiene. Dele gracias al Señor porque puede ir a trabajar. Porque tiene un trabajo. Muchos están postrados en una cama, que no pueden caminar, que no pueden levantarse, que no pueden moverse. Pero nosotros estamos, que podemos movernos, que podemos ir a trabajar. Gracias al Señor, gracias a la misericordia de Dios. Así que en vez de renegar, sea agradecido con ese trabajo que usted tiene. Dele gracias a Dios y que Él le dé la fuerza, la capacidad para poderlo realizar. Siempre siguiendo adelante en obediencia a nuestro Padre. Así que vamos a iniciar ya, son las 9:22. Vamos a escuchar a Rey de Sion en Salén con la alabanza Cordero de Dios.

Amén, amén, gloria a Dios. Seguimos, son las 9:26, 9:26. Saluditos para nuestra amada hermana Rosa Beltrán, que nos está escuchando allá en Omoa. Dios bendiga la vida de nuestra hermana Rosa. Nos escucha allá, ¿verdad? En Omoa, cabecera. Dios bendiga su vida también. Ella está enviando saluditos para todas las hermanas que se encuentran en el taller del maestro. Así que Dios bendiga estas hermosas princesas del Rey de Reyes y Señor de Señores que nos están escuchando allá en el taller del maestro en Omoa, cabecera. Nuestra hermana Rosa Beltrán les está enviando saluditos y también saludos de parte de nosotros desde aquí de cabina de radio para cada una de ustedes. Que el Señor me la bendiga y Dios bendiga también sus familias. Así que vamos a complacerle, vamos a escuchar Triste y Solo de Lucas Nieto y también Tengo Fe de Roberto Orellana. 9:27.

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amén, amén. Gloria a Dios. Seguimos. Son las 9 de la mañana con 35 minutos. 9 con 35 minutos. Saluditos para nuestra hermana Rosy Echeverría, que nos está escuchando allá en La Fortuna, el Merendón. Saluditos, amada hermana, que el Señor bendiga grandemente su vida y también su familia. Saluditos a todos nuestros oyentes allá en La Fortuna, en todo lo que es el Merendón, esa hermosa cordillera. Gracias por estarnos escuchando. Que el Señor sea bendiciéndoles en gran manera. Así vamos a complacer a nuestra hermana Rosy y vamos a escuchar A Todo Tren de Félix Céspedes y también Necesito de Ti de Imer Benítez. 9 con 36 minutos.

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Amén, amén, gloria a Dios. Continuamos, son las 9:44, 9:44. Saludamos también a nuestra hermana Ángela Jovel, que nos está escuchando allá en Río Chiquito. Que el Señor bendiga grandemente la vida de nuestra hermana, que se mantiene ahí siempre en sintonía de El Olán Estéreo y Radio Celestial. Y así, nuestra hermana está enviando saluditos para todos los niños aquí en Honduras, ya que el día de mañana, ¿verdad? Aquí en Honduras el 10 de septiembre se celebra el Día del Niño. Así que nuestra hermana está saludando a todos los niños de aquí de Honduras y de todo el mundo. Que Dios bendiga y cuide a cada uno de nuestros niños. Y esos son los deseos de nuestra hermana Ángela Jovel. Así que les está saludando a todos, especialmente a sus nietecitos, al pequeño Isaac que tiene ahí en su casa, ese príncipe, dice nuestra hermana. Que el Señor me lo bendiga y lo cuide. Así también a cada una de sus princesas, a Maite, Valentina, Cataleya, Cristel, que el Señor la bendiga a todas. Así que sea Dios siempre cuidando de todos los niños, protegiéndolos, siempre su mano poderosa, rodeando a cada uno de ellos. Gracias. Y así vamos a seguir complaciendo, vamos a escuchar Princesas Mágicas de Jesús Adrián Romero. Y también vamos a escuchar Bendice a mis hijos, Señor. Y así también mi hermana Ángela siempre saludando a toda su familia, a toda su familia. Que el Señor bendiga a la familia Peralta Jovel. De igual manera, con mucho cariño, saludando a toda mi familia también. Gracias, amada hermana, por sus saludos. Así que vamos a complacerle. 9:46.

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0: Amén, amén, gloria a Dios. Seguimos en esta maravillosa hora. Son las 9 de la mañana con 55 minutos. 9 con 55 minutos. Saluditos para nuestra hermana Ana Lucía Echeverría, que nos está escuchando allá en la colonia Mengíbar. Nos escuchan. Y ella está enviando saluditos para su amada madre, nuestra hermana Juana Linares, que son fieles oyentes de la radio. Así que Dios bendiga la vida de nuestra hermana Juana Linares. Gracias por su fiel sintonía. Saluditos de parte de su amada hija, Ana Lucía Echeverría también. Saludos de parte de nosotros aquí desde Cabina de Radio. Que el Señor me las bendiga grandemente. Hermosas princesas de nuestro Rey de Reyes y Señor de Señores. Seguimos complaciendo. Vamos a escuchar La Negación de Pedro de el dúo Sinaí. Y también vamos a escuchar Esa Luz es Jesús de Felipe Garibo. 9:56 minutos.
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Seguimos, son las 10 de la mañana con 6 minutos y así también saludos para nuestra querida hermana Rosa Márquez, que nos está escuchando allá en Santo Domingo. Dios me la bendiga grandemente, amada hermana. Saluditos para toda su familia, toda la familia Márquez en Cuyamel, también en la colonia Santa Isabel. Saludos especiales a nuestra hermana Rosa, que nos escucha allá en Santo Domingo. Dios bendiga su hogar, la vida de sus hijos, sea siempre el Señor cuidando de toda su familia. Seguimos complaciendo, vamos a escuchar como el vuelo de un águila de Noel Carmona y también lágrimas de un pastor de Marvin Bravo.

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0: Amén, amén, gloria a Dios. Continuamos 10 de la mañana con 16 minutos. Saludos también para nuestra hermana Irma Díaz. Nos está escuchando allá en Miramar el Merendón y ella está enviando saludos para nuestro hermano Pastor Noé Molina, que está ahí en sintonía de la radio en casita de nuestra hermana Irma. Saludos también para la esposa de nuestro hermano Noé Molina, nuestra hermana Doris Rodríguez, que el Señor me le bendiga grandemente, nuestro hermano Noé, nuestra hermana Doris, que están ahí en casita de nuestra hermana Irma Díaz, allá en Miramar, y están en sintonía de El Olán Estéreo y Radio Celestial. Gracias, gracias, amados hermanos, que el Señor me le bendiga grandemente, les dé la fuerza siempre, la fortaleza para seguir adelante, sabiduría y entendimiento también. Así vamos a seguir complaciendo y vamos a escuchar Cuando Escucho Tu Nombre, Jesús. Y también ya la iglesia se va de esta tierra y esta la vamos a escuchar con el dúo Noé y Ruth Campos.
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Amén, amén, gloria a Dios. Seguimos en esta maravillosa mañana. Son las 10 con 27 minutos. Saludos también a nuestra hermana Reina Rivas, que nos está escuchando allá en Monte de los Olivos. Saludos, amada hermana. Dios bendiga grandemente su vida. Dios bendiga también a toda su familia. Seguimos complaciendo y vamos a escuchar El Rey te mandó a llamar, de Dani Berríos, y también Yo tengo fe, de Zulmi Mejía.

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1: David llamó a Siba y le preguntó: ¿hay alguien de la casa de Saúl quien yo pueda ayudar? Recordándome del pacto que hice con mi amigo Jonatán, quiero hacer misericordia honrando su amistad. Y Siba le respondió: existe uno, mi señor, que habita en lo de Ba, tierra de tristeza y dolor, donde reina la maldad, la miseria es realidad. Es una tierra sin sueños, señor,

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0: Gloria a Dios, aleluya. Continuamos, son las 10:37. Saludamos también a nuestra hermana María Mabel, que nos está escuchando aquí en Tegucigalpita. Ella no se pierde el programa. Gracias, amada hermana, que el Señor bendiga grandemente su vida y así también el Señor bendiga a toda su familia. Gracias por su fiel sintonía. Amada hermana, nuestra hermana María Mabel, que nos escucha aquí en Tegucigalpita, y ella está enviando saluditos para todos los niños, ya que el día de mañana, si el Señor permite, ¿verdad?, el día de mañana, aquí en Honduras se celebra el Día del Niño. El día 10 de septiembre se celebra el Día del Niño aquí en Honduras. Así que nuestra hermana María Mabel está saludando a todos los niños en todo el mundo, en aquí, ¿verdad?, en Honduras, y así también saluditos especiales, dice, a los niños allá en el Corpus y Nueva Esperanza. Así seguimos complaciendo y vamos a escuchar El Alfarero de la hermana Reina, y también vamos a escuchar Una Llaga Podrida Era Mi Vida de Tomás Hernández. 10:38.
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Amén, amén, gloria a Dios. Seguimos, son las 10:47, 10 de la mañana con 47 minutos. Y así también saluditos para la hermosa Margely Reyes, que nos está escuchando allá en el Corpus. Que el Señor me la bendiga grandemente. Dios bendiga también a toda su familia. Así seguimos complaciendo. Nos ha solicitado dos de Oscar Ovidio. Así que vamos a escuchar El Triunfo en las Manos. Y también Mi Madre Oraba por Mí.

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Seguimos, son las 10 de la mañana con 55 minutos. Saludos para nuestra hermana Santana. Y ella está enviando saluditos para su amada madre, nuestra hermana María Juana Pineda, que nos escucha allá en Tierra Santa. Que el Señor bendiga grandemente la vida de nuestra hermana María Juana, fiel oyente de la radio, siempre nos está escuchando allá en casita, en Tierra Santa. Así también nuestra hermana Santana está saludando a su amada hermana Teresa de Jesús Pineda, que nos escucha allá en Aldea Las Flores. Saludos también para su compañero de hogar y su niño, nuestra hermana Santana, les saluda. Así Dios bendiga a toda la familia Pineda. Seguimos complaciendo, vamos a escuchar el profeta Elías de los Heraldos del Rey y también Cuando termine mi carrera de El Dúo Líbano. Son las 10 con 56 minutos.

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1: Amén, amén, gloria a Dios. Continuamos, son las 11 de la mañana con 4 minutos. Saludos también para nuestra hermana Rubenia Santos, que nos escucha en Río Chiquito. Nuestra hermana está enviando saluditos para todas las hermanas de la Iglesia Reformada. Así que Dios bendiga a todas nuestras hermanas de la Iglesia Reformada. Allá en Río Chiquito, nuestra hermana Rubenia Santos les está saludando. Seguimos complaciendo. Vamos a escucharte extraño, mamá, de Katy Mazariego. Así que vamos a seguir complaciendo a cada uno de nuestros oyentes que están ahí escuchándonos y que se han comunicado con nosotros también para solicitarnos alabanzas. Gracias. Que Dios les bendiga.

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1: Amén, amén, gloria a Dios. Continuamos, son las 11 de la mañana con 15 minutos. 11 con 15 minutos, así que saluditos también para el joven que nos está escuchando allá en Cuyamelito, Edwin Josué del Cid, que el Señor me lo bendiga grandemente, Dios bendiga la vida de este joven y así también a todos los jóvenes en todo el mundo, sea siempre él cuidando su mente, sus corazones. Así también Dios bendiga a toda su familia, toda la familia de Edwin Josué, donde sea que se encuentren. Y así también saludito a toda nuestra hermosa audiencia en Cuyamelito, aquí en el municipio de Omoa. Así seguimos complaciendo, vamos a escuchar una cadena de coros que nos ha solicitado Edwin. Son las 11 con 15 minutos.
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Amén, amén, gloria a Dios. Continuamos, son las 11:27, seguimos complaciendo. Vamos a escuchar la alabanza Más Allá del Horizonte de la hermana Virginia Brito.

Amén, amén, gloria a Dios. Continuamos, son las 11:36, 11:36. Seguimos, saluditos para nuestra hermana Argentina Pérez, que nos escucha en Nueva Esperanza, hasta Nueva Esperanza. Saludamos a nuestra hermana Argentina Pérez, que el Señor me le bendiga, Dios bendiga también a su familia. Saludo a toda nuestra audiencia, hermanos y amigos que nos escuchan en Nueva Esperanza. Gracias por su sintonía. Seguimos complaciendo, vamos a escuchar dos alabanzas de José Antonio Ruiz, El Contrato Burlado y también Si Me Criticas.

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Amén, amén, gloria a Dios. Continuamos, son las 11:44, 11:44, y nosotros seguimos siempre con gozo, exaltando el nombre de nuestro Padre Celestial, así también saludándoles con mucho amor, con mucho cariño. Saludito a nuestra amada hermana, nuestra bella hermana María Juana Pineda, que nos escucha allá en Tierra Santa. Dios me le bendiga grandemente, amada hermana. Se mantiene siempre en sintonía de la radio. Gracias sea Dios dándole la fuerza que necesita, esa paz que necesita cada día para seguir adelante, sirviéndole siempre al Señor en agradecimiento y con gozo siempre, siempre cada día anhelando más la presencia de nuestro Padre. Y así nuestra hermana María Juana está saludando a su amada hija Teresa hasta Aldea Las Flores, y así también a su amada hija Santana, y así a toda su familia. Dios bendiga a toda la familia Pineda, donde sea que cada uno de ellos se encuentren, hijos, nietos, nueras, yernos. Dios los cubra siempre con su mano poderosa. Así seguimos complaciendo, vamos a escuchar la alabanza "Dime qué te hizo Dios" de Jorge Hernández, y también "Las puertas de la iglesia". Saludos a toda nuestra hermosa audiencia allá en Tierra Santa. Hay bastante audiencia también. Que el Señor les bendiga grandemente y gracias por su preferencia, gracias por su fiel sintonía.

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0: Amén, gloria a Dios.
1: Aleluya.
2: El amor de Cristo.
0: Gloria a Dios, así hemos llegado al final del programa, pero aquí vamos a seguir de 1 a 4, si Dios así lo permite. Yo le invito a usted siempre a que continúe en sintonía de la radio, poniendo atención a la palabra que viene a continuación. Y buen provecho para todos los que ya están almorzando. Dios bendiga siempre nuestros alimentos, nuestros hogares, nuestras familias. Así que sigue en sintonía y si el Señor permite, nos vamos a escuchar más al ratito de 1 a 4. Y no tenga pena, como le he dicho, ¿verdad? Si usted se comunica en la mañana, también lo puede hacer en la tarde para poderle saludar, para poderle complacer, que siempre y cuando el Señor me ayude, aquí voy a estar. Y también el tiempo me dé, yo le voy a complacer. Así que feliz tarde.

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Son las 12 en punto. 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

0: buenas noches. Le invito a que abra su Biblia en Efesios capítulo 4, versículo 1 y 2. Hoy vamos a tocar el tema Nuestro Andar en Cristo, que es el tema número 12 de nuestra serie que estamos desarrollando, que se llama Cristianismo o Religión. Tema número 12, Nuestro Andar en Cristo. Dice así: yo pues, preso en el Señor, os ruego que andéis como es digno de la vocación con que fuisteis llamados, con toda humildad y mansedumbre, soportándoos con paciencia los unos a los otros en amor. Lo que hace Pablo en esta epístola a los Efesios es que nos lleva del conocimiento de la doctrina a la práctica del conocimiento, del conocimiento al terreno de los hechos, porque la vida cristiana correcta está basada en la doctrina correcta, en los principios correctos. Entonces, lo que hace Pablo es que él nos lleva del conocimiento que adquirimos por escudriñar las Escrituras, como es lo que vamos a hacer hoy, pero él nos lleva al otro lado de la vivencia, o sea, conocimiento y vivencia. En esto consiste el cristianismo. Porque el cristianismo verdadero está basado en la sana doctrina. Esto es muy esencial para poder vivir un cristianismo, pues, lo más correcto posible. Los que dejan a un lado la sana doctrina, o sea, que no les interesa la doctrina, puras emociones y ese tipo de cosas, mensajes que no están en la Biblia, entonces, los que dejan a un lado la sana doctrina, como consecuencia también dejan a un lado la vida cristiana saludable. Es obvio, ¿no? Si no hay conocimiento, si no hay doctrina cristiana, ¿cómo va a haber conducta cristiana? En 1 Timoteo capítulo 6, versículo 3, San Pablo establece este principio, 1 Timoteo 6, 3 al 5, y dice así: si alguno enseña otra cosa y no se conforma a las sanas palabras, ahí está sana doctrina, de nuestro Señor Jesucristo, es decir, a lo que Cristo enseñó, y a la doctrina que es conforme a la piedad, si alguno no se conforma con esto, dice, está envanecido, enorgullecido, nada sabe, y delira acerca de cuestiones y contiendas de palabras, de las cuales nacen envidias, pleitos, blasfemias, malas sospechas, disputas necias de hombres corruptos de entendimiento y privados de la verdad, que toman la piedad como fuente de ganancia. Apártate de los tales. Es así como vemos que hoy muchos maestros de la Biblia, o falsos maestros, o muchos predicadores, hablan de sus propios temas, hablan de sus grandes visiones y sus grandes revelaciones, y no hablan de Cristo, y mucho menos de la vida cristiana. Pablo, el apóstol, era diferente. Él era un verdadero apóstol. Por eso en Efesios 4, 1, que son los textos que tomamos, dice: yo pues, preso en el Señor. ¿Qué significa esto? Yo soy preso en el Señor. Lo que Pablo está diciendo es lo siguiente: que toda su motivación, todas sus normas de conducta, sus objetivos, su visión, todo lo que él pensaba, todo lo que él decía, todo lo que él hacía, todo, absolutamente todo, se relacionaba con Jesucristo. Él no tenía otro tema. Él era prisionero de Jesucristo. Sus temas centrales fueron, por lo tanto, Jesucristo en primera instancia, y en segunda instancia, la vida cristiana. Esos fueron sus temas centrales. En 1 Corintios capítulo 2, versículo 1, ahí nos habla cómo el tema central de Pablo era Cristo. Y este debe ser el tema central de todo predicador. Y usted, cuando vaya a cualquier iglesia o escuche a un orador, tiene que hablar de Cristo o de la vida cristiana, de la doctrina cristiana. Si no, está envanecido, nada sabe, está loco ese. Así de simple. 1 Corintios 2, 1 dice así: así que, hermanos, Cuando fui a vosotros para anunciaros el testimonio de Dios, ahí está el testimonio, el mensaje de Dios, no fui con excelencia de palabras o de sabiduría. Fíjate el versículo 2, pues me propuse no saber entre vosotros cosa alguna, sino a Jesucristo y a este crucificado. Ese era el tema central de San Pablo, Jesucristo. Pero también era la vida cristiana. Él oraba para que todos conociéramos a Cristo, que tuviésemos un conocimiento de Cristo. Pero ese conocimiento se tiene que traducir en la vida cotidiana. Y de eso consiste el cristianismo. El cristianismo no son rituales. El cristianismo no son ceremonias. Ni mucho menos. El cristianismo es un conocimiento de Cristo. Y luego ese conocimiento se aplica en la vida cristiana. Por eso dice en Efesios 4:1, volviendo allí. Yo pues preso en el Señor, dice, os ruego que andéis. Les ruego que andéis. Y aquí la palabra clave es andar. Y andar viene del griego peripateo, que significa andar alrededor de algo. En este caso, que andéis como es digno de la vocación que fuisteis llamados. En otras palabras, que andéis como hijos de Dios. Peripateo, que significa andar alrededor de, enfatiza, esto dice el diccionario, enfatiza la conducta cristiana cotidiana. Es decir, enfatiza acerca de nuestras vivencias cotidianas. Cómo vivimos, qué decimos, qué pensamos, cómo nos conducimos con los del mundo, cómo, en fin, todo lo que tiene que ver con la conducta cristiana. En Efesios 4:17, unos textos que vamos a leer aquí, Efesios 4:17 nos habla precisamente del andar en Cristo. Habla entonces de nuestra conducta, dice Efesios 4:17. Esto pues digo y requiero en el Señor, que ya no andéis como los otros gentiles, o sea, como los que no conocen a Dios. Ustedes ya no pueden andar. Si tú dices que eres cristiano, ya no puedes andar alrededor de todas las cosas que hacen los paganos. Tienes que andar ahora alrededor de las cosas que tienen que ver con Cristo y el cristianismo y la vida cristiana. Entonces dice, yo pues digo y requiero en el Señor que ya no andéis como los otros gentiles que andan, fíjate, en la vanidad de su mente. Nosotros ya no podemos andar como hijos de Dios en la vanidad de nuestra mente. Ya no podemos andar alrededor de esas pláticas, de esos pensamientos tan vanos y superficiales. Oye, ¿qué le pasó a Alejandra Guzmán? Oye, ¿qué? Ay, ¿ya oíste lo de aquí? Eso es para los que no conocen a Dios. Es pura vanidad, es pura tontería. Nosotros ya no debemos andar alrededor de esas cosas. En Romanos capítulo 13, versículo 13, allí nos sigue hablando Pablo acerca de la conducta cristiana, del andar cristiano. Romanos 13, 13, dice así. Andemos como de día, honestamente, no en glotonerías y borracheras, no en lujurias y lascivias, no en contiendas y envidia. Fíjate, andemos como de día. Hay un dicho que dice que en la noche todos los gatos son pardos. O sea, que todos, pues a media luz todo se ve... pues igual, así medio pardo, sin claridad. Dice aquí, andemos como de día. ¿Cómo anda la gente de día? Fíjate bien, obsérvalos en la mañana, que te levantas, te vas a la escuela, te vas al trabajo, y todos van bien bañaditos, bien, nadie está haciendo nada, pero nomás llega la noche, y se destrampan. Se llenan los antros, se meten la droga, bueno, eso ya está a todas horas. Hacen esto, hacen lo otro, y Pablo dice, no, andemos nosotros como de día, honestamente, con honestidad, en toda nuestra vida. No en glotonerías y borracheras, o sea, en los placeres de la carne. No. No en lujurias y lascivias, no en contiendas y envidias. Entonces, fíjate cómo Pablo sigue enfatizando acerca del andar, como es digno de un cristiano. Segunda de Corintios, capítulo 5, versículo 7. Segunda de Corintios 5:7. Dice Pablo aquí algo muy interesante, dice, porque por fe andamos, no por vista. ¿Se acuerdan cómo anduvo Abraham?
1: Por la fe.
0: ¿Qué hizo Moisés? Por la fe. O sea, su creer en Dios se tradujo en acciones. Fe en acción. Y las acciones de un cristiano se deben de traducir alrededor de lo que se considera para un cristiano el centro de su vida, que es Jesucristo. Y que es la vida cristiana. Entonces Pablo dice aquí, nosotros andamos por fe, no por vista. La vista es de del mundo natural, del mundo sensual, sensitivo. Y la fe no, la fe es espiritual. Entonces nosotros vamos a andar, vamos a caminar en este mundo con fe. Porque por fe andamos. Es decir, nosotros caminamos poniendo nuestra fe en el Señor. Pero nuestra vida tiene que demostrar que nosotros somos hijos de Dios. Ese es el asunto con el conocimiento de Cristo, el conocimiento de la palabra y la vivencia. Tenemos que llegar al terreno de los hechos. Otro versículo, Colosenses 4, versículo 5. Colosenses 4, 5. Fíjate todos los consejos que nos da Pablo acerca del andar digno. Dice así, Colosenses 4, 5. Andad sabiamente para con los de afuera. ¿Quiénes son los de afuera? Los que no son cristianos. Mira, cuando hagas negocios con ellos, dices que andas sabiamente, son bien tranzas. Ya el cómo sería que tú también lo fueras, ¿no? Entonces tú eres igual que ellos. Y allí pues ya anda como tú quieres. Pero dice, andad sabiamente para con los de afuera. Cuando hagas un negocio, papelito, hermano, no te confíes. Ellos piensan que los cristianos somos tontos. Y a veces tienen razón. Eso es lo que más me molesta. Porque confundimos muchas cosas. No. Aquí la Biblia dice que debemos de andar como sabiamente. A ver, háganle todos así. Sabiamente para con los de afuera. No te metas con el hombre enojón, con la mujer rencillosa, por ejemplo. En fin, hay toda la vida estamos nosotros tratando con gente, los de afuera. ¿Qué dice la Biblia? Andad con ellos sabiamente. Si te invitan a comer, te van a empezar a presionar. Oye, un tequila, ¿no? ¿Qué vas a hacer? Si eres de los que tienen miedo y por congeniar con ellos, te tomas toda la botella. Luego al rato le hablas de Cristo y te va a decir, ¿qué? Sí, es que Cristo te saca de los vicios. ¿Qué? Entonces ahí es donde a mí me preocupa y Pablo está enfatizando sobre el andar digno. Si tú eres cristiano, debes de andar de una manera digna. Es decir, ocupándote en las cosas y en la vida cotidiana que le competen a un cristiano. Segunda de Juan, capítulo 1, versículo 4. Mira ese versículo interesante. Juan, el apóstol que escribió esta carta, estaba contento. Vamos a ver por qué estaba contento. Segunda de Juan 1, 4. Dice así. Mucho me regocijé. Porque he hallado a algunos de tus hijos, a quien le estaba dirigiendo la carta, he hallado a algunos de tus hijos andando en la verdad, conforme al mandamiento que recibimos del Padre. ¡Ah, qué contento se puso Juan! Porque los hijos de Gayo, a quien le había escrito esta carta, andaban en la verdad, o sea, caminaban en Cristo. Y Pablo lo vio, perdón, Juan, lo vio, lo notó y dijo, ¡no! ¡Qué alegría saber que tus hijos están caminando, andando como es digno de un cristiano, caminando en la verdad del Evangelio! Y a mí también me da mucho gusto el ver a mucha gente alrededor del mundo que está buscando la verdad, que ama la verdad, que ama a Jesucristo, pero también que dan testimonio con su vida. Eso es muy importante. Ese es el otro lado de la moneda. Segunda de Corintios 4:2. Ahora Pablo da un testimonio personal de su andar digno como ministro, como apóstol. 2 Corintios 4:2 dice así: antes bien, renunciamos a lo oculto y vergonzoso. O sea, Pablo no se metía con cosas raras, ocultas y vergonzosas. La Biblia dice, Pablo lo escribió, todo me es lícito, pero no todo me conviene. Todo me es lícito hacer, hay algunas cosas que son lícitas hacer, pero a veces no son convenientes. Y ahí es donde entra la sabiduría para andar con los de afuera. Pero fíjate lo que dice aquí entonces. Renunciamos a lo oculto y vergonzoso, no andando con astucia o con engaños, significa aquí, no. Fíjate, este es un verdadero apóstol. Dice, ni adulterando la palabra de Dios, decía Pablo. O sea, yo no soy un apóstol que adultera la palabra de Dios. ¿Por qué lo dijo? Porque había, ya desde su tiempo, había muchos supuestos apóstoles que adulteraban la palabra de Dios. Y Pablo dice, no, yo no ando adulterando la palabra de Dios, sino por la manifestación de la verdad, recomendándonos a toda conciencia humana delante de Dios. Es decir, él lo que está diciendo es, yo les estoy enseñando el Evangelio como es. Yo no me aprovecho de la fe de nadie, no adultero el Evangelio, porque el verdadero andar de un verdadero apóstol es hablar la verdad de la palabra de Dios. Así es que yo tengo conciencia limpia, es lo que está diciendo aquí. 2 Tesalonicenses 3:6. Si ustedes son observadores, se darán cuenta que el problema de los seres humanos es de conducta. ¿Lo entienden bien? O mejor dicho, lo alcanzan a ver la plenitud o lo profundo de esto. Lo voy a repetir. El problema de los seres humanos, nuestro problema está basado en nuestra conducta. Es decir, lo que hacemos es lo que nos afecta, para bien o para mal. Entonces el problema básico de los seres humanos es problema de conducta. Y justamente ahí es donde Pablo, guiado por el Espíritu Santo, pone el dedo en la llaga. Si nuestro problema es de conducta, tenemos que cambiar la nueva naturaleza y es cuando nacemos de nuevo. Por eso esas instrucciones son para el cristiano. Entonces aquí ya está involucrando todo nuestro accionar en donde andemos. 2 Tesalonicenses 3:6. Fíjate este punto, Dice así, pero os ordenamos, hermanos, hay una orden apostólica aquí, en el nombre de nuestro Señor Jesucristo, que os apartéis, fíjate, de todo hermano que ande desordenadamente. A ver, pregunta, ¿le faltó amor aquí a Pablo? No, lo que pasa es que él entendía lo que significaba el amor, pero también entendía perfectamente lo que significaba amar o andar en amor. Y fíjate lo que dice Pablo aquí. Apártense de todo hermano que ande desordenadamente y no según la enseñanza que recibisteis de nosotros, o sea, de los apóstoles. Porque vosotros mismos sabéis de qué manera debéis imitarnos. Pues nosotros no anduvimos, ahí está otra vez, el andar. No anduvimos desordenadamente entre vosotros, ¿no? Ni comimos de balde el pan de nadie, sino que trabajamos con afán y fatiga día y noche para no ser gravosos a ninguno de vosotros. No porque no tuviésemos derecho, o sea, de recibir sostén como ministros, sino por daros nosotros mismos un ejemplo para que nos imitaseis. Porque también cuando estábamos con vosotros, os ordenábamos esto, una orden apostólica. ¿Cuál era esa orden? Si alguno no quiere trabajar, tampoco coma. O sea, siempre va a haber de este tipo de personas metidas en la iglesia, que no les gusta trabajar y quieren vivir a expensas de usted. ¿Cómo la ve? Siempre andan pidiendo prestado a todo mundo. Y le piden a los de acá, durante un mes se van con los de acá, y luego para el otro mes con los de acá. Hasta el pastor le piden prestado. Y te das cuenta que hay mucha gente que son como zánganos, que viven a expensas de otros. Pero levanta las manos y oye, ¿en qué trabajas? No, estoy buscando. Toda la vida andan buscando trabajo. A mí me mandan correos a veces o me dicen, pastor, ayúdeme a pagar mis deudas. No, yo no soy centro financiero. No, pues ¿cómo? Imagínate, pues ¿de dónde? Si todos batallamos. Ayúdeme a pagar mis deudas. O sea, todo su desorden financiero por usar 20 tarjetas y no pagar a tiempo, luego quiere que se las pague uno. O que tú se las pagues. Entonces, como ustedes son bien buena onda, y han sido bendecidos por Dios y tienen mucho amor, seguido les toman el pelo. Ahora, por eso se necesita sabiduría para discernir si verdaderamente esa persona está en una necesidad. Ahora, déjame decirle esto. La Biblia no nos instruye a pagarle la renta, a ayudarlo a salir de sus deudas que contrajo con el banco. No, la Biblia lo que nos instruye con el necesitado es a darle de comer. Eso es la instrucción. Eso es donde dice Juan en su primera carta. Si ves que un hermano tiene necesidad del pan de cada día y cierras contra él tu corazón, ¿cómo muere el amor de Dios en ti? Entonces, ahí sí, si tú ves que no tiene que comer, ahí sí, bueno, comparte tu pan, ¿sí? Pero eso de que, oye, hermano, pésame 70 mil pesos, ¿no? Pues para pagar, fíjate que, o consígueme algún hermano en la iglesia que me preste 100 mil pesos y que no me cobre intereses. Oiga, ¿dónde están esos? ¿Dónde están? Es muy difícil encontrar a alguien así. O sea, es gente que su desorden, a lo mejor llegaron ya a Cristo con un desorden. Bueno, métase al orden. Póngase a trabajar, deje de andar pidiendo, confíe en Dios y Dios le va a suplir. Necesitan a conocer al Señor en ese nivel también, como el que suple nuestras necesidades. Pero hay que enfrentar las consecuencias de nuestros errores, hermanos. Y no involucren a los demás. Mira, hace rato le dije a la secretaria, a una de las secretarias le dije, este cheque si por favor hacen este pago, me dice la secretaria, con este cheque que lo cobren y hagan el pago, le digo, no. Primero, aquí está el dinero en efectivo, pagar un teléfono. Pero este cheque, cámbiamelo, porque tengo sospechas de que no tiene fondos. Porque, bueno, a veces uno, cuando son cantidades así, pues no son así muy, digamos, importantes. Bueno, si tú tienes y quieres, bueno, se lo prestas, ¿no? Pero yo le dije a la secretaria, ¿sabes qué? Me temo que me tomaron el pelo, pero no importa. Yo el bien ya lo hice, que había una necesidad ahí. Pero yo tengo muchas dudas de esta persona. Pero en fin, entonces estamos hablando de los que no quieren trabajar, ¿qué? Pues tampoco coman. Esa es una orden, no es que si quieres o no. Pues ordenamos, dice. Sigo leyendo, versículo 11. Porque oímos que algunos de entre vosotros andan desordenadamente. Fíjate, hasta parece casa de oración. No, pero es la iglesia de los tesalonicenses. No, lo que pasa es que en todas las iglesias siempre hay gente que anda desordenadamente. Entonces dice, oímos que algunos entre vosotros andan desordenadamente, no trabajando en nada. Es que la crisis, hermano, la crisis, toda su vida están en crisis. Sino entremetiéndose en lo ajeno, a los tales mandamos, ahí está el mandato apostólico, y exhortamos por nuestro Señor Jesucristo que trabajando sosegadamente coman su propio pan. Así es que a trabajar, pero la crisis, pastor, yo sé que hay una escasez de trabajo. Pero, ¿y dónde está la fe? Diría yo. Usen su fe, confíen en Dios, que Dios les va a suplir. ¿Cuántos no tienen trabajo? A ver, levanten su mano. No, no, todos tienen, ¿verdad? No, dice, son muy listos. Todos tienen trabajo. Qué bueno, gloria a Dios. Nadie levantó la mano. En medio de la escasez, bueno, se ve la provisión de Dios, ¿o no? Bueno, volvamos al Efesios 4:1. Dice, yo pues preso en el Señor, os ruego que andéis, ahí está el andar, como es digno de la vocación con que fuisteis llamados. Aquí La frase clave es andar como es digno, digno. Y esa palabra, andar como es digno, viene del griego axios, que significa peso, pero no peso de dinero, sino el peso que se pone en una balanza en ambos lados, que, por ejemplo, tú pones un kilo de arroz o la pesa, que es equivale a un kilo, y luego pones un kilo de arroz, entonces tú mides, y la balanza cuando está equilibrada significa que el arroz es un kilo, ¿cierto? Si la balanza se tiende del lado de la pesa, pues hay que echarle de este lado, ¿no? Y para llegar al kilo y que sea equivalente. Y si tú te pasas, entonces se sube y ya se tendió hacia el otro lado. No, tiene que haber un equilibrio. Entonces se refiere a una balanza que tiene un peso equivalente en cada lado y que mantiene el equilibrio. Pero ¿por qué Pablo utilizó la palabra axios para hablar de equilibrio? En un lado tiene que estar el conocimiento de Dios y en el otro la conducta. Si tienes puro conocimiento y nada de conducta, va a estar acá la balanza, mira. Y hay un desequilibrio. ¿Sí? Entonces, ese conocimiento hay que llevar al terreno, a la práctica, para que se vaya balanceando nuestra vida espiritual cristiana, nuestra vida cotidiana. Ahora, si tú dices pura conducta y no hay conocimiento, pues tampoco. Porque la conducta se basa en el conocimiento de la doctrina cristiana. ¿Me estoy dando a entender? ¿Sí? Bien, eso es muy importante para mí. En Santiago 1.22, Santiago pone este principio. Y dice, no seáis oidores solamente, sino hacedores de la palabra, engañándoos a vosotros mismos. Eso dice Santiago 1.22, pero sed, no solamente ser oidores, sino hacedores de la palabra. Ahí está, oidores, pero hacedores. Ahí está el axios, ¿sí? El equilibrio. Este mismo versículo, en una versión parafraseada de Santiago 1.22, dice así, pero no es suficiente solamente oír el mensaje de Dios. No basta con eso. Hay que obedecerlo, dice esta versión. Si solo lo oyen, sin hacer lo que dice, se están engañando a sí mismos. Entonces ahí estamos viendo el andar como es digno. O sea, con un equilibrio, conociendo a Dios, sabiendo que Él es amor, pero también es justo. Y conociendo su doctrina, pero tenemos que vivir acorde a ese conocimiento. Y entonces la balanza está equilibrada. Sigo en Efesios 4:1. Como es digno de la vocación. Aquí hay otra palabra importante. Vocación. Aquí vocación significa llamamiento de Dios. O sea, que andemos como es digno, o sea, en ese equilibrio del llamamiento, de la vocación, o sea, del llamamiento de Dios. Ahora, ¿cuál es ese llamamiento hacia la conducta? Está en el versículo 2 de Efesios 4. Aquí Pablo enfatiza algo muy importante. Bien. Con toda, ¿qué dice ahí? Humildad. Ese debe ser el andar del cristiano, como es digno de la vocación. Hemos sido llamados a caminar en este mundo de cierta manera. Y aquí Pablo enfatiza este punto. Con toda humildad. La palabra humildad aquí es una palabra tapeinofrosuné, es un poco difícil, tapeinofrosuné, olvídenlo, ni lo escriban, que se traduce por humildad, pero tapeinofrosuné significa pensar con docilidad, o sea, ser dócil. Está hablando aquí de un sentimiento de pequeñez ante Dios y ante su palabra. Esta palabra que se tradujo humildad, que debemos de andar delante de Dios, es un estado interno del corazón, una actitud hacia Dios, de humildad. No tiene que ver nada con la pobreza material. La humildad no tiene nada que ver. Está hablando de una docilidad, una actitud, un pensar dócil hacia Dios. Cuando Él habla, el cristiano obedece y por lo tanto se traduce en su conducta. En Isaías 66, versículo 2, ahí nos da un ejemplo de cómo Dios se agrada del que camina con toda humildad, como es digno de un cristiano delante de Dios. Isaías 66, versículo 2, dice así el Señor, está hablando. Mi mano, dice, hizo todas estas cosas. Y así todas estas cosas fueron, dice Jehová. Fíjate lo que sigue. Pero miraré a aquel que es pobre y humilde de espíritu y que tiembla a mi palabra. ¿Qué significa? Que tiene temor de Dios. Pero yo voy a mirar a aquel que tiene una docilidad cuando yo hablo, que no discute conmigo mis mandamientos, sino que los obedece. Ese andar, hermanos, es el que Pablo está enfatizando aquí. Como es digno, conforme a la vocación que fuimos llamados, al llamado de Dios, para andar con humildad. Los romanos, los griegos, no usaban en su vocabulario cotidiano nada que hablar acerca de la humildad. Esos conceptos no los manejaban ellos, ni los romanos ni los griegos. Al contrario, ellos usaban términos que exaltaban el orgullo, que exaltaban el yo, exactamente como el día de hoy, que se escucha en el mundo y que ya penetró la iglesia, cosas como eres un campeón, eres un exitoso triunfador, no te conformes con lo que eres ni con lo que tienes, tú puedes, sí se pudo, nos vamos al mundial. No, ellos no usaban la ellos ni siquiera los filósofos no enseñaban de esto. Al contrario, todo era apelando al orgullo de la gente. Pues ese es el rasgo del caminar de los que no conocen a Dios. Entonces la humildad debe ser un rasgo y una virtud fundamental en la vida de cada cristiano. Fíjate en Filipenses 2, versículo 5. Aquí está el ejemplo máximo de humildad y nosotros podemos aprender de quién creen, de nuestro Señor Jesucristo. Y por eso nos decimos cristianos. Analicemos Filipenses 2, versículo 5, en adelante. Dice así, haya pues en vosotros aquí son los cristianos, haya pues en vosotros este sentir que hubo también en Cristo Jesús. Ahora, ¿cuál fue el sentir o la conducta que hubo en Cristo? Seguimos leyendo, versículo 6. El cual, siendo en forma de Dios, no estimó el ser igual a Dios, como cosa a que aferrarse. O sea, no, yo soy Dios, ¿por qué tengo que hacer eso? O sea, no estimó el ser igual a Dios como cosa a que aferrarse. Fíjate el 7. Sino que se despojó a sí mismo, tomando forma de siervo, hecho semejante a los hombres, está hablando de su encarnación, y se humilló al hacerse como tú y como yo, un ser humano, versículo 8, y estando en la condición de hombre, mira, esta frase que viene a continuación, a mí cuando yo estaba estudiando esto, me pegó bien fuerte, la verdad, en este sentido. Y estando en la condición de hombre, se humilló a sí mismo. Ese es el sentir que debe tener cristiano. O sea, el cristiano se humilla a sí mismo. Pero soy hijo del rey y yo merezco. Tú mereces qué. Eso es una actitud orgullosa, hermano. Eso que somos hijos del rey y que vamos y que nos... Cálmate, Juan Camané. Ese no es un andar ni una actitud humilde delante de Dios. ¿Verdad que no? Eso de reclámale a Dios y promete, dile aquí tú dices y me lo haces ya. Eso no es una actitud humilde delante de Dios. Ni dócil, es una actitud irrespetuosa. y te va a dar una disciplina el Señor por malcriado. Así no debemos de dirigirnos a Dios, hermanos. ¿Cómo que reclámale? No. Pero a mí me impacta esta frase. Se humilló a sí mismo. A sí mismo. O sea, él decidió humillarse porque era humilde. Ahora, ¿en qué consistió en esto? Fíjate, la humillación a sí mismo. Haciéndose obediente hasta la muerte. Y muerte de cruz. Es decir, él se humilló al obedecer la voluntad del Padre. Por eso la palabra humildad significa una mente dócil, un pensar dócil, un caminar dócil ante Dios y su palabra. Porque él mira al que tiembla ante su palabra, o sea, al que respeta y tiene temor de Dios y atiende los mandamientos, entonces camina como un verdadero hijo de Dios. Anda alrededor de las cosas que le competen a un cristiano y camina como es digno de la vocación, con toda humildad. Entonces aquí, fíjate, aquí está el punto, se humilló a sí mismo. ¿Qué tenemos que hacer tú y yo? Porque dice, haya en vosotros este mismo sentir que hubo en Cristo Jesús. Fíjate bien, tú, yo, o sea, en lo personal, yo tengo que decidir ser dócil. O sea, yo tengo que hacerme obediente, decidir ser obediente. Cuando yo digo, yo voy a obedecer su palabra aunque me duela, aunque me cueste, yo voy a obedecer. Entonces, cuando un cristiano toma esa decisión de humillarse a sí mismo, opera la gracia de Dios. Y es la que nos sostiene. Entonces, en ese caminar humilde delante de Dios y que tiemblas ante su palabra y la obedeces, entonces tú te haces obediente. En el caso de Cristo, esa obediencia lo llevó hasta la muerte y muerte de cruz. Y Pablo le dijo a Timoteo, si alguno quiere vivir piadosamente en Cristo, ¿sufrirá qué? Persecución. Significa que tu caminar en Cristo va a evidenciar la conducta corrupta de los demás. Y por eso te van a atacar. ¡Ay, sí, muy santurrona! Te van a decir. Y tú, no, yo soy normal. Tú les vas a decir, no, ¡ay, sí! No esto, no lo otro, no más allá. Yo te hablaba con mi hija y decía, las compañeras en la universidad se burlan de mí porque soy virgen. ¿Y tú qué les dices? No, yo les digo, ¿no? Esa es mi convicción. Y yo dejaré de serlo cuando me entregue al que va a ser mi esposo. Bueno, a uno como padre le gusta que su hija diga cosas así, ¿no es cierto? Pero esa es una decisión que cada quien toma, hacerse obediente, ¿verdad? Entonces cuando nosotros decidimos obedecer la palabra, aunque nos duela, cuando nos ofenden nos duele, ¿a poco no? Sí nos duele, ¿no? Digan algo. Ah, bueno, así, no sé si están dormidos despiertos así. O sea, no sé si están dormidos con los ojos abiertos. Y yo hablé y no sé. Cuando nos ofenden es algo, el yo se duele, ¿no? O sea, ay, me ofendió. Y nos damos por ofendidos. Pero luego viene el Espíritu de Dios. Y dice, bueno, tú eres cristiano, ¿no? Oh, sí, Señor. Y alabanzas al Señor. Entonces te dice el Señor, bueno, pues perdónalo. Pero es que cada rato me llaman tres veces. ¿Qué me dice, Señor? Tres veces, perdónalo. Todavía no llegas hasta siete. Y no, pero ya van cuatro. Entonces tú te humillas a ti mismo. Porque te estás haciendo obediente. Te estás haciendo dócil a Dios. Que dice, perdónalo. Pasa por alto la ofensa. Sigue adelante. No te vengues de él. Ámalo, tenle paciencia. Ah, ¿verdad que cuesta? ¿Sí o no? Por eso, el humillarse a uno mismo, porque eso va en contra del orgullo y de la tan famosa autoestima. Es que me ofendió y me dijo que yo soy un no sé qué y yo le voy a demostrar. ¿Qué tienes que demostrarle? ¿A quién? Al que le tenemos que demostrar que somos hijos de Dios es a nuestro Padre. Y vamos a caminar como Él quiere que caminemos. Primera de Pedro 5:5. Ahora Pedro da instrucciones acerca de la humildad y del andar como Cristo anduvo. Fíjate. Primera de Pedro 5:5 dice así. Igualmente, jóvenes. A ver, ¿cuántos están jóvenes aquí? Todos, gloria a Dios, todos estamos jóvenes. Dice, estad sujetos a los ancianos. ¿Cuántos ancianos? No hay ancianos aquí, puros jóvenes. Y todos, dice, sumisos unos a otros, revestidos de humildad. De humildad. O sea, de una actitud no de soberbia, de que yo soy más que tú. No, no, no. Dice, porque Dios resiste a los soberbios. Dios resiste así, los mira así. ¿Por qué? Porque Él es todo humildad, ¿entienden? Entonces, el soberbio es decir, yo soy como tú o mejor que tú. Dice, Dios resiste a los soberbios y da gracia, favor, ¿a quién? A los humildes. Versículo 6. Humillaos, pues, bajo la poderosa mano de Dios, para que Él los exalte cuando fuere tiempo. Humillaos, y aquí ya es algo personal. Tú decides caminar como es digno de la vocación con que fuiste llamado, con toda humildad. Tú te humillas o tú te enorgulleces. Jesús dijo, llevad mi yugo sobre vosotros y aprended de mí, que soy, ¿qué? Manso y humilde de corazón. Fíjate, esas palabras en la boca de cualquiera de nosotros sonarían mal, ¿no? Ah, yo soy muy humilde. Yo soy muy manso. Suenan mal. O sea, nadie que verdaderamente es humilde puede decir esto, pero en Cristo no suenan mal. ¿Verdad que no? Porque cuando dicen, no, hermanos, pues yo soy un hombre humilde. Ah, cálmate. ¿Qué te pasa? Nadie dice eso, suena mal, pero en Cristo no. ¿Por qué? Porque como Él es el máximo ejemplo, dice, aprendan de mí, que soy manso y humilde. O sea, aprendamos de Cristo que es la mansedumbre y la humildad de corazón. Porque Él luchó ahí en Getsemaní, Padre, si es posible, pasa a mí esta copa, pero no se haga mi voluntad, sino la tuya. Ahí se estaba humillando. ¿Sí? Por eso dice, aprended de mí que soy manso y humilde de corazón, pero fíjate la consecuencia de un andar en Cristo humilde. Y hallaréis descanso para vuestras almas. Todo el mundo anda buscando paz y descanso porque no tienen paz ni descanso. ¿Quieres andar en un caminar que tengas paz? Sé humilde y manso ante Dios y su palabra. Cristo fue humilde y obediente a la voluntad del Padre y al plan de salvación que Él tenía planeado. Él fue humilde y obediente. Entonces, vemos que la humildad es lo contrario al orgullo. Totalmente lo contrario. Mira, vamos a Isaías 14, versículo 2. Y vamos a ver aquí de un querubín muy... muy hermoso, dice la Biblia que era muy hermoso este querubín. Isaías 14, 12. Está hablando de la caída de Satanás. Vamos a ver por qué cayó. Dice, ¿cómo caíste del cielo, oh lucero? Hijo de la mañana, cortado fuiste por tierra, tú que debilitabas a las naciones. Tú que decías en tu corazón, fíjate, tú que decías en tu corazón, subiré al cielo. O sea, no decía así abiertamente, sino en su corazón. Subiré al cielo en lo alto. ¿Quién está en lo alto? Dios. Junto a las estrellas de Dios, levantaré mi trono. Uy, uy, uy, uy. Y en el monte del testimonio me sentaré a los lados del norte. Sobre las alturas de las nubes subiré. Fíjense cómo es yo. Y seré, ¿qué? Semejante al Altísimo. O sea, y seré igual al Altísimo. Fíjate el 15. Mas tú eres derribado hasta el Seol, a los lados del abismo. Fíjate, Satanás quiso ser semejante a Dios, ponerse en el trono de Dios, hacerse igual a Dios, porque él creyó que porque era bonito y cantaba bonito y tenía mucha música e instrumentos, ya él, y veía que todos los ángeles en los cielos seguían sus instrucciones, porque él era como el director de la alabanza allá en el cielo, y miraba que era el más hermoso de todos los ángeles, se miraba en el espejo y decía, uy, uy, uy, ¿verdad? Yo, la verdad, pues yo no estoy tan mal. Dios, pues sí, Dios está hermoso, pero fíjate qué ridículo es cuando un cristiano se enorgullece. Es lo más ridículo que le pueda pasar a un cristiano, que se enorgullezca. Fíjate, hay cristianos que va desde, se enorgullecen porque hablan en lenguas. Yo hablo en lenguas. Tú no hablas en lenguas y entonces dices, no, ni yo no puedo. Lo que pasa es que te falta orar. Lo que te dije, cálmate. ¿Qué es eso? Es un don que Dios te dio. Tú no tuviste que ver absolutamente nada. Otros se enorgullecen porque yo oro por los enfermos. A ver tú, a ver, ora por esto, sánalo. Y otro, no, pues no. Yo por más que se me mueren. No, y luego empieza, habías de hacerle como yo. Ah, habías de hacerle como qué, como tú. Cálmate, Lucero. No, al rato, todo es un despliegue de soberbia. Yo hice mi visión, mi quién sabe cuál, mi no sé qué. Vas para abajo. Fíjate lo que dice ahí en Proverbios 11:2. Vas para abajo en ese momento. Proverbios 11:2. Mi negocio está así porque yo... ¿Tú? ¿O la gracia de Dios? ¿Ah? Proverbios 11:2 dice, cuando viene la soberbia, viene también la deshonra. O sea, la honra que Dios le quiere dar a sus hijos se puede convertir en deshonra cuando tú te enorgulleces. Otros se enorgullecen porque predican. Otros porque cantan. Hágame usted favor. ¿Qué sentimiento tan más negativo y tan más ridículo? Un cristiano orgulloso porque Dios lo usa. Ridículo, hermanos. El orgullo es el pecado de resistir a Dios. Es el pecado de competir con Dios. Es el pecado de competir con su palabra. Pero la humildad es la virtud de someterse a Dios y a su palabra. Jesús dijo en Mateo 5:3, bienaventurados los pobres en espíritu, porque de ellos es el reino de los cielos. Significa pobreza de espíritu, significa los que reconocen que necesitan a Dios, que no son autosuficientes, sino que siempre dependen de Dios. A veces, cuando dice cosas como esta, pues ora a ver si es la voluntad de Dios que te cambies de casa a donde tú quieres. ¡Ay! ¿Pero por qué exageran? Hasta para cambiarme de casa tengo que orar si es la voluntad de Dios. ¿Ah? ¿Y qué si Dios te quiere tener en ese barrio donde vives? Esa es una soberbia, ¿no es cierto? Es una actitud soberbia decir, no, pues, yo me voy a donde me dé mi gana, pero ¿qué si Dios te quiere acá? ¿Y tu gana o tu voluntad te quiere llevar acá? Ahí ya estás peleando, el orgullo peleando con la humildad. Ahí está el orgullo, el pecado orgullo resistiendo y compitiendo con Dios. No haciendo caso de Dios ni del... La Biblia dice que los hijos de Dios somos guiados, ¿por qué? Por el Espíritu Santo, por el Espíritu de Dios. Y ese es tan detallista, hermano, en los mínimos detalles. No sé si le sucede, pero a mí me ha pasado. Y no alego con Dios, procuro no hacerlo. Pero a veces voy conduciendo y me dice, vete por aquí. Y yo, no, es mejor por acá. Dale la vuelta y vete por aquí. Hermano, de verdad. Simplemente le doy la vuelta, no alego. ¿Por qué? Le voy a decir por qué no alego. Porque él me dijo, dale la vuelta por aquí, él sabe por qué. Lo que no sé yo es de qué me libró. O qué iba a pasar. Y simplemente me dijo, dale la vuelta por aquí. Y me meto por ahí, aunque sea más lado del camino. Ahora, yo no ando por aquí, por acá, por allá. No. Tampoco nos vamos a hacer como a medio fanatizar. No. Tú vives la vida cotidiana, natural, cristiana. Pero como tenemos una, se entiende que el cristiano tiene una comunión con Dios, Él nos va guiando, ¿sí o no? Nos va guiando. El orgullo es la raíz de todo pecado. Porque el orgullo es querer ser igual a Dios. Y Satanás sembró su orgullo en Eva cuando le dijo, ¿con qué Dios os ha dicho que no comáis? Porque si comes, Él sabe que te haces como Él, sabio, y todo lo vas a saber. Y Satanás le dice, seréis como Dios, seréis igual a Dios. Fíjate, lo que Él quiso hacer, se lo quiso infundir a Eva. Seréis semejante a Dios, seréis como Dios. Y la humildad, fíjate, por un lado el orgullo es querer ser igual a Dios. Y la humildad es querer ser como Cristo en su carácter, es diferente. Otra vez, el orgullo es querer ser igual a Dios, te pones al nivel de Dios, subiré a lo alto, seré semejante. Yo me gobierno a mí mismo, yo nadie me tiene que decir nada, ese es el orgullo. Pero la humildad es querer ser como Cristo en su carácter. ¿Y cómo era Cristo? Pues humilde y sometido a la voluntad de Dios. Porque el orgullo no reconoce ni acepta que hemos pecado. ¿Verdad que no acepta? Dice, no, el culpable fue el otro, siempre el otro. ¿Se acuerdan de Adán y Eva? Echaron la culpa a la serpiente, a todo mundo le echaron la culpa. La humildad te permite ver tal como eres. Por eso el andar de un cristiano debe ser en humildad. Porque el orgullo no nos permite aceptar que hemos fallado. Pero la humildad te permite verte tal como eres. Isaías 6:1 dice allí lo siguiente. En el año que murió el rey Usías, vi yo al Señor sentado sobre un trono alto y sublime, y sus faldas llenaban el templo. Por encima de él había serafines. Mira qué visión, ¿eh? Cada uno tenía 6 alas, con 2 cubrían sus rostros, con 2 cubrían sus pies y con 2 volaban. Estaban muy extraños esos ángeles. Serafines, versículo número 3. Y el uno al otro daba voces diciendo, santo, santo, santo. ¿Cuántas veces le dijo santo, santo? 3. ¿Cuántas veces dice la Biblia dice que nosotros somos santos? ¿Cuántas veces? Nomás una. Y él 3, porque él es santo. Santo y sumamente santo. Entonces dice, Jehová de los ejércitos, toda la tierra está llena de su gloria. Y los quiciales de las puertas se estremecieron con la voz del que clamaba, y la casa se llenó de humo. Entonces dije, ¡ay de mí que soy muerto! Fíjate la humildad del profeta, ¿eh? Y este era un profeta de veras, ¿eh? No como los profetillas de pacotilla que andan ahora adivinándole a todo el mundo ahí. Parecen Walter Mercado. Dice, entonces dije, ¡ay de mí que soy muerto! Porque siendo hombre inmundo de labios. ¿Qué está haciendo el profeta? Aceptando su condición. Soy pecador, soy un hombre inmundo de labios, y habitando en medio de pueblo que tiene labios inmundos, a pesar de eso han visto mis ojos al Rey Jehová de los ejércitos. Y lo dice en el versículo 6, y voló hacia mí uno de los ángeles, tomando un carbón encendido, dijo, lo puso sobre su boca, y dijo, esto quiere decir que tu pecado, tu culpa, tu maldad ha sido limpiada y perdonada. No podemos ser limpiados y perdonados de nuestros pecados si no los reconocemos. Y para eso se necesita humildad. ¿Sí o no? Y un caminar delante de Dios. Juan el Bautista en Juan capítulo 3 versículo 30 dijo así, es necesario que él crezca, pero que yo mengüe. Así dijo. Porque le preguntaron, oye, tú eres el que había de venir. El Cristo dijo, no, yo no soy, tranquilos, porque lo empezaban como a mirar de más. Tú eres aquel que, no, yo solamente soy una voz que clama en el desierto. Fíjate lo que dijo, una voz, no dijo soy la voz, dijo soy una, o sea que había de más. Tú eres aquel que, no, yo solamente soy una voz que clama en el desierto. Fíjate lo que dijo.

0: con ustedes el profeta de Dios. Lo correcto sería con ustedes un apóstol de Dios. ¿Sí o no? Pero no, hombre, nos gustan los títulos. Que nos digan el apóstol, que nos digan el... Puro orgullo. Y nos estamos poniendo igual a Dios. Pero ¿qué dijo Juan el Bautista? ¿Tú eres aquel que debe venir? No, yo no soy. No, no, no. Viene uno detrás de mí que yo no soy digno ni siquiera de desatar las sandalias de sus pies. No, no, no, no. Dice, ese es de quien yo les vengo hablando. Es necesario que él crezca y que yo mengüe. El que de arriba viene, dice, sobre todos. El que es de la tierra es terrenal. O sea, él dice, yo soy ese. Yo no soy ningún iluminado. Yo nada más vengo a proclamar que va a venir el Mesías. Ay, dice, el que es de la tierra es terrenal y cosas terrenales habla. Y el que viene del cielo es sobre todos. ¿De quién estaba hablando? De Cristo. ¡Qué humildad de hombre! ¿Lo alcanzan a ver? Yo no soy, no, yo soy solamente una voz. Vámonos sobre el final. Estamos en Efesios 4:2. Dice, con toda humildad, como es digno, y además, ¿qué? Mansedumbre. Humildad y mansedumbre. Estoy en Efesios 4:2. Andando como es digno de la vocación con que fuisteis llamados, con toda humildad y mansedumbre. Aquí la palabra mansedumbre viene del griego protes, o protes, y significa literalmente espíritu controlado. Este término se usaba para referirse a los animales entrenados, a los que eran domesticados, a los que el jinete, cuando se montaba en él, comenzaba a domarlo poco a poco, y después ya esa bestia salvaje era totalmente controlada, ¿sí? Entonces, dice que nosotros debemos de andar, ¿cómo? Con mansedumbre, o sea, con espíritu, ¿cómo? Controlado. Pero ¿quién es el jinete que se monta en nosotros? ¿Quién? Eso es alegórico, por supuesto. Es Cristo. ¿Se acuerdan cómo era de caballo salvaje Pedro? ¿Y cómo batalló el Señor para domarlo? ¿Para tratarlo? ¿Para irlo formando? ¿Sí? Eso significa mansedumbre. ¿Sí? Pero fíjate, un caballo domesticado sigue manteniendo su fuerza. Y es imponente. Un caballo domesticado sigue manteniendo su brío, su presencia de fortaleza, pero su voluntad está sujeta al dueño, al que va montado en el caballo. De manera que el dueño que lo domesticó, cuando tira las riendas a la izquierda, el caballo, a pesar de su fuerza, es mucho más fuerte un caballo que un hombre, no, no se puede comparar. Pero cuando el jinete tira la rienda hacia la izquierda, el caballo, ¿hacia dónde va? Hacia la izquierda, porque está entrenado y domesticado y amansado. Y le da a la derecha el jinete y el caballo se va a la derecha. Tira hacia atrás y el caballo se detiene. Suelta la rienda y el caballo se arranca. Nosotros...
1: Es la una en punto. 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

Muy buenas tardes, buenas tardes, buenos días, buenas noches, amado pueblo del Señor, en esta maravillosa hora, siempre dando gracias a nuestro Padre, dando honra y gloria a nuestro Rey de Reyes. Nos ha regalado la oportunidad de estar aquí una vez más. Hoy es miércoles 9 de septiembre, miércoles 9 de septiembre, gracias a nuestro Dios que nos ha permitido llegar hasta este momento. Así también gracias a toda nuestra hermosa audiencia en cualquier parte del mundo, donde usted se encuentre ahí en sintonía de El Olán Estéreo y Radio Celestial. Gracias por su fiel sintonía, por su preferencia. Siempre rogando al Señor que sea Él ayudándonos, que sea Él dándonos la fortaleza para que podamos seguir adelante al servicio de nuestro Padre Celestial. Amén. Así que sigamos adelante para honra y gloria de nuestro Dios.

Amén, amén, gloria a Dios. Aquí seguimos nuevamente, gracias a nuestro Padre Celestial, gracias a Él por todo. Así que Dios bendiga también la vida de cada uno de ustedes en cualquier lugar del mundo donde usted no esté sintonizando en esta preciosa hora. Siempre es un privilegio poder saludarles. Estamos en vivo transmitiendo desde Tegucigalpita en el municipio de Omoa, departamento de Cortés, desde Honduras para todas las naciones. Gracias siempre al Señor. Así que vamos a meditar en su hermosa palabra y hoy lo vamos a hacer en Proverbios capítulo 27. Vamos a leer dos versículos. Versículo 9 y versículo 10 de Proverbios. Los Proverbios de Salomón. Proverbios 27, versículos 9 y 10. Y la palabra del Señor la leemos tal y como está escrita, honrando al Padre, honrando al Hijo y al Espíritu Santo. Y su letra nos dice así: el ungüento y el perfume alegran el corazón, y el cordial consejo del amigo al hombre. No dejes a tu amigo ni al amigo de tu padre, ni vayas a la casa de tu hermano en el día de tu aflicción. Mejor es el vecino cerca que el hermano lejos. Amén, gloria a Dios. Bendita sea esta hermosa palabra que hemos leído en Proverbios capítulo 27, versículos 9 y 10. Versículos 9 y 10 de Proverbios 27, esta preciosa palabra donde nos dice el versículo 9: el ungüento y el perfume alegran el corazón. En el tiempo antiguo, en la antigüedad, dice, los aceites aromáticos y perfumes se usaban para refrescar el cuerpo, honrar a los invitados y traer bienestar físico y emocional, alegrando los sentidos. Para eso se usaba el perfume en la antigüedad, dice, para refrescar, para traer bienestar físico. Entonces dice aquí: el ungüento y el perfume alegran el corazón, o sea que traen bienestar al cuerpo, y el cordial consejo del amigo al hombre, aquel amigo que lo aconseja sinceramente, aquel amigo que de verdad lo ama, trae alegría allí al corazón del hombre. Pero el consejo de un amigo sincero, porque sí pueden haber amigos sinceros, pero no todos lo son. Muchas veces hay quienes se acercan hipócritamente estando ahí cerca. Pero dice que el consejo del buen amigo alegra al hombre. Dice, quiero leerles, no está en la Biblia esto, dice: así como un buen aroma revitaliza los sentidos, las palabras sabias, honestas y afectuosas de un amigo leal traen paz, consuelo y alegría al alma cuando una persona pasa por momentos de confusión o dificultad. No sé cuántas veces a usted le ha pasado que está pasando por momentos difíciles y habla con alguien, con aquella persona a quien usted le tiene confianza, con aquella persona usted habla. Primeramente nosotros debemos de hablar con el Señor. Él es nuestro amigo fiel. Él es nuestro fiel amigo, el que nunca nos va a fallar. Él es. Pero también hay personas, y se lo digo por experiencia, hay personas a quienes uno les tiene esa confianza de ir y decirle: me está pasando esto, está pasando aquello. Y aquella persona que lo ama de verdad, un consejo sincero lo va a aconsejar. Y aquel consejo que le den a usted va a ser, dije, que va a refrescar, va a alegrar su vida, su corazón. Quizá está confundido, que no haya qué hacer, pero al hablar con aquella persona lo aconseja. Y ya ve las cosas de distinta manera. Por eso dice que alegran
que alegran, traen paz, consuelo al corazón, al alma del ser humano. Este versículo destaca el valor de la amistad sincera, no una amistad por conveniencia, no una amistad por hipocresía, no, una amistad sincera. Está resaltando aquí el sabio Salomón la amistad sincera de un buen amigo, aquel consejo sincero. Dice el texto, esto no está en la Biblia tampoco, el texto destaca que no estamos hechos para andar solos. Un consejo amigable y sincero es un regalo valioso que nos guía y fortalece el ánimo mejor que depender solo de nuestro propio juicio. Muchas veces hace bien hablar con alguien. Como les digo, nosotros primeramente es con el Señor. Con Él es que vamos a ir a hablar. Pero si usted tiene a alguien que le tiene confianza de platicarle y usted lo hace, aquella persona le aconseja, le habla con palabras sabias, aunque muchas veces duele lo que le diga aquel amigo, pero es la verdad y es el consejo sincero. Y hay que aceptar aquel consejo, pero de un buen amigo, de un amigo sincero. Ahora dice en el versículo 10, no dejes a tu amigo, ni al amigo de tu padre, ni vayas a la casa de tu hermano en el día de tu aflicción. Mejor es el vecino cerca que el hermano lejos. Lo vamos a llevar por parte este versículo. Dice la primera parte, dice, no dejes a tu amigo, ni al amigo de tu padre. O sea que, aparte de tener nuestros propios amigos, también guardar aquellas amistades que nuestros padres hicieron atrás. Tener esas amistades. Porque dice, no dejes a tu amigo ni al amigo de tu padre. Aquellos amigos que fueron con nuestros padres sinceros, leales con ellos, también dice, no los dejes. Ni a nuestros amigos, ni a los amigos de nuestros padres. Ahora dice la segunda parte, ni vayas a la casa de tu hermano en el día de tu aflicción. Mejor es el vecino cerca que el hermano lejos. Amén. Por eso es bueno llevarse bien con los vecinos. Porque ¿de qué le sirve a usted que su familia, que tenga familia, que lo ame, que lo quiera, pero si su familia está lejos? Por eso es bueno llevarse bien con los vecinos, tratarse bien con los vecinos y tener ahí a alguien cerca. Porque dice, ni vayas a la casa de tu hermano en el día de tu aflicción, porque en el momento que usted esté ahí, quizá enfermo, que no puede ni moverse y su familia está lejos, ¿a quién va a acudir entonces? Muchas veces son los vecinos los que van a auxiliar, los que van ahí a ayudar. Pero muchas veces, ¿qué sucede? Que no nos llevamos bien con ellos. Hay personas que tratan, que insultan a su vecino, pero son los que están ahí en el momento. Yo he visto muchos casos que se incendian casas. ¿Y quiénes son los primeros que van a ayudar ahí? Son los vecinos. Pero si usted es mal portado con ellos, imagínese entonces, de aquí que su familia llegue a ayudarle, se les ha quemado todo. Por eso es bueno cultivar buenas amistades con aquellas personas que están ahí, con nuestros vecinos. Por eso dice, ni vayas a la casa de tu hermano en el día de tu aflicción. Porque en ese momento de aflicción, ¿a quién va a estar ahí cerca? Son los verdaderos amigos y muchas veces los vecinos. Por eso dice, mejor es el vecino cerca que el hermano lejos.
Mejor es llevarnos bien con aquel vecino que tenemos cerca que tener mucha familia que nos ame, pero si está lejos. En el momento que usted sienta un dolor fuerte ahí, que no tenga quien más le ayude, usted puede llamar a alguien ahí, un vecino cerca, y lo va a ayudar, lo va a auxiliar. Si usted no tiene nada en el día ahí, usted y su vecino sabe, se da cuenta de aquello, él va y le da. Pero porque debemos de llevarnos bien con ellos. Llevarnos bien. Pero hay personas que no lo son. Viven en su propio mundo. Y muchas veces hacen grandes cosas que están molestando a los vecinos. Y en el momento que necesita, en el momento de la necesidad, entonces, ¿a quién va a acudir si su familia está lejos? Hay personas que son muy malas y en el momento de que están ahí enfermos, nadie quiere ayudarlos. Y lo he visto yo también. Nadie quiere ayudarlos porque han sido malos. Por eso nosotros, y dice desde el versículo 9, no dejes a tu amigo ni al amigo de tu padre. Pero muchas veces ya los ancianitos, aquellos amigos que eran de nuestros padres, ya no los queremos. Pero dice, no lo dejes. No lo dejes. Pero aquellos amigos de verdad, que no era solo en la abundancia, que no eran amigos solamente en la abundancia, sino también en todo tiempo, en todo momento, en la escasez, en la enfermedad, en la prisión, en cárcel, en todo momento, fueron amigos. Esos son los amigos sinceros. Esos son los amigos leales. Muchas veces hay personas que cuentan mejor y más con otras personas que con su propia familia. Tienen más confianza de hacer ahí de algo con sus vecinos o con otros amigos, pero con su familia se llevan muy mal. Tampoco debe de ser así, porque primero la familia, amarnos entre familia, pero también dice amar, cultivar esas amistades sinceras, porque en el momento de angustia que no haya un familiar ahí cerca, alguien más lo va a ayudar. Y muchas veces hasta personas desconocidas, porque en accidentes, en carretera, personas desconocidas brindan ayuda, brindan auxilio. Pero nosotros hay que cultivar eso, las buenas amistades con aquellas personas que nos rodean, con aquellos vecinos. Porque en el momento, como les decía, que su casa comience a incendiarse, ellos son los primeros que van a estar ahí. Ellos son los primeros y muchos casos, miles de casos han sido así. Los vecinos arriesgándose para tratar de apagar el fuego o cualquier cosa. Si alguien está enfermo, el vecino, la vecina está allí ayudándole. La vecina le lleva el bocado de comida, el plato de comida. Por eso debemos de cultivarlo con amor siempre. Por eso dice, mejor es el vecino cerca que el hermano lejos. ¿Cuántas veces a mí me ha pasado eso? Que aunque mi familia me ame, pero estaba lejos. Yo solita ahí. Dios conmigo siempre, pero también los vecinos. Gracias a Dios por la vida de esos vecinos que me ha dado. Gracias a nuestro Padre Celestial, porque Él es bueno. Él sigue siendo bueno. Así que, si usted se lleva mal con sus vecinos y se dice ser cristiano, no lo es entonces. No es cristiano, no es hijo de Dios. Si usted se lleva mal con las personas, si no trata de hacer buenas amistades, no es un hijo de Dios, no ha sido transformado de verdad. Y se está engañando a usted mismo.
Así que vamos a orar en esta preciosa hora, siempre agradecidos con el Señor. Padre bueno que estás en el cielo, venimos delante de tu presencia, Señor, dándote gracias, bendito Rey. Gracias, Padre, por este tiempo. Gracias por esta oportunidad que me has dado una vez más el privilegio de estar aquí, Señor, de poder hablar esta preciosa palabra. Ayúdanos a formar buenas amistades, a llevarnos bien con nuestros vecinos. Ayúdanos cada día, Señor, porque tu palabra nos enseña que debemos de cuidar esas amistades de muchos años atrás, de nuestros padres y aún las nuestras. Cuidar de esas amistades. Gracias, bendito Dios, por tu preciosa palabra. Hermoso eres tú, maravilloso Rey. Bendice a cada uno. Ahí donde se encuentran, Padre, seas tú bendiciendo a cada uno por nombre. Gracias, maravilloso Dios. A ti sea siempre la honra y la gloria. Gracias, Padre, gracias, Hijo, y gracias, Espíritu Santo de Dios. Amén y amén. Gloria a Dios. Aleluya. Qué bueno es nuestro Dios, bueno es nuestro Padre Celestial. Así que yo le motivo una vez más a llevarse bien con sus vecinos, con su familia primeramente. Primeramente con Dios, luego con su familia. Y después también con todo, ¿verdad?, aquellos vecinos, personas que lo rodean. Tratar de llevarnos bien con cada uno de ellos. Una sonrisa a alguien, usted no sabe el problema que aquella persona está viviendo. Y con una sonrisa que usted le dé, que aquella persona se alegra. O con un Dios le bendiga, o un buenas tardes, buenos días, aquella persona le puede cambiar. No sabemos qué proceso está viviendo aquella persona, pero si nos encuentran a nosotros también amargados, y dice, y somos hijos de Dios, nos encuentran amargados, entonces, ¿qué más pueden esperar? Así que en esta preciosa hora yo le motivo para que también pueda comunicarse con nosotros a los números que tenemos aquí en cabina de radio, 89-47-84-23 y al 95-10-84-82. Se lo repito nuevamente, 89-47-84-23 y el 95-10-84-82. Motívese, llámenos, envíe mensajes, solicite la alabanza que desee escuchar. Yo le voy a saludar y le voy a complacer con mucho gusto. Y vamos a iniciar escuchando esta hermosa alabanza. Siempre seremos amigos, tú y yo. Siempre seremos amigos, tú y yo. De Luis Enrique Espinosa. Es la 1:24 p.m. Si el Señor permite, aquí estaré hasta las 4 de la tarde.

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gloria a Dios, continuamos en esta preciosa hora, en la 1:36 p.m. Saludos para nuestra hermana Rubenia Santos, que nos escucha en Río Chiquito. Dios me la bendiga, nuestra hermana Rubenia, fiel oyente de la radio allá en Río Chiquito. Y así ella saludando a las hermanas de la Iglesia Reformada allá en Río Chiquito. Así que saludito a todas las hermanas de la Iglesia Reformada. Nuestra hermana Rubenia les saluda. Así vamos a complacerle, vamos a escuchar Pueblo Convertido de El Dueto Galileo y también Hay Una Senda de Óscar Ovidio.

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0: Amén, amén, gloria a Dios. Seguimos en la 1:46. Saludito a nuestra hermana Ángela Jovel, que nos está escuchando en Río Chiquito. Saludito a amada hermana, nuestra hermana Ángela. Dios bendiga a toda la familia Peralta Jovel, donde sea que se encuentre cada uno de sus familiares. Así seguimos complaciendo y vamos a escuchar Mujer Guerrera y también Mujer Escogida por Dios.
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Seguimos en la 1:57, 1:57. Saluditos para nuestra hermana Irma Díaz. Nos está escuchando allá en Miramar. Dios bendiga la vida de nuestra hermana Irma. Dios bendiga también a toda su familia y a todos los que nos están escuchando allá en Miramar, en el Merendón. Seguimos complaciendo. Vamos a escuchar Me Voy a Morar, hermanos, del grupo Jehová es mi luz. Y también Volverá, Volverá, de Oscar Medina.

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0: Amén, amén, gloria a Dios. Seguimos con gozo exaltando el nombre de nuestro Padre Celestial. Son las 2 de la tarde con 7 minutos. Seguimos complaciendo, vamos a escuchar la alabanza. Yo solo espero ese día con el dúo Noé y Ruth Campos. Y también estoy agradecido de los voceros de Cristo.
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Amén, amén, gloria a Dios. Seguimos en esta preciosa hora, son las 2 de la tarde con 16 minutos. Saludos también a nuestra querida hermana Reina Rivas, que nos escucha allá en Monte de los Olivos. Saludos, amada hermana, Dios me le bendiga y Dios bendiga a su familia y a todos los que nos están escuchando también allá en Monte de los Olivos. Gracias por su sintonía. Saludos especiales a nuestra amada y bella hermana Reina Rivas, que está ahí siempre en fiel sintonía de la radio. Y así seguimos complaciendo, vamos a escuchar el gran final de Felipe Garibo y también vamos a escuchar la alabanza "Bueno es alabarte, Señor". 2:16 minutos.

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Amén, amén, gloria a Dios. Continuamos en esta maravillosa tarde, son las 2:28 y así también nuestra hermana Santana está enviando saluditos para su hermosa madre, nuestra querida hermana María Juana, que nos escucha en Tierra Santa, y así también saluditos para su querida hermana Teresa, que nos escucha en Aldea Las Flores. Que el Señor me les bendiga, Dios bendiga a toda su familia. Así seguimos complaciendo, nos ha solicitado la alabanza Mi Abrigo de Celio Brenis y también Valle de Lágrimas de Tomás Ocampo.

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santo ha vivido. Pero hay un Dios que ha prometido estar con nosotros todos los días, hasta el fin del mundo. Quizás has tenido menosprecio, quizás muchos te han criticado, quizás has estado al borde de la muerte, pero Dios, Dios está contigo, hermano.

Seguimos en esta preciosa tarde. Saludos también para nuestra hermana María Antonia López Vázquez, que nos escucha aquí en Tegucigalpita. Dios bendiga grandemente la vida de nuestra amada hermana María Antonia López Vázquez, que es fiel oyente de la radio. Nos escucha aquí en Tegucigalpita. Dios le dé la fortaleza cada día para que pueda seguir adelante. Dios bendiga a toda su familia, donde sea que se encuentren. Seguimos complaciendo y vamos a escuchar Yo Danzo Como David, de Ricardo Rodríguez, y también vamos a escuchar Dónde Estaba Yo, de Renato Sánchez.

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Seguimos 2:47. Saludamos también a nuestra hermana Rosa Beltrán, que nos está escuchando allá en Omoa. Saludos, amada hermana. Dios bendiga grandemente su vida. Dios bendiga también a su familia. Gracias por estar ahí escuchando la programación de El Olán Estéreo y Radio Celestial. Así seguimos complaciendo. Vamos a escuchar Lágrimas en el Desierto de los Salmistas de Jehová y también No Soy Perfecto de Emilson Medina.

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0: Oh Dios, razón tuviste en decir que el que estuviese libre de pecados lanzara la primera piedra. Es entonces cuando yo me di cuenta que no hay ninguno que sea perfecto, solamente tú.
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0: Seguimos, seguimos. Son las 2 de la tarde con 58 minutos. 2 de la tarde con 58 minutos. Saludos para nuestra querida hermana Iris Enamorado que nos escucha allá en Vista Hermosa. Dios me le bendiga grandemente, amada hermana. Nuestra hermana Iris sintoniza la radio allá en Vista Hermosa, Kimistán, Santa Bárbara. Así que Dios bendiga también a toda su familia. Y así seguimos complaciendo y vamos a escuchar la alabanza Señales del grupo Emanuel y también El Fin del Mundo con el dúo Noé y Ruth Campos.
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0: Amén, amén, gloria a Dios. Seguimos, son las 3 de la tarde con 6 minutos. Saludos también para nuestra hermana Hilda Patricia, que nos escucha allá en Miramar, en el Merendón. Que el Señor bendiga la vida de nuestra hermana Hilda Patricia, su familia también allá en Las Delicias. Donde sea que se encuentren, sea siempre el Señor cuidando a cada uno. Así seguimos complaciendo y vamos a escuchar una hermosa cadena de coros del evangelista Carlos García.
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Seguimos, 3 de la tarde con 17 minutos. Saludos también a nuestra hermana María Juana. Ella está enviando saluditos para toda su familia, especialmente para sus amadas hijas, Teresa, Santana, Cindy y Josie. También saluditos para toda su familia que nos están escuchando allá en el Corpus. Nuestra hermana María Juana les saluda desde Tierra Santa. Seguimos complaciendo y vamos a escuchar Que Viva Nuestro Rey de Alex Mosquera. Y también la alabanza Cuando Termine Mi Carrera de El Dúo Líbano. 3 de la tarde con 18 minutos.

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Seguimos, son las 3 de la tarde con 27 minutos, 3 de la tarde con 27 minutos. Saludos para nuestro hermano Ramiro Rodríguez, que nos escucha allá en Vista Hermosa. Saludos a nuestro hermano Ramiro, que el Señor me lo bendiga, le dé fortaleza cada día para seguir adelante. Saluditos a toda nuestra hermosa audiencia allá en Kimistán, en Santa Bárbara. Seguimos complaciendo, vamos a escuchar Por Siempre Cantaré, de Celio Brenis, y también La Hipocresía, de Edwin Hernández.

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Amén, amén, gloria a Dios. Seguimos, son las 3 de la tarde con 41 minutos, así que saluditos para todos nuestros oyentes en cualquier parte del mundo donde nos estén sintonizando, a quienes nos escuchan a través de la aplicación TuneIn Radio, también a todos los que nos escuchan a través de la aplicación Simple Radio por medio del Internet. A través de estas aplicaciones nos puede escuchar a través del Internet. La aplicación TuneIn Radio y también la aplicación Simple Radio. Así también saludos a todos los que nos están escuchando a través de el canal 97 de ACO Televisión. Canal 97 de ACO Televisión. De igual manera, saluditos a quienes nos escuchan a través de las frecuencias 91.3 FM El Olán Estéreo y también de la 106.9 FM Radio Celestial. Gracias por su sintonía. Que el Señor les bendiga grandemente. Seguimos complaciendo, vamos a escuchar Escondida está mi vida en Dios de Oscar Medina y también Tu gracia de Renato Sánchez. Son las 3:42 minutos.

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Amén, amén, gloria a Dios. Seguimos 3 de la tarde con 49 minutos. Saludos para nuestra hermana Tomasa García, que nos escucha en Colonia La Bendición, allá en Corinto Frontera. Dios me le bendiga grandemente a nuestra hermana Tomasa García y que el Señor bendiga también a toda su familia. Saludos a todos los que nos están escuchando allá en Corinto, aquí en el municipio de Omoa. Seguimos complaciendo y vamos a escuchar Cuida lo que Dios te dio, de Noel Carmona.

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Amén, amén, gloria a Dios. Hemos llegado al final del programa y así será hasta el día de mañana. Si el Señor así lo permite, aquí estaré nuevamente a las 9 de la mañana. De lunes a viernes de 9 a 4 de la tarde y en los días sábados de 9 a 12 del mediodía. Así que tengan feliz tarde, feliz noche también. Siga en sintonía de la radio, siga escuchando palabra que se transmite, la palabra que viene a continuación y también escuchando la alabanza. Y si nuestro Dios lo permite, una vez más, nos vamos a escuchar el día de mañana. Dios le bendiga.

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1: Son las 4 en punto.

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2: Muy buenos días, buenas tardes o buenas noches a todos nuestros hermanos, amigos, oyentes en cualquier lugar del universo. Dios les bendiga en esta mañana gloriosa que el Señor en su grande e infinita misericordia nos regala. A Él le damos toda honra, toda gloria, porque solo es suya, solo Él se la merece, porque Él pagó precio de sangre por esta humanidad y la humanidad no lo quiere reconocer. Continuamos con el tema, hermano, estamos llevando. Y ayer cerramos de que la ley solo fue una medida temporal, pero que ya no tiene fuerza ahora en nosotros. Pero comencemos como debe de ser, leyendo la palabra del Señor en el libro de Romanos, en el capítulo 7, versículos 1 al 13. Romanos, capítulo 7, versículos 1 al 13. Leemos la palabra del Señor, como está escrita, en el nombre del Padre, del Hijo y de su Santo Espíritu. ¿Acaso ignoráis, hermanos, pues hablo con los que conocen la ley, que la ley se enseñorea del hombre entre tanto que éste vive? Porque la mujer casada está sujeta por la ley al marido, mientras éste vive. Pero si el marido muere, ella queda libre de la ley del marido.

Así que, si en vida del marido se uniere a otro varón, será llamada adúltera. Pero si su marido muere, es libre de esa ley. De tal manera que si se uniere a otro marido, no será adúltera. Así también vosotros, hermanos míos, habéis muerto a la ley. Escúchelo. Así que, le repito el 4. Así que también vosotros, hermanos míos, habéis muerto a la ley mediante el cuerpo de Cristo, para que seáis de otro, del que resucitó de los muertos, a fin de que llevemos fruto para Dios. Porque mientras estábamos en la carne, las pasiones pecaminosas que eran por la ley obraban en nuestros miembros, llevando fruto para muerte. Pero ahora estamos libres de la ley por haber muerto para aquella en que estábamos sujetos, de modo que sirvamos bajo el régimen nuevo del Espíritu y no bajo el régimen viejo de la letra. ¿Qué diremos pues? ¿La ley es pecado? En ninguna manera. Pero yo no conocí el pecado sino por la ley, porque tampoco conociera la codicia si la ley no dijera: no codiciarás. Mas el pecado, tomando ocasión por el mandamiento, produjo en mí toda codicia, porque sin la ley el pecado está muerto. Y yo, sin la ley, vivía en un tiempo, pero venido el mandamiento, el pecado revivió y yo morí. Y hallé que el mismo mandamiento que era para vida, a mí me resultó para muerte. Porque el pecado, tomando ocasión por el mandamiento, me engañó y por él me mató. De manera que la ley a la verdad es santa y el mandamiento santo, justo y bueno. Luego, lo que es bueno vino a ser muerte para mí. En ninguna manera, sino que el pecado, para mostrarse pecado, produjo en mí la muerte, por medio de lo que es bueno, a fin de que por el mandamiento el pecado llegue a ser sobremanera pecaminoso. Gloria a Dios por su santa y poderosa palabra. Aleluya. Mis hermanos, la ley revela la pecaminosidad irremediable que el hombre vive. Y demuestra lo impotente e incapaz que el hombre es de salvarse a sí mismo. Y exactamente por eso es que es urgente saber de que el hombre está necesitado de un Salvador. Si nosotros no podemos entender eso, no vamos a poder agradar a Dios. Hermanos, amigos, la ley jamás, nunca fue un camino para encontrar la salvación. Ya lo vimos aquí ahorita en estos textos que leímos en Romanos 7, del 1 al 13. La ley no fue dada para salvación. La ley, hermanos, amigos, fue dada para revelar el pecado. No fue para remediarlo. No fue para redimirnos del pecado. La ley fue dada para eso, para enseñarnos, para revelarnos el pecado. Y esa es la función de la ley. Pero la ley jamás fue el camino a la salvación. Nunca. El propósito de la ley, mis hermanos, mis amigos, era manifestar nuestro pecado. Y en el momento en que manifiesta nuestro pecado, Él nos va a llevar a Cristo. Allí sí está el propósito. Llevarnos a nuestro Salvador. Porque por sí mismo, el ser humano no puede dejar el pecado, no puede librarse del pecado. La ley nos declara el pecado. Sí. Porque esa es la función de la ley, mostrarnos el pecado. Nos revela el pecado.
Eso es lo que hace la ley. Pero no puede quitar el pecado la ley. Entonces, allí, el propósito de la ley era manifestar a la humanidad el pecado que llevamos. Y a través de ese pecado, entender como humano, como sociedad, que necesitamos de un Salvador. Y esa misma ley nos lleva a Cristo Jesús cuando reconocemos que somos pecadores. ¿Por qué? Porque ese es el carácter de Cristo. Su carácter es santo, es justo. Es el carácter de Dios. O en otras palabras, es para hacernos conscientes, hermano, de la perfección de Dios en contraposición a nuestra imperfección. Nosotros somos imperfectos, pero Dios es perfecto. Hermano, amigo, la ley fue útil para aquella simiente, sí. O sea, para aquel periodo de tiempo en que se vivía en la humanidad. En aquel tiempo, entre la promesa que estaba dada a Abraham y la manifestación a aquella simiente. Pero, al revelarnos el pecado y convertirlo en transgresión, para así despertar la conciencia humana acerca de nuestra necesidad de la misericordia y la gracia de nuestro Señor Jesucristo para poder alcanzar la salvación a través de Él. Porque solo a través de Cristo hay salvación. Usted no se va a salvar por guardar un día o por dejar de comer. Usted se va a salvar si le entrega su vida al Rey de Reyes y Señor de Señores, que entregó su vida por todos nosotros. Sí, hermano. Quizás a algunos no les guste, les moleste. Pero esta es la palabra de verdad. Esta es la palabra. Respetamos todas las maneras de pensar. Respetamos todas las formas de doctrina, pero estamos obligados a predicar esta palabra que Dios nos ha impuesto para hacerlo. Es una obligación hablar la verdad de la palabra de Dios como es. No me canso de repetirle que a Dios no le importa lo que yo pienso o lo que usted piensa. Al Señor solo le importa que nosotros seamos obedientes a su palabra. Sí, es que el único que ofrece salvación y vida eterna es Cristo Jesús de Nazaret. Pero primero, debemos de saber que somos presos y esclavos del pecado. Si no podemos entender eso, no vamos a poder reconocer a Cristo en nuestra vida. Cuando nosotros nos damos cuenta que estamos presos en el pecado, que estamos cautivos en el pecado y que solo a través de Cristo podemos ser liberados. Entonces, viene la transformación y el cambio. ¿Por qué? Porque la ley es la que nos lleva a Cristo. ¿Cuándo nos lleva a Cristo? En el momento en que reconocemos el pecado. Porque la ley nos revela el pecado. Recuerdo lo que dije al principio en este día, que la ley nunca fue un camino para encontrar la salvación. Nunca, no lo fue jamás, ni lo es ahora. Y recuerde que la ley fue dada para enseñarnos el pecado, para mostrarnos que estábamos en pecado. Pero no para quitar el pecado. La ley no puede quitar el pecado, solo nos demuestra que estamos en pecado. El único que puede redimirnos del pecado, quitarnos del pecado, es Cristo Jesús de Nazaret. Por toda esa gracia redentora, por esa misericordia que tiene por la humanidad el Señor. Entonces, hermano, esto nos lleva a entender y a reflexionar que la ley no es contraria a la promesa de Dios. Fíjense en esto que estoy diciendo porque muchos lo atacan. Que dice que la ley se confunde. No. La ley no es contraria a la promesa de Dios.
¿Por qué? Porque el hombre natural, el hombre caído, no puede cumplir la ley. Y de hecho, había contradicción y oposición. Si por la ley se pudiera justificar y vivificar. ¿Por qué, hermano? Porque los dos no pueden chocar. ¿Por qué? ¿Por qué no pueden chocar? Porque se mueve en distintos niveles. ¿Cómo es esto? ¿Usted ha visto la línea férrea, o sea, la línea del tren? Van dos líneas paralelas, pero nunca se juntan. Nunca. Tienen el mismo propósito, pero jamás se juntan. Y es ahí donde está el punto en que nosotros tenemos que aprender a diferenciar entre la ley y la gracia de Cristo Jesús de Nazaret. ¿Cuál es la función de cada uno de ellos? Por eso es que Levítico, en el capítulo 18 y en el verso 5, hermano, Levítico 18:5, dice: por tanto, guardaréis mis estatutos y mis ordenanzas, los cuales haciendo el hombre vivirá en ellos. Yo, Jehová. Hermanos, ¿es posible esto para nosotros como seres caídos y depravados que somos los seres humanos? ¿Será posible eso, hermano? Y la respuesta es no. ¿Por qué? Porque su función no es la de vivificar, sino que la función es la de condenar y de maldecir. Hermanos, amigos, la vida se manifiesta solamente a través del Mesías, del Salvador del mundo, Cristo Jesús de Nazaret. Aquel que mediante su sacrificio, hermano, de ese sacrificio perfecto en la cruz del Calvario, abrió la ventana del perdón para toda esta humanidad. Que a través de ese sacrificio en la cruz del Calvario fue posible remover el pecado de la humanidad. Y lo llevó sobre sí mismo. Y siendo juzgado y tratado como culpable de todos y de cada uno de ellos, fue posible redimirnos a nosotros del pecado. Hermanos, la ley demanda justicia. Pero esa misma ley es incapaz de proveer esa justicia. En cambio, ella prepara el camino para el Evangelio. ¿Y por qué le digo esto? Porque a través de la ley nos damos cuenta que somos pecadores, que somos incapaces por nosotros mismos de hacer algo por nuestra salvación, que nuestra salvación depende única y exclusivamente de la multiforme gracia de Dios para nuestra vida, que el compromiso lo tenemos con el Señor. Les voy a volver a repetir que la ley demanda justicia, pero es incapaz de darla. Pero nos prepara el camino para la salvación. Pero nos prepara el camino para llegar al Evangelio. Entonces, ¿qué significa? Que es complementario, porque revela la pecaminosidad del hombre. Revela la pecaminosidad del ser humano. Y la revela. Esa urgente e inmerecida salvación que necesita la humanidad. Esa salvación que gratuitamente se nos ofrece a través de la promesa del Señor. Y Romanos, capítulo 3, versículos 20 al 22, ahí encontramos la promesa. Está la promesa en Romanos 3, 20 al 22. Léalo, hermano, para que no le cuenten cuentos. Dese cuenta que estamos predicando la palabra de Dios, no estamos pensamientos de hombre ni doctrinas de hombre, no. Fíjese usted lo que dice la palabra de Dios en Romanos 3,
20 al 22. Dice: ya que por las obras de la ley ningún ser humano será justificado delante de él, porque por medio de la ley es el conocimiento del pecado. Pero ahora, aparte de la ley, se ha manifestado la justicia de Dios, testificada por la ley y por los profetas. La justicia de Dios por medio de la fe en Jesucristo, para todos los que creen en Él. Gloria a Dios, hermano, la palabra es tan preciosa, tan poderosa, que nos revela, que nos quita la venda, que nos enseña cuál es la verdad. Hermanos, amigos, la ley encierra todo y a todo bajo el pecado. Y como un preso que está ahí clamando, que grita, y que en vano busca una salida cuando está en una cárcel. Más aquellas cárceles de máxima seguridad que existen. Y aunque esta cárcel, la ley sí tiene una salida. Y la salida es la gracia y misericordia que a través de Cristo Jesús se nos da a la humanidad. Hemos estado presos en pecado. Hemos estado cautivos en los pecados. Porque eso es lo que la ley ofrece. Pero Cristo Jesús viene a redimirnos, a sacarnos de aquella prisión y darnos vida en Él. A través de aquel sacrificio en la cruz del Calvario es que podemos entender, es que podemos recibir esa salvación tan anhelada. Hermano, amigo, en pocas palabras, la ley fue un instrumento que preparó el camino para que se cumpliese aquella promesa que estaba establecida en Génesis 12:3. Leamos Génesis 12:3 para que entendamos este punto. La promesa de Génesis 12:3 dice: pero Satanás lo distorsionó y despertó el deseo del hombre caído para autojustificarse con Dios a través de la ley. Pero la promesa dice: bendeciré a los que te bendijeren, y a los que te maldijeren, maldeciré. Y serán benditas en ti todas las familias de la tierra. Esa es la promesa de Dios. Pero Satanás viene para distorsionar todo lo que Dios promete al ser humano. ¿Por qué? Porque Satanás distorsionó la promesa. Esta promesa de bendeciré a los que te bendijeren, y a los que te maldijeren, maldeciré. Y serán benditas en ti todas las familias de la tierra. Hermanos, amigos, el enemigo solo ha venido para destruir, para distorsionar la obra redentora del Rey de Reyes y Señor de Señores. Solo a través de Él podemos, hermanos, amigos, alcanzar esa salvación, esa bendición de la promesa eterna de Dios. Sí, hermano, el plan de Dios, mi hermano, mi amigo, es la fe. La ley solamente fue añadida más tarde por las transgresiones. Pero cuando Cristo cumple la ley, el Señor pretende que su pueblo vuelva. Vamos a ir a buscar Gálatas.
en el capítulo

0: 3, versículos 23 al 24, Gálatas, capítulo 3, versículos 3, es largo, hermano. Voy a leerle alguno, pero ahí usted ya tiene la... No. Es que es del versículo 23 al 24. Vamos a Gálatas, capítulo 3, versículos 23 al 24. Dice la palabra de Dios así. Pero antes que viniese la fe, estábamos confinados bajo la ley. ¿Sabe usted qué es confinado? Encerrados, pues. Presos, pues. Encerrados para aquella fe que iba a ser revelada. Ya la tenemos. De manera que la ley ha sido nuestro ayo para llevarnos a Cristo. Ese es el propósito de la ley. Para llevarnos a Cristo, a fin de que fuésemos justificados por la fe. Oiga, somos justificados por la fe en Cristo Jesús de Nazaret. Hermano, antes de que viniese la fe, estábamos presos bajo la ley. Estábamos, otros dirían más encumbrados, estábamos bajo custodia. La ley era una especie como un carcelero. Nos tenía encerrados. No había escapatoria para ninguno de nosotros. Y es precisamente de eso que debemos darnos cuenta. Que estábamos encerrados a través de la ley en el pecado. Para que pudiéramos ver la fe revelada a través de Cristo Jesús de Nazaret. De manera, hermano, que podemos entender que la ley ha sido nuestro ayo, lo dice claramente la palabra de Dios. ¿Qué es nuestro ayo? Nuestro escolta, nuestro tutor, nuestro guardián de una forma temporal, como cuando somos niños, nuestros padres nos cuidan, nos protegen. De no caernos, de no tropezarnos, de no golpearnos. Pero es de forma temporal. ¿Para qué? La ley era nuestro ayo para protegernos y cuidarnos, para llevarnos a Cristo Jesús. Para que fuésemos justificados por la fe. Esa es la función de la ley. Cumple su función, no se contradicen como aquellos que dicen que está contra... No se equivoque. La palabra de Dios dice todo lo contrario. La ley y la gracia se juntan. ¿Por qué? Porque a través de la ley conocemos el pecado y a través de la gracia somos purificados y limpiados de ese pecado. Esta es la palabra de Dios. Pero vemos que en aquellos tiempos, como hoy, hermano, hay mucha área de la iglesia que está empeñada en que usted cumpla solamente la ley. Incluso me contaban unos hermanos de México que es en un lugar que algunos conocerán, que se llama Tehuacán, Puebla, México. Hay una iglesia que es mesiánica y que está haciendo de que todos sus miembros se circunciden también. Están, no están bajo la gracia. Están bajo la ley. Entonces, nosotros tenemos que estar preparados porque los tiempos que vivimos son tiempos difíciles, en donde aún muchos de sus escogidos, dice la palabra de Dios, van a ser engañados. Tenemos que meternos con la palabra de Dios. Tenemos que orar al Espíritu Santo de Dios para que nos dé la sabiduría, que nos revele la verdadera palabra de Dios, que nos lleva a la salvación eterna en Cristo. Es cuando nos enfocamos en este Gálatas 3:20, yo le recomiendo siempre a mis hermanos de la iglesia, que congregan conmigo, que estudien mucho Gálatas 3. Todo Gálatas, hermano. Pablo dice que la ley la hace de carcelero. Que la ley nos vigila. Y que también nos encierra. a todos bajo pecado. Para que los prisioneros, o sea, nosotros, nos demos cuenta que no podemos escapar sin la fe. Para que nos demos cuenta que no podemos escapar de esa prisión sin la promesa. Porque solo en la promesa, a través de la fe es la llave que abre la puerta de esa prisión de la ley. La fe es la llave que hace posible ser liberado del mundo de pecado y de maldad. Hermano, la ley cumple la función, como de, dirían los más bravos, como de un pedagogo, como de un maestro que enseña a sus alumnos las primeras letras. Aquí la ley viene a cumplir una función como de tutor que protege, que cuida, que le encarga a una persona. Alguien, ¿quién es un tutor? Alguien que guía a un niño cuando empieza a dar sus primeros pasos. Alguien que cuida de un niño cuando empieza a desarrollarse en la vida, hasta que deja de ser niño y se convierte en adulto. Y entonces es totalmente responsable de su bienestar moral y físico. Fíjese en esa frase que dije. Hasta que deja de ser niño, tiene un tutor. Pero después ya se convierte en una persona adulta. Y esa persona, cada uno de nosotros, somos responsables de nuestro bienestar moral y físico. ¿Por qué? Porque cuando usted no tiene moral, usted es inclinado al pecado, a fallar, a lo malo. Hermano, amigo, vamos terminando con esto. La ley es nuestro ayo. Y en que a medida que nos muestra nuestros pecados, nos lleva a los brazos de Cristo Jesús. Y fue Él quien los encargó. Fue Cristo que se llevó nuestros pecados, los quitó todos en un solo día, según Zacarías 3:9, para siempre. Dios les bendiga y que la paz de Cristo sea en su vida. Amén. Seguimos.
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1: Yo también creo. ¿Usted cree?

una sola cosa que yo quiero hacer. 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
1: Yo creo que la misma gratitud tenemos usted y yo. Sabemos de dónde nos saca.

capítulo 1. Visión de Isaías, hijo de Amós, la cual vio acerca de Judá y Jerusalén en días de Usías, Jotam, Acaz y Ezequías, reyes de Judá. Oíd cielos y escucha tú tierra, porque habla Jehová. Crié hijos y los engrandecí, y ellos se rebelaron contra mí. El buey conoce a su dueño, y el asno el pesebre de su señor. Israel no entiende, mi pueblo no tiene conocimiento. Oh gente pecadora, pueblo cargado de maldad, generación de malignos, hijos depravados. Dejaron a Jehová, provocaron la ira al santo de Israel, se volvieron atrás. ¿Por qué querréis ser castigados aún? ¿Todavía os rebelaréis? Toda cabeza está enferma y todo corazón doliente. Desde la planta del pie hasta la cabeza no hay en él cosa sana, sino herida, hinchazón y podrida llaga. No están curadas, ni vendadas, ni suavizadas con aceite. Vuestra tierra está destruida, vuestras ciudades puestas a fuego, vuestra tierra delante de vosotros comida por extranjeros y asolada como asolamiento de extraños. Y queda la hija de Sión como enramada en viña y como cabaña en melonar, como ciudad asolada. Si Jehová de los ejércitos no nos hubiese dejado un resto pequeño, como Sodoma fuéramos y semejantes a Gomorra. Príncipes de Sodoma, oíd la palabra de Jehová. Escuchad la ley de nuestro Dios, pueblo de Gomorra. ¿Para qué me sirve, dice Jehová, la multitud de vuestros sacrificios? Hastiado estoy de holocaustos de carneros y de sebo de animales gordos. No quiero sangre de bueyes, ni de ovejas, ni de machos cabríos. ¿Quién demanda esto de vuestras manos cuando venís a presentaros delante de mí para hollar mis atrios? No me traigáis más vana ofrenda. El incienso me es abominación. Luna nueva y día de reposo, el convocar asambleas, no lo puedo sufrir. Son iniquidad vuestras fiestas solemnes. Vuestras lunas nuevas y vuestras fiestas solemnes las tiene aborrecidas mi alma. Me son gravosas, cansado estoy de soportarlas. Cuando extendáis vuestras manos, yo esconderé de vosotros mis ojos. Asimismo, cuando multipliquéis la oración, yo no oiré. Llenas están de sangre vuestras manos. Lavaos y limpiaos, quitad la iniquidad de vuestras obras de delante de mis ojos. Dejad de hacer lo malo. Aprended a hacer el bien, buscad el juicio, restituid al agraviado, haced justicia al huérfano, amparad a la viuda. Venid luego, dice Jehová, y estemos a cuenta. Si vuestros pecados fueren como la grana, como la nieve serán emblanquecidos. Si fueren rojos como el carmesí, vendrán a ser como blanca lana. Si quisiereis y oyereis, comeréis el bien de la tierra. Si no quisiereis y fuereis rebeldes, seréis consumidos a espada, porque la boca de Jehová lo ha dicho. ¿Cómo te has convertido en ramera, oh ciudad fiel? Llena estuvo de justicia.